Durante esta hora celebramos el cumpleaños de uno, líder de una banda que nos regaló muchas canciones. Además, la voz de Rod Stewart. Momento vinílico de acá. Coldplay y más clásicos de tu vida. Imagination. Comenzando el Night Mix del disco retro de la 100.

La mejor música está en el Night Mix del disco retro en vivo. Diego Torres Alba, antes Tom Jones y su versión muy particular con Out of Noise del tema de Prince, Kiss. Está cumpliendo 76 jóvenes años Hugh Anthony Gregg III, vocalista, armoniquista, líder, frontman de Hugh Lewis and the News, nacido en New York City, en los Estados Unidos, hace 76 años.

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noche para la mejor música. Noche de Night Mix en el disco retro de la 100, Sir Paul McCartney. Noche fresca con lluvia en la ciudad autónoma de Buenos Aires, calzada resbaladiza, retromaníacos tranqui. Rey del Pino y 11 de septiembre, corte parcial por siniestro vial. Lo mismo ocurre en Avenida Perito Moreno y La Fuente. Get back. Segundos para las 9 y media de la noche en toda la Argentina. En más de 100 frecuencias. En todo el país. Por la app 100 Radios. Hablando de frecuencias, estamos en Puerto Madryn, ahí en el sur, en Vierna, Chubut, en el 96.1. 4 décimas de grado bajo cero la actual temperatura, con una sensación térmica de 3 grados 6 bajo cero. Seth Miller Band en el Night Mix del disco retro.

Ponele a tu domingo a la noche la mejor música. Estás escuchando Night Mix en el disco retro de la 100. Antes The Vinyls, I Touch Myself. Llega el momento vinílico, una canción en su formato original hace 10 años, que en estos 25 del disco retro que tenemos esta hermosa sección para los fanáticos del formato, para los que se están acercando al disco de vinilo y obviamente para todos los retromaníacos que nos trae muy gratos recuerdos el formato, las canciones, lo que rodea escuchar una canción en vinilo que, como siempre decimos, disfrutamos con los cinco sentidos. El nombre invitado es Ciudad de Pobres Corazones, que apareció en el año 1987. La púa está apoyada en la pista 1 del lado B. La canción es la que le da el título a este álbum, Ciudad de Pobres Corazones. El intérprete es Fito Páez, como todos sabemos. Relájense, acomódense, suban el volumen y disfruten este momento vinílico.

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La mejor música para un domingo a la noche está en el Night Mix del disco retro The Water Boys. A Miolans le encanta esta banda, ¿eh? Y Aquaman es fanático de los Water Boys. The Hull of the Moon. Por delante, Dylan por los Stones. Un One Hit Wonder noventero, no perdérselo. Y en nuestra otra sección, el número uno de tu historia, un gran hit de fines de los 70. Además, la presencia del rey del pop y más clásico de tu vida. Así empezamos esta hora. Nos quedamos hasta la medianoche, despidiendo el fin de semana, el domingo, con grandes clásicos, buenas canciones de todos los tiempos. Pet Shop Boys, Domino Dancing.

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tu domingo a la noche tiene la mejor música en el Night Mix del disco Reto de la 100, música fina, pop fino de los 80 con ¿Quieres este Kill the Cat? Misfit antes Erasure en vivo, Victim of Love 22 con 13 minutos. 7 grados 5 décimos local temperatura, la sensación térmica es de 6 grados 7 décimos. Para mañana se anticipa una mínima de 3 y una máxima que alcanzará los 13 grados. Neblina por la mañana y cielo parcialmente nublado por la tarde y hacia la noche algo nublado. Sinopsis, Sister, Breakout.

0: La mejor música del Night Mix está acá en el disco retro. Aerosmith, Pink. Muchas canciones de Bob Dylan han sido versionadas a lo largo de la historia de la música. Recordemos a los Byrds que hicieron Mr. Tambourine Man. Knockin' on Heaven Doors fue versionada por Eric Clapton, por Randy Crawford, excelentes versiones. Guns N' Roses, quizá la mejor. Lay, Lady, Lay, por ejemplo, en los 90 por Duran Duran. Make You Feel My Love, Adele. Hasta los Parchís hicieron una canción de Bob Dylan que fue El Hombre Le Dio Nombre a Todos los Animales, una versión reggae increíble. Y ellos también lo hicieron. The Rolling Stones, una canción de Bob Dylan, Like a Rolling Stone.
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Where the Street Have No Name, U2, en el Night Mix del disco retro de la 100 a las 22:42, llegó el momento. Ha llegado el momento de abrir los archivos One Hit Wonder, la sección donde repasamos la historia de una banda que llegó al éxito, pero no se pudo mantener. En el medio del boom del rock alternativo, apareció una banda formada por cuatro mujeres llamada Four Non Blondes, o sea, cuatro no rubias. Este nombre, junto a su estética más hippie, sus vestimentas con ropa gastada y sombreros llamativos, tenía la intención de romper con el estereotipo de modelos que dominaban la escena musical en ese momento. Y por un momento lo lograron, cuando en el año 1993 sacaron WhatsApp. Pero algo que a todos nos parece extraño es por qué se llama así, si esa frase no aparece en ningún momento. La verdad es que en un principio le querían poner en el estribillo What's Going On, pero la productora prefirió evitar esto para que la gente no la confundiera con la canción de Marvin Gaye, titulada de la misma manera. A pesar de que el nombre no fue el que quería la banda, el tema la rompió, llegando al primer puesto de los rankings de más de 10 países. Todos estaban felices, menos la cantante y líder del grupo, Linda Perry, quien llegó a decir que cuando escuchó el audio final por primera vez se puso a llorar, o sea que sentía que le habían quitado toda la mugre y la energía que lo hacían único. El conjunto siguió, pero el enojo de Perry también. Y mientras que componían su segundo álbum, decidió dar un paso al costado, ya que sentía que sus compañeras se estaban volviendo demasiado pop y comerciales por las presiones de la discográfica, lo que contradecía su alma rockera. Sin su frontwoman, las chicas no lograron continuar con el éxito y terminaron por disolverse. Linda siguió pegada a la música, pero no como todos esperaban, ya que decidió quedarse como productora trabajando con artistas de la talla de Christina Aguilera, Pink, Gwen Stefani y hasta Robbie Williams. Pero hoy, en los archivos One Hit Wonder, por más que a ella no le guste, vamos a recordar su mayor éxito, que realizó junto a su banda. En el disco retro de la 100 suena Four Non Blondes y What's Up.

música está en el Night Mix del disco retro. Mark Ronson, Bruno Mars, Uptown Funk. Faltan 3 minutos para las 23 y en el disco retro te contamos uno de los hechos que sucedieron una semana como la que estamos despidiendo, pero tiempo atrás. Nos vamos hacia el 1 de julio de 1979. Ese día se lanzó al mercado el TPS-L2, el primer modelo comercializado de Walkman, un reproductor portátil de cassette. Los ingenieros a cargo tomaron como base al Pressman, un grabador de audio portátil que había sido creado para que los periodistas pudieran contar con un equipo pequeño para registrar sus entrevistas. Este reproductor de música portátil cambió el estilo de vida de muchas personas que ahora podían escuchar música donde quiera que estuvieran. Y nosotros nos preguntamos, ¿cuál era la canción número uno aquel día? Entramos a la100.com.ar, te invitamos a que lo hagas también con alguna de tus fechas, de las fechas de tu vida. Buscamos el banner número uno de tu historia y ahí ponemos la fecha completa. 01-07-1979. Ese día el tema número uno en los Estados Unidos era Ring My Bell de Anita Ward. La canción fue escrita originalmente para Stacy Latissó, que luego descolló con el tema Jump to the Beat. Era un tema adolescente, pero cuando Latissó firmó con un sello diferente, se le pidió a la cantante y música estadounidense Anita Ward que la cantara en su lugar y se convirtió en un gran éxito. La letra se consideró sexualmente sugerente según el libro de 1984, This Language of Sex, e incluso la revista Billboard incluyó la canción en su lista de las 50 canciones más sexys de todos los tiempos. ¿Te parece a vos que es sexy? Escuchá la línea de abajo.

en el puesto número uno en los Estados Unidos el 1 de julio de 1979, el día que se lanzaba al mercado el TPS-R2, el primer modelo comercializado de Walkman. Un amigo lo tenía, increíble, era un Fórmula 1. Además, ahora que digo Fórmula 1, venía con un cassette donde escuchabas el auto de Fórmula 1, escuchabas barcos, aviones, el despegue de un avión en estéreo, una cosa increíble. Por delante los Bee Gees, la música con George Michael, The Cars, Lionel Richie, Prince y más clásico de tu vida, comenzando con los Beach Boys.

Noche para la mejor música, noche de Night Mix en el disco Retro recién despidiendo el domingo, el fin de semana, 23:16. Yo vine a la Ciudad Autónoma de Buenos Aires, el asfalto está resbaladizo, atención automovilistas. Avenida Triunvirato y Avenida Malvina y corte parcial por siniestro vial. Se han producido muchos en las últimas horas debido a esto, a la llovizna. Gucci, Kimbra, Somebody That Used To Know. Nos trasladamos imaginariamente a 1970. Apareció un gran álbum doble, All Things Must Pass. George tenía un montón de canciones escondiditas ahí mientras estaba con los Beatles y sacó este álbum con grandes canciones y con muchos músicos invitados como Billy Preston, Eric Clapton, Ginger Baker en la batería, Ringo Starr, Peter Frampton. La producción nada más y nada menos que Phil Spector, que también produjo a John Lennon y a los Beatles. Y en este álbum doble se destacó esta canción. George Harrison, en el disco Retro, lo hacían My Sweet Lord.

Under the Cars, Magic. ¿Cuántas canciones tiene la palabra magia, eh? A Kind of Magic, Queen. La rueda mágica, Fito. Magia, tiene una canción Cerati, magia. Every little thing she does is magic, The Police. Black Magic Woman, canción de Fleetwood Mac que también hiciera Santana. Muchas canciones, y esta, por supuesto, de The Cars. Estamos en los noventas todavía, ¿no? Con esta canción. Quien fue el integrante de House Martins se transformó en Fatboy Slim. Praise You, en el disco Retro.

0: tu domingo a la noche, la mejor música. Estás escuchando el Night Mix en el disco retro de la CIA, la música de Prince and the Revolution, Raspberry Beret. Estamos en más de 100 frecuencias en Argentina, a través de la 100.com.ar, nuestra app 100 Radios. Ahí nos podés sintonizar. Estamos en Mar del Plata en el 106.3, 5 grados 5 décimos, la actual temperatura en La Feliz. Para mañana se anticipan chaparrones por la mañana, luego cielo mayormente nublado a parcialmente nublado, una mínima de 2 y una máxima que alcanzará tan solo los 9 grados.
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0: La mejor está acá. La mejor está en el Night Mix del disco retro. The best. Tina Turner. 23:46. Hermosa versión maxi.
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Ya se fue el fin de semana, ya se fue el domingo. Aquí estamos en la parte final del disco retro de las 100. Gracias por estar, retromaníacos, como siempre. Les agradecemos por compartir fin de semana tras fin de semana. Son 25 años de este gran programa de las 100. Uno de los más longevos de la radiofonía, creo yo. Boy George en el final de Crying Game. Estuvimos Tomás Paiva en la producción, Ariel Dota coordinó la probo, Emma Garbacho en la musicalización, Diego Pozo en la dirección general de la radio, soy Fabián Serfoglio. Quédense, ya llega Walter Sterzer con la hora de los lentos. Buena semana.

Y llegó el lunes, un buen momento para relajarse, dejar que la música te acompañe. Bienvenidos a la hora de los lentos en la 100, donde cada noche es una oportunidad para empezar de nuevo y dejarte llevar por el sonido de las canciones que marcaron tu vida. Hasta las 2. Empezamos juntos la semana aquí en la 100.

Seguimos juntos en la 100. Esto es La Hora de los Lentos. Es un placer acompañarte con canciones ideales para disfrutar cuando la ciudad duerme.

Nueva hora en este lunes que recién comienza y nosotros le ponemos canciones aquí en la 100. ¿Cómo te viene tratando la noche? Espero que tan bien como nosotros. El lunes tiene un mejor comienzo disfrutando de buenas canciones en la hora de los lentos aquí en la 100.

qué canciones, ¿no? Bueno, seguro que algunas te llevan a un momento especial en tu vida. Nosotros nos quedamos juntos, hasta las 2. Esto es La Hora de los Lentos.

Sin dudas, estas son canciones que le quedan muy bien a la noche, ¿no? Y ahora quiero compartirte una reflexión que para mí viene muy bien para este momento del día. Cambia tus pensamientos y cambiarás tu mundo. ¿Cómo te sentís? Nos quedamos con vos hasta las 2, en la hora de los lentos, en la 100.

Una canción mejor que otra. Así musicalizamos el arranque de un nuevo día en la 100. La hora de los lentos sigue con mucha más música.

0: Una noche más que compartimos juntos. Gracias por estar del otro lado, disfrutando con nosotros canciones que son parte de nuestra vida. Carolina Moyo en la producción, Ariel Dota coordinando, Emanuel Garbacho a cargo de la musicalización, Diego Pozo en la dirección general de la radio. Soy Walter Sterzer, quédate en la trasnoche de la 100. Nosotros nos reencontramos mañana para empezar un nuevo día juntos en la hora de los lentos en la 100. Chau.
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pero muy buenas noches para todos, amigos. ¿Cómo están? ¿Cómo andan? Bienvenidos a una nueva trasnoche en la CI, en una nueva madrugada juntos. Madrugada invernal, si las hay, con 6 grados 4 en la ciudad de Buenos Aires. Estamos juntos para empezar las primeras horas de este lunes 6 de julio, las primeras horas de una nueva semana, las primeras horas ya en la segunda mitad del año, se puede decir, con grandes canciones elegidas especialmente para vos. Con Ariel Dota, que coordina la producción, Gastón Fleisman y Sofía Kisielnik en musicalización, Diego Pozo en la dirección general de la radio. Mi nombre es Tomás Galván y empezamos con No Doubt haciendo Don't Speak.

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Te seguimos acompañando con canciones elegidas especialmente para vos en esta madrugada en la 100 con 6 grados 4 de temperatura en la ciudad de Buenos Aires, 4 grados 5 de sensación térmica, cielo completamente cubierto, la humedad del 95%. Seguimos juntos escuchando grandes, grandes canciones en el inicio de este lunes. Ahora, con la presencia del señor Andrés Calamaro, que llega esta trasnoche para hacer media Verónica.

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Hasta las 5 vamos descubriendo canciones que le quedan muy bien a la madrugada. Juntos en la 100, ahora con Alana Miles haciendo Black Velvet. ¿Cómo te está tratando esta madrugada? Estos 28 minutos que están pasando a las 2 de la mañana. 2 de la mañana, 28 minutos, 6 grados 4 la temperatura en la ciudad de Buenos Aires. ¿Cómo te está tratando esta madrugada de invierno? ¿Estudiando? Vos sabés que hay mucha gente que disfruta la madrugada haciendo cursos. Haciendo cursos, haciendo algún trabajito remoto. ¿En qué estás vos? ¿Estás con buena música? Eso seguro. Cuando nosotros seguimos con los Babasónicos y advertimos.

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6 grados 4 la temperatura en la ciudad de Buenos Aires, 4 grados 9 la sensación térmica. Tenemos 40 minutos después de las 2 de la mañana en todo el país y Taylor Swift sonando con The Fate of Ophelia. 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Seguimos juntos en esta madrugada con Tina Charles y I Love to Love.

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El inconfundible Fito Páez dice presente en esta madrugada de lunes. Con un vestido y una flor, cuando 4 minutos nos separan de las 3 de la mañana. Seguimos juntos. Estamos con grandes canciones. Vos estás con algún matecito, algún café, algún té que te acompañe mientras estás del otro lado, para acompañar esta noche fría. O lo acompañas con alguna bebida. Y nosotros hoy aportamos grandes canciones. Francia 98 y Jorge Serrano haciendo Cuando Habla el Corazón.

Empezamos una nueva hora en la 100, ahora con Billie Eilish y Birds of a Feather. 3 minutos se pasaron de las 3 de la mañana en todo el país, primeras horas de este lunes 6 de julio, segunda mitad del año, estamos juntos, hace frío pero tenemos grandes canciones para disfrutar al calor de grandes artistas que se vienen en los próximos 60 minutos. Bryan Adams, Alejandro Sanz, Dread Marai, Simple Red, Maroon 5, entre tantísimos otros más. Cuando quienes siguen son The Honey Drippers haciendo Sea of Love. Juntos en la 100, hasta las 5 en la radio que está donde vos estás.

Son Alejandro Sanz y Camila Cabello con Mi Persona Favorita. 3 de la mañana, 16 minutos en todo el país. 6 grados 2 la temperatura en la ciudad de Buenos Aires. 4 grados 3 la sensación térmica. 86 el porcentaje de la humedad. Cielo completamente cubierto en la ciudad de Buenos Aires, que para este lunes espera una máxima de 13 grados, una mínima de 3. No se esperan lluvias como tuvimos este domingo. Tampoco se esperan lluvias para el martes con una mínima de 2. Y escucha esto, máxima de 17 para el martes, miércoles con una máxima que sube un grado más, 18, y una mínima de 6 grados sin probabilidad de precipitaciones en la capital federal. Llega Dread Marai en vivo en la 100.

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3 de la mañana, 29 minutos en todo el país. 6 grados 2 la temperatura en la ciudad de Buenos Aires. Escuchamos a Simple Red con Stars. 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Nosotros en esta madrugada seguimos con los Maroon 5 haciendo Memories.

En la madrugada tienen ese no sé qué, ese algo especial, ese algo que te hace prestarles atención, viste, que a lo mejor en el resto del día decís, capaz no me hubiera dado cuenta de esto. Detalle, algún instrumento que te gustó, que te llamó la atención ahora mismo y que escuchaste en la 100 en esta madrugada de lunes, 3 de la mañana, 40 minutos en todo el país. Es el enorme Phil Collins, You've Been My Heart, de la banda sonora de Tarzán. Mira, te voy a dejar un dato con respecto a esta banda sonora. Para Tarzán, Phil Collins cantó en inglés, español, francés, alemán e italiano. Seguimos juntos con Train y Hey Soul Sister.

No te va a gustar con En Llamas. 10 minutos nos separan de las 4 de la mañana en todo el país. Este es el momento en el que a los amigos de la trasnoche nos gusta llamar el momento recarga, momento relleno, momento de a esa taza que te está acompañando, le pones más café con leche, le pones más agua para que tengas un té recargado. Tenés el termo al lado, llénalo de agua caliente, seguís tomando té. Tenés la pava con el agua no tan caliente, pone la pava en el fuego, que de la música nos encargamos nosotros. Te acompañamos en estas primeras horas de lunes, juntos con grandes canciones, mientras vos rellenás eso que te está haciendo compañía. Miley Cyrus en la 100, haciendo Secrets.

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Ricky Martin. Dos minutos después de las 4 de la mañana en todo el país, empezando la última hora de esta trasnoche en la 100. Acompañándote en las primeras horas de este día con canciones que no te pueden faltar, la verdad no te pueden faltar para empezar una semana bien arriba con mucha energía. Vamos a tener a Shawn Mendes, Billy Idol, The Pretenders, Soda Stereo, pero sigue Fabi Cantilo con Spaghetti del Rock.

0: 4 de la mañana, 16 minutos en todo el país. The Pretenders, I'll Stand By You. Cuando seguimos juntos en la 100, la radio que te acompaña durante todo el día. En un rato nada más, a las 5 y media de la mañana, llega Santiago del Moro y todo su equipo para hacer el Club del Moro. Después, a eso de las 10 de la mañana, Guido y Lagunda te esperan en No Está Todo Dicho. Arrancás la tarde a eso de las 2, haciendo Sarasa con Mariano Pelufo y Julieta Prandi. Y a las 5 de la tarde, volvés a casa con Lape y Atardecer de un Día Agitado. Todo esto para terminarlo, por supuesto, de la mejor manera, con grandísimas canciones que marcan el comienzo de la noche en Románticos. La 100 es la radio que está a las 24 horas con vos, en la radio número 1 de Argentina. Nosotros, mientras tanto, seguimos en esta madrugada de lunes, juntos, madrugada fría, pero con canciones elegidas para este momento del día. Llega Gustavo Cordera a la madrugada y lo que escuchamos se llama El Italiano.
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Uno de los grandes éxitos pop de este milenio. Escuchamos en la madrugada de la 100 las voces de Elton John y de Dua Lipa, formato acústico de Cold Heart. 4 de la mañana, 29 minutos en todo el país. 6 grados 3 la temperatura en la ciudad de Buenos Aires. 4 grados 8 la sensación térmica. 90 el porcentaje de la humedad. Cielo completamente cubierto. Déjame contarte que hay una probabilidad de neblina para esta mañana de lunes, así que atento, cuidado si vas a circular, hay que tener mucha precaución. Máxima por la tarde, 13 grados, con un cielo parcialmente nublado. No se esperan lluvias para este lunes. Se espera una máxima un poco más alta de la que veníamos teniendo. Va a estar fresco, por supuesto, va a estar fresco. Lunes de invierno, no se espera otra cosa. Pero ¿sabes qué tenemos? Tenemos grandes canciones para empezar el día de una manera distinta. Otra energía, otra vibra. Y si lo empezamos juntos, acá en la 100. Ahora con The Cranberries, haciendo Ode to My Family.

4 de la mañana, 41 minutos en todo el país. Seguimos descubriendo canciones juntos en esta madrugada de lunes. Ahora con Las Pelotas haciendo Ya Lo Sabes. 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Recta final de esta trasnoche de lunes, juntos con Terry Swims, haciendo Mr. Know It All.

6 minutos nos separan de las 5 de la mañana en todo el país y escuchamos una canción mejor que la otra para llegar al final de esta madrugada en la 100. Muchísimas gracias por dejarme ser parte de estas primeras horas junto a vos con grandes canciones. Te quedas, por supuesto, con lo mejor del Club del Moro. Mi nombre es Tomás Galván y siempre es un placer acompañarte en estas horas tan especiales del día. Que tengas un grandísimo lunes, que tengas un grandísimo inicio de semana. Chau.

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0: Dos minutos, buen día para todos, amigos, amigas, bienvenidos a esta semana, a este lunes 6 de julio. Así empezamos con Erasure, All Amour, temazo para despertarnos de a poco, para acompañarte a vos que estás volviendo a esta hora a casa, seguramente después de haber laburado toda la madrugada. Y acá te proponemos compartir los mejores momentos del Club del Moro, del equipo de Santiago, que todos los días te saca una sonrisa para empezar esta semana de la mejor manera. 6 grados la temperatura, mucho frío en la ciudad. Abrigarse bien, que esto recién empieza. Buen día.
1: Jorgito Porcel Jr. Lanzó, viene un emprendimiento, un servicio. Él va a comer a un asado a tu casa. Ay. Y ahora se expande porque lanzó el Locrazo Patrio.
2: Mira.
3: Ah, bueno.
2: Sí, dijo, me fue bien con el asado, meto otra comida, ¿no?
1: Tras la repercusión de los asados mundialistas, lanzó el Locrazo Patrio, el hijo del histórico comediante hizo un anuncio y está vendiendo fechas para el 9 de julio.
2: Ah, mira.
3: ¿Lo llevamos a lo de Guido?
4: Claro, pero ¿a cuántos lugares puede ir a comer?
3: Claro.
4: A muchos.
5: Claro. Espacio sí tiene, bebé.
4: No, pero
2: mete mediodía y noche, dos.
3: Yo te digo, es muy gracioso y es muy talentoso.
1: Es muy culto.
3: Muy talentoso.
1: Muy leído.
3: Sí.
1: El Locrazo Patrio Mundialero, pasamos octavos y la presencia de Jorgito Porcel Jr. dice así la publicidad. Locrazo Patrio, la presencia de Jorgito, claro. La temática, 9 de julio, el Mundial. Claro, te habla del 9 de julio y te habla del Mundial.
2: Mirá.
1: Es para hacer la previa, antes del 11, hacer la previa del Mundial, la previa más larga del mundo, a pura risa.
2: Pero cuando vos pagás, ¿viene con el Morphy ya o no? ¿O le pagás a él por la presencia y la comida aparte? Porque si no, hay que ver el gasto ahí, ¿eh?
1: No, esto va a ser. Esto lo va a ser.
2: Que te lleva la comida, ¿eh?
3: ¿Esto lleva
2: en un lugar?
1: Y seguramente porque tiene un valor de 200 a 250 mil pesos.
2: No, claro.
3: Ah, te debe dar la comida.
6: No, para mí no. ¿Cuánto, Santi?
1: Dice que recibió 500 llamados. Escucharon. El asado, él iba a comer a tu casa.
2: Sí.
1: Ahora dice: disfrutemos del Locrazo Patrio Mundialero. Pasamos octavos y la presencia de Jorgito Porcel Jr. Antes del 11, hace la previa del Mundial, más regalada del mundo, temática entre 9 de julio y el Mundial. El menú ofrece empanadas o una picada con vino, locro, y además su presencia junto a un grupo de amigos.
5: ¿Y cuánto me sale?
1: Al consultarle el precio, este medio, la gente que publica la nota, dice que el valor era de 250 mil pesos.
5: No, debe llevar la comida, ¿eh?
2: No sé si lleva la comida. No sé si lleva la comida.
1: Claro,
4: pero se está diciendo cuál es el menú.
2: ¿Está bien?
5: Empanada,
3: claro, para mí viene todo incluido. Si no, ¿por qué te darían un menú?
4: Salvo que él diga, son 200 lucas más.
2: Más el menú.
3: Claro.
5: Dame de comer.
4: Ustedes me esperan con las empanadas.
1: Él se adapta a todos porque él sabe que estamos en un momento de crisis y va a cobrar 70 mil pesos por presencia. No entiendo si él va o ¿entendés?
5: No, él va a tu casa, Santi, entiendo.
3: No, y él pide el menú.
1: Y él le cobra a los comensales que están en tu casa.
5: Claro, vos vas, por ejemplo, vamos al Sofitel, nosotros.
1: Vamos a lo de Guido, que vamos a ir.
5: Ah, que vamos pronto.
1: Y viene Jorgito, ¿qué le cobramos? Cada una de la gente que está te cobra por cabeza.
5: Para mí sí.
2: Derecho de espectáculo.
5: Claro.
6: Claro, sí. Es como la entrada. Es como vos vas a una entrada, cobras.
5: No, él igual cobra su precio. No, para mí no nos cobra.
6: ¿Por
5: cada
6: persona?
5: Uno. No, para mí cobra el evento.
2: Claro, no. ¿Cómo
3: cobra
2: por persona?
3: Para mí
2: no.
3: También.
5: Porque si te toca un evento, nosotros como con Guido, ¿qué vamos a hacer? Como 10. Se va a llevar dos palos y medio.
3: Sí, y sí.
5: No,
3: claro,
6: para mí es por persona.
3: Pero no, chicos, con la comida y todo, ¿cuánto querés?
1: Ah. Pero no va a ir con la comida de la tu casa. Para mí.
5: No, lo que te sale la comida, dice Maju.
6: Para mí, él siempre cobró caro, chicos. Es un espectáculo.
3: Es carísimo.
2: Ah, por persona, sí, por la comida. Ah, no está mal entonces.
6: No, claro. Es sin comida. Vos tenés que hacer la comida.
1: Sin comida.
6: Es el show.
1: Pero
3: sin comida es carísimo.
2: Dice, vos pagabas, pero yo quiero comer esto. Te dice.
5: Está bien, Edith, pero nunca te contrataron para que hagas tu monólogo en una cumpleaños.
1: Vamos a ir leyendo una nota. En una noche recibimos 500 llamados.
5: Sí.
1: Estamos saltando en una pata, pero también organizando para satisfacer a todos. Tenemos que ir a Pinamar, a Rosario, a Buenos Aires, al Conurbano. Claro, él va. Nos dimos cuenta que es la gente lo que quiere de mí. Dimos en la tecla con el emprendimiento.
6: Claro.
1: Estamos trabajando para ofrecer el mejor servicio, el mejor entretenimiento y también dar un poco de alegría y a la gente que tanto lo necesita. El quien produce la iniciativa junto a Jorge reveló cuánto cuesta la propuesta. Entre 200 y 250 mil pesos sin el asado y la picada.
5: ¿Viste?
1: El del show que ya tiene armado.
5: Su
1: claro,
5: rutina.
1: Él va a tu asado. Él va a tu asado. Claro.
4: El flyer dice, un asado con el gordo, te llevamos la carne y la picada.
5: Ah, pero ahora ya no, bebé.
2: Pero ese no es, ese viejo, bebé, porque es de asado. Acá está diciendo...
1: No, por eso.
4: De loco. Un asado con el gordo este mundial.
1: Por eso. Un asado, una cosa es con asado, otra cosa es sin asado. Y otra cosa es con locro o sin locro. Ah, claro. ¿Querés que vaya Jorge solo o te mandan del servicio completo?
5: Claro.
6: Yo creo que a mí me parece que es un gran evento. Nos vamos a divertir.
5: Hay gente rica, muy rica, que contrata a un cocinero así topísimo que vaya y le cocine a la casa.
6: Sí.
5: Y Pablo Alarcón, por ejemplo, el actor, hace un show que te cocina en tu casa y te va contando historias.
6: Sí.
5: Bueno, Jorge hace esto, no está mal.
1: Y pará, ¿ustedes qué podrían hacer si los contratamos para comer un asado? ¿O qué comerían con la gente? ¿Qué les gustaría comer con la gente? ¿Y de qué trataría el show? Por ejemplo, Sorbo, ¿vos qué haces? ¿Te gusta mucho el tomate a vos?
2: Sí, estaba pensando eso justamente.
1: ¿Una tomatina?
2: Puede ser una buena tomatina. De hecho, cuando viví en España, yo estoy arrepentido de no haber ido a la fiesta de la tomatina.
1: Bueno, traemos, si quieren, mañana un cajón de tomate.
2: ¿Lo podemos hacer?
1: Y tiramos todo.
2: Sí,
5: te cagamos a tomatazo.
2: Pero no, entre todos, no me voy a poner yo solo y recibo, no.
5: ¿Y si nos te piden un striptease?
2: Es con la tomatina, si no, no.
1: Con tomatina.
2: ¿Tomatina?
5: Con el tomate.
1: Desnudo lleno de tomate.
2: Ahí sí.
1: Sí, claro. Sí, qué sexy. ¿Vos, Edith?
6: Yo quiero hacer un maridaje de vinos. O sea, vino.
2: No,
6: vino,
2: no da
6: vino,
2: maridaje de vino, dijo Santiago.
5: Sí. No da.
6: No, no, y terminamos todos en pedo, pero
1: degustación
6: todo...
1: de mondongo.
6: No, degustación de vino, pero...
5: Claro. Comer con la mano.
2: Dos tipos de buceca.
6: Pero a ponerse en pedo, o sea, hay que emborracharse.
2: Eso es medio violenta en pedo.
6: Sí. Nos cagamos a pedo, nos cagamos a trompada después.
5: No, Edith.
1: Pogo,
6: Pogo, terminamos, termina la asado.
1: Ya tengo tu noche, la noche de la morcilla.
6: Me gusta.
1: Con Edith Hermida.
6: Pero vino, la morcilla madre. Y pogo. Sí. Ese sería el eslogan.
5: Sí, aclara abajo la de bendita.
6: Claro. Vino, morcilla y pogo con la de bendita.
2: Qué buen título, ¿eh?
6: Brocha vino, de morcilla, bendita. Vino, morcilla y la marcha. Pogo.
1: Sí.
6: Y Fernando Carlos tiene que venir sí o sí y se tiene que poner en pedo.
2: No.
5: ¿Y vos qué hacer? La de los emotis.
1: Para mí, ¿sabés que Fernando Carlos, para que esté bien, tenis, es la noche de la
2: de los pelados
1: natural en lata?
5: Sí.
1: Entonces llega a tu casa con lata de durazno, lo va abriendo. Y te le pone crema, celeste, te sirve ¿entendés?
5: Sin crema, igual, sin dulce. El durazno así, solo. Y hablamos del mundial, analizamos la previa, el entretiempo y miramos el partido juntos. Olvídate, planazo.
2: Pero vos me estás llamando con Fernando Iberito.
1: Vos una noche que te enseña a maquillar a los comensales.
2: Ay, no, a peinar las pelucas.
5: Ay, yo esperaba algo más sexy.
1: No, te trasviste.
5: Eso claro. Sí lo he hecho.
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0: 5 de la mañana, 13 minutos. Qué temazo de Kool & The Gang, Ladies Night, noche de chicas. Tiene un groove de noche, ¿no? Esta canción para escucharla en un bar con un trago en la mano, ahí nos imaginamos. A pesar de que estés ahora con el mate o con el café, ¿no? Sonimos un poco. Buen día para todos. ¿Cómo estamos? ¿Se pudo descansar el fin de semana? ¿Se pudo recuperar energías? Semana corta, ¿eh? Semana con un feriado el 9 de julio, el jueves. El viernes, no laborable. Algunos trabajan, otros no. Pero lo importante es el feriado del jueves. Vamos. 6 grados, una décima la temperatura. Mucho frío se siente, ¿eh?, en las calles. Abrigarse bien, gorrito, bufanda, guantes. Todo lo que sea necesario si sos friolento, si sos friolenta. La máxima para hoy, 13 grados, va a estar parcialmente nublado. Por la mañana se espera neblina, ¿sí? Así que atención a todos los que tienen que manejar, sobre todo por las afueras de la ciudad, en las autopistas, que va a haber menos visibilidad. Seguimos compartiendo más momentos del equipo de Santiago del Moro. Buen día.
1: Antes de hacer cumpleaños el gran Leo Messi, y en Mar del Plata nació una beba justamente el mismo día. ¿Saben cómo lo pusieron?
2: ¿Cómo?
3: Lía le pusieron.
4: Antonella.
1: No, Lía no, Antonella no, no, ¿cómo?
2: Mesa.
5: Leonela.
4: Escalona.
1: Mesa no.
5: Celia.
1: Celia no, no.
2: Para, Leonela.
3: Mesita.
1: Leonela no.
2: Lía.
5: Andresa.
2: Lía.
1: Andrés, no.
2: No,
1: Mesía. Mesía.
4: Ay, Dios mío.
3: No.
4: ¿Cómo?
3: No,
4: la Mesía.
6: ¿Le pusieron en serio eso?
1: Sí, claro, no, Messi, sí. Mesía. Está bueno igual, Messi, Mesía, con doble S.
4: Qué pues actúe de oficio.
5: Mesía. Habría que ver el apellido, a ver si rima bien.
1: Bueno, un beso a los padres, chicos.
5: Un beso a los padres.
2: Y bueno, que cada uno hace como
1: nos hija. Inventémonos un nombre, o tomemos algún nombre, mezcla del nuestro con algún jugador de fútbol importante.
2: Ah, con un jugador.
1: Supuestamente, tipo Gonzalo De Paul. Queda
2: bueno.
1: Oh,
2: que queda bien. Queda muy bien, queda muy bien.
1: Para Costi, para Costi.
2: Yo quiero ser.
4: Para Costi era
1: Gona De Paul.
4: Gona De Paul. No, pero yo no quiero ser De Paul.
2: Maju Álvarez soy yo.
1: No, pero queda muy común.
4: Sí, común.
2: Ah,
4: sí.
2: Bueno,
4: Maju Paredes. Maju Lo Celso.
2: Mario Eugenio Lo Celso.
1: Quiero
2: que me
1: puede ser de cualquier selección, ¿eh?
2: Claro.
4: Sí, pero no vamos a poner Cristiana, ¿no?
2: Maju Zidane.
4: Sí, tenés pinta francesa vos. No, Zidane, ¿de dónde es? De Francia, ¿no?
6: Zidane, francés, claro.
1: La Luchi.
3: Luchi, medio
4: de la Luchi de Paul no queda mal, ¿ves?
1: No, Luchi Ronaldo.
3: Luchi Ronaldo, pero no da Brasil. Una de las canoletas.
4: Una italiana, Luchi Materazzi.
5: Y pero si no está en el mundial.
4: Luchi Maldini.
1: No, que está en el mundial. No,
3: claro.
4: Una alemana.
3: Luchi Lo Celso.
5: No, ya es Maju. Lo saqué a Maju.
2: Y bueno, te lo doy si vos lo querés.
3: Pablito dice que me queda mejor.
2: Pablo
1: Fernando,
2: dice
1: que me queda. Y yo puedo
5: Fernando Tamendi.
1: Fernaldo, ¿no?
5: Fernaldo
1: Tamendi es genial.
2: Fernando Tamendi tiene Fernaldo, nombre de clínica.
1: Fernaldo. No, escuchá. Fer Zidane.
4: Pero Zidane era la Maju.
2: Dejen de sacarme el apellido, chicos. No,
5: Chelso es Maju.
6: Tendría que ser con otro nombre. Fernando Nicolás Portamendi, por ejemplo.
5: Pasa que Fernando Zidane está bien porque él es francés.
4: Claro.
1: Pero él es francés, Carlos.
5: Claro.
4: Sí, Carlos.
1: Je parle francés.
4: Pero Carlos es su apellido.
5: Y bueno, Zinedine Carlos.
2: ¿Y qué otro hay?
4: Ahí está, ese no está mal, ¿eh?
2: Fernando Simeone.
1: Y queda muy bien.
4: Es el tío de Gianluca.
3: Queda bien, Fernando,
1: bueno,
3: Simeone.
1: Y esta nena que nació el mismo día de cumpleaños de Messi, le pusieron Mesía.
2: ¿Cómo es Mesía?
1: Si hubiera nacido el cumpleaños, no sé, de Rodrigo De Paul, ponía Rodriga.
5: ¿Rodriga?
2: Claro. O de Pola.
3: Prefiero Mesía.
4: Pobrecita, lo que la van a cargar en la escuela.
1: No, ¿por qué?
5: No, porque si es por Messi no la van a cargar, olvídate. No,
6: hay que ver si tiene una de Pola en el colegio, ¿no? Que va siempre al lado de la
2: Mesía. ¿Te acuerdas esas que nacieron, que una era Mara Maradona?
4: ¿No? Imagínate, ¿no? La chica.
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0: 5 de la mañana, 22 minutos de este lunes, este 6 de julio, que está recién empezando. Buen día para todos, los cafres, si el amor se cae. Vamos a compartir algunas noticias para que empieces este lunes sabiendo lo más importante. Crece el saldo de víctimas por los terremotos en Venezuela. El gobierno reportó 3.342 muertos. Las autoridades venezolanas indicaron que el número de heridos asciende a más de 16.700. Brasil quedó eliminado del Mundial con dos goles del noruego Erling Haaland. Inglaterra le ganó a México por 3-2 en un partidazo el de ayer. Tras realizar su última práctica en Miami, la selección argentina llegó a Atlanta para preparar su partido con Egipto. El plantel entrenó en Miami antes de trasladarse para disputar el encuentro correspondiente a los octavos de final del Mundial, que será mañana a la 1:00 p.m. ¡Vamos, Argentina! 5 de la mañana, 23 minutos, 4 grados la sensación térmica, 6 grados la temperatura, mucho frío en la ciudad y se siente todavía esta ola polar. La máxima para hoy, 13 grados, va a estar parcialmente nublado por la tarde. Te adelanto el resto de la semana. Mira, mañana martes va a estar mejor, con más sol, máxima de 17, y el miércoles máxima de 18, ¿sí? Así que se va a poner mejor, hay que sobrevivir a este lunes y después se vendrán días con un poco de alivio, un poco, ¿no? En este invierno 2026, no olvidemos que es invierno, tampoco esperemos 20 grados, que ya sería una locura, aunque sería nada raro que lleguen 20 grados, viste que a veces pasan esas sorpresas que nos da el tiempo. Buen día para vos que estás recién preparando ese mate, buen día para vos que estás volviendo a casa, viendo qué ponerte, saliendo recién ahora. Ya podés ir escribiendo en el 11-3700-0100 en nuestro WhatsApp, dejando tu saludo para el Club del Moro, que está llegando en un rato nada más, y nosotros tenemos más momentos para compartir y empezar esta semana de la mejor manera, con una sonrisa. ¡Vamos!
1: Estaba leyendo acá un informe que habla del síndrome del cuello de texto. ¿Eh? Es la nueva epidemia digital que amenaza la salud de la columna vertebral. Oh, claro, sí, claro. Sí. Estamos todos mirando para abajo, claro. con el cuello en una posición rarísima. Y esto, sostenido en el tiempo, lo que está haciendo es como cambiar nuestra morfología.
2: Es una rectificación cervical.
1: Sí,
2: cambia la curvatura. Nosotros tenemos...
3: ¿Es médica ahora?
2: No, claro, pero es que cambia la parte.
3: Bienvenida,
2: de la
3: doctora.
2: Cervical, claro. Tenemos una curvatura que es más lordótica en la zona lumbar, que es como si sacaras la cola.
4: Lordótica. ¿Qué es lordótica?
2: Que es como si tuvieras en la cola salida para afuera, pero en realidad vos ves, sí, que las lumbares se meten
1: como
2: para
1: Luli,
2: adentro.
1: Como Luli Pop que
5: claro, porque está la lordosis y está la sifosis.
2: Naturalmente, la otra, ¿no? Es sifosis. Pero esta, sí, es la rectificación, o sea.
1: Bueno. Se lo llama síndrome del cuello de texto, claro. Es justamente porque la gente, cuando está chequeando el celular, mandando un WhatsApp y qué sé yo, está mirando para abajo, pone el cuello de una manera, claro, especial, y esto lo que ha hecho es tener muchos dolores de espalda, de cabeza, con esta inclinación tan rara, pero aparte es como la inclinación que uno pone en la cabeza y genera un peso extra con la cabeza, porque imagínense que nuestro cuello está preparado para tener en la cabeza en una postura.
2: Claro,
1: claro. La cabeza puede llegar a pesar hasta 6, 7 kilos.
5: Sí, nos hemos pesado.
1: La nuestra por ahí un poco más. Claro. Entonces, cuando vos a la cabeza la pones en otra posición, haces que el cuello trabaje el doble y esté en una postura que no le corresponde. Esto genera con el paso del tiempo muchas lesiones, y lo que dicen los científicos es que si esta postura, esta conducta humana se sostiene en el tiempo, con los años, va a empezar a cambiar la morfología.
2: Claro, la forma del cuerpo va a ser
1: la forma del cuerpo.
3: Claro, diferente.
1: Sí, sí.
2: Ay, pero qué nombre tiene, cuello de texto, ¿cómo es?
1: Cuello de texto. Síndrome del cuello de texto.
2: ¿Qué hace cuello de texto?
1: Ya no. Viste que en vez de nosotros subir el celular a la altura de los ojos,
2: bajamos la cabeza.
3: Lo bajamos.
2: Pero pasa que es incómodo.
3: Te pesa el celular si lo tenés a la altura de los ojos.
2: Es un momento que se te cansan los brazos.
6: Algo que traigan un palito para el brazo,
2: claro, que
6: lo sostenga.
2: O algo que sostenga.
5: ¿Cuántas veces con el vaso, tomando agua, gaseosa, lo que sea, también agachamos, hacemos una maniobra, una postura re incómoda, pero para no levantar el brazo y sacar el codo de arriba de la mesa?
2: Claro, pero porque si no pesa el brazo.
3: Vos ¿Cómo tomás, Fernando?
6: Qué raro igual como tomás agua, Ñandú.
5: ¿Pero por eso?
3: ¿Te agachás para tomar agua?
2: Y ese es muy alto, Fernando.
4: No, bueno, yo es un error, pero a veces, viste, en vez de llevar la comida a la boca, acercás la cabeza, o sea, a la comida.
6: Entonces, es lo que siempre te corrigen de chico.
4: Te corrigen, ¿viste? Claro.
6: Ponete derecho.
4: Ponete derecho para comer, ponete derecho para las cosas, hacer las cosas. Pasa.
1: Bueno.
6: ¿Qué hace cuello de texto?
3: ¿Cómo comen y toman esto, che? Qué raros.
4: Ah, perdón, acá habló el señor perfecto, cierto. Me olvidé que trabajaba con el señor perfecto.
5: Espalda derecha, él, claro.
4: Espalda derecha, le dice. Sorbo, espalda derecha.
3: Mira lo que hiciste, cuello.
4: Ya se te va a arrugar.
1: Sí.
4: Olvídate.
1: Sí, con el sol que tomás mucho más rápido.
3: Claro. Oh, y cómo me gusta tomar el sol.
4: Sí, olvídate.
6: Morivao.
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3: Bueno, ojos de muñeca, chicos. Escuchen esto. Hay una técnica que han desarrollado en Europa que cada vez se ve más, o uno lee notas con respecto a esto. Y hay una alerta por parte de la comunidad de los oftalmólogos, ¿no? Es gente que se tiñe el, que como si fuera la parte de exterior del iris.
4: ¿La parte blanca?
5: Compone este sí, tema, no, me pone mal. No, no puedo creerlo.
3: A mí también, es como si, se tatuaran las córneas,
6: sí,
3: digamos.
6: Sí, sí, claro, sí. No. Pero dice que es muy peligroso.
3: No, no es peligroso, es lo que sigue, porque te puedes quedar ciego.
7: Total, claro, un riesgo.
3: Sí, yo tampoco puedo creer.
5: No lo puedo creer.
7: El ojo queda transparente, aparte.
6: Ay, no lo entiendo. No,
3: bueno,
6: hay
3: un oftalmólogo francés que desarrolló esta técnica que se llama queratopigmentación.
6: Ay, qué gane, joder.
3: Con un láser lo que hacen es darle como un color a una parte que no lo tiene. Ay. Y tapan como tu color original.
6: Ay, no lo entiendo.
3: No es que te cambien el color del ojo, sino que te ponen adelante otro color.
6: Como que te lo pintaran con láser.
8: Se te cambia el color de ojos como tipo si quisieras celeste, como era antes. Viste que en una época estaba muy de moda ponerte la...
6: Claro, pero...
3: Queda
6: pero
3: raro igual, porque no queda natural.
6: Raro.
3: Es como la gente cuando se pone el lente de contacto.
6: No
3: ¿viste?
6: Queda
3: que la mirada,
6: eso.
3: Porque aparte la mirada pierde la... Lo lindo que tiene la mirada es que tiene
6: la calidez.
3: La expresión del ojo.
6: Claro,
3: no,
6: tiene verdad.
3: La mirada... Viste que la mirada dice todo.
6: Todo.
3: La mirada habla.
6: Sí. Para mí no es tan importante el color, sino como la manera en que mira el ojo, la mirada.
3: Total.
5: Bueno, yo
3: para
5: conocí...
3: mí lo más lindo del ojo, más allá del color, para mí no es tanto el color, sino como la forma.
6: Claro, claro, claro.
3: De hecho, el ojo almendrado ese que se comenta tanto, se dice tanto, es la forma de almendrado.
6: ¿Cuál?
3: El color.
6: Claro,
7: la gente cree que es el color, más
3: no, es la forma.
6: No, es la forma.
5: Yo conocí a un chico, una vez entro a peluquería en el canal, y estaba un chico que es formoseño, que es... un elfo. Él se empezó, se hizo como, te digo, después de 35 operaciones. Y se había hecho recientemente, cuando justo lo veo ahí, cuando me lo contaba, yo casi me descompongo. Él
3: ¿pero
5: quería
3: no
5: se tener
3: el ojo negro?
5: Claro, como
6: el ojo negro, claro.
7: Claro, el ojo negro.
4: Se había hecho también las orejas.
5: Las orejas.
4: Hace años lo entrevisté.
6: Yo le hice también, sí.
4: No, está bien.
3: ¿Y bueno, cómo habla? El color, escuchen, el color del ojo lo determina el iris.
7: El iris.
3: Esta técnica no tiñe, no cambia, no puede cambiar el iris. Lo que sí es oculta el iris tiñendo un espacio que hay delante de la córnea.
6: Claro.
3: Es como si te tatuaran la córnea.
6: Claro.
3: Es un horror, porque vos imagínense la sensibilidad de esa zona.
6: No lo puedo
3: y el riesgo, claro. Lo que dicen los oftalmólogos es que tengan cuidado porque vos quedas ciego con esto.
5: Cosas aparte se viralizan en las redes y después aparecen otros que quieren hacerse esa operación y con un riesgo altísimo. Altísimo. Bueno. Yo no lo
8: además,
5: puedo creer.
8: ¿Qué jugado el médico que te hace esta práctica igual, ¿no?
6: Sí.
8: Qué jugado, porque si llegas
3: igual yo digo una cosa, pero pará, digo una cosa, porque estos médicos están locos. Ahora, hay un loco que va y pone la carita
8: no
3: ahí.
8: No importa, pero
7: claro,
8: el médico
7: son
8: se...
7: todos.
8: No, bueno, está bien.
3: Sí,
8: el
3: bueno,
8: loco...
3: pero los responsables son los dos.
8: No sé,
3: digamos,
8: pues yo
3: el loco
8: puedo
3: que
8: ir
3: te
8: y
3: lo hace y el loco que...
7: Sí,
3: para, porque
7: obvio.
3: Si vos te están diciendo, tenés cuidado, te puedes quedar ciego, después si quedas ciego no jodas. Digamos, bueno, ¿sabés a lo que te
8: eso
3: te,
8: es
3: digamos,
8: cierto, pero en definitiva
3: porque
8: el
3: así
8: último...
3: como está el kamikaze este que te lo hace, vos sabés que porque no es una operación que esté aprobada.
5: No.
3: ¿Entendés?
7: No.
3: Seguramente no hay legislación todavía
6: esto.
7: Eso te quería contar. Hay operaciones que hay una serie, mejor dicho, no es que hay operaciones donde esas cosas, esas locuras del ojo se hacen en alta mar porque no hay legislación.
8: Claro, hay que tener cuidado dónde.
5: Ah,
8: porque...
5: mira.
7: Sí, y yo hace muchos años, yo era muy joven.
3: Qué lindo para el tomar.
8: Qué lindo para
3: ir el bote.
8: Para pifiar la mano.
3: Gomón.
7: Claro, con lo que se
3: mueve.
7: Claro, le sale la tinta del ojo y le queda
3: mira,
7: un...
3: Mira, trae los remos que vamos al tamar que te voy a cambiar. ¿Qué color querés?
7: Pobre la oreja del tipo, ¿no? Con lo que se mueve.
8: Pero me vas a operar en el agua, así le dice el tipo. Es más seguro.
3: Imagínate el tacto para embocarle en el ojo con el
7: sí,
3: con el,
7: y aparte si se fumó un pucho o algo que le subió la presión, imagínate.
8: Doblemente peligrosa esa cirugía.
7: Bueno, yo hace muchos años, yo era muy joven, ¿no? En el amor creía y me compro unos lentes Hazel.
3: Un lente de contacto. ¿Qué dice la avellana?
7: Hazel.
9: Ah, el color.
7: Sí, y yo andaba con los Hazel de acá para el día. Me duermo la siesta. Con los lentes puestos. Nunca más apareció el lente.
3: ¿Y no, los comiste?
7: No sé.
3: Se lo comió el cuerpo.
6: ¿Lo absorbió?
7: No sé. Si se lo comió el cuerpo y ahora es parte de mí misma. O en la dormida se expulsaron.
3: Nunca. Vos escuchás, un día estábamos con un amigo y dicen, ahora vine a buscar una. Estoy haciendo con una chica que estaba re enamorado, ¿no? Y estábamos en un bar y nos toca la ventana la chica y le digo, ay, qué linda, qué ojos tiene. Porque eran unos faroles.
6: Tremendos.
3: Claro, muy bonita ella, pero claro, cuando se empezó a acercar, eran como dos
6: cosas,
3: tupper tenían.
7: Sí, es que sí.
9: Venían las luces de un auto.
3: Pero de cerca te impresionaba porque viste que es un ojo como que no tiene movimiento. Ay. Es como que queda
6: es
3: siempre.
6: Es como rígido.
8: De gato, sí. Parece rígido. Tiene vida, sí. Que no tiene vida.
3: Por eso se lo
7: no
3: llaman. Por eso
6: es muñeca.
3: Por eso le llaman ojo de muñeca, claro, porque no tiene expresividad.
6: Claro, son dos vasos de vidrio, ¿no?
9: Sí. Me quedé pensando en lo
3: que. Porque viste que para la ciencia y las operaciones, en algunas cosas se evolucionaron mucho y están totalmente aprobadas y qué sé yo. Pero esto vos decís, ¿esto funcionará?
6: Es polémico esto, muy polémico.
3: ¿Se quedará ciega o no te restará visión natural? Es muy polémico.
8: Y aparte, ¿cuánto te puede llegar a cambiar la forma en la que
3: te dejan fosforescente los
7: ojos? Vos no sabés lo que era yo, nena, con los ojos Hazel. Era una modelo, era una Débora de Corral.

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1: Es mi sueño hecho realidad, dijo Miley Cyrus, que sacó su nueva Barbie. Salió la Barbie Miley Cyrus.
2: La Barbie Miley Cyrus.
3: Lo que es tener plata.
4: ¿Ustedes vieron el novio de Miley Cyrus?
1: No, plata no. Mattel la
5: contrató. Sí,
3: poder, la contrató, fama, sí. todo.
1: Dice, no se trata de hacerla perfecta porque eso no me representa. Dice, yo no soy una mujer perfecta, estoy llena de imperfecciones. La Barbie mía quería que fuera así. Qué talentosa la Miley Cyrus, chicos.
3: A mí me encanta. Sí.
4: Un novio muy despeinado. Anda por todos lados.
1: O sea, que hace poco le dieron una estrella de Hollywood, el Paseo de la Fama.
4: Y lo empujó.
1: Y claro, el figurete se ponía todo el tiempo al lado de ella. En un momento le dicen, correte que...
5: Es mía la estrella, claro.
4: La chuponeaba. Sí, quedó feo. Esa situación quedó fea a ella y quedó feo a él también.
2: Sí, igual te llega mucha...
1: Poné una versión de Flowers, la otra.
4: ¿La de Bruno Mars?
1: No, la de ella, pero lenta.
2: Te llega a escuchar la Silly que hablas mal.
3: ¿Cuáles serán las imperfecciones que tiene?
4: No, yo la adoro, pero me resultó muy rara esa escena que cuentas antes.
1: Esta, escucha. Porque acá la canta con nada, La Miley Cyrus es como una hermana para mí, porque mi vieja la ama.
4: Sí, yo también la amo, por eso.
6: Bueno, al todo la amo. We were good,
1: we were gold. Es la canción de la Silly ahora. Qué genial cuando Charlotte se le enseñaba en inglés.
4: Ay, qué genial.
1: ¿La sabes, Majita, esta?

0: sí. Sé, no me bajo de nada. Esta es la que
1: este
0: se regala.
1: Que es un Rhodes, bebé. ¿Es un Rhodes?
2: Es probable.
0: Es un
2: piano eléctrico.
0: Así que Rhodes era una moda.
1: Rhodesia.
3: ¿Cómo se dan cuenta si es eléctrico o
1: por el sonido?
4: Tienen oído musical.
3: Sí, muy diferente suena.
1: Sí.
3: Ahí va.
0: Qué linda voz tiene, bueno.
1: Una voz rota, tiene voces que ella no puede hacer más giras, no puede cantar más porque tiene nódulos, pero no se quiere operar porque tiene terror de perder su voz.
5: Claro.
4: Que hay gente que la ha perdido.
5: Sí.
4: Ella fue la primera que yo escuché que tenía un hangar propio.
5: Ah, es linda la muñeca.
1: No, el hangar propio lo tiene Taylor Swift, que es otra.
4: ¿Y esta quién es?
0: Que es otra rubia.
1: Miley Cyrus. Miley Cyrus.
4: No, no, para mí son la misma.
1: No, nada que ver. No, nada que ver.
0: No, esta es más bajita.
4: Para mí son la misma.
1: No.
0: Igual acá estoy viendo que va a ser una Barbie más baja para mí, porque viste que mide unos 65.
5: Sí, pero es linda, ahí está con la muñequita.
0: Pata más corta va a tener, Marcia.
1: ¿Miley Cyrus es baja? No parece baja.
0: No, viste, yo te juro que me fijé eso. Bueno, igual 1.65 está bien para mujer.
1: Sí. Pero parece altísima.
0: Pero parece larga, ¿viste?
1: Y yo la he visto en el escenario y es gigante en el escenario.
0: Sí, yo pensé exactamente lo mismo. Es linda la Barbie.
5: Es linda la Barbie.
0: Pero tiene el pelo más oscuro.
5: Más oscuro, sí.
3: ¿Cuántos años tiene?
1: En Venezuela debe tener 31,
0: 33 tiene.
3: 33, joven para nódulos y todo eso, ¿no?
1: Y pero ha cantado desde más sin técnica, ¿no?
2: Ella lo que dice es que toda la...

0: vida lo obligaron a cantar más agudo.
1: Ah.
0: Porque tiene naturalmente una voz grave, pero no daba para una nena. Entonces puede que eso la haya perjudicado.
2: Estimado, ¿sabes quién dice lo mismo? Amelita Baltar, la balada por un loco. Dice que ella toda la vida cantó en un tono que no era el de ella y ella le arruinó, eso la arruinó.
3: Escucha, no, igual es una maravilla, Miley Cyrus, chicos. Cuando la ves en vivo entendés por qué ella es quien es. Es descomunal, es una artistaza. Aparte, no es un invento ella. Ella nació en cuna de artistas. Es como la nieta así postiza de la Dolly Parton. Digamos, es muy importante.
2: Ella es la de la música country.
3: Claro, el papá de ella cantaba música country.
2: El patio de la casa es Dallas.
3: Y se crió entre festivales y músicos y qué sé yo. Y es una de las pocas que ha superado a su padre. Porque ella es mucho más grosa que el padre. El padre se llama Billy Ray Cyrus.
1: Que participaba de la serie.
3: Sí. Pero bueno,
2: nada. El mismo apellido.
3: Pero ella es una artista número uno.
1: Ay,
3: bueno, buen día.
1: Me encanta a mí ella.

0: 5 de la mañana, 45 minutos de este lunes. La temperatura 6 grados, una décima. La sensación térmica más abajo, 4 grados. Así que mucho frío en la ciudad, abrigarse bien. Máxima de 13 grados para esta tarde con el cielo parcialmente nublado.
1: Hay otro brotado que finalmente lo hizo. Estoy hablando de uno que voló en globos, como el curita de Brasil.
2: Ay, sí.
3: Otro más.
1: ¿Se acuerdan que hace unos años, imitando a la película Up, un curita en Brasil emprendió un vuelo con un montón de globos de helio?
2: Sí.
1: Y lo encontraron muerto en el océano.
2: Sí.
1: A las pocas horas. Bueno, este hombre en Estados Unidos quiso imitarlo y despegó desde el patio de la casa de su novia con 42 globos gigantes de helio. Escuchen. Y tomó una altura de 4.880 metros.
2: ¿Qué?
3: Opa, bueno, bien.
1: Sí.
2: Para mucho.
4: ¿Cómo terminó eso?
1: Bueno, el tema es que lo denunciaron. Él pudo
4: ¿volver?
1: Bajar, pudo volver.
3: Qué bueno.
2: Ah, le fue bien.
1: Sí, el tema es que lo denunciaron los aviones comerciales, claro, pues estaba a una altura.
2: Dijo, chico,
4: ¿y ese loco quién es?
2: Se empezaron a decir, claro. ¿Vos estás viendo un señor?
1: No. Porque es así, cuando vos estás en el espacio aéreo, tenés que tener una ruta que te la marque el control de turno,
2: claro,
1: del lugar.
2: Para que no pase un accidente, justamente.
1: Yo no sé cómo funcionaba eso, y claro, cuando vos vas en un helicóptero o en un avión, vos previamente, antes de llegar a un lugar, la torre de control de ese lugar te va habilitando una ruta, te da las coordenadas.
3: Claro.
1: ¿Entendés?
3: Sí, sí.
1: Entonces vos te anunciás, viste que le dice, suponete, no sé, acaba Volker de 714, Pato 12, ¿entendés? Es tu nombre, el nombre de la aeronave.
3: En clave.
1: Bueno, eso es como una clave, claro. Entonces te dice, bueno, copiando acá, qué sé yo, las coordenadas son tanto y te pasan. Entonces ponen en el navegador, en la computadora, lo que sería, y el avión va por esa ruta. No es que cualquiera va por cualquier lado.
2: Claro.
1: Bueno, entonces este tipo lo empiezan a anunciar porque estaba en una altura que van aviones. Entonces lo empiezan a ver, al loco este con los globos. Y lo denunciaron. Bueno, finalmente lo detuvieron. Quedó preso.
3: Mirá.
2: Y sí, porque se la manda mal y anda a cantar la Gardel.
4: Es un peligro.
2: Está bien,
4: es un peligro.
2: Loco. Son locos. Sí. Igual que ganas esta gente de remontar con
5: igual
2: esto.
5: Igual hay que tener ganas de probar cosas peligrosas, ¿eh?
4: Sí.
5: Pues si vos me decís, bueno.
1: Escucha, dice que desde los 13 años que quiere
5: jodiendo,
1: volar.
5: Que está jodiendo.
1: Sí. Acordate que este se termina matando en algún lado.
2: No me digas así.
4: ¿Dónde fue?
3: Se la da con un fiordo, con algo.
1: En Estados Unidos.
2: Claro, porque hay gente que no para hasta que lo hace parar la vida, ¿viste?
5: La da.
3: Yo me acuerdo que cuando era chiquito, viste que en los cumpleaños suben y te daban la bolsita, caramelo y te daban globos. Entonces me acuerdo una vez que mi papá me dice, no, para no perderlo, atátelo a la muñeca.
2: Claro.
3: Sí. Y yo le dije, no, Leo, tengo miedo, Leo, que me lleve el globo. Claro, que me levante vuelo. Entonces le digo, no, lo tengo de la mano, lo tengo de la mano.
5: Sí,
1: el primer caso de una persona.
3: 22.
1: 38. El primer caso de una persona que quiso volar con globos.
3: Sí.
1: Fue en el año 1972, donde un hombre, por sus propios medios, reunió un montón de globos, 45 globos de gran tamaño. Pues no son los globos chiquitos de cumpleaños, son como unas piñatas.
3: Claro, son grandes.
1: Y
3: de helio, suponemos.
1: De helio, claro. Y después llenó bidones de agua para regular el peso.
3: Claro, como en los. Esto que viajó Bebe, el globo aerostático.
1: Sí.
3: Llevas peso.
1: Entonces se hizo en una reposera del jardín.
3: Sí. Ir cómodo,
1: a todos los globos y llevaba los bidones de agua para regular el peso e iba tirando los pesos de acuerdo a lo que necesitaba.
2: Se hizo como una la delta de con la reposera.
1: Sí, sí. O sea, el hombre murió igual,
3: ¿no? Se ató a cada apoyabrazo de la reposera.
2: Se ató los globos.
3: Se ató los globos.
2: Ahora, yo te digo una cosa. El 90% de estas cosas salen mal. ¿Te diste cuenta?
1: Mal.
4: Sí,
1: esta gente muere.
2: Claro, esta gente muere o termina matando.
1: Igual
6: sale bien.
1: Peor caso,
6: hasta que sale mal.
2: Claro.
1: Sí. El peor caso para mí de todos estos es el de la Torre Eiffel.
3: De Torre Eiffel. Ah, sí.
6: Ah, el que,
1: de la Torre Eiffel, escucha, había un sastre, era austríaco que vivía en París, y cuando se inaugura la Torre Eiffel, qué sé yo, queda tan fascinado que dice, yo tengo que hacer algo acá, y se hace un traje de pájaro.
2: No, será de Dios.
1: Con cuero.
2: Gané, joder.
1: El tipo la vio
2: mal.
6: Hablando de gente que está mal, vieron ayer la pareja de rusos que se subió al Empire State.
2: Sí.
6: Locura.
3: ¿Qué hicieron?
6: Sí. ¿Están presos? ¿No?
1: Para comprometerse.
4: Para comprometerse.
6: Sí,
4: están presos.
6: Pero tienen que llegar hasta allá arriba, ¿vale?
2: ¿Cómo fueron subiendo?
6: Escalaron. Se trepan. Tienen un documental entero, ellos vienen haciendo eso desde hace años.
2: Claro.
6: En diferentes lugares.
3: Qué ladrón.
1: Son dos chicos, ¿no?
6: No, una chica y una chica.
1: Ah, pensé que eran dos, porque veía la foto, pensé que eran dos hombres.
7: No, de hecho, la chica se sacó la foto del anillo, la mano y el anillo, con toda la ciudad abajo. ¿Pero qué, cada vez que se suben a un lugar lo meten preso?
6: Y sí, porque es ilegal.
2: Pero que transpira la
1: ¿Se acuerdan acá que vino, no era un polaco acá que en Puerto Madero?
3: Sí,
1: que
3: trepaba a todos lados, ¿te acordás?
1: Y le hicieron una multa y el polaco decía, pues yo no tengo para pagar. Y el otro unos días pues lo liberaron, si no tenés nada, anda polaco, le dijeron.
5: Claro, anda.
1: Sí.
8: Y pero lo operativo de seguridad
3: porque tengo hizo... cara de niño pero cuerpo de hombre.
1: No, chico, el tema yo pienso siempre la gente que tiene que subir a
5: claro, eso es lo que te iba a decir, es como vos haces lo que quieras, pero no jodas, no vas a gastar plata.
1: Igual siempre esto se la terminan poniendo. Es cuestión
2: sí,
1: de esperar.
2: Es así, es cuestión de
1: mientras
2: esperar.
1: Se jodan ellos no hay problema. El tema es que claro. Generen un accidente. Imagínate cómo vas en un avión y te traga el de los globos.
2: No claro. Solo eso, estás en el patio de tu casa y te cae este salame desde arriba. Estás colgando la ropa y de repente te parte la cabeza uno de estos que viene volando y que se le rompió
1: cuidado,
2: algo.
1: Cuidado, claro. Que estoy cayendo. Correte.
8: Igual
1: correte.
8: Que raro, ¿no? Que con la seguridad que hay en Estados Unidos se hayan podido colar ahí, meterse.
1: Pero es que pará, salió de un patio.
8: Claro.
1: ¿Entendés? El tipo estaba en el patio de la novia. Y salió volando de ahí.
2: No.
1: Pero claro, se le va casi 5.000
2: metros.
1: Edith
2: dice lo del Empire State.
8: Sí, no lo puedo.
1: Ah, eso.
7: Ah, ¿cómo subieron?
2: Como los tipos trepan. Treparon sin que nadie los
3: y
2: baje.
3: Y pasa, viste.
2: Y pasa.
8: 8 cargos penales.
3: En 100 años de soledad, la novela de García Márquez, él no sabía cómo hacer desaparecer un personaje. Entonces, a Remedios la Bella, la saca al patio y ella se pone a colgar las sábanas. Y queda envuelta en el viento y se la llevan las sábanas y nunca más supimos nada de Remedios
8: Ah,
3: Nadesh.
8: Mira,
2: qué poético. Qué poético, qué lindo.
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1: ¿Sabes lo que es el síndrome de Hikikomori?
8: Hikikomori.
2: Ay, Hikikomori.
1: Sí,
2: lo tenemos. De pensar mucho. Algo de las tiroides.
1: No, es lo que le pasa ahora a los adolescentes que están encerrados en sus cuartos, juegan de noche y duermen de día.
3: Ah, sí,
1: eso es el llamado síndrome de Hikikomori.
2: Como el Lauti.
1: Es un aislamiento social, escuchen, es un aislamiento social severo y extremo que suele darse en adolescentes y adultos jóvenes. Este hombre, Hikikomori, es un profesor de y un estudioso que justamente investigó qué pasa con los jóvenes y esta vida que se da vuelta.
3: El aislamiento.
1: Este aislamiento, pero digo que se da vuelta porque se da vuelta el día.
2: Claro, claro, está el ritmo circadiano de noche, la noche jugando.
1: Jugás de noche, dormís de día, la vida se da vuelta y cada vez tenés más aislamiento social porque perdés todo tu tiempo jugando aislado del mundo. No,
2: y aparte esa alteración del ritmo circadiano te cambia el metabolismo. Vos comés mucho de noche, no comés de día, o sea, es malísimo. Pésimo.
3: No, y también con las relaciones humanas.
2: Claro.
3: Algo de lo que pasó en estos días en Gran Hermano, donde Santi dice, la energía masculina está baja. Yo miraba a los más jóvenes y yo decía, pero son así ahora.
2: Claro.
3: ¿Les pasa por otro lado?
8: Es verdad.
1: Sí, pasa por otro lado.
8: Sí.
3: Nosotros esperábamos el sábado, porque, ay, a ver si salgo, conozco a alguien. Se importa nada.
1: No es tema el vínculo con el otro, ¿viste?
3: Pero es grave eso.
8: Muy virtual todo.
1: Sí.
3: Es grave eso.
1: Y eso que dentro de la casa no existe la virtualidad.
3: No, por eso te digo, imagínate virtualmente.
8: Pero no saben, o sea, no.
3: Y no les interesa.
8: Qué raro, ¿no?
3: Yo la primera vez que lo vi a mi ahijado, tiene 20, dando vueltas por la casa y hablaba solo. Yo dije, hay que internarlo, Dios mío.
8: No.
3: Me dice la madre, no, me dice, está hablando con los amigos.
8: Bueno, mi hermana, cuando lo ve a mi hijo, cuando vino a Argentina, me llamó y me dijo, Marce, tenemos que hablar, tiene que ir un psicólogo. Digo, no, Pato, es así. O sea, en realidad, a la noche...
2: Ahora son así.
8: Sí, no. Habla
1: igual
8: solo.
1: Lo que pasa es que a la noche viste que empiezan a jugar y todo.
2: Claro.
1: Tenés que poner firme con los horarios. Sí. Y otra cosa que para mí es tremendo con los pibes. ¿Viste que lo único que quieren es encerrarse en su cuarto?
3: Sí.
1: Y tienen como devoción por cerrar las puertas.
2: Pero eso también nos pasaba.
3: Le dicen, es mi intimidad.
1: Obviamente que nos pasaba a nosotros también, pero no tenemos acceso al mundo como tienen ellos.
2: No, pero esa necesidad en el cuarto, es adolescencia es necesaria.
8: De tener un mundo.
1: Por eso, pero el mundo ese íntimo del adolescente que estás en tu mundo con todo lo que te está pasando, ahora lo que cambió, porque eso fue toda la vida, fue
2: la
1: así.
2: La tecnología, decimos.
1: Pero ahora cambió porque ahora tienen acceso a un montón de cosas, claro, que algunas son muy peligrosas,
5: bueno,
1: también.
5: Bueno, sí, es, eso es lo peligroso de
2: me
5: ahora.
2: Parece que la intervención es hasta dónde vos dejás que no intervenís en nada, pero de todos modos es muy de la adolescencia eso de encerrarse, de que empieza a haber como un hábitat un poco más mugriento, porque forma parte de lo que ellos sí, van construyendo.
5: Necesitan tener sus.
2: Pero
5: su
2: es
5: mundo.
2: Cierto que son otros estímulos los que hay afuera ahora y que por ahí hay que estar más atentos.
1: Hay mucho peligro, mucho hay que estar muy atento. Y no es lo mismo un chico de 14 que un chico de 17, ¿entendés?
2: No, no, ay, no.
1: Viste que cada momento de la adolescencia es diferente. Tiene como su.
8: Es bien distinto.
1: Sí, muy distinto.
8: Sí.
1: Cada año es remarcado.
2: Es
1: ¿viste?
2: Verdad eso.
8: Es que en realidad los 5 años así que dura el secundario, ponele.
1: Total. Es, total, total.
8: Claro, cada año es distinto. Pasar un montón. Es
1: yo
8: muy revolucionario.
1: Viste que después. Chicos, después vos tenés 27, 28, sí, tenés 33. Sí, es lo mismo. Mismo. Ahora. Los de primer año no tienen nada que ver con el segundo.
2: El 12 a 17.
8: Sí. No, pero también la pandemia hizo estragos con los chicos, ¿viste? Como que siento eso. Y también pienso que en provincia se cambió y séptimo grado ya es primer año del secundario. Para mí está mal. Le falta un hervor para empezar.
5: Para mí está mal también.
8: Claro.
5: Son muy chiquitos para estar en
2: el
8: secundario y convivir con chicos que están de 17, 18 años. Me parece que estaba bien por una cuestión.
1: Yo cuando era chico, los de quinto año me parecían.
2: Tal cual.
1: Los quinto año para mí eran jubilados.
3: Claro. Claro, pero sentíamos
1: gente
3: así.
1: Mayor.
5: Claro. Claro, imagínate un nene de 12 con de 17.
3: Acá tenemos el caso de la Luchi. La Luchi en la pandemia, por la pandemia, no tuvo ni 15 ni viaje a Bariloche.
8: Claro.
3: Y claro, como ella.
2: Es el más rico de todos los chocolates.
8: No tuvo 15. Viaja a Bariloche, no sé por qué. Ah.
3: ¿Por pandemia?
8: No, no, si
2: no,
8: ya
2: no, mi hijo había pasado.
8: Mi hijo tuvo viaje.
6: Se había pasado.
8: Pero primero 15, tuvo viaje de estudio y después de cosas, sí.
3: Pero como ella, miles.
10: Sandra, miles.
8: Sí.
1: Bueno, chicos, entonces sí, se llama síndrome de Hikikomori.
3: Hikikomori.
8: Voy y le digo.
1: Es un fenómeno. Escuchen.
3: Hikikomori.
2: Era un japonés.
1: Esto se empieza a estudiar. Claro, esto se empieza a estudiar en Japón. No, a ellos les gusta mucho.
2: Claro.
1: El tema del
2: videojuego.
1: Claro. Y el tema. No, y sabes que tiene el japonés una cultura con gente muy.
5: Longeva.
1: Okay. No, obviamente, más allá de eso, muy ellos son, como aislados del mundo, no tienen muchos amigos, la parte social
10: más individualista.
1: No es tan activa como la nuestra, muy individualista.
2: Por eso cuando son
1: que ellos van solos al karaoke.
2: Ah,
1: acá
2: sí,
1: nadie
2: diría
1: solo un karaoke.
2: No.
10: Nenes de 4, 5, 6 años que los van a buscar y se van solo al colegio, lo ve con la mochilita.
1: Bueno, pero es muy solitario
10: chiquito.
1: Todo. Imagínate un chico jugando toda su vida o la noche con una vida totalmente aislada del mundo.
2: Qué locura,
1: acá por lo menos juegan con los amigos, ¿no? Pero todo es así. Y cuando tienen un día libre lo usan para eso, para vivir de noche y hacer la suya.
10: Pasaba mucho las vacaciones con los chicos cuando no iban al colegio.
1: Total.
2: Perdóname, en Japón hay un alto índice de suicidio adolescente. Históricamente.
5: Sí.
1: Bueno,
10: bien, dato, qué lindo dato.
2: Un aporte para que ustedes realmente se depriman con la lluvia. Sí.

0: Pulice, pulice, pulice, buen día, buen día, buen día. Los que vienen más temprano también los saludamos en esta mañana. Lunes 6, ¿qué tal?
1: Buen día.
0: Bueno, con fe, con esperanza. Arrancamos una semanita nueva, espero que nos vaya muy bien. Va a ser una semana muy más corta para muchos.
2: Ah, porque el jueves,
0: jueves y viernes.
2: Jueves, viernes y mañana partido, o sea, va a ser cortísima.
0: Sí. Sí, casi que ya decimos. Sí,
2: ya está,
3: vacaciones.
2: Bueno, yo siempre les cuento que en Córdoba las vacaciones empiezan hoy. Siempre, no sé ahora.
3: No, bueno, el país, hoy empiezan las vacaciones muchos.
2: Claro, porque en Córdoba es el aniversario de la fundación de Córdoba. Ahí enganchan fundación.
0: No, pero es por eso, no. Siempre era para el 9. En el interior, generalmente las vacaciones se arrancan el 9 de julio.
3: Hay algunas provincias que el otro día leí que empezaban hoy.
0: Pero acá es más tarde.
3: Acá sí, acá sí, es el más fin de mes, semana, ¿no? Del 20 de julio más o menos. Últimas semanas de julio. Acá en Buenos Aires y provincia de Buenos Aires. Pero en gran parte del país empiezan la próxima semana. Esta semana, la próxima.
0: Bueno, buen día, chicos. Comenzando la mañana.
2: Quedó clarísimo, gracias.
3: Ahora te voy a decir.
2: Sí, gracias. Ahí.
0: No, es escalonado todo.
2: Claro. Escalonado.
1: Escaloni.
2: Escaloni. Con cambios.
0: ¿Para qué estaba poniendo el... A ver el tuitazo de hoy, porque tenemos de todo también.
2: Qué lindo hoy, ¿eh?
4: Es que sí, sí. Todos los premios nos merecemos.
2: Bueno, mientras vos escribís, yo te digo que hoy hay premios de Barraza, planchitas de pelo profesional de las Margaritas, tiene que ver con el Mundial, por supuesto, camperas impermeables de la selección argentina, facherísimas las del campeón del mundo, y las mini pelotas coleccionables de los Mundiales que ganó Argentina, nuestro país, 78-86-2022. 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
0: Bueno, ahí está. Buen día, chicos. Estoy poniendo en arroba Santiago Manuel el tuitazo. Ahí está. Tenemos los buzos y las pelotas de Mundial.
2: Sí, claro, las mini pelotas coleccionables. Qué lindo.
3: Acá tengo. Sí. Córdoba, Entre Ríos, está, Mendoza, San Juan, San Luis y Santa Fe empiezan las vacaciones de invierno hoy. Después, el 13 de julio empieza Catamarca, Chubut, Formosa, Jujuy, bla, bla, bla, y después Buenos Aires.
2: Ahí está, clarísimo.
3: Vamos. Quedó claro.
2: Sí.
0: Bueno, buen día. Arroba Santiago Hermano puso el tweet de hoy. Tenemos buzos, qué lindos los buzos, chicos.
2: Muy buenos, ¿eh?
0: Son como unas camperas rompeviento, ¿no?
2: Sí, claro. Sí, las camperas impermeables.
0: Sí, muy lindas.
4: Siempre me causó gracia del mundial. La palabra es rompe bien.
2: Rompe bien.
0: Es que
4: rompe bien.
3: Y sí.
0: Rompe el viento. Nosotros rompemos las pelotas a las 10 de la mañana. Rompe las bolas. Dejate de romper las pelotas. ¿Quién cantaba, niño? Dejate de romper.
4: Cerrate.
2: Allá de joder con la pelota. Que eso no se toca.
0: Cuando yo era chiquito y mi mamá escuchaba esa canción y me daba como un pudor, me parecía que estaba.
4: ¿Hablando de
0: diciéndolo?
4: Vos.
0: No, me parecía que decía algo que estaba mal. Que era como una mala palabra. Porque romper con la pelota y yo pensé que era romper la pelota. ¿Entendés? ¿Entendés o no?
4: Sí,
2: total.
4: Sí, te entiendo.
0: Escuchá.
5: A menudo los hijos.
6: ¿En ustedes?
0: Bárbara. Lunes. Aquí estamos.
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0: Qué fenómeno ese rato igual, ¿no?
3: Sí.
0: Pero me da una cosa a mí.
4: Viste que te gusta o no te gusta. No hay que ver.
0: No, me encanta, me parece el número uno, pero. Pero te pega como.
4: Sí, no es para batir palmas, salvo. No, puede ser un gran día, pero creo que no es ni de él.
0: Puede ser un gran día. No, y Mediterráneo.
2: Mediterráneo, es
4: pero,
2: río,
4: pero
2: es
4: sí
2: río.
4: Se que habla que nadie se muere.
0: Nadie en Mediterráneo. Nadie en el Mediterráneo.
4: Sí, y al final dice: si un día para mi madre me viene sale a buscar la parca.
0: Y bueno,
2: te sale muy bien para
0: algo. Sí.
4: A él las voces españolas le quedan.
0: Sí, sí. El cancionero. A mí me va muy bien el cancionero español.
4: Sí.
2: No, escucha,
0: ¿cuándo
2: bien
0: llega el momento? Niño.
5: Niño.
4: Ahí.
0: Escucha.
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0: Yo pensé que esto de chico era que decir de hincha pelota.
2: Claro.
0: Y no era lo mismo.
5: Eso no se hace,
0: que eso no se toca.
3: Ay, te salió.
0: Buen día.
3: Arjona. Te digo Arjona, ¿no? Cerrando.
0: Qué furcio, ¿no?
4: En la playa.

0: tu arena.
1: Bebe, de este tipo de canciones, ¿el más importante, el número uno, Serrat? Trovador.
2: Y no es un género, viste que es... Trovador, claro. Es un invento, sí. Como decir baladista, pero sí. Serrat es Serrat, es sí. Su propio género, y la verdad es que es una maravilla.
1: Es como el más admirado, ¿no? Aparte tiene una poesía para narrar las cosas.
2: Una maravilla absoluta.
1: Sí, es una maravilla. Sí.
2: Siempre se lo pone de ejemplo, siempre se dice Serrat no tiene una voz para el Colón, pero qué manera de decir.
1: Sí, sí. Bueno, buen día, 6 y 18.
3: Porque te quiero.
1: No, pero esto es Serrat Sabina.
4: Se odian, así que ni verse.
1: ¿Cómo se odian?
4: Se pelearon, nena.
5: ¿Se pelearon?
1: Sí, no, no sé. Eres el Fito Páez.
4: No, el Cofito también.
5: Se pelearon,
4: con
5: sí.
4: Sí, Cofito también ni verse. Después se arreglaron. ¿Viste lo que son los artistas?
1: Lo que pasa es que hay una edad, cuando te pones viejo, te tenés que hablar con todo el mundo. Ya está.
4: ¿O no?
1: Sí, pero tú vas a llevar esa mierda. No. O no darle importancia. Vos es que yo soy re de unir a la gente. De hecho, bueno, el Martín Fierro unía
4: claro.
1: Con Georgina.
4: Total. La y junté. Siguen comiendo de ahí.
1: Y está bárbaro, pero te quiero decir que me encanta, porque eran dos mujeres justamente del espectáculo. ¿Cómo iban a estar separadas? No. Bueno, buen día, 6 y 19, chicos, tras 10. Porque te quiero.
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1: Hoy es el Día Mundial del Pollo Frito.
6: Ay, mira.
4: Chicken.
5: Mira, a mí no me gusta mucho el pollo
1: frito. Fried chicken.
5: Prefiero al horno.
1: Pero en algunos países es una institución.
5: Sí, ya sé. Bueno, Estados Unidos, todo. El pollo
1: sí.
5: Es frito.
1: No, y aparte para la cultura afroamericana, afrodescendiente, es como un plato muy, muy, muy característico. De hecho, son los que lo preparan mejor que todos.
4: Claro.
1: Es un tipo de receta, un pan que le ponen especial.
5: Sí.
1: Es como si fuera una milanesa, lo hacen. Y lo pasan por huevo, claro, por pan rallado, empanado, por un montón claro. De cosas. No es, sí, es como ¿cómo se dice? Rebozado.
5: Claro, es que venden esos baldes llenos de pollo,
1: sí.
5: Frito, que lo comen así con la mano, es como re.
1: Para, y la típico. Gente se la pega porque le quiere copiar la receta y no es tan fácil.
5: No.
1: Porque vos te queda crudo.
5: No, porque ese claro, te queda crudo. Y ese rebozado.
1: Primero hay que cocinarlo al pollo y después se fríe.
4: Claro, en la cocina peruana hay un plato que es el chicharrón, puede ser de pescado y pollo. Y el secreto es que vos marinás. Cocinás el pollo, después lo amilanesás,
1: claro,
4: y
1: después lo freís.
4: Ahí lo freís.
1: Sí. Pero la gente quiere que simplemente pollo frito, entonces
4: no.
1: Lo adoba todo, lo fríe y cuando lo saque, que está dorado por fuera, dentro está totalmente crudo.
5: Sí.
4: Y te cae fatal.
1: Sí, no, pollo terrible. Crudo no se come. Pero bueno, es muy rico el pollo frito, muy rico, bien hecho, me fascina. Aquí hay una cadena que vende, la de allá.
5: Sí, acá hay una cadena que vende.
1: Kentucky Fried Chicken.
4: Sí.
5: A mí no me vuelve loca, yo prefiero cocinado de otra manera.
1: A mí me gusta. A mí me gusta el pollo. Sí, me gusta el pollo. 6:21, buen día. ¿Cómo está el tránsito, bebé, esta mañana?
7: Choque en el kilómetro 51 de Autopista del Oeste, sentido Capital Federal. Tren Urquiza limitado entre La Croce y Rubén Darío.
1: Escuchás, güey.

0: Este es como apuradito.
1: Sí, en 1.5.
2: Este es amigo sí. de la Katy.
1: Un boliche, boliche, un poquito marcha.
0: Qué éxito Montaner también, ¿no? Ha tenido.
2: Sí,
0: qué
2: caro, sigue viniendo, ¿no? Sigue llenando. Y ahora están los hijos.
0: Arranca. No arranca más. Bueno, 6 de la mañana, 21 minutos. Una mañana fría con premiazos. Tenemos de todo en arroba Santiago Almaro. Poné el tuitazo de hoy. Hoy regalamos unos rompevientos de la selección que son divinos. Repasamos los premios, Fer.
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0: Palmas, vamos, escuchá.
1: Ay,
0: sí.
1: Poca gana.
0: Vamos, que estamos redormidos como vos.
2: 6 y 20, nada más se baile guiado. Salten, canten.
3: Hay que salir así moviéndose.
0: Bueno, y anoche perdió México al final.
1: Sí, claro, se quedó afuera. Inglaterra sigue avanzando en el estadio Ciudad Azteca. Pasadita a las 12 de la noche, un partidazo para los neutrales. Tuvo absolutamente de todo, rojas, penales, incertidumbre en el resultado. Hasta, lamentablemente, un jugador de Inglaterra fracturado en los festejos. Saltó el cartel de publicidad, ¿viste cómo hacen siempre los jugadores para estar cerca de los hinchas?
0: No fue tan boludo.
1: Estaban volviendo, claro, como había llovido todo, se resbaló, cayó con el, apoyó con el brazo. La imagen te impresiona, se queda fuera del Mundial. Un mediocampista que es suplente con mucha, pero mucha experiencia, pero una baja sensible para Inglaterra que avanza, que volvió al Estadio Azteca después de lo que fue el baile que le dio la selección argentina de Maradona con esos dos goles de Diego y se clasificó a la siguiente instancia.
3: Tenía razón Liam Gallagher al final.
0: No, igual hicieron algo que estuvo muy malo. El hotel fue un papelón, sí. Chicos.
3: Aparte, ¿qué hicieron en el hotel? Que no lo dejaron dormir.
0: Sí, tiraron toda la noche, pero arena. No, pero un nivel de estruendos, ¿no lo vieron?
1: Sí, no, el año no nuevo quedaba corto con los fuegos artificiales.
0: Para tratar de... Era de noche, parecía de día, del quilombo de luces, fuego, ruido.
3: Se pasan de rosca tuvieron... quizás los mexicanos. Sí. Que estaban muy envalentonados con este mundial ellos.
0: Bueno, es entendible, todo
3: sí,
0: el mundo.
2: Ellos se veían ganadores, también es cierto eso.
0: No, pero yo creo que a los pueblos latinos están oprimidos y todo nos pega distinto el mundial. Viste que hay países que no lo viven tan intensamente como puede ser Argentina, como puede ser, no sé, Paraguay, México, Colombia, no es lo mismo.
1: Sí, sí, claro.
0: Bueno, a veces los nórdicos, todos sí que festejan y todo, pero es
3: sí, festejan, los nórdicos, en Noruega se festejó.
0: No te hablo en la cancha de los jugadores, te hablo en lo que pasa con la gente.
3: Claro, es como la única alegría.
0: Lo ves en la tribuna.
2: Anoche tarde, ¿quién jugó?
1: Justamente, México-Inglaterra.
0: México-Inglaterra.
2: No, porque yo no sabía que tenía... Tengo vecinos de México, tengo vecinos de Inglaterra.
0: Ah, mira. No, era por la...
3: Sí, por la rivalidad.
0: Por el argentino hinchando.
1: Estábamos contra. Ojo, había mucho argentino que no sabía para... ¿Quién quería que se quede afuera? Porque México estaba con... Se murió Maradona, que se mueran todos.
0: A mí me pasó eso.
1: Y después Inglaterra, bueno, por la
0: obviamente
1: rivalidad.
0: Obviamente siempre termina como tirando un poco... Latinoamérica. América, en ese sentido, pero se han portado choto también, ¿viste?
2: Sí, pero los mexicanos no querían que gane Argentina con todo lo
0: sí, pero sí, pero es entendible también, es parte del folclore del fútbol.
2: Y
0: no
2: Brasil,
0: hay que tomárselo tampoco tan personal.
2: Y Brasil.
0: Aparte, si vos decías todo eso, después te vuelve en algún momento.
2: Siempre que uno desea el mal se le vuelve.
0: Por eso. A mí me pasó eso con Inglaterra. No sé con qué me ponía contento.
1: Claro.
0: Con de un lado del otro, ¿viste?
1: Necesitabas todos los goles por las dudas, ¿viste?
0: Igual el penal que le cobraron. ¿Era penal, Fernando?
1: ¿Cuál? Porque hubo
0: el de México.
1: ¿El de México? No fue.
2: Para mí el referee cobró de...
1: No era.
0: Sí, para mí lo cobró de miedo.
1: No era, claro. Así, bueno, te di una chance más, ¿viste? ¿Qué sé
0: sí,
1: yo?
0: De acá no salí, sino...
1: Después hay que meterle el penal, que lo metieron, pero sí, total. Pero no era penal.
0: Bueno, buen día. 6 y 26.
1: 11-3700-100, nuestra vía de comunicación para que dejes tu mensaje para ahora, ¿eh? En minutos se viene el brindis en el Club del Moro, 7:30 el Hola y pasaditas las 8 el Yendo. 11-3700-100.

0: Bueno, buen día, arrancando esta mañana. Este lunes 6. ¿Cómo va a estar hoy?
1: Frío, Santi, frío. Tenemos 3 grados de térmica en la zona del AMBA. Y vamos a llegar con muchísimo esfuerzo a los 10 grados esta tarde.
0: Bueno, 6 de la mañana, 27 minutos. Escuchen, tenemos un WhatsApp para que dejen su mensaje o para el brindis de las 6:30. A las 7:30 tenemos el horario de los chicos y el yendo a las 8. ¿Nos contaste qué línea, de dónde vas? ¿Toda qué número?
1: 11-3-700-0100.
2: 11-3-700-0100.
0: Bueno, actualizamos el tránsito, bebé.
3: Recordamos choque en la autopista del oeste, altura kilómetro 51, sentido Capital Federal. El tren Urquiza limitado entre las estaciones La Croce y Rubén Darío. De a poquito se van cargando los accesos.
0: Ahí está, buen día. ¿Cómo está la térmica actualmente?
1: 3 grados, Santi.
0: Chicos, ¿y qué?
1: ¿Qué día
0: qué niebla? ¿Qué niebla?
2: Oh, horrible.
0: Lo que fue el sábado a la noche.
4: Ay, sí.
0: Era una cosa, parecía una película de terror, sí, no se veía nada.
2: Peligroso.
1: Yo trabajé en la zona de Benavides del Tigre y no podíamos volver.
0: No.
1: Era tan tarde, eran las 11:30 de la noche. Y de verdad, en un momento yo le dije a mis amigos, no estamos apurados, pero yo no veo.
0: ¿No ves? No se veía. Y vos sabés que hoy también la temperatura bajísima, vamos a tener térmicas rozando los 0 grados, sí. En un ratito.
2: Sí,
0: bueno,
2: sí.
0: Bueno, algunas zonas del AMBA ya tenemos.
4: Pero ya no llueve.
2: Mañana muy frío también, mañana al comienzo, mañana y miércoles. No.
1: Sí, y ahí es como que aminora el frío terrible y vamos a amanecer igual, bueno, con frío, 7, 8 grados para llegar a 16 por la tarde, pero eso a partir del jueves.
0: Bueno, buen día.

0: En arroba Santiago del Moro, poné el tuitazo con los premiazos que tenemos hoy. Buen día, buen día, buen día. Estamos arrancando una mañana. Es el primer lunes de julio.
1: Sí, claro, correcto.
0: Va a ser una semana más corta. Mañana juega la selección, entonces mañana hace como medio un feriado.
2: Raro.
0: Sí. Después tenemos jueves y viernes también, feriado. En realidad el viernes no es feriado.
1: No, no, no laborable.
0: Es el claro.
2: Es como el puente.
1: Es el bridge.
3: Sí.
1: El bridge y puente.
0: Claro, correcto.
1: Sí. Y que es de bridge de Madison Country.
0: ¿Qué hacen los puentes, Costa? ¿Qué hacen los puentes?
1: Uno. Los puentes de Madison.
0: Bueno, buen día.

0: Vamos a brindar.
1: Vamos, claro.
0: Como cada mañana levantamos una copa y está, donde quiera que estés, te saludamos. En esta fría mañana de julio, vamos a pedir salud como siempre. Y después porque se cumplan todos tus deseos, nuestros deseos, ¿eh? Por la Argentina, por esta semana. Buen día, Chinchín, salud.
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3: Buen día, chicos. ¿Cómo están con esta mañana fría? Bueno, mi brinde de hoy es por ustedes. Un abrazo grande para la escaloneta de la radiofonía mundial.
1: ¡Sí, vamos!
4: Y acá está, que es igual.
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5: Buen día, brindo por un día más de vida. Un saludo y gracias a la compañía de ustedes.
1: Buen muy día, bueno, día. Gracias.
6: Mi brinde para hoy es para mi cuñada, que ya venía con trabajo de parto y esta madrugada rompió bolsa, así que se están yendo para la clínica. Y a mi mujer, que le está yendo ahí la segunda. Un abrazo grande.
1: Grande, felicidades.
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7: Brindo por todos ustedes, por la salud de cada uno de ustedes, igual que la mía y de mi familia. Y bueno, y vamos a Argentina mañana.
8: Vamos a Argentina.
1: Porque los días se
9: nos van, quiero cantar. Hoy quiero brindar porque estoy por ir a rendir después de trabajar toda la noche, salir de guardia. Y brindo por eso y porque conseguí trabajo después de mucho tiempo y estoy muy feliz.
1: Mira qué bueno.
8: Éxitos.
10: Mi brindis de hoy es por mí, porque recibí los resultados de mis estudios y está todo más que bien. Así que quiero brindar por mí y por la salud de todos.
0: Claro, qué buena noticia. Te felicito, un beso.
11: Hoy brindo por mi familia, por estar siempre escuchándolo a ustedes, que nos transmiten mucha, mucha felicidad.
1: Un beso.
0: Qué lindo, un beso.
12: Un día que demoro, brindo de hoy es por un buen comienzo de semana, brindo por toda mi familia, gracias por su compañía.
8: Beso.
1: Un beso grande.
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5: Brindo por ustedes, por mi familia y mis amigos. Gracias por la compañía de todas las mañanas.
8: Saludos.
2: Por esos días por venir.
13: Hoy quiero brindar por ustedes, porque son los que nos alegran todas las mañanas. Tienen el mejor programa que me acompaña todos los días.
1: Grande, gracias, gracias.
4: ¿Qué tal?
0: Qué divina y qué. Me quedé con la gente que nos contó que los análisis estaban bien.
1: Sí, qué bueno.
0: Y pienso qué hermoso que después de tantos años haciendo este programa que amamos, que es de todos, de nosotros y de ustedes los que están del otro lado, la gente se toma unos segundos para contarnos una noticia así, tan claro, íntima y tan linda al mismo tiempo.
8: Claro, que quiera que compartir haga, con vos.
0: Que nos haga parte de eso, sí, sí, me llena de emoción eso porque eso habla de una... De un código, de una ida y vuelta que tenemos tan particular, tan hermoso.
8: De una cercanía.
0: Tal, sí, una cercanía y algo tan inalterable en el tiempo, algo que está, viste, que a veces está o no está.
1: Sí, claro.
0: Ese vínculo con el oyente, vos lo tenés o no lo tenés. Y después de tantos años que nos compartan esas noticias, a veces tan tristes o a veces tan alegres como esta, que todo está bien. Me llena de orgullo y te felicito, un beso gigante.
1: Aparte en esta tanda tuvimos un parto, sí. Rendir y conseguir trabajo y los sí. Estudios que salió todo bien.
0: Salieron
1: así
0: bien,
1: que todo bueno,
0: sí.
1: Todo junto.
0: Bueno, buen día. 6:34 esta mañana. ¿Cómo va a estar hoy, Costi?
14: Frío, Santi, frío. Amanecimos con una térmica de 3-4 grados. Va a bajar seguramente cuando amanezca y vamos a llegar a 10 por la tarde.
0: Bueno, hoy es el Día Nacional del Empleado Legislativo, un ajá. Saludo a ellos, y a ellas también, el día de del beso robado hoy.
14: ¡Ay! ¡Barango!
1: ¡Robado!
8: ¿A qué será el beso robado?
1: Y yo, por ejemplo, ¿cómo
14: lo sé? Claro.
1: Yo te iba al supermercado, le dije a Berito, por ejemplo, uy, mira, a ver, ¿te diste cuenta? ¿No te molesta? ¿Qué pasó? Acá tenés algo así como, y le señalaba como en la boca, y ahora dice, ¡mua! En la góndola.
8: ¡Ay!
1: Sí,
8: tenés
1: acá. Ojo, pará. Ella tampoco me dio vuelta la cara. Tampoco es tonta.
0: Pará, ¿y ustedes andan haciendo papelones por los...
1: ¿Cómo papelones? Pará. Tampoco ando transando así de lengua entre las latas de arveja. No, pero sí un besito. Besos.
8: Ay,
1: sí.
8: Una demostración de afecto.
14: Claro. Pública.
15: Pago por esas cámaras de ese supermercado.
1: Ay,
0: sí.
1: Ay, bueno.
0: Viste que hay gente que es como exhibicionista.
1: Nunca dan un beso ustedes en la vida pública.
0: Sí.
1: Ah, y entonces.
0: A mí me encanta besar y todo. Pero vos te das cuenta cuando hay algo que está por demás, ¿viste?
14: No, esto no es gente que una vueltita más.
1: No, mío no estaba de más.
0: No. Hay mucha gente que va... No lo digo por vos, Fernando Carlos.
15: La sube al changuito,
0: último,
15: Fer.
0: El último romántico. Pata. El changuito como los bebés,
1: sí,
0: ¿viste?
1: Sí, patita al hombro.
0: Como la criatura la da vuelta y la... Sí.
15: Anda haciendo coleada.
0: Y la va chuponeando. Hace que le frene el carrito y ella se viene, claro, y le da
1: se chupón. Desnuca, pobre.
0: No, viste que hay gente que le gusta hacer de más... Vos se vas a un asado, ponele. Y hay parejas que tan caliente, sí. Empiezan a chuponearse, pero en un punto decís, bueno, vayan al baño si quieren.
8: Claro. Sí.
0: Viste que vos te empezás a poner como decir, sí,
8: es incómodo, es raro. Yo conozco un par de parejas, así que,
0: sí.
8: Por ejemplo, en un casamiento.
0: No hablo de darse un beso ni un gesto romántico. Sí, gente que está como, o que se rozan, ¿viste?
8: Con una pareja de famosos que estaban, parecían siameses, que estaban ahí pegados en todos lados. Ella se sentía en una mesa de casamiento.
14: Los conozco, deben ser los mismos.
8: En una mesa de un casamiento, ella se sentó arriba de él.
14: Oh. Sí.
8: Ah,
14: claro.
8: No, pará. O sea,

0: ella se sentó arriba de él.
1: Oh. Sí.
0: Ah.
1: Claro.
0: No da, pará. O sea.
2: Yo he estado en asados comiendo con una pareja en particular que hace siempre lo mismo.
0: Sí.
2: Vos sé que comieron el asado agarrado de la mano.
0: Dale.
3: Con una sola mano comían.
0: Qué raro, es raro.
2: Digo, pero ¿cómo hacen para cortar, claro, la carne?
3: Y una mano uno, una mano otra.
0: Es incómodo.
1: Ponerle sal a la carne, por ejemplo. Claro.
2: Escucha, y él habla y ella la mira y le, y cada vez que él termina de decir algo le da un beso.
0: Como
2: diciendo,
0: qué maravilla lo que decís, sos un genio.
2: Es uno dice una cosa, ella dice otra, y después se besan, nunca se sueltan.
0: Y vos ahí mirando, viste, como las chapas.
3: Es que es una situación de hasta angustiante, porque vos decís, ¿yo qué hago acá en el medio?
0: Sí. Claro, váyanse.
3: A veces estaba en un boliche y veía una pareja del escenario que se besaba, y era una pasión, una locura, beso. Yo graciosa, como trato de ser,
1: sí, siempre.
3: Y me sale bastante mal, bajo el escenario y le toco así el hombro a él y le digo, ay, ¿por qué no la llevas a un telo? Y cuando lo miro a él, ¿quién era?
0: ¿Quién era?
3: Mi novio.
1: ¡No!
2: Ay, bueno, tu novio. Bueno, puede pasar.
3: Sí, es que, sí, manejo una ambulancia.
2: ¿El jockey? ¿Eh?
3: No, era el ambulancia del cielo.
1: Hace rato que no hay historias con policías, ¿eh?
3: Sí. Porque estoy de granja, ¿viste?
1: Te costás temprano.
3: Cuando salte la verja te aviso.
2: No, seguimos.
4: La regalón, no, el gran premio hipódromo de Palermo.
2: Este es jockey. El novio jockey. Te quedaba chico, por eso se lo sentaba upa allá.
1: Claro, piecito para ir a subir a la cama.
2: Era un señor mayor, tiene 67, pero... Viste que el jockey nunca sabe bien la edad, pero... ¿Han ido al hipódromo alguna vez?
3: Sí, papá era jugador compulsivo, así que íbamos.
1: Un livianito.
2: ¿No fuiste nunca al hipódromo?
1: ¿Cómo?
2: No,
0: fui al hipódromo, pero de la fiesta, ponerle.
1: En casino, sí.
5: Claro, yo fui a ver un show, pero carrera
0: claro,
5: no.
0: Fui a ver
2: ¿Nunca
0: show?
2: Una carrera de caballo?
5: No.
0: Nunca fui a ver una carrera de caballo.
2: Vayan.
5: Bueno.
2: A mucha gente le parece que es como un espectáculo fuera de época.
3: Es fuera de época.
2: Por los animales, ¿no? Pero bueno, no vamos a meter ahí. 6:39. Yo amado a los caballos, chicos, más que nada en mi vida. Es como...
0: No, sí.
2: Más que perrera, soy de los caballos.
1: Sos equino.
0: No, los caballos son hermosos, sí. Hermosos. Un animal impresionante. ¿Pero
2: sigues el campo?
3: No, Santi, nunca.
2: Yo te cuidaba los caballos más que a mí mismo.
3: Qué lindo.
0: Aparte, vos que tuviste un caballo como uno tiene un perro.
2: Claro, así eran.
0: Más o
2: primero,
0: menos.
2: El primer caballo que tuve fue mi petizo clavel. Y después tuve muchos caballos. Pero... Pues es que mi viejo, les conté, le habían dejado un caballo árabe, uh-huh. Lo teníamos nosotros, era de un hombre que le debía un dinero, una cuenta, y no tenía cómo pagarle, y el hombre estaba muy mal y no lo podía cuidar, uh-huh. Aparte, porque necesitaba unos cuidados especiales, qué sé yo. Y se lo da a mi viejo y lo lleva en el campo al caballo, y no se podía montar ese caballo porque no se dejaba como con nadie, era como
3: claro.
2: Un caballo
3: era arisco.
2: Era como un caballo salvaje.
3: De
2: una hermosura pocas veces vista. Ese que corre, levanta con la cola y corre como medio de perfil.
3: Ajá. Los árabes.
2: Árabes. En vez de negro, que el clásico era este, era blanco. Qué era como belleza. Plateado. Era una belleza. Y vos sabés que con el único que venía, el caballo era conmigo y con mi vieja. Y después lo pudimos montar nada más que mi vieja y yo.
1: Ah, mira.
2: Ese caballo. Cuando lo fueron amaestrando, ¿no?
1: ¿Y es cierto que te raspa toda la parte de adentro de la pierna? Si no,
3: ¿la verija?
1: No, eso
2: si no tenés montura o
1: eso
2: recado.
1: Te decía. Pero
2: la montura
1: verdad.
2: No se usa acá. El recado, claro. No podés montar, a pelo no se puede. Es para muy poca gente porque te lastima.
1: Ajá.
2: Sí. Pero bueno, es una pasión. Los caballos son algo... Y ahora se hace una terapia muy importante, se llama equinoterapia.
3: Sí, ¿no? Muy importante.
2: Sí, que es muy importante. Sí, es muy linda.
3: Sí, sobre todo.
2: Es muy buena con avances espectaculares. Dice que conecta de una manera especial el caballo con el ser humano.
3: Son bellísimos.
2: Obviamente que sabemos que conectamos desde un lugar, pero hay algo que nosotros no percibimos que el caballo sí. De hecho, dice que el caballo puede hasta, no sé, darse cuenta de alguna o percibir enfermedades. Hay un estudio muy, muy importante que se ha hecho en los últimos años con respecto a este vínculo tan estrecho y tan cercano entre el caballo y el ser humano. Bueno, 6:41. Qué lástima que no está sorbo que relincha.
1: Sí, claro.
6: Pueden lavarte la cabeza.
2: ¿Se acuerdan de esto? Tango Feroz, ¿no?
3: Sí, 22.

0: Bueno, ¿quieren ir a algún cumpleaños hoy?
1: Ahí vamos, vamos a empezar la semana.
0: A ver. Escuchen, cumple 80 años Michael Sylvester Gardencio Stallone.
2: Ay, pero Gardencio.
0: Sylvester Stallone.
2: Ay, Gardencio. Mira Gardencio.
1: Sylvester.
2: ¿Cuántos cumple? Sí,
0: sí. 80.
2: Ay, 80. Es re grande. Mira, uno lo
0: es que no tiene
2: como
0: edad, Rocky.
2: Claro,
0: ¿viste?
2: Vos lo recordás como Rocky siempre.
0: Sí.
1: Y pero Rocky, ¿de qué año es? 70 y pico.
2: Claro, por
0: pon las canciones Rocky, Guille. Qué locura, Rocky, chicos. Claro, Rocky es de los finos 70, él tenía 30 y pico cuando lo hizo.
2: Claro.
1: En esto, los móviles ahora del Mundial.
3: Sí.
1: Un día juegan en Filadelfia.
3: Filadelfia.
1: Y está todo de Rocky.
0: Y claro, la ciudad de la película.
2: Sí, sí, sí, claro.
0: Pone, ahí, Edge of the Tiger. El. Ahí está. ¿Qué temazo? Escuchá, buen día para levantar. Con esto te levantarás trompada. Al aire. Si no entras en calor con esto, mirá.
2: Temazo.
0: Les conté la historia de esta canción.
3: ¿Qué pasó?
0: Esto es fascinante porque para este Rocky, Stallone ya era más famoso. Esto es Rocky 3, si mal no recuerdo.
3: Sí, Rocky 3, correcto.
0: Era muy, muy poderoso en este momento. Y la banda de moda en ese momento eran los Queen. Entonces quería que el tema lo hiciera Queen.
3: Claro.
0: De la película.
3: Dice que Queen le niega los derechos de Another One Bite the Dust.
0: Bueno, no lo puede hacer Queen por quilombo de derechos y qué sé yo. Y él ve en la televisión una banda que se llama Survivor, que era una banda incipiente, una banda que con muy poco reconocimiento, muy poco popular, muy poco conocida.
3: Claro.
0: Y les encarga el tema. Ellos rápidamente le hacen esta canción y se la dejan grabado en el contestador automático. Dejan grabado parte de la canción. Y él llega a su casa a la noche y escucha en el contestador automático esta canción, el demo de esta canción. Y se volvió loco y lo hicieron con ellos. Pero originalmente la idea es que Queen hiciera la canción principal de Rocky 3.
2: Claro. Yo sabía que estaba grabada la escena y estaba ya musicalizada con la canción de Queen. Y se las mostraron a ellos, la escena, y le dijeron...
1: A los
2: está
1: Queen.
2: No, a los de Survivor. Está perfecta, así. Le decían, no podemos usar esa canción. Y ahí le encargaron la canción, hicieron esta y bueno.
0: Por eso, pero él lo ve por un programa de televisión y después los Survivor le dejan grabada la parte de... Claro, en ese momento
2: Lo decían, hicieron esta canción para esa escena. Y bueno, le salió perfecto.
1: Pero fíjate, estamos hablando de una historia de los 70 y pico, ahora le está haciendo en teatro acá Nico Vázquez.
2: Sí.
0: Hablame de influencia. Cultural.
1: No, pero yo no vi ninguna película.
2: ¿De Rocky?
1: Sí, no había visto ninguna. Y claro, entonces yo cuando voy al teatro para mí estaba bien.
0: ¿Cómo viste Rocky?
1: Te lo juro que no, Santi. Un error, después la vi. Pero la vigencia, la locura, llenar un teatro hoy por hoy es de verdad una epopeya. Hace 3 años que lo llena. La gente enloquece. Está tan bien.
0: Bueno, decía que querían que viniera Stallone acá.
2: Sí. A verla.
3: Ah, mirá qué bueno.
2: Sí. Oy, pero está grande ahora.
3: Sí, bueno, pero tomó un avión.
0: No, 80 años, la gente está muy activa.
2: Sí,
0: ahí también.
2: Sí, puede ser.
0: ¿Entendés? 80 cumple Moria, ¿viste lo que es Moria?
1: Sí, ay, la última vez que lo vimos, y ya tiene unos años, en This Is Us, que apareció en un episodio.
0: Para él, digo lo de Moria porque lo dice ella, con un orgullo.
2: Sí,
0: y
2: ella es que está bien que lo diga.
0: Está tan espléndida. Para cumpleaños, Gerardo Romano también hoy.
1: Hablando de espléndido.
0: 80 como Rocky. A ver, ¿qué más? ¿Quién más cumpleaños hoy? Manuela Pichot.
3: Mira.
2: Ay, vamos
0: Manuela
2: a
0: ver. Pichot. A ver quién más. Un beso. Feliz cumple. A ver quién más. Eva Green, la actriz. Esta no es linda, pero no la conocen acá.
1: Sí, va a ir la familia.
0: ¿Saben quién es Eva Green?
2: No, la conozco yo.
0: Eva Green es la de. Estuvo en 007.
1: Ah, por eso le conoces.
0: Y es la de la película, creo que se llamaban una película francesa. ¿Cuál era, bebé?
4: No,
0: ¿Los Imperdonables?
4: No, no tengo idea.
2: ¿Emma Grill se llama?
0: Eva.
4: No, Eva Green.
0: Eva Grill.
2: Eva.
3: Grill. Grill el pollo.
0: Eva Grill.
2: Eva Grill. Verde. Sí, Eva Verde.
0: Sí, pero es muy linda la de
2: Ah, es una morocha hermosa. Sí. Ahora que...
0: Ahora sí.
2: Ahora la conozco, pero claro, no es muy conocida.
0: Bueno, escuchen, y repasando la historia, un día como hoy, en el año 58, Fangio anunciaba su retiro.
1: Mirá vos. Ay, estamos sí. Estos días con Fangio de acá para allá.
0: Es que es muy groso lo de Fangio, chicos. Hay que hablar mucho de él para que las nuevas generaciones sepan quién es, porque es muy importante. Es muy importante.
1: Bueno, Santi.
0: De hecho, festejamos lo de Colapinto, noveno.
3: Sí, el otro día. Ay, sí. Sumar 2 puntos. 10 puestos avanzó. Carrerón hizo.
1: Ah, sumó
3: Carrerón,
1: puntos.
3: Sí. Claro, 2 puntos, sí, señor.
0: No, fue una locura. Yo lo vi, lo de Colapinto. El tema que, claro, como el mundial lo hace. Come todo, queda como un segundo plano, pero es muy groso lo que hizo.
1: Sí, a mí me pareció raro que continúen otros deportes estando el mundial en vigente, porque para mí la gente.
0: Está jugando Wimbledon también.
1: Sí, claro, solo piensa en eso, pero no.
4: ¿Qué querés? ¿Que para en el mundo?
1: Bueno, mira, bebé.
0: ¿Qué machirulo, bebé? ¿Cómo le contestaste, pobrecita?
4: Sí. No, es cuestión de sentido común.
0: Quedó yo temblando.
4: Solo intervengo cuando el sentido común está en peligro.
3: A la yugular,
0: ¿Te das bien, Costi?
1: No.
3: Se le corrió la peluca.
0: Está mal. Se corrió el postizo.
1: No, porque una intenta para esto.
4: Vayamos a casa. No llores. No sé qué estamos haciendo acá.
3: Llamo le está ladrando a Bebe en estos momentos.
0: Sí.
4: ¿Que le compre flores? Sí. ¿Chacarita o flores?
1: ¿Sabés lo que es intentar,
4: Recoleta no atrás. No llegás a Recoleta.
1: Que no voy a llegar. Mira, me voy a hacer un mausoleo, que voy a decir, para dedicado al hijo de mi de Bebe Sanso.
0: Bueno, buen día. 6:48.
1: Una grabación que todo el día hables estupideces. Presentes canciones.
0: Qué temazo.
4: Qué temazo.
0: Buen día. ¿Cómo va a estar hoy?
1: Frío, Santi, frío. Vamos a tener, mejor dicho, teniendo una térmica de 3, algunos lugares 4 grados y vamos a llegar a 10. Mañana también frío, muy frío, y luego vamos teniendo temperaturas más habituales, diría.
0: Bueno, a ver.

0: Bueno, a mí me encanta repasar la historia porque uno entiende mucho más el presente, ¿no? En 1885, el químico físico Pasteur, Louis Pasteur, aplicaba por primera vez la vacuna contra la rabia a un niño que había sido mordido por un perro.
1: A la pelota.
0: Chicos, imagínense en ese momento que la gente moría de rabia.
2: Sí.
0: Imagínense, digamos, el niño con rabia muriéndose y la familia que lo entrega a Pasteur como lo último allá por hacer, con toda la esperanza, y el niño se recupera de las heridas y nunca desarrolló la rabia. ¿Entendés?
1: Claro.
0: Es decir, que se comprueba la efectividad de la vacuna de la rabia un día como hoy en 1885, chicos. Imagínense que antes de 1900, previo al 1900, no había nada. ¿Cómo este genio desarrolla una vacuna justamente para que la gente no muriera? Porque eran mordidos, había mucha rabia en ese momento por parte de los perros y de otros animales también que tenían y se la contagiaban. Y después la contagiaban los seres humanos,
1: claro.
0: Morían.
1: Sí, sí, claro.
0: ¿Se acuerdan que
2: la vacuna cambió notablemente?
0: Claro.
2: Bueno, como todas las vacunas.
0: Como todas las vacunas.
2: Finales del 1800, comienzos del 1900, fue como un auge del tema de las vacunas y cambiaron la vida y cambiaron la
0: calidad. Fiebre amarilla, la penicilina,
2: claro, la población, los bebés se morían de tos, sí. Se resfriaban y se morían.
0: Se morían. Bueno,
2: había una alta tasa de mortalidad infantil.
0: ¿Sabes que yo no puedo creer? El otro día que hablábamos justamente de esto, yo no puedo creer cómo el ser humano pudo subsistir.
2: Sí,
0: y no
2: yo
0: te hablo
2: tampoco.
0: En 1800.
2: No, yo tampoco.
0: Te hablo más atrás.
2: Claro.
0: ¿Cómo el ser humano, antes de Cristo, cómo subsistía?
2: No, por suerte nacimos en esta época, te digo. Imagínate ser mujer en el 1700. Parir.
0: No, y más atrás.
2: Más atrás, claro.
0: Chicos, la expectativa de vida en el 1500, para 1500 después de Cristo hablamos,
2: sí.
0: No hablamos de hace 3000 años.
2: Sí, no, claro.
0: Del 1500 era de 18, 19 años.
2: Claro. Llegar a viejo era llegar a 40.
0: No, por eso. Tener 40 y tener 100 de hoy.
2: Claro, más o menos. Sí.
0: Claro, porque era muy difícil por la cantidad de pestes, enfermedades.
2: Claro.
0: Y es cierto, cuando empiezan a aparecer las primeras vacunas, es cuando la expectativa de vida empieza a crecer exponencialmente.
2: Claro, y había que pasar la niñez y la vejez.
0: Sí.
2: O sea, la niñez.
0: Sí.
2: No
0: el parto primero.
2: El parto.
0: El
2: las
0: parto.
2: Mujeres se morían porque. Hoy que es una pavada, cuando se te retrasa la placenta, ¿viste?
0: Hoy controlan día a día.
2: Claro, se morían las embarazadas.
0: Sí.
2: En el parto, en el transcurso del parto, se morían embarazadas y el bebé.
0: Bueno, todos estos avances y el ser humano pudo llegar hasta ahora es por estos genios, más que nada.
2: Sí.
0: Que han hecho que haya un salto exponencial en cuanto a los temas de salud. Bueno, buen día, 6:52, chicos.
3: Todo hablamos medicina.
0: Sí. Vos fuiste violentada.
3: Sí,
0: maltratada.
3: Yo estoy mal.
0: Ahí, estás temblando,
3: RRHH se está.
1: Iba tenso,
0: Bebé, ¿le querés pedir perdón a ella?
4: No, la verdad que no.
3: No, porque es duro. Después en casa pide perdón.
0: Sí. Y pensé que las parejas funcionan así, ¿no? Uno nunca sabe qué parte muestran socialmente y qué pasa entre cuatro paredes.
1: Claro, adentro.
0: Bueno, buen día. 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
0: Bueno, hasta las 10 de la mañana seguimos juntos en esto que fue y será...
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8: Demasiadas ideas. Inglaterra se impuso otro tanto de Harry Kane de penal, uno de los goleadores que tiene el conjunto inglés. Que juega bien, que falta, pero tiene jugadores muy experimentados. México afuera, 3-2, lamento mexicano en una jornada mundialista que sigue con más partidos, más clasificados. Enseguida te vamos a contar novedades en el conjunto argentino. Se vienen cambios en la cabeza de Scaloni y lo que fue la temprana. Algunos hablan de papelón. Decepción y llanto a la brasilera porque el equipo de Ancelotti perdió frente a Noruega y se vuelve del Mundial.
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11: Qué lástima, no traje los timbales.
12: Eso debe ser verdad.
13: Ay, mira, lo bien que te salen los timbales.
11: Sí.
12: Che, Fernando Carlos, algo que
11: Déjame que te haga una pregunta. Tengo muchas preguntas
14: decíselo,
11: para hacerte.
14: Decíselo, yo lo pensé, decíselo.
11: No. ¿Cómo se hace para ser tan... No. ¿Por qué los partidos no los terminan nunca más? ¿Qué es esto que agregan y agregan y agregan y agregan y agregan?
8: Es una locura. Primero, porque incentivan, o ya a partir de las nuevas reglas, viste, que están a favor de...
11: Pero está cambiando el deporte, es otra cosa.
13: Y ya. Bueno, ¿quién lo dijo? Yo lo dije antes esto.
12: Ay, pero que eso es achira, prima.
13: Nadie. Soy achira, ay, no tragamos.
11: Contra el presidente.
8: Trump,
11: vidente natural.
8: Trump la tiene en la mira.
13: No, bueno, ustedes estaban todos...
8: ¿Qué pasó? Bueno, lo cierto es que las nuevas medidas y las nuevas reglas incentivan a el juego. Se estaban dando cuenta que en cuanto al juego neto, se jugaba cada vez menos, que el arquero demora, que los cambios vos te vas para el otro lado y salís caminando,
11: Para. Los laterales... Pero por eso agregan los minutos extra al final.
8: Claro.
11: De cada tiempo. Pero ponele, ahora agregan mucho, sí, y después se pasan
13: y
11: mucho
13: agregan más.
8: Y claro. Sí, lo que pasa es, ayer, por ejemplo, este último del partido que recién hablábamos en México, 10 minutos más. El de Portugal-Croacia, que hubo un escándalo, ¿te acordás? Con ese gol, que no, que rosa, no rosa, sí. Se jugó 90 más 18. O sea, 18. Es una animalada, pero bueno.
11: Por eso, pero para, una vez que se cumple el tiempo, después siguen, no lo terminan, no es que... Sí. Agregan 11 y son 11 minutos. Ayer habían agregado creo que 10 o 11 y se pasaban y no terminaba. Yo digo,
8: que reglamentariamente lo puede comunicar o no, pero viste cuando levantan el cartelito y dicen 10 minutos más. Bueno, es que reglamentariamente el árbitro se compromete cuanto menos a jugar 11 minutos, pero claro, puede durar 13 o puede durar 72 minutos más. O sea, claro, es demasiado. La verdad que sí, que es mucho. Es demasiado. Sí, porque aparte físicamente los jugadores también están filtrados. Están jugando con mucho, pero mucho calor. Y aparte no se detiene tanto el juego para adicionar 10 minutos. Claro. Y aparte después de esos 10 minutos te agregan 4 más. Después de esos 4 más, porque hubo un jugador lesionado... Bueno, evitan este tipo de cosas, simulaciones, demora, que el juego...
11: Y pero no terminamos más,
8: sino... Y bueno, sí, es verdad, no termina más, hay que acostumbrarse a eso.
11: ¡No termina más!
8: ¡No termina más!
11: 7:15, buen día. ¿Cómo venimos con el tránsito, bebé?
14: Se suman algunos incidentes. Choque en Juan B. Justo y Boyacá. Tren Roca Ramal Corn, limitado de Reconstitución y Gleu. Se suma a Tren Urquiza, limitado entre las estaciones La Cruz y Rubén Darío.
11: Un tramposo como tú. Y empezó la rebebe, ¿viste? Si algo que tiene bebé es que no es tramposo.
12: Oh, ay, a vos también te engañó con eso.
11: Escucha. Te estaba riendo. Escucha, buen día.

0: Bueno, el cantante Harry Styles rompió un récord porque se convirtió en el artista con más shows en Wembley.
1: Ah, mira.
0: Superó la marca que tenía Coldplay y Taylor Swift. Los Coldplay, vos.
2: Hablando del calor, el otro día se desplomó arriba del escenario.
1: ¿Cómo se superaron?
0: Escucha, el cantante británico cerró su residencia en Londres con un nuevo récord, 12 noches seguidas.
2: Ay, qué grande.
0: No, el tema es que fueron seguidos, chicos.
1: Claro, claro.
0: ¿Sabes lo que es no parar? No, el aguante que tenés que tener. Porque ya la tercera noche sí, ya está.
2: Basta, claro, sí.
1: Ah, y la séptima. Terrible.
0: Escucha, 8 noches tenía Taylor Swift y 10 noches tenía Coldplay.
1: Claro, hicimos 10.
0: ¿Cómo? ¿Vos no fuiste ahí, Fernando?
1: Claro, yo estuve.
2: Hicimos, dice.
1: Y claro, hicimos. Yo fui el 17 de agosto. Claro, estuvimos ahí en London, en Wembley.
3: Está bien que hablen plural.
2: Basta, me da bronca.
1: ¿Por qué te da bronca? Ay,
2: porque se hace el cool.
3: Bueno, es cool.
1: Acoy te lo da bien, mami.
3: Agua y ajo, mami.
0: Lo que pasa es que ¿saben cuál es el promedio de los shows de la temperatura en que han tenido?
2: ¿Cuánto?
0: A la noche, 36, 37 grados.
2: Ay,
0: calor.
1: No, y encima, sí, en general, bueno, a mí cuando me tocó ir a ver a Coldplay ahí a Londres, empezaba a las 7 de la tarde. No es que arranca como acá, viste, 9 de la noche. Ahí arranca más temprano. O sea que esto, un poquitito de sol le ha pegado, ¿eh? A la gente, hidratación, un tema, ¿eh? Escuchen. Para vos, Edith.
2: Ay, qué lindo. Pone re contenta.
0: ¿Qué?
2: Coldplay, la gente.
1: Este video, no,
2: igual a mí
1: gran transición.
2: Yo lo voy a repetir para que quede.
1: Uno. Chan.
2: A mí lo que me daba bronca era la gente que iba a ver Coldplay cuando estuvo acá en esa seguidilla que en Argentina. No entendían nada, pero era como cool ir a ver Coldplay.
1: ¿Sabes cuál es tu
2: y
1: problema?
2: Hacer los videitos, hacer...
1: La bronca, ese es tu problema.
2: El resentimiento.
1: Claro. Y es el resentimiento por todo. Ustedes. Es el resentimiento por todo. Amigate.
0: Escucha.
1: Disfruta. Tremendo. Y ahí arranca, ¿eh? Videito, 3, 2, 1.
4: Pulseras ahí que van cambiando de color.
2: Encendiéndose.
1: Claro.
0: Ahora igual, chicos, esperen. Están cantando Coldplay y el que llenó 12 fue Harry Styles.
3: Sí. Claro.
2: Es verdad.
0: Escuchá que temas.
2: Ay, sí. Tan talentoso.
1: Bien arriba.
0: Muy talentoso.
2: Ay, sí.
0: Welcome to the final show. Qué temazo, chico. Bebe, ¿le querés pedir perdón a Costi?
5: No, no tengo por qué. No. Que ella pida perdón por decir boludeces al aire, pero bueno.
3: No existiría la radio argentina mundial.
5: Así estamos.
3: Sí.

0: no, no, no. 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
1: Ahora, qué lindo un día soñar con algo, poder concretar tu sueño y después que te vaya de esta manera, porque este pibe que alguna vez fue un chico lleno de sueños, que fue un reality show para formar una banda, y después termina llenando 12 Wembley.
2: Sí, impresionante.
1: Sí, impresionante. ¿Cuánta plata aparte?
0: Pero es
1: qué talento y qué
0: de antes.
1: Sí, es millonario, pero digo, qué talento y qué aguante, porque sé lo que es hacer 12 shows seguidos. Total. Así. Viste que necesitas un día descansar o te quedas sin voz.
0: Aquí a Luis Miguel cuando...
1: O que cante otro, es decir, pues yo muevo la boca.
0: Claro, Luis cuando estuvo no pudo, con los últimos recitales cantaba a mitad de repertorio.
3: No, pero no deben ser con días consecutivos.
0: Peor entonces, que no. Bebé.
1: Dice, no, 12 noches seguidas.
3: ¿Sí?
1: Sí.
3: Mirá vos.
1: Harry Styles convirtió el pasado 4 de julio en el artista más convocante en el estadio Wembley, una misma gira, al cerrar su residencia de 12 noches como parte de su vuelta con Together Together. A ver...
4: Precisamente ahora que tú ya te has ido.
1: Lo que quiero saber es el dato, justamente eso.
5: ¿Cuál?
2: Si son consecutivas.
1: Poné qué día, claro, porque eso marca la diferencia. Poné qué día se presentó, porque que sean seguidas no quiere decir que sean una tras de otra de...
2: Claro.
3: En días consecutivos.
1: Claro, en días consecutivos. Claro,
6: es mucho esfuerzo para un artista.
1: Es mucho esfuerzo, se me hace casi imposible sin parar un día. Son casi 2 semanas sin parar.
2: Si te pasa cuando vos vas a un karaoke, haces 2 canciones seguidas y no podés más.
0: Pero tú no eres una profesional del canto, hija.
6: No, claro, ya no sé.
1: Sí, pero llenar Wembley con 40 grados de calor.
2: Pero con eso me imagino lo entrenado que tienen que estar los profesionales, que aunque sean profesionales, se cansa la bola.
1: La bola.
0: Yo creo que si estás preparado,
5: no. No fueron consecutivas, ¿eh? Porque dice.
1: Es 12, 13, 17. Sí, claro.
5: Entre
1: claro,
5: el 12 de junio descanso. Y 4 de julio.
2: Claro.
1: Sí, pero por ejemplo, tenía 12, 13. Después tiene unos días de descanso, 19, 20.
0: Ahí está. Los días de descanso no habla con nadie.
1: Sí, no pega. 1, 3 y 4. No pegaba más de. Claro, no pegaba más de 2.
0: Ah, hacia 2. ¿Qué estamos elogiando, chicos?
1: Pero fueron consecutivas para el estadio. A la fecha del estadio. Se ve que tomó.
5: Claro.
1: Hizo no residencia, por eso. No hubo nadie en el medio.
5: Por eso. Sigue siendo el nuestro.
1: ¿Qué? No.
5: No, pero pará, Coldplay tampoco fueron todos los días.
1: Yo lo sé, pero bueno. Obviamente.
5: Te pasamos el trabajo, te pide.
2: El nuestro.
1: Bueno, 722, buen día. Mañana fría, ¿cómo va a estar hoy?
0: Frío, Santi. Vamos a llegar a 10 grados por la tarde y sin lluvias.
1: Qué frío, chicos. ¿Cómo arrancó el invierno?
5: Mal.
1: Máximo, ¿cuánto para hoy?
0: 10.
1: Bueno, ¿qué partidos tenemos hoy, Fernando?
5: Bueno, hoy tenemos ni más ni menos que a las 4 de la tarde un partidazo. Portugal-España. Con un Cristiano Ronaldo recontra picante en la conferencia de prensa, de todo el show. Vamos a escuchar algunas partecitas, la verdad. Habló de Argentina, habló de los periodistas.
1: ¿Viste lo que dijo de la azafata?
5: Sí, mira, ahí
1: igual para. Yo que no lo quiero ni un poco, quiero destacar cómo habla idiomas, chicos, porque habla español muy bien.
5: Muy preparado.
0: La mujer le
1: obviamente,
0: enseñado.
1: No es jugó en España, claro
5: en el Real Madrid. Habla
0: la mujer le habrá enseñado.
5: Mucho inglés, habla, jugó en el Manchester.
1: Por eso, pero habla muy bien idiomas. Y escuchen lo que cuenta Cristiano Ronaldo de una azafata.
5: Sí.
1: Que lo miraba raro en un avión y le dice, vos debes ser argentina. Escucha.
7: Por ejemplo, eres de Argentina. Ayer en el vuelo, una de las azafatas era argentina. Yo sabía que era argentina por la manera que me miró. Yo ha dicho, estoy seguro que tú eres de argentina. Y él, ¿cómo sabes? Yo, la manera que me miraste. Y él, ¿cómo te miré? Yo, me miraste... y desviarse los ojos muy rápido. Eso quiere decir que no les gusta Cristiano.
1: No les gusta Cristiano.
7: Me he hecho así, pero después, en plan de broma, mi mujer es argentina. Obviamente
1: Que
7: tengo
1: simpática.
7: Que tener un cariño especial por los argentinos también, de Buenos Aires. Por eso, todo está bien, no pasa nada. Diciendo tu pregunta, es disfrutar al máximo posible, que sea el último mundial, que va a ser mi último mundial, y disfrutar día a día. Ojalá, que no sea mañana mi último partido, ojalá. Así vosotros estén, me pueden matar
1: sí,
7: un poco
1: escuchen.
7: Más. Intentar matar.
1: Escucha,
0: chicos, esto guárdenlo,
2: No, a mí me encantó dice algo, lo que dijo. No, a mí me pareció
1: pero
2: brillante.
1: Acá dice algo tremendo, acá dice algo muy fuerte, chicos. Porque cuando llegó a la casa, al hotel, lo esperaba ella.
0: ¿Qué estuviste diciendo vos?
1: No, ¿qué estuviste diciendo? ¿Qué estuviste a ella le gusta que digan que es argentina? Ella lo esperó con la chancleta.
0: Obvio.
1: Ella reniega.
0: Es un accidente.
1: ¿Saben que un día la Garcio, no hace tanto, cuando estuvo invitada al Manchester, estaba viendo la serie de ella y cuenta Eliana que le fue a tocar al palco como un blindex, un vidrio que tiene. Georgina, estoy viendo tu serie, soy argentina, qué sé yo, aparte claro. La mujer de otro jugador.
2: Claro.
1: Dice que la mira como de reojo y se hizo la boluda.
5: No.
1: A ella no le gusta decir que es de acá.
0: Bueno,
1: por eso me encanta que Cristiano lo exponga un poco más.
0: Claro. Si vamos a lo justo, ella es acá porque los padres estaban acá, como Cortázar nació en Bélgica.
2: Claro, de casualidad.
1: ¿Pero ella qué edad se fue?
0: Chica, de vino chiquita, chica.
2: Sí, no, claro, fue acá. De casualidad que nació acá, claro, no es él.
0: Ah, nació acá, pero de muy chica se fue.
2: Claro, vivió toda su vida en
1: España.
2: En España, claro.
0: Pero tampoco renegar, porque si yo hubiera nacido en cualquier lugar del mundo.
1: Chicos, uno es del lugar donde nació.
2: No, uno es del lugar en donde creció, en donde vivió.
1: Bueno, pero ella fue a los 8 o 9 años.
2: Claro,
1: bueno. No te hagas la que miras para otro lado tampoco.
0: Está bien,
1: claro.
0: Pero Pepito Cibriani es argentinísimo y nació en Cuba.
3: Uno es de donde recibe los paquetes de las compras.
0: Ah, entonces yo soy de acá.
2: Igual. Claro, y sí.
5: Al año se fue ella, Georgina.
2: Al año, claro.
0: No se acuerda de nada.
2: Chiquita. Al año, se fue muy chiquita, obvio. Sí,
0: igual ni le recuerdes. Otra ni le recuerdes.
1: No.
2: A mí me pareció brillante
1: Para. A los 12 años se fue.
5: Dicen 8, a los 8.
0: No. Gente acá con la información precisa, eso
1: pero
0: es lo bueno.
1: A los 8, a los 12 no es al año.
0: No, ella, a los 12 ella, ya tiene recuerdos,
1: ella
0: amiga.
1: Tuvo una infancia en Córdoba por la gente que lo ha contado, que la conoce toda la vida. Y tiene familia ahí también.
0: Sí, pero no se habla.
1: Aparte Georgina Rodríguez, la Georgina.
2: Georgina, la Georgina.
0: Claro, la Georgina.
5: La Rodri.
1: Sí. Georgina Rodríguez se mudó de Argentina a España cuando tenía 12 años. Aunque nació en Buenos Aires en el año 94, creció casi toda su vida en España. En Huesca.
5: Sí, fue España.
1: Pero bueno, qué sé yo. Tiene una pareja hermosa con Cristiano. La verdad que son los dos se los ven muy bien juntos. ¿Y le creen a Cristiano cuando dicen va a ser mi último mundial?
0: Sí.
5: Y algunos especulaban porque el que viene, Portugal, es uno de los países organizadores. Pero bueno, ya tiene 4-1. Jugaría con 4-4. Si bien tiene un físico privilegiado.
1: ¿Cómo 4-5 tendría? ¿No son 4 años los mundiales?
5: Ah, claro.
2: A mí sí. Me pareció muy simpático en la conferencia de prensa.
5: Muy piola. Después
2: muy
5: también
2: piola,
5: en un momento dijo,
2: muy
5: bueno,
2: piola.
5: ¿Qué es lo más difícil de jugar un mundial a los 41 años? Qué sé yo. Dice, tener a ustedes o algunos de ustedes enfrente mío. Qué sé yo. O sea, muy, pero muy distendido.
2: Muy picante, muy muy gracioso, muy ocurrente.
1: Bueno, ahora lo quieren a Cristiano.
8: Ahora no habla nunca. Sí, una vez que habla, ya lo queremos.
1: No, yo no,
8: Está
1: yo
8: jugando,
1: sí.
8: Está jugando para la tribuna, está
2: yo
8: tirando.
2: Yo sí lo quiero, yo sí lo quiero.
8: Siempre lo quisiste.
1: Imagínate, chico, imagínate la zafata, lo que debe haber sido la realidad de la historia, esa que cuenta él.
5: Le tiró
1: la zafata lo miraba raro. La zafata lo miraba raro porque, claro, pues decís, lo miro mal y me denuncia con la compañía, me echan.
2: Me encanta que ahora soy fan de Cristiano Ronaldo y de Bocinha y de Mbappé. Me encanta.
5: No, ¿cómo Mbappé? Mbappé se portó mal, ¿eh?
1: Mbappé no.
5: Mbappé
0: sí, pero insultó.
5: Mbappé no.
9: Pará, yo soy fanático de Mbappé también, ¿eh?
2: Yo soy
9: fanático de
2: Mbappé porque
9: le recriminan, lo cagaron a patadas todo el partido. ¿Cómo no?
8: Pero en el partido, Pablo.
1: Chico, yo le voy a decir una cosa. Pará, le voy a decir una cosa. Por respeto a la selección. En el medio del mundial esas cosas no se dicen.
9: Hay que tener altura para la grandeza de los deportistas, como Mbappé, hay que reconocerla.
1: Bueno, espera que pase el Mundial y después tener la altura que querés.
9: Bueno.
1: Vamos. Claro, déjense de joder, chicos. Vamos a Argentina.
2: No, bueno.
1: Ojo para nuestro
2: no
1: país
2: tiene
1: nada
2: que
1: más.
2: Ver. Bueno, no. Sí. Yo me hice fanática de Bocinha ahora. Sí, el arquero de estoy con Bocinha. El arquero de Cabo Verde.
5: Ah, mira, qué bueno.
2: Me emocionó su historia.
0: Ah, yo del de Camerún.
5: Qué lindo.
1: Para que ayer, después de muchas preguntas tengo para hacerte, Fernando Carlos. No puedo creer que un arquero chico tenga pelo largo. No puedo creer.
0: ¿Por qué no?
2: ¿Por qué no?
0: Indignado. Katy tuvo el pelo largo toda la vida.
1: Pero porque es muy incómodo, pero a esta altura, con el nivel de extremo cuidado que tiene el deportista para dar su máximo potencial, estar pendiente de un peinado para un arquero parece muy incómodo y que le está dando ventaja. Pero bueno.
9: Sí, dice el Loco Gatti que es una macana, ¿eh?
1: Y pero Loco Gatti es de otra época, bebé.
0: Y había
1: hoy en día los jugadores, chicos, hoy en día los jugadores se depilan los pelos para ser más rápido.
9: Pero después te explico por qué hacen eso.
2: Y pero Haaland tiene pelo largo.
5: Sí, claro.
1: No ataja igual. Buen día. Y tiene una marca de comitas de pelo, ¿sabías? Bueno. El otro día.
2: No, también estoy fanática de Haaland. Estuve todo el fin de semana.
0: Ay, se sube a la ola esta mujer.
2: Chicos, sí, me subí a la ola del Mundial. Ay, qué rico.
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1: Es un crack, chicos.
2: Muy bien, salió noveno y sumó 2 puntos.
1: No, salió casi 20, que salió de último.
2: Claro, largó 19. Claro,
1: 19,
3: sí, arrancó mal.
2: Terminó décimo, después por una sanción de Antonelli, terminó noveno y sumó 2 puntos, superando a su compañero Gasly, que en un momento lo encerró todo, hubo mala onda entre ellos.
4: ¿Gasly, algo que ver con Bruce?
2: No.
4: Ok.
2: Nada.
1: Bueno, 7:39 de esta mañana. Buen día. ¿Sabes, Fernando, que te corté hoy? ¿Por qué dijiste íbamos a tener dos partidazos?
2: Sí.
1: Uno, el de
2: España y Portugal.
1: Cristiano y Portugal.
2: Sí, con Cristiano, 4 de la tarde, y después a las 9 de la noche, Estados Unidos.
1: Otra vez a la noche.
2: El 9 de la noche.
3: ¿A qué hora?
2: 9 de la noche. Pero... frente a Bélgica, que hay un escándalo con esto.
1: Ahora dice a las 9 de la noche, me preguntás a qué hora.
3: Claro. Sí. No, ¿viste? Porque no escuché bien.
2: No escuché.
3: Dijeron no.
1: Sorda.
4: Ah, habla del tema del expulsado o no expulsado.
3: No, eso es tremendo. Eso sí es tremendo.
2: Impresionante. Estados Unidos le expulsan a una de sus figuras.
1: Está comiendo el programa, chicos. Fernando Carlos, te aplaudo.
2: Es verdad.
1: Está comiendo
3: el formato. Y bueno, es mundial, es el mundial.
2: Hoy presento
3: todos los partidos del mundial.
2: De vuelta la factura, no me importa. Sí, Caramelo, dale. Olvídate.
1: Al no estar sorbo. Te sentí más expuesto también.
2: Puedo terminar.
3: No, puede terminar la frase, terminar. No hay nadie que lo interrumpa.
1: Eso era.
2: Claro.
1: Eso era.
3: Claro.
1: Viste que falta como la mosca.
2: Sí, olvidá. El mosquito a las 3 de la mañana. El depósito del baño que no corta a las 5 y cuarto.
1: Ay, no.
2: Qué feo eso.
1: Sí. Bueno, ¿qué pasó?
2: Bueno, echaron a una de las figuras que tiene Estados Unidos. Sí, una de las.
5: ¡Ay, un escándalo!
2: De los jugadores.
3: Un escándalo.
2: De los jugadores más importantes. Listo, roja, automáticamente se pierde el partido esta noche frente a Bélgica. Cuentan en Estados Unidos, cuentan que Trump llamó a Infantino para el indulto. O sea,
3: ¿el indulto?
2: No se hace.
5: Donald.
2: Fue pulsado. Listo, bueno. ¿Y qué hizo la FIFA? ¿Ustedes qué imaginan? Dijeron, bueno, Trump, gracias, pero no, acá las normas están para cumplirlas. Bueno, le levantaron la sanción. Y hoy la máxima figura de Estados Unidos va a jugar. Bélgica sacó un comunicado repudiando esta decisión.
3: Obvio.
2: Cuanto menos polémica.
4: ¿Pero había sido mal expulsado?
2: No había sido mal expulsado.
1: No importa, pero pará, pero lo expulsaron y está como... no puede volver después de semejante...
5: O sea, te echaron. Sí, la verdad.
1: Echado para...
2: Raro.
1: En el marco de un campeonato del mundo.
2: Total. Bueno, había pasado una vez con el único antecedente, había ocurrido con Garrincha.
1: ¿Pero cómo le decís que no a Trump?
5: Garrincha.
3: Le decís que no, porque es lo que corresponde.
1: Sí. Pero estás en el país que él preside, imagínate que te saca... Bueno, si no, son todos.
5: Si me pones esto, se levanta toda la mierda.
1: Es capaz, chico.
5: Se llevan la pelota.
2: No te abro los... Hablo con UTEDIC y no te abro los estadios. ¿Te imaginas?
1: Claro, se van todos.
2: La última vez sigo con Garrincha en el 62. Un jugador expulsado que pudo jugar el partido siguiente. Mirá vos, ¿no? ¿Cuánto tiempo? Pero lo cierto es que hoy una de las figuras del equipo de Pochettino, técnico argentino, estará justamente en cancha frente a Bélgica.
4: Fascinado con el proceso de norteamericanización de Pochettino.
2: Ajá. ¿En cuanto a qué? ¿Desarrollo?
4: Fascinado. El otro día hizo el primer lanzamiento de un partido de béisbol.
2: Ah, sí.
4: Hay videos de él que ya se declaró fanático de la música country.
1: Qué genial.
4: Maravilloso. Está totalmente asimilado.
2: Bueno, y en la previa

0: estaba mirado de reojo porque los resultados de Estados Unidos encima no habían sido muy buenos, ¿viste? Pero
1: buen gusto,
2: se habla del próximo
1: buen gusto
2: Scaloni.
1: De música country, ¿eh? Buen
0: para,
1: gusto.
0: Para escucha, Lady Wilson. Me gusta el look, esa remerida blanca con ese pantalón azul y camisita
1: está
0: azul.
1: Está, ¿no?, a mitad de camino entre encargado de edificio y padre de familia. Sí,
0: sí, es verdad. Pero me gusta.
3: Como todos nosotros. Padre de familia, encargado de edificio, somos todos.
4: Bueno, yo no.
3: Espera un poco.
4: Por lo de encargado, ¿no?
3: Ah, por la de, claro, padre, bueno, madre de familia. Escucha, buen día.

0: Aires entra en el top 20 mundial de las mejores ciudades para comer.
1: Ay, mirá, sí. Bueno.
0: Así que el otro día hablaba con un amigo de esto y yo le decía, a los argentinos nos falta publicidad en el mundo. Porque tenemos cosas que son muy grosas acá y no las tenemos bien
2: vendidas.
0: Bien ofrecidas, bien marketineadas. Por ejemplo, carne tenemos lo mejor, la vinos mejor. Tenemos los mejores, quesos tenemos los mejores, frutas y verduras tenemos buenísimas, las pizzas son espectaculares, los helados son espectaculares, la panadería nuestra es espectacular, los panificados son espectaculares. Digamos, tenemos muy buen producto.
1: Sí, de todo, mucha variedad.
3: Sí, mucha variedad. Falta
0: acá, acá se come en serio, chicos. No es comida adornada. ¿Sabes que el otro día hablaba Narda Lépez, que a mí me encanta escucharla, y dice que lo que ha matado las redes es el concepto de producto y que le da mucho más valor a la imagen.
2: Ay, sí.
0: Entonces
2: sí.
0: Dice que ahora la comida está como adornada, ¿entendés? Y en esa cosa de adornar la comida sí. Infantilizan los platos. Esta cosa de que todo está chorreado, que todo tiene que tener mucha cosa, que todo tiene que ser...
2: Instagramiable.
0: Todo tiene que ser instagramiable. Y hay muchas cosas que funcionan y otras cosas que no. Es solamente por la foto.
2: Sí.
0: El tema de eso, lo que ha traído, es que eso ha achatado y ha nivelado para abajo.
2: Mira.
0: Porque dice que uno en la vida tiene que tener un paladar que vaya creciendo, evolucionando. Uh-huh. Y el paladar hay que trabajarlo con los chicos también. Por eso los chicos tienen que probar frutas y verduras nuevas. Tienen que ir probando nuevas preparaciones.
2: Y cuesta un montón que los chicos abran ese paladar.
0: Sí.
2: Amplíen
0: se llama
2: ese
0: educar
2: paladar.
0: El paladar.
2: Claro.
0: Yo por suerte. Que las redes. Sí, perdón.
2: Yo por suerte tengo una hija que desde chica le hicimos probar mucha verdura y fruta. Mucha. Y ella tiene un paladar.
0: Amplio,
2: que a mí me sorprende sí. También, porque, qué sé yo, sabores que a lo mejor son un poquito más picantes. Aceto balsámico, no es un sabor para chicos.
0: Sí.
2: O las aceitunas, viste, las cosas muy condimentadas, los chicos no consumen tanto eso, viste, pero uno tiene que hacer un esfuerzo. Obviamente, bueno, yo la escuché a Narda Lépez también decir que ella dice que a veces somos vagos los padres.
0: Sí.
2: ¿Viste?
0: Sí.
3: A mí que no me diga vaga Narda Lépez.
2: Sí, sí. Pero y para pero mí tiene razón,
0: a mí me gusta escucharla porque esa fue una chica que educada por padres que sabían mucho. Entonces te va diciendo como papá cómo puedes hacer para hacerle probar un montón de cosas a los niños, que siempre los chicos comen dos o tres cosas nada más.
2: Sí, demasiado.
0: No los puedes sacar de ese mundo.
2: Sí.
0: Y viste que hay colores como que no les gusta agarrar en cuanto a la fruta y la verdura.
3: No, y hay texturas.
0: Entonces,
3: y hay cosas.
0: Claro, vos de a poco tenés que ir como ampliando ese paladar de esa criatura que va creciendo. Y ella habla mucho de algo que se llama remolcador. Dice que hay cosas que son como remolcadores de sabores.
1: Ajá.
0: Por ejemplo, gratinado. Dice que el chico todo lo que sea gratinado lo va a comer.
2: Ah, mira.
0: Dice que si le pones un coliflor solo, hervido, así sin onda, no lo va a tocar. Ahora, si lo gratinas con salsa blanca y queso a rallar y todo, le va a encantar.
2: Claro.
0: Pero bueno, a esto quería ir, porque Fernando Carlos, vos te quedaste con tu paladar en los 5 o 6 años.
1: Y bueno.
0: ¿Qué pasó? ¿En tu casa se comía muy muy simple o vos no tuviste
1: no,
0: la
1: yo
0: capacidad?
1: Era medio...
3: ¿Qué pasó con vos?
1: Quizá el error de... Primero mío, pero después a lo mejor de mi madre, no insistirme. Yo digo, no me gusta. Pero si no probaste, probá.
2: Claro.
1: No, pero ya tiene mal color, no me gusta.
2: Mal color. El tema de los colores, viste, en el plato.
3: No, respeta
0: bueno,
3: la memoria.
0: Otra de las cosas que dice Narda dice que a los chicos tenés que negociar con ellos y decirle, mirá, si vos probás, si no te gusta, está bien, pero no me digas que no te gusta antes de probarlo. ¿Entendés?
2: Claro,
1: probalo y después me decís.
2: Probalo.
0: Porque las criaturas ante la menor cosa extraña que vean ya no lo van a querer.
2: Sí.
0: Viste que quieren, supete, le gusta la pasta, le gusta un tipo de fideo, le gusta le gusta la milanesa con puré nada más. Si le pones milanesa con otra cosa es como que no quiere.
2: Claro, o al puré no le podés agregar otra cosa.
0: Nada.
2: Ahora Fernando Carlos, que a esta altura de la vida siga culpando a la madre por algo, es
1: sí.
2: Como
1: no,
2: superalo.
1: Primero me puse yo a ¿Ustedes escucharon o no? Me puse yo, ¿eh?
3: Estamos escuchando.
1: Culpa es mía,
2: escuché,
1: pero cuando era chiquito.
0: ¿Qué fue lo último que adoptaste? ¿Qué sabor adoptaste de grande que no tenías?
4: ¿Por qué se están riendo, nene?
1: ¿Qué sé yo, mami? ¿Viste? Un besito. Y el champiñón.
3: No, que la amo, que la quiero
2: ¿El
3: mucho.
2: ¿El champiñón lo aceptaste?
1: Sí, grande. El champiñón. Fanático.
2: Es un loco, ¿eh? Sí. Pero qué loco que está.
3: Turista.
2: ¿Brócoli comés? A mí brócoli me encanta.
1: ¿Cómo? Pero no digo, ay, hoy al mediodía cuando llegue la radio voy a enfrente y compro brócoli.
0: Pero
1: no,
0: una brócoli. Pasta con brócoli.
2: Ay, y la pasta con brócoli a mí me encanta. Sí, brócoli buenísima. Es algo
3: bueno,
2: que...
3: la verdad que no es pizza, rico, no es.
2: A mí me gusta.
0: Sí, bien gracias, hecho, sí. ¿Sabes cuál es el secreto de brócoli? Lo tenés que hervir nada. Si compras el de bolsita, muy poquito. Y el otro también. Lo lavás y lo hervís, pero un toque. Tiene que quedar medio crocante el brócoli.
2: Sí.
0: No tiene que quedar pasado baboso. Pero bueno, hablamos de comida, de cocina, porque Buenos Aires entra entre las 20 mejores ciudades del mundo. Y claro, cuando uno empieza a rever, está entre las, no sé, está entre ciudades, qué sé yo, por ejemplo, no sé, este ranking están ciudades obviamente como Roma, está Lima, está Van Gogh, está, no sé, Barcelona, Pekín, Atenas.
1: Bueno, bien, buen ranking, buenos competidores.
0: Buen
1: tenemos.
0: Ranking, claro. Buen ranking. Sí. Sí.
2: Yo una vez le había hecho una nota a un chef francés que dice que cuando él llegó acá a la Argentina a ser chef de un hotel 5 estrellas, cuando llegó en una semana, viste, de esas semanas de sensación térmica, de mucha humedad, se quería ir, ya estaba pidiendo el cambio.
0: Sí.
2: Y después se dio cuenta que cuando él pedía, si me en un hotel importante, él pedía, por ejemplo, qué sé yo, hongos, y le traían los hongos del norte, salame de Tandil. Sí. Era todo de extra calidad.
0: Excelente calidad.
2: Excelente, calidad 10. Sí. O sea, él acostumbrado a cocinar en Francia, qué sé yo. Y después me enamoré del país, porque tienen todo lo, carne, la mejor, el vino, carne, el mejor.
0: Carne no existe, los claro, vinos, no, chicos, no, como lo... decíamos. Todo lo que son nuestros productos lácteos, ni hablar de los quesos.
2: En general, los turistas cuando vienen acá a Argentina, lo primero que les llama la atención, que en cualquier barcito piden un bife, sí. Y es espectacular.
0: Es espectacular.
2: Es espectacular, eso en países, hasta como Italia, no pasa, no existe.
0: En ningún país del mundo comen la carne como es acá.
2: Es de millonario.
0: De hecho, para, es un error que cometen muchos argentinos, los que tienen posibilidad de viajar. Viajan y piden carne.
2: No.
0: Nunca hagan eso porque todo va a ser muy, muy, muy por debajo de lo que estamos acostumbrados. ¿Sí?
2: Claro, lo bueno es muy... Salvo que vayas los a un embutidos. Restaurante carísimo. ¿Entendés?
0: Pero que comes el corte acá.
2: Claro.
3: Te ven claro, cara pero en Italia, por ejemplo, que vive mi hermano, cuando lo fui a ver, hay lugares que dice corte argentino. Porque claro, ellos cortan porque la carne distinto.
0: Es el plato más... No. Y es el plato más caro.
3: Es caro y la carne. No es buena
2: claro,
3: carne.
2: Italia,
0: la carne de afuera... Es toda animal criado en feedlot, tiene otro gusto, otra cantidad de grasa, es distinta a la carne.
2: Sí.
0: Con otra, aparte criados con otro tipo de alimentación, otro tipo de carne, es distinta. Pero bueno, por algo somos lo que somos, ¿no? Pero para mí nos falta más publicidad ante el mundo. Venga Argentina, venga.
1: Dale.
2: Vamos. Acá se come rico.
0: Sí, bueno, 7:51, buen día. A mí me encanta cuando viene alguien de afuera a recomendarle algún lugar o llevarlo, ¿viste? ¿Te acordás que hice el año pasado? No, este año vino en el verano un amigo de mi hermana. Lo mandamos al... Vino un pibe con 3 amigos. Los mandamos a ver un partido de fútbol a la cancha de Racing, ¿era, no?
1: Claro, a la cancha de Racing.
0: Buen plan. Y después lo mandamos saludo a comer grande. a dos o tres parrillas. Chicos, no lo podían creer. Bueno, 7:51, buen día.

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5: Yendo de Bernal a Pompeya en el 85.
6: Buen viaje, buen viaje.
5: Buen día, grupo. Acabo de bajar de la línea 34, yendo a Rural, a la chamba.
6: La chamba, besos.
7: Yendo acá en el 148 hasta Constitución, de ahí subo el 59 a mi trabajo.
6: Que tengas lindo día.
8: Bueno, gracias por estar ahí del otro lado, como siempre, como cada mañana.
9: Yo brindo por Fernando Carlos. Gracias. Y por Gonzalo Solo, que son lo más.
8: Bueno, ¿cómo va a estar hoy?
10: Frío, Santi, durante todo el día, una jornada asiaga, ¿no? Con cielo muy, muy, muy nublado. Un frío que se siente, estamos rondando los 5 grados y vamos a llegar a 10.
8: Ay, Guillo, pero qué canción es triste. Ponete algo más arriba en esta mañana con este frío. Qué lentazo.
10: Hoy es el aniversario de Córdoba.
8: Bueno, un beso para la gente de Córdoba. Ponete sabroso, ponete. Algo de sabroso. 8 de la mañana, 10 minutos. Claro, hay que sacarse el frío, chicos.
11: Ay, sí, claro.
8: Sí.
11: Fácil.
8: Qué fin de semana horrible estuvo. Lo único que te pedía el cuerpo era harina.
11: Sí,
8: harina.
11: Sí. Y fútbol.
8: Harina.
11: ¿A qué hora juegan?
8: Comer.
11: ¿A qué hora el partido de Francia? ¿Y cuándo juega Brasil? ¿Y qué pasó con Noruega? Y Argentina, uff, qué sufrimiento.
8: Igual no era ver fútbol. No, era ver, era que pierde el que vos querías, ¿viste?
11: Claro.
6: Sí. Sí, a mí me gustó.
8: El morbo que había con Brasil. Ahí está, escuchá, vamos Córdoba.
12: Sabroso.
11: Sabroso.
8: Mira, si con esto no te sacas el frío. Ahí en arroba Santiago del Moro, pon el tuitazo con los premiazos de hoy. Hoy regalamos, escuchen, los rompevientos de Adidas, los de la selección. Y tenemos las pelotas del Mundial. ¿Qué más tenemos, Fer?
11: Sí, claro, esas mini coleccionables, ¿eh? Del 78-86-2022. Los premios de Barraza y las planchitas de pelo profesional de las Margaritas. La gente participa en X con el hashtag numeral El Club del Moro. Y en YouTube se suscriben al canal de la 100 y le dan like.
8: Si hace más hace un rato hablamos del Noruega.
11: Sí.
8: Y escuchen este dato. Noruega transportó más de 1000 kilos de comida para el Mundial.
11: Ah, mira.
8: porque no confía en la comida del Mundial, justamente porque Estados Unidos y Canadá permiten algunos aditivos químicos que ellos no, no los permiten. Por eso decidieron llevar su propia, sus propios alimentos. Igual todas las selecciones llevan alimentos.
11: Sí,
8: ¿no?
11: Obvio. La selección tiene lo mismo, hizo lo mismo con, por ejemplo, con la carne.
10: ¿Cuántos kilos de carne llevó?
11: Uy, un montón. Si hay asadazo antes del, antes de cada partido, olvídate.
8: ¿Pero qué cortes llevan?
11: Y llevaron vacío.
10: Y ojo de bife.
11: Ojo de bife, llevaron matambrito. Chorizo, proboleta, por ejemplo, está, es viral la imagen de, del Dibu Martínez tirando como si fuese el frisbee cada proboleta arriba de la parrilla. No,
10: ah, una locura.
11: De todo, llevarlo.
8: Bueno, escuchen, tu cuerpo está hecho de lo que comes todos los días, dicen los noruegos. Los mejores atletas del mundo cuidan su, su cuerpo y lo, básicamente lo que han llevado es comida muy simple. Más que nada pescado, ¿viste?
13: Y sí, ellos comen mucho pescado.
8: Mucho pescado.
13: Claro.
8: Dice que tenían miedo porque andaba rodeando la zona la mujer de Beckham, buscando los salmones.
13: Ah, ay, por claro. favor. Esa... Oh, yo les dije, la cara de traste que tenía mal llevada. ¿Para qué va al Mundial si va a estar así con esa cara todo el partido?
8: ¿Sabes qué? Dice que ella no se ríe porque no gusta su cara con, cuando muestra los dientes.
13: Pero
8: para
13: qué
8: la foto.
13: Mina desagradable.
8: Sí, sí, ¿viste? Seria.
13: Sentada ahí con único... una cara cúlica.
8: Lo único que come es salmón, ella. Entonces tenía miedo la selección de Noruega que les comiera los pescados.
13: El salmón a ellos, claro.
11: Sí. Bueno, cuentan, todavía la FIFA no lo confirmó, pero aparentemente habría 8 jugadores de Túnez. Túnez ya fue eliminada de esta competencia por 8 doping positivos.
10: Se tomaron unas...
11: No, pero por consumo de carne contaminada durante la estadía de la delegación en México. Justamente esto que estábamos diciendo, ¿no? Aparentemente se habrían intoxicado. Faltan todavía un poco más de estudios, pero aparentemente...
8: ¿Pero qué tiene que ver la intoxicación con el doping positivo?
11: No,
8: ¿son
11: bueno...
8: otras cosas?
13: No, por la comida.
11: Claro, porque dieron positivo. Había rastros, presentaron estos futbolistas, rastros de clenbuterol. Que allana los pulmones en cuanto a al aire y la resistencia física. Que esto,
8: pero eso no tiene nada que ver con lo que comes. Es otra cosa.
11: Bueno,
8: no le eche la culpa que cocinó.
11: Puede llegar a ser por eso.
8: Claro,
10: no, porque a lo mejor lo quieren acusar a los
8: mexicanos. Eso porque no quiere hacer el doping de la policía, el del soplar la pipeta,
11: claro.
8: Porque tomó medicamentos, como el otro día, el otro dos día. Le dio.
11: El remedio, dijo.
8: Sí, son los medicamentos, dijo.
10: Hubo
8: un pedo. Bueno, para, por favor, que le quiero preguntar a ella. Claro, respeto a la compañera,
13: sí,
8: chicos.
13: Por favor. Respeten los
8: huélanla,
13: mando.
8: huélanla. Cátenla.
13: Sí.
8: Esto es una experiencia sensorial, tacto, gusto y olfato. Bienvenida, Marcelita Tauro.
14: Buen día. Pero ¿cómo les va? Hola, Edith.
8: Hola, Marcela.
14: La costica. Bien, todo bien, por suerte. Bastante bien con este frío, no me avisaron, ¿eh? 0 grado de térmica.
11: Terrible.
8: Sí, te vas a marchitar, Marcela.
13: Sí, es verano.
14: Estoy adaptado.
8: Marcela es verano.
14: Yo soy verano, sí. Revivo ahí, pero
8: ahora, bueno. Marcela sin sorbo es como la vaca sin cencerro.
14: Ay, total.
8: Ha perdido su...
14: que da alegría él.
11: ¿En serio?
10: A vos, por vos, Marcela.
13: Bueno, yo lo que lo tengo acá al lado me está molestando.
14: Ay, yo lo extrañé ayer. Sí.
11: A las 10 cuando se toma el ascensor a mí me da alegría.
14: No lo quise molestar, porque lo íbamos a llamar.
13: ¿Ah, sí?
14: Sí. Salió algo, así que no. Pero, lo extrañé.
8: Bueno, buen día, 8:15 esta mañana. Guille está deprimido.
11: Sí, ¿qué te pasa,
8: Guille? ¿Qué pasó? ¿Qué pasó? Pero una canción, subime, levantame, pero con este frío, estas canciones tan tristes.
11: Todo bajó.
8: Claro, todo bajó. Poneme sabroso de vuelta. Claro.
10: O despierta corazón.
8: Una tristeza.
11: Córdoba feliz, sal.
15: Arranca despacito y después se va poniendo. ¿Viste?
10: Pero ya son las 8:30, hijo.
11: Sí, metele.
8: 8:16.
15: A ver, ¿qué te gustaría?
10: Despierta corazón.
8: Despierta corazón, qué lindo, la Mona. ¿La Mona sigue en Estados Unidos en el Mundial?
14: Sí,
8: ¿no?
14: Estuvo. Hasta el otro día estaba.
10: ¿Qué día
14: que
10: jugó?
14: Vi una nota
11: el viernes en Miami.
14: El viernes. Me igual parece que se fue todo el Mundial.
8: Partido uno solo en Miami. Están todos en Miami como si fuera...
13: ¿Para qué? Si ahora ya no juegan, ahora tienen que ir a Atlanta.
14: Sí, pero quizás hacen base en Miami y después se van.
13: Se van a Atlanta en el día, van y vuelven.
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8: Arriba las palmitas.
13: Va, va.
8: Ahí está.
13: Qué linda, pero aprovecha, hace bien. Aprovecha la vida.
17: Corazón.
10: Ramones del 50, tiene 76.
13: Por eso, aprovecha, va, va.
8: ¿Sabes quién está cumpliendo 80 años, Marcela, hoy?
13: No.
8: Sylvester Stallone.
13: 80, ¿tienes?
10: 80 Marcela.
13: Años. No parece.
8: Para, ¿y tuvo su mamá hasta hace poco?
13: Claro, te acuerdas. Muy longeva.
10: La cola.
13: Sí, muy longeva.
8: La mamá,
13: y estaba
8: la mamá de. La mamá de Stallone leía. No, no leía la cola, leía el ano.
10: Ah.
8: Rumpología.
10: Bueno, porque vos sos más explícito. Yo quise decir que leía la cola.
8: Bueno, pero no es lo mismo leer los cachetes.
10: No es lo mismo, claro. Las colas son todas distintas.
18: Profesión rara, ¿no?
8: Sí. El tema sí.
13: ¿Dónde se estudia?
8: Se estudia. Para ella. No, el tema es cómo atendés al cliente.
18: Claro.
10: Y le decís, abra la.
8: Sí, abra no, la.
18: ¿Solo presencial o?
13: ¿Cómo? Sí. Ah, porque virtual por no
10: Zoom.
13: Sé.
10: Es por que Zoom. Virtual es complicado porque el cliente tiene que abrirse y mostrarte por la cámara.
8: Y prefiero, bueno, sí, hay que prefiero virtual igual. Es menos, claro, invasivo.
10: No, es peor, es más humillante, no, que vos estés delante de una camarita.
13: No, no, sí, eso es mejor. No, no. Aparte por ahí lo abrís mal.
18: Es raro,
13: y hay algo,
18: sí, que mira, la camarita, sí, ¿viste?
10: No. Dice, se va a morir. No. Ah, no, espere que le vi mal la cola.
8: Bueno, buen día. 8 y 18. 80 años cumple Stallone.
13: Qué bárbaro.
8: Sí, un ícono del cine. Total, absoluto. Pensar que Stallone no solamente fue Rocky, fue Cobra.
18: Claro.
8: ¿Qué más fue, bebé? Fue Tango. Hubo muchas películas muy importantes de él. ¿Se acuerdan la del Halcón, la del luchador de?
18: Sí, de Pulseadas.
13: Sí, de Pulseadas. Sí.
18: Rambo.
8: Rambo también.
10: Ay, sí, yo vi una que él se llamaba Halcón, creo que era camionero.
8: Este, es lo que acabamos de decir.
18: De las Pulseadas.
10: Ah, el de las Pulseadas era el camionero.
8: Claro, Halcón. Claro.
10: Y tenía como una mascota.
8: No, el hijo era.
10: Ah, bueno, lo usaba de mascota.
8: La mascota del camión era BJ Mackey, que es otra cosa.
13: Claro.
8: Por favor, perdón, 8 y 18.
10: Ay, sí, yo vi una que él se llamaba Halcón, creo que era camionero.
13: Para mí vos veías BJ.
10: Demasiado que sé quién es, chico.
18: Sí, sí. Bra, hizo pánico en el túnel, ¿te acordás que había un embotellamiento?
13: Sí, señor.
18: No podían escapar.
8: Bueno, ahí en arroba Santiago Moro pone el tuitazo de hoy con los premiazos que tenemos. Hoy regalamos los rompevientos de la selección, que son divinos.
18: Lindos, facheros.
8: Es muy linda la línea de Adidas de este mundial.
13: Muy linda.
18: Ay,
8: muy,
18: sí,
8: linda. 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
10: sí,
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0: ¿Cómo viene el tránsito, bebé?
1: Actualizamos la información del tránsito en la ciudad. Choque en Carlos Pellegrini, altura Arroyo. Otro choque en General Paz, altura Linier, sentido Río de la Plata. Choque con tres autos involucrados en el kilómetro 20 de Panamericana, sentido Capital Federal. Recordamos Tren Roca Ramal Corn, limitado entre Constitución y Gleu. Y Tren Urquiza, limitado entre La Croce y Rubén Darío.
0: Bueno, escuchen, ¿vieron que uno más o menos piensa su vida, o por lo menos me pasa a mí, en cuanto a lo que hemos visto? Y la televisión es muy importante. De hecho, acá tengo una máxima que se las quería tirar a ustedes para que me digan, para que me respondan. Me tienen que decir algo. La máxima dice así: di algo que. ¿Qué tan viejo sos según el programa de televisión que nombrás?
2: Ajá. Ya tengo uno.
0: A ver. Tenés que decir qué tan viejo sos nombrando un programa de televisión que ya no existe, obviamente. Uh-huh. Pero a ver, Edith, te escucho vos.
3: ¿Qué tan vieja
0: digamos sos? Digamos programa de televisión viejo, pero viejo, viejos.
3: El más viejo que te acuerdes de
0: yo, a ver. Sí, algo que te delate tu edad.
2: Claro.
3: Los hijos de López.
0: No sé qué es yo.
3: Ah, ¿viste?
4: Ah, soy más vieja que...
3: Igual para, eso no. Ya dice que no, soy más no, vieja que vos.
0: Pero pará, sí, pero yo... El tema es así. Como viví en el interior, que había repetido, ahora hay muchos programas que son muy viejos que no lo pasaban. Conozco pues, de nombre que eran, pero... Así que, ¿y qué eran los hijos de López?
3: Era un programa que trabajaban tres, eran... no me acuerdo quién era el padre, López, y eran tres hijos varones. Uno era Gerardo Romano... No sé, yo era chica.
2: Alberto Martín. Jorge Barreiro.
5: Jorge Barreiro.
2: Alejandra Dapasano.
5: Sí, Alejandra, la hija de María Rosario.
2: Cristina del Valle.
3: Claro, yo traté de buscar.
2: Doris del Valle.
3: Uno no tan conocido, pero que fue claro, furor. Fue está muy bien. Exitoso.
4: Sí, fue exitoso.
0: Entonces, ¿vos, Fernando?
6: Yo te voy a decir una frase. Mira, y me pinta el cuerpo entero.
0: Pendex, dice ahora.
6: Vos, pibe. Fuma.
0: Ah. Siempre es el mismo programa para
3: los amigos. Son los amigos. Amigo, el de Carlín Calvo.
6: Me decía una frase.
0: No, no era. Primera, no,
3: pero,
0: no.
3: Pero no. ¿Qué era? 90.
0: Pero,
3: era en los 90.
0: Principio 90. Eso.
3: Claro, sí. Yo me fui uno de los años 70. El que dije yo.
0: ¿Vos, Costita?
5: Y yo soy Canal 9, yo me quiero casar, finalísima.
0: Pero vamos de uno, porque vamos a estar varias rondas.
3: Claro.
0: Yo me quiero casar. ¿Y
5: sí. ¿Cómo?
0: ¿Y usted? ¿No decía así? ¿Y usted?
5: Claro, no, pero le daba un suspenso. Vos como conductor me vas a entender. Decía, yo me quiero casar. ¿Y usted? Y ahí va el
0: ¿Vos, Marcela?
4: Y yo voy a... ¿Puedo ser el de Olmedo o puede ser Grandes Valores, si querés?
5: ¡Sí!
0: ¡Grandes Valores del Tango!
4: Claro. Grandes Valores del Tango con Silvio, que estaba también el de los estudiantes.
5: Feliz Domingo.
0: Feliz Domingo, ¿no? Claro, pero estuvo hasta hace poco.
4: Sí.
0: Con otras ediciones.
4: Otras ediciones.
0: Con otra gente.
4: Sí.
0: ¿Saben que Majo y yo vamos a hacer Feliz Domingo?
5: Sí.
0: ¿Y vamos a ser los conductores?
3: No, que lo hubiera dicho bárbaro.
0: Mirá lo que son las vueltas de la vida. Nosotros con Majo habíamos hecho Clase X, que nos había ido muy bien, que era una especie de Call TV en América. Y se bajan de Feliz Domingo Cablín y Carla Conte, que eran dupla.
4: Sí.
0: En ese momento estaba Daniela Dada en Canal 9. Y nos llaman a Majo y a mí para hacer la nueva dupla de conductores.
4: Qué bueno.
0: Y Majo se termina quedando en América con Mariana Fabián en el resumen. Y yo me voy al 9. Firmo contrato con Canal 9 para ser el conductor de Feliz Domingo. Te hablo del año 2007, debe haber sido. 2007. Y cuando estoy por debutar el Feliz Domingo es cuando lanza. ¿Se acuerdan toda esa programación que eran tres novelas por día?
4: Sí.
0: Cuatro programas. Que era un bombazo.
4: Sí.
0: Ese año. No, no era Azul TV, no, el Canal 9. Cuando vuelve a dar compra, era el canal. Y me acuerdo que como algunas novelas no le iban tan bien, todo el presupuesto del fin de semana lo frizaron. Entonces todo lo que se iba a hacer el fin de semana no lo hicieron.
5: Oh.
0: Y escuchá, yo quedé con las promos hechas, ya había salido en la gráfica del canal, en la promoción del año todo, y tenía el contrato firmado, y fui y le di la mano con el contrato firmado, mirá lo que es una persona de bien, ¿no? Le di la mano y me fui a mi casa y no cobré ni un peso.
4: Mira.
0: Y me quedé sin nada, porque yo me he ido a América, que me estaba haciendo una cosa, y me fui a mi casa. Y nunca hice nada, no es que ni pedí cobrar el contrato ni nada,
4: claro.
0: Porque yo sentía que no me lo merecía si no había trabajado. Y vos sabés que lo que son las vueltas de la vida, porque a lo poquito tiempo Adán me llamó para radio, por Beto me llamó
4: sí,
0: para Pop.
4: Para Pop.
0: Pero bueno, yo casi fui el conductor.
4: Lo hubieras hecho bajo.
0: Y Majo, la primera reunión vino.
3: Sí.
0: Me acuerdo que fuimos juntos a la primera reunión. ¿Se acuerdan que hubo una chica que se llamaba Daniela González? ¿Se dice?
4: Sí, claro, sí, sí, una rubia. De ojos claros.
0: ¿Daniela era?
5: Daniela sí. Fernández. Estaba con
3: Daniela Fernández.
0: No.
4: Daniela González era la mano...
0: la que manejaba. Mano derecha de Haddad.
4: Sí, está sí. Todavía, me parece, en Infobae.
0: En programación.
4: Sí.
0: Pero los mejores recuerdos de esa época.
3: Mira.
0: Yo había salido de Match, había hecho este programita muy chiquitito, muy humilde de llamaditos telefónicos, y nos había ido tan bien con Maju que nos llamaron como dupla, sí. Bueno, 8:25, chicos. Sigamos con los programas de televisión, vamos.
5: Dale.
0: Dije que también joder nombrando un programa de televisión.
5: ¿Qué
0: no existe? Bebe.
1: Sábados Circulares. De Pipo Mancera. Era un ómnibus.
0: Juan Marcelo sí. Se dijo grandes valores. Yo voy a decir, obviamente, uno que volvió, creo que volvió por nosotros, que es la familia Ingalls.
4: Claro.
0: Para mí hay dos programas de la vida, que es el Chavo y la familia Ingalls. Pero después voy a decir otro viejo.
5: Estrenan en estos días.
0: No, pará, ve Invasión.
4: Y algo más.
0: Ve Invasión.
5: Claro. Sí, Santi, estrenan en estos días la versión.
4: El 9 de julio se estrena Netflix. Sí. Tendrías que hacer la publicidad vos, Santiago.
0: Sí. Escuchá, esto es Invasión. El terror que me daba esto.
4: La música ya,
0: No.
5: Yo quería ser Diana y siempre tenía que hacer de Donovan, qué bronca.
0: Pero yo era la rata. Todos queríamos ser Donovan.
1: La rata tenías que hacer. Que era la que se comía a Diana.
0: La peluda. No. La peluda.
5: Agarraba el locutor y le empezaba por el carnet y después se lo comía.
0: Otro programa, a ver, Edith viejo, que debele tu edad.
3: Hay uno, voy a decir primero la frase, a ver si se acuerdan. Le pertenezco.
5: El Gordo y el Flaco.
3: No, Mesa de Noticias.
4: Mesa de Noticias,
5: claro. Después El Gordo y el Flaco, cuando pasó a Telefe con...
3: Se llamó, claro, cambió, no, pero el programa
5: Gianni.
3: Origen
5: Gianni, Gianni,
3: era
5: Gianni.
3: Mesa de Noticias. Para mí fue un programón de la tele, yo me moría.
0: Mira, Carlos Salerno y me dice música total, Badí, compañía, ay, Brigada A.
3: Claro.
0: Hay miles, hay
4: el
0: miles.
4: El Deporte y el Hombre.
3: No, claro que hay.
0: Vos, bien. Marcela, vos, perdón, Fernando.
6: Está bien, justamente algo decía Marcela con la cortina.
0: Pará, ¿cómo se llama el de Nicanor González?
6: Nicanor González Solar, claro.
5: Deporte.
6: Deportes en Acción.
0: Deporte, estaba el Deporte en el Hombre y Deportes en Acción.
4: Y el de cine, chicos, ¿cómo era?
5: Función privada.
4: Función privada. Qué genios los dos.
5: Ahí daban películas prohibidas.
4: Otro que me encantaba.
0: Chicos, pará, pará. Pará, Telematch, después Supermatch. Pará.
4: Supermatch.
0: Pará, y hablemos de Jugate Conmigo, chicos.
4: Ay, también.
3: Jugate Conmigo.
0: Sí, sí. Poné Jugate Conmigo, Guille.
3: Jugate.
0: Es ya. Interminable.
3: Ahí está.
0: Jugate.
3: No, ahí está el del Deporte y el Hombre.
0: Acá me dicen Airwolf. Airwolf era el del helicóptero.
5: Lobo del aire.
2: Lobo del aire.
0: 6 para triunfar, ¿se acuerdan?
5: Sí. Ay, sí. Está la señorita Lía en Crónica.
0: Atrévase a soñar, chicos, a Collana,
5: con Verugo.
0: Capri, Ultracom, no, Ultracom, sí. Marcela, vos tenés todo el perfil de las que iban, viste que se iban hecho una chiruza.
4: Sí.
0: Y le decían, aquí los
5: sueños son.
3: Pero, y aquí es donde empiezan a...
0: Se hace realidad.
5: Qué genial.
0: Y aparecía siempre con un tapadito de nutria, Marcela.
5: Y adentro estaba el premio.
4: Se usaba en esa época.
5: Era el saco de piel.
4: Claro, se usaban los tapaditos de Nutria. La mi abuela tenía.
3: Ahora
4: mamá.
3: Te cancelan, pero.
4: Ahora, sí.
3: En esa época, sí.
4: En esa época era.
0: ¿Cómo se llamó el programa que hacían de Che Guevara en Canal 7? Que,
5: me gusta
0: que
5: ser escribía, mujer.
0: Que le escribía, que escribía un.
5: Me gusta
0: un espejo.
5: Ser mujer.
0: Y se acuerdan que agarraron los tapados de piel.
5: Ella cortaba los tapados de piel y decía, animalito, es el último daño que te hago.
4: ¿Qué época fue? 90 y pico también, 2000.
0: ¿Se acuerdan de Estrés?
4: Estrés, sí.
5: Emilio y Doris.
4: Emilio y Doris cuando se llevaban bien.
5: Y la Flori.
2: Sí.
5: Y Torri.
2: Fax, también, con Fax.
5: Ah, en Córdoba no lo daban.
2: ¿En serio?
7: Sino también de todo lo que vive en
0: Zaracatunga.
2: Sí, todo queremos, Zaracatunga.
5: Tampoco lo daban en Córdoba.
2: Viernes, joda.
0: El clan de Patsy, dicen acá.
5: También. Ah, que le robó a Yuya.
0: Patsy era la falsa Yuya, sí.
4: Claro. La ola está de fiesta.
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7: Pueden llegar a dormir hasta 10-11 horas. Los adultos jóvenes, hasta 25 años, hasta 9 horas. Los adultos, viste, sos adulto a partir de los 25. Porque ya 26 sos adulto hasta los 64, 7. Miren, para la ciencia, tener 26, tener 64, en este caso es lo mismo.
8: Claro.
7: De 7 a 9 horas. Y los adultos mayores es a partir de los 65 años que dormís menos de 7 horas. Viste que al adulto mayor le cuesta más conciliar el sueño. Pero bueno, buen día, chicos. 8:38. ¿Cómo está el tránsito, bebé?
9: Actualizamos la información, choque en Carlos Pellegrini, altura Arroyo, choque en General Paz, altura Liniers, sentido Río de la Plata, choque con tres autos involucrados en el kilómetro 20 de Panamericana, sentido Capital Federal. Hay demora por el ingreso a la ciudad por la autopista La Plata Buenos Aires.
7: Bueno, ¿cómo va a estar hoy? ¿Cómo arrancamos la semana?
10: Frío, Santi, verdaderamente frío, y vamos a tener que cuidarnos bastante porque la máxima va a rondar los 10 grados. Se va a despejar un poquito el cielo, no mucho tampoco. No hay...
7: 5. Porque ya 26 sos adulto hasta los 64, 7... Miren, para la ciencia, tener 26, tener 64, en este caso es lo mismo.
8: Claro.
7: De 7 a 9 horas, y los adultos mayores es a partir de los 65 años que dormís menos de 7 horas. Viste que al adulto mayor le cuesta más conciliar el sueño. Pero bueno, buen día, chicos. 8:38.

0: Que con tres autos involucrados en el kilómetro 20 de Panamericana, sentido Capital Federal, hay demora por el ingreso a la ciudad por la autopista La Plata Buenos Aires.
1: Bueno, ¿cómo va a estar hoy? ¿Cómo arrancamos la semana?
2: Frío, Santi, verdaderamente frío, y vamos a tener que cuidarnos bastante porque la máxima va a rondar los 10 grados. Se va a despejar un poquito el cielo, no mucho tampoco. No hay pronóstico de lluvia. Mañana martes sí tenemos más amplitud térmica. Ya vendremos a trabajar con 9 y la máxima va a ser de 17, al igual que el miércoles.
3: Bueno, sube.
2: Sube bandera del amor.
1: Igual bastante, chicos, porque máxima de hoy 10 u 11. Mucho frío hoy.
3: Mucho frío.
1: Sí. Y en Europa el calor, chicos, más de 1000 muertos por la ola de calor.
4: Qué locura.
1: Qué locura. Sí. Bueno, buen día, 8:39, chicos. Lo tenemos al número 1 del deporte.
5: ¡Argentina! ¡Ah, está acá! Es nuestro. Sí.
1: Es nuestro, Fernando.
6: Vamos,
1: Carlos.
6: Fernando.
7: Pero claro, vamos a Argentina.
1: Atención,
7: todavía,
1: Porque IFE. Sí, estamos. 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
5: Vamos.
1: Presenta la siguiente salida deportiva, Fer.
7: Con la mejor energía, Santi, claro, para alentar a Argentina, hacerle el aguante para mañana a las 13 horas frente a Egipto, que eliminó por penales a Australia, buscando seguir avanzando en este Mundial de Fútbol después de lo que fue la presentación frente a Cabo Verde, que dejó varios interrogantes en cuanto al equipo para el entrenador Lionel Scaloni. El conjunto argentino ya está en Atlanta, ayer por la noche llegó, hoy habla Lionel Scaloni, último entrenamiento previo al encuentro desde las 13, ni más ni menos, que vamos a dirimir quién continúa y quién se vuelve. Las principales dudas pasan por el lateral por la izquierda. Casi con seguridad volverá Tagliafico a ese sector en lugar de Medina. Sí, varios jugadores argentinos terminaron con molestias físicas producto del gran desgaste, el calor, y algo que manifestó el equipo argentino es que el pasto, el césped, estaba muy pero muy seco, que era distinta a la grama, y la pelota no rodaba con la velocidad de que estaban acostumbrado. Por supuesto que la cancha y el césped estaba malo o distinto para los dos. Cabo Verde tenía o parecía un resto físico mayor al conjunto argentino, pero pudo llevarse el triunfo y la clasificación en el alargue con otro gol de Lionel Messi. Decíamos, uno de los interrogantes, por la izquierda Tagliafico seguramente titular, y después hay que ver en la mitad de la cancha. Scaloni le llamó la atención que el equipo estaba lento, sí, tenía mucha posesión de la pelota, pero que no cambiaba el ritmo. Se impondrá Paredes, que cuando ingresó en el segundo tiempo, el mediocampista de Boca, la selección argentina pareció tener una marcha más, otro tipo de ritmo y de funcionamiento. El que sale puede ser McAllister o puede pagar justamente el partido frente a Cabo Verde, Thiago Almada sobre el sector izquierdo, y conformarlo con De Paul, Paredes, Enzo y McAllister un poquito más suelto para juntarse con Messi. Y el 9, otro partido más donde el centro delantero del Inter, Lautaro, no marcó, no tuvo demasiadas oportunidades, es cierto, el equipo no le llegó tanto, no le dio tantas pelotas para el número 9, pero se viene Julián Álvarez, que tampoco demostró estar en un funcionamiento desconocido, Julián, después de la lesión, lamentablemente, en uno de sus tobillos. Pero veremos, son dudas que mantiene el entrenador en torno a lo que fue la presentación frente a Cabo Verde. Un llamado de atención. Egipto es un poco más que Cabo Verde, no es una potencia, pero va a salir a tratar de atacar a la selección argentina, lo cual eso puede llegar a tener espacios, beneficiar al equipo argentino para tener un poco más de espacios. Lo cierto es que hoy habla Scaloni y tendremos o no algún tipo de precisión en torno al equipo para jugar mañana martes a las 13 horas en Atlanta frente a Egipto, buscando la próxima instancia y seguir con vida y con mucha energía en este Mundial de Fútbol.
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1: 8:43. ¿Cómo estamos con la batucada?
7: Terrible. ¿Querías bien arriba?
1: Sí. Así le fue a Brasil.
4: Calor.
7: Sí, volviendo, haciendo la valija. Último mundial de Neymar.
3: Pobre. Dijo, me, hasta me dio que

0: Mucha pena, Neymar.
1: Acá empecé y acá me voy.
2: Acá acabó.
0: Lo puso poco tiempo también.
1: Y bueno, estaba también.
3: Diosito no quiera que le pase algo y se quede difónico el que grita en la canción esa, los nombres de los jugadores de Argentina.
4: No, no se volvió lo que impulso, mi hijita cantándola toda.
3: Impulso homicida, ¿eh?
1: Ah, ¿en serio?
4: Esta.
5: Este bebé. Pero pará, sí. Bebé, inteligencia artificial.
3: Sí,
5: es
3: sí, se nota mucho.
5: Y la hizo un amigo nuestro, que pasamos siempre.
4: ¿Matías su de Algo lo bueno, hizo?
5: Claro.
3: Que la pase lindo.
4: Qué capo, chicos.
5: Sí, no, pará. La pegó viral en todos lados.
4: Qué bueno. Pará, pues si vos vieron lo que es mi hijita
1: cantando
4: y bailando esto.
2: Tenemos que hacer uno.
6: El rey ya llegó.

0: Igual es para otra, para esta hora es muy demasiado arriba, capaz.
1: Bueno, es lo que pediste toda la mañana.
0: Bueno, escuchen, chicos, se casó la Taylor Swift.
2: Sí, Marcela, de nuevo.
1: Se casó la Taylor.
2: ¿Otra vez?
0: ¿Cómo, de nuevo? No.
2: No se había casado.
3: No. Sí, tuvo como 20 casamientos.
2: 20 casamientos.
0: No,
2: tuvo.
0: La que se casó mil veces es la Dua Lipa.
2: Ah, perdón, me la confundí.
1: Pero, no. Una cosa es una cosa, o sea, Dua Lipa se casó en muchos lugares con el mismo.
2: Sí, pero...
0: Chicos, Dua Lipa hace 6 meses que se está casando.
2: Por eso, me la confundí. Ahora se casó...
0: No, la Taylor Swift es la rubia, Marcela, tan exitosa ella.
2: Vivi, que se casó.
0: Se casaron el 3 de julio pasado, fueron 1000 personas, ¿se acuerdan que no querían dar ni la dirección?
2: La dirección.
0: Claro, sí. Pero obviamente que fue todo el set, pero lo más importante de esto es que ellos rentaron, alquilaron un hotel ahí cerca de los Hamptons, en una zona muy exclusiva de Estados Unidos, y claro, lo habían reservado todo el hotel para ellos, y lo más, lo que más trascendió fue que le tocó una canción nada más y nada menos que Paul McCartney.
2: Oh, wow, qué arriba.
0: Fue a cantar la boda. La pregunta es esta.
4: No, y además le cantó una canción que no se cantaba en vivo desde la época de los Beatles.
0: De los Beatles.
2: Ah, mira.
0: ¿Qué tema cantó, bebé?
4: I Wanna Hold Your Hand.
0: I Wanna Hold Your Hand. Bueno, escucha.
2: Oh.
0: ¿Cómo lo contratás? ¿Cuánta plata le pagás?
4: No, sí.
0: ¿Hay plata que lo mueva a ir?
2: Y se
4: no,
2: ve que sí.
4: No, calculo McCartney. Que no. Yo no, calculo que
2: ¿fue
4: es.
2: Por onda?
3: Sí, fue porque...
4: Debe haber habido plata... Porque
2: pero
4: hay que
2: jugar músicos
4: le
2: cae
4: todo,
2: bien la chica.
4: Pero si no es que hay un compromiso personal, no creo que vaya.
1: No te va.
0: Pon no, el tema, Guille. Imagínate hacer una boda tan arriba que tenés a un Beatle cantándote.
4: No, una locura.
3: No existe eso.
0: No existe.
3: No existe.
0: ¿Viste?
3: No, qué locura.
0: Sí.
4: También cantó Stevie Nicks. Porque sí, en realidad todavía no se sabe todo lo que pasó en la fiesta.
0: Porque está todo prohibido.
4: Sí.
0: Pero Stevie Nicks, qué sé yo, sí, pero está más a mano, me parece. A ver.
5: Oh, yeah.
2: No la supera nadie, chicos. En la fiesta, llevaste a Paul McCartney y ya está, no. Olvídate. Nada puede superar eso.

0: Bueno, la ceremonia unió a las familias, unió a ambas familias, dijo el comunicado. Fueron vestidos por Christian Dior.
1: Ella tenía un vestido de Dior e inspirado en el de Elizabeth Taylor.
0: Bueno, las joyas eran de Cartier.
2: Cartier, sí.
0: Los zapatos los hizo Christian Louboutin.
2: Ah, qué lindo.
0: La noche previa a la ceremonia, el estadio de 20.000 personas quedó bañado en una luz violeta. Decenas de autos negros dejaron a los invitados frente al recinto, ante la mirada de seguidores que se habían congregado en los alrededores.
2: Jennifer fue.
0: Jennifer López fue. Mil personas. Y Jennifer López no se le pierde nada. Personas.
2: No.
0: Mil personas fueron invitadas. Pero a veces te invitaban a vos solo, a veces con pareja, hay gente que quedó enojada.
1: Claro, o sea, te mandaban la invitación y decía Edith Hermida,
0: no,
1: sola.
0: Y la invitación te la daban por partes, ¿sabían? La invitación no te la dieron toda junta.
3: Claro, porque no querían que se sepa dónde era el lugar, claro, dónde era para
0: ellos,
3: que...
0: Ellos te iban dando como por cada... Todos los meses como te iban mandando algo. Pistas.
3: Ay, re divertido, me hubiese encantado ir.
1: Pero a mí me llegas a mandar una invitación por pista y te digo que, mirá...
0: Pero escucha una cosa, ¿quién la va a invitar a ustedes? ¿Vos?
3: Pero es re divertido.
1: Que pero a mí que me pierda el tiempo porque no voy. Chico,
3: ¿por qué no haces muy arriba, vos, Santiago, y nos mandás por...
1: Tú
3: mandás
1: con lo que le gusta la fiesta.
0: Que no vengan. ¿Las mando a qué? ¿Al Seance las mando?
4: Claro, a Chacomú.
0: Te mando las pistas.
3: Pero aparte nos vamos ahí. Vos nos mandás una pista. Nos decís, bueno, fiesta. Después vemos el día. Después nos decís el día y el lugar.
2: Pero viste que a veces pasa. Últimamente pasa que te dicen, reservate tal día.
4: Claro.
0: Save the date.
3: Sí, dale. Poné una fecha.
2: No sabes a dónde, hora, nada. Y después te van diciendo
3: el código de vestimenta, ¿me va? Sí. Así ya me voy preparando la ropa. A mí me encanta.
2: Eso tiene que ser con
0: ahora,
2: tiempo.
0: Ahora, no debe haber un espectáculo más arriba en el mundo que toque Paul McCartney.
2: No.
0: Significa, y nada más y nada menos que una canción de los Beatles.
2: La seguridad que tenés que poner.
3: ¿Y
2: con
3: vos
2: todos
3: a quién
2: llames? Elena Gómez estuvo también.
3: ¿Y
0: yo vos qué hacer el unipersonal?
3: Ah, bueno.
4: Ah, ella es buena.
0: El canje.
4: Bueno. La gente.
3: No, bueno, a tu amigo para que haga la escaloneta, ya llegó. Y ahí bailamos.
0: Las empanadas. Los sacuchitos de miga. Chicos, tengo los sacuchitos de miga para mañana,
3: No.
4: Claro.
3: No,
4: récord de ventas.
1: Te quedaron del viernes, que no los comió nadie.
2: Uy,
0: no,
2: pero
0: quería que no
2: los mojaste
0: nadie.
2: Un poquito, porque si no el pan...
0: Estoy con el repasador, Marcela.
2: Claro.
0: Bueno, se casó entonces la...
2: Qué lindo.
0: Taylor Swift.
2: No, un fiestón.
0: Un fiestón. ¿Cuánto cuesta esto en plata, esta fiesta? ¿Cuánto puede haber costado?
3: No sé, tanta plata.
1: Pero ya alquilar el
0: pero escuchá lo que dicen. Dicen las malas lenguas que ella del casamiento van a preparar un documental.
1: Y lo va a vender.
0: Para pagar la fiesta.
1: Recuperar.
0: Todo guita, chicos, que hay que morfar. ¿A qué cuáles fueron las bodas más arriba que hubo? La de los Pilatos fue la más arriba, ¿no?
1: No, la de Diego.
0: No, pero le hablo de los últimos años.
1: La de Wanda.
0: No, Oriana Dybala, No, pero para mí la de los Pilatos fue más todavía.
5: Claro, pensándolo bien, Maradona se casó en el Luna Park, Taylor Swift se casó en el Madison Square Garden.
2: Está bien,
5: hay un paralelo.
2: Hay un paralelo.
5: Sí.
2: Porque ahora los demás, lo que vos decís, eran en estancias.
0: Igual es así, chicos. Nunca es que la boda y nada más. Estas bodas, viste que lo llevan supuestamente todos a un hotel, después todos a una ciudad, después todos, digamos, son como varios
2: días.
0: Trae
2: gente, avión de afuera.
0: No, el tema es así, que la mayoría de la gente va a la fiesta, pero ellos con su familia están bollando, ¿entendés? Mucho tiempo, como la Dua Lipa que se casó 7 veces ya.
1: Claro.
2: Tiene razón Guille, la de Messi
4: en Rosario.
0: Pero la de Messi fue muy austera para semejante estrella. Porque la de Messi fue una boda súper que...
2: Pero tuviste que traer aviones, gente
0: sí,
2: de
0: Sí, pero fue una boda, pero a mí lo que me fascina de Messi, sí, pero lo hizo en un lugar de su ciudad y todo, no fue una cosa excéntrica.
4: Sí, no fue ampulosa, que vos dices,
0: claro.
4: Gasto.
5: Y metió canje.
0: Por eso, yo la que recuerdo así como más arriba fue la de los Pilatos, ¿se acuerdan que el dispositivo de seguridad que no dejaron entrar a nadie?
2: Sí.
1: No, yo de eso no me acuerdo.
2: No me acuerdo
0: sí,
2: tanto.
0: Sí, claro.
5: Ahora hay una
0: teoría. ¿Se acuerdan que se fueron? Le robaron todo cuando se fueron.
5: Hay una teoría conspirativa de que Taylor Swift se casó el 3 de julio, o sea, un día antes de.
2: El 4.
5: La fecha patria de los Estados Unidos, ya pensando en cuando se separe para poder grabar un disco y llamarlo Día de la Independencia.
4: ¡Excelente, bebé!
2: Muy bueno.
0: Recién se acaba de casar.
3: Por eso es millonaria, ¿viste? Esa es millonaria porque piensa en todo.
0: Bueno.
2: Claro.
0: A mí lo que me pasa con estas bodas tan tan arriba es que vos después te tenés que querer toda la vida porque le des a la gente toda esa boda.
5: Bueno,
0: no te puedes separar después.
5: También dicen que el contrato prenupcial que le hizo firmar al marido es de 40 páginas.
3: ¡Wow!
1: ¡Qué claro. pesada! Yo ya ni me caso.
3: Yo mandás leer.
0: Qué relajada. Te tiene una fe, te tiene un amor. Eso es amor. 40 páginas de contrato prenupcial.
1: Y el boludo va.
0: Fernando, ¿vos firmaste algo, Fernando?
4: No, yo le dije, a ver, escuchame una cosa. Mirá que las camisetas no firmamos nada, pero las camisetas no se tocan, ¿eh? No me vendas,
0: miro, Fernando, porque.
4: Claro, la colección.
0: En esta época, sí. Escucha, que no se casa ni jodete, y vos casarte en secreto, eso es amor, ¿ven?
4: Sí, claro. Eso es amor. Taylor, gila.
5: Dicen también, para mí es mucho, que está estipulado la multa por infidelidad. Por cada infidelidad.
0: ¿De quién?
3: Le tiene que pagar.
5: Él, de él.
3: Él. Claro. Ah, ella, o sea. ¿Y si es
1: ella? Es muy picaflor, Marcela.
3: Él no pidió.
0: Pero ¿cómo vas a afirmar que no vas a ser infiel? ¿Qué sabes?
1: No
5: dice que no va a ser infiel.
3: No,
5: cada infidelidad paga la multa establecida. Claro.
0: Te juro que este lo agarran. Este
6: qué poco amor hay en esa pareja, ¿no?
3: Sí,
6: no,
3: está
1: bueno.
3: ¿Para qué
1: Guille no se juzga.
0: Igual no, pará. Es una manera también de la figura resguardarse un poco, porque está muy expuesta. Ha sido estafada. Y me encanta, yo la amo a Taylor Swift, así que.
3: A mí Taylor... me parece bien. Si vos vas a hacerte loquito, sí. A mí me deja la platita.
0: Hace 20 años que anda cantando ella para que después
3: claro, se lo claro. Vos te vas claro. a hacer loco y vas a el daño de imagen como... que me vas a hacer.
2: Claro, voy a quedar como sí. la cornuda. Hago un disco de cornuda, porque aparte
0: 10 palitos verdes cada polvo, por polvo.
3: Y claro, te lo vas a pensar.
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2: Casi el 50% de los encuestados ubicó a la corrupción en el primer lugar de sus preocupaciones, por encima del desempleo, la impunidad y el deterioro de las instituciones democráticas, en un contexto en que el 62% califica la economía del país como mala y el 73% hace lo propio con el mercado de trabajo. Según el informe Latam Pulse Argentina, elaborado por Atlantel y Bloomberg, la corrupción encabeza el ranking de los principales problemas del país, con el 47,9% de las menciones. Los encuestados podían elegir hasta tres opciones, seguida por el desempleo con 39,5% y la impunidad y el sistema judicial con 37,8%, el debilitamiento de la democracia y las instituciones 30,3% y la situación económica en términos generales 30,1%, completan los cinco primeros lugares.
1: Deportes.
2: Franco Colapinto realizó una gran carrera en el Gran Premio de Gran Bretaña de Fórmula 1 con una largada brillante y pudo avanzar 10 casilleros en Silverstone. Sin embargo, en el inicio de la competencia, el piloto argentino se enojó con su compañero de Alpine, Pierre Gasly, y todo quedó registrado en la radio del equipo. ¿Qué carajo está haciendo Pierre? Me cerró, expresó Colapinto en diálogo con su ingeniero de pista, Stuart Barlow, quien le pidió calma. Vamos, cabeza abajo acá. Ok, amigo, estaba apretado contra vos. Luego el argentino de 23 años insistió en que el error había sido de Gasly. No, amigo, se movió en el frenaje. ¿Qué carajo está haciendo? Casi chocamos. Barlow intentó tranquilizarlo una vez más. Ok, amigo, concentrémonos acá. No hay nada que podamos hacer con eso. Es inaceptable, siguió Franco, con evidentes gestos de mucha bronca.
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0: ¿Cómo les va? Buen día. Aquí comenzamos la mañana de la radio. Ya pasaron cuánto. Uy, me quedo lejos reloj. Ahí está. 6 minutitos de las 9 de la mañana. Prepárense si no salió de su casa. Tremenda helada desde el jueves que estamos así, ¿no? Pero el fin de semana y hoy una helada blanca, bien cargadita, mucho frío. Temperatura que todavía está en bajo cero por ahora en nuestra radio, ¿sí? Que tenemos nuestra planta meteorológica. 0.2 grados bajo cero. El servicio meteorológico marca, que no le tira decimales, 1 grado bajo cero, lo que estamos teniendo ahora, pero tremenda la helada, va a ser mucho frío. De verdad le digo hoy un poquito menos que el viernes. El viernes como que pasé más frío, a lo mejor me agarró destemplado. Ahora ya como que, decíamos en el campo, se nos va curtiendo el lomo, ¿no? Como que te vas preparando a estas situaciones. Pero bueno, estamos en pleno invierno, la verdad que el calor, sin ningún tipo de duda, para nosotros, los hinchas del fútbol, lo sigue dando el Mundial. Pero cuando juega la Argentina, creo que hasta el que no le gusta el fútbol también, sí o sí, se lo absorbe, ¿eh? Porque sea por un trabajo, sea por algún tipo de actividad que se reprograma, o si por ahí te toca que yo juegas al básquet y no le importa mucho el campeonato mundial, alguno de los que están en la cancha dice, che, me estoy perdiendo partido tal, aunque no sea el de Argentina, pero en definitiva estamos en modo mundial sin ningún tipo de duda. ¿Sí? Muchos dirán de lo que estuvimos sufriendo el pasado día viernes, y la verdad que fue algo que no esperábamos, pero que por suerte salió bien con el resultado final, pero lo padecimos durante casi todo el partido, diría yo, porque arrancamos tocando la pelota, como nuestros tiempos, es decir, el ritmo nuestro ahora es ese, como un cambio menos. Veían que Ancelotti en su momento había dicho que la Argentina tenía un, no dijo la palabra lento, pero en definitiva marcaba, ¿no? Como que el juego era más pausado que el de otras selecciones, y que se pusieron locos lo que están en las redes sociales, y la verdad que no dijo nada nuevo. Estamos jugando así, no quiere decir que se juegue mal. Hay momentos en los cuales vos decís, ¿qué pasa? Basta de fotos con los chinchulines y con el asado, porque estamos muy lentos, como que estamos gordos. No sé si será gordo, será cansado, será viejo, pero no estamos del todo bien, a pesar de que le ponemos una gana, una garra, y que nuestro emblema, que es Leo Messi, se queda con todas las imágenes de un tipo que no le gusta hasta cuando terminó el partido. Es decir, no estoy conforme con esto, por más que ganamos, no, esto no puede pasar, y vos veías que seguía cabeceando a través de la desconformidad. Pero bueno, de eso hablamos dentro de un ratito. Ponemos todo el equipo ya dispuesto, hoy con una integrante menos a partir del día de hoy. Ya despedimos a Tizi el pasado día viernes y la vamos a extrañar y mucho, pero David Castro en la puesta en el aire, el señor Gera Bayay en la mesa de trabajo. Gera, ¿cómo le va? Buen día, ¿cómo anda?
1: Buen día, Pablo, ¿cómo te va?
0: ¿Todo bien?
1: Muy, pero muy bien. Saludo a mi querido amigo David Castro en operación técnica, la audiencia. Bien, acá estamos.
0: David trabajó todo el fin de semana con
1: Ajá,
0: en un cañadón. Ajá. David, todo enterrado uno arriba del otro. Después, bueno, esta noche tengo que escuchar a José Luis y que me cuente qué es lo que pasó ahí.
1: Los pormenores.
0: Claro, tremendo, porque era como que se habían caído en un zanjón y uno caía arriba del otro, ¿viste?
1: Claro.
0: Estaban todo roto ahí adentro.
1: Claro, que verdad.
0: Bueno, no pasó nada, ¿no? No
2: yo pasó hice nada porque. Primer safari televisado.
0: Siempre. Él es el primer, tiene 150 años. Yo hice el primer Yo fui el primero que estuve. En todos lados estuvo primero. Va a estar en mi velorio primero también.
1: Ahora,
0: ¿qué
1: geografía te regalan los safaris? Me acuerdo haber ido a uno de mis primeros trabajos cuando volví de Buenos Aires. Currículum por todos lados, como cualquier hijo de vecino. Me llama Toto Pagnifer y me dice, che, ¿pero el safaricito alguna vez? Sí, locución deportiva, claramente.
0: Muy bien.
1: El relato no, porque no tengo ni la más pálida idea. Así que nos fuimos ya a San Antonio y después hicimos Ramos Mesías.
0: Una buena fecha San Antonio. Tiene mucho para mostrar.
1: Sí, pero bueno,
0: a mí Beltrán, por ejemplo, me sorprende.
1: Ajá.
0: Porque no sé, me imaginé que era como una especie de isla, ¿viste?
1: Digo, más verde,
0: ve,
1: más llano.
0: Claro, uno cuando va pasando por la ruta y dice, mira lo que es Beltrán, ¿qué vamos a encontrar? Un cañadón acá y no.
1: Te zona de bardas también, algunas zonas de bardas.
0: Claro, realmente impresionante, ¿no? Mucho, mucho. A lo mejor cuando íbamos a Ramos Mexía o la última vez que esa parte vos sí te la imaginás. Bueno, y los menucos, ¿viste? Pero la verdad que me sorprende. Y miraba y le mostraba a mi mujer, le digo, che, mirá, digo, el safari, los muchachos. Ah, dice, pero ¿para qué se meten ahí? No, le digo, si a ellos les gusta. Cuando vos le haces un safari rápido, no les gusta. Dice, tiene que ser bien trabado.
1: Sí,
0: pero es una fortuna porque vas rompiendo, ¿viste? Y ahora es todo muy caro. Entonces está, bueno, siempre fue.
1: Es que son circuitos muy agreste, muy empinado, de momento muy borrascoso, con mucha... vale, ahí en Ramos, por ejemplo, veía a las 7:30 cuando volvían las motos, venían con unos jirones rotos todo el equipo. Yo decía,
0: y claro,
1: se habían caído en un espinal, se había roto todo, todo sangrando. Digo, y yo dentro de la combi con un frío, obviamente estaba haciendo locución deportiva con el equipo de ese momento. Sí. Pero bueno, cosas que nos regala la naturaleza y el deporte. Así que bueno, a la tarde, acuérdense de sintonizar el programa deportivo ahí con Verderamo y compañía.
0: ¿Eh? Claro, exacto. Bueno, estaba mirando lo que dejó el Mundial. Qué sustito nos pegamos el viernes, ¿eh?
1: Ajá, no fue fácil.
0: Vos sabés que el sábado por donde andaba, medio como que estábamos todos y se terminó ya el partido, ¿no? Porque... quedamos medio sensibilizados, ¿no? Que una como una sensación de que nos falta nafta. Sí, bueno, hay un montón. Escuchaba la conferencia de prensa de Scaloni. Noto mucho periodista con la necesidad de poder entrar a las conferencias y a lo mejor alguna práctica, y como que está cuidándose de no decir nada que moleste. Y yo creí que lo de Macaya Márquez iba a ser algo excepcional. Pero el otro día miro la conferencia y empezó con otro periodista. No te vas a enojar, pues no. Una conferencia donde no se habla la realidad del partido y empezás como que a hablar de otras cosas. Y que la pregunta no es una pregunta, sino que ya desde el periodista está saliendo la justificación de lo que no salió bien. Antes le conteste Scaloni, como que lo que le queda a Scaloni, hace acordar mucho a mi suegro, cuando hacía una pregunta a mi suegro, lo único que te quedaba decir, tiene razón Juan Carlos, porque en definitiva te había descrito todo, y ahora me pasó lo mismo, a ver qué dice Scaloni, la verdad que Scaloni lo único que dice, no, tenés razón, no coincido con vos, porque más que una pregunta, es un comentario lo que se están haciendo en las conferencias de prensa, no son buenas desde mi punto de vista, las conferencias de prensa, y menos aún hacer una crítica a un juego. La realidad que si usted me dice, che, ¿y vos qué te hubiera gustado decir? Y que en el segundo tiempo, cuando las cosas empezaban a complicar, el técnico se me durmió en los cambios. Yo esperaba un... Ah, digo, mirá, che, por este lado, por el lado de Molina, ¿sí? Y después, ¿dónde vi la corrección? Mirando jugar a Paraguay. Porque cuando Paraguay le juega a Francia, no sé si viste, David, que hace una doble marca... sobre todo por Mbappé, no, el otro como es, que es parecido en Belé. ¿Viste que es complicado más cuando se le suma el lateral? Bueno, entonces habían dos en la marca. Siempre estaba el que si te desbordaba y para tirar el centro, o el que si se iba por dentro. Entonces, pero buenísimo, estaban los dos, pero fíjense el partido. Mirá, acá, evidentemente, en este caso Alfaro había estudiado el juego, que es algo que también tenemos que hacer nosotros, en ese caso de Francia, un juego muy veloz, y cómo armó como para contrarrestarlo, y la verdad que se mandó un partidazo, ¿no? En el caso de Paraguay, vimos muy buenos partidos. Anoche me sentí extraño porque les quiero reconocer algo. Yo hinchaba por Inglaterra y algo que, claro, yo lo digo ahora y la mayoría no me lo perdona, ¿no? Pero prefería Inglaterra antes que México local, y después de todo lo que salió de Ecuador, donde aparentemente, según las denuncias que ha hecho la Federación de Fútbol de Ecuador, hubieron amenazas para algunos jugadores, sobre todo algún jugador que está militando en el fútbol de México, y después, bueno, cuatro o cinco amenazas muy puntuales. Y la realidad es que alguno que haya pasado por México, ahí no es que las amenazas son de palabras. La verdad que las amenazas se cumplen. Entonces, si a vos te amenazan, familia, y después se genera todo...
1: Son países bravos,
0: ¿viste? Sí, entonces, claro. La realidad es complejo. Yo creo que hay que evaluar de poder hacer un mundial, sobre todo con esos antecedentes, porque yo me acuerdo, ¿se acuerdan de Lustó, el árbitro? Contaba una anécdota que fue a Colombia, también complejo, y que en el vestuario había un bolso lleno de plata. Entonces vos tenés que entender, o sea, no es que él vio a nadie, sino cuando entraban al vestuario, con la terna en aquel tiempo, había un bolso lleno de plata. Dice, no sé cuánto habría, pero habría capaz que había $1,000,000, dice, una locura. Dice, y yo la verdad que no sabíamos ni qué hacer. Al bolso lo dejamos en el mismo lugar, ¿sí? Por suerte, ganó Colombia, dijo. No, porque es bravo, dice. Bueno, anécdotas así, históricas, y que me dice, bueno, ya dejaron de pasar. No, cambió la tecnología, digamos, también hasta para ese tipo de cosas. Así que, bueno, aquí estamos, jugamos mañana. No sé por qué, todos tenemos la sensación que mañana, entre los que nos pasó, vamos a poner las barbas en remojo, uh-huh. y como que Cabo Verde era más, digamos, que el rival de mañana, ¿no? Bueno, ayer, para aquellos que no saben, porque fue a la madrugada, Inglaterra le ganó 3-2 a México. Imagino que más de uno se levantó. Fue un partidazo, sin ningún tipo de dudas. Lo más, digamos, llamativo, la derrota de Brasil. No, digamos, porque uno a Brasil lo tiene casi hasta las etapas finales. No estaba jugando bien Brasil, creo que quedó en evidencia. Y le ganó muy bien Noruega. Lo tenía 2-0 Noruega, ¿no? Con dos goles de Haaland. Y sobre el final de penal y también con una gana de pelear y la bronca y dejar su último mundial. Bueno, metió, como decíamos, Neymar, el penal para Brasil. Y terminó ahí nomás el partido, 2-1. Bueno, de lo que van a estar. Por lo menos en cuanto a partida, me quedé mirando lo que había pasado también el día anterior, ¿no? El triunfo de Francia de penal, otra cosa, miraba Goicochea, no fue penal, penalazo, está bien, bueno, querés, yo tampoco quiero que haya nada, ¿no? Sí. Pero penalazo, sin ninguna duda, hay otras que se han cobrado por menos. Bueno, y lo de Marruecos, 3-0 Canadá, fue lo más llamativo, sin ningún tipo de dudas, ¿no? Así que bueno, vamos a estar ansiosos viendo qué es lo que va a pasar justamente en la jornada de hoy, que vamos a tener a Portugal con España, partidazo.
1: Hoy a la verdad, 4 de la tarde.
0: Ese partido a las 4 de la tarde.
1: 4 de la tarde.
0: Y a las 9 de la noche juega a los Estados Unidos con Bélgica. Uh-huh. Ahora son todos partidazos.
1: Sí,
0: olvidate, no sé quién
1: los mata,
0: pero
1: son,
0: claro,
1: olvidate, te volvió a tu casa.
0: Portugal-España, un clásico de Europa. Uh-huh. Y Estados Unidos, como para ir ratificando, está jugando muy bien Estados Unidos, muy bien. Y sobre todo es el único equipo hasta el momento que queda de los anfitriones. Quedó afuera Canadá y anoche, como decíamos, quedó afuera México. Bueno, arranqué con Mundial porque estamos todos en modo Mundial. Nos metemos de lleno en lo que va a ser el programa del día de hoy. Estamos tratando, si podemos hablar con Pedro Bichara, el presidente del Consejo Liberante de Viedma. Hay un proyecto que ha presentado y hay algunas cuestiones en el Consejo Liberante que queremos charlar con él. Y a las 10 de la mañana, recordemos que ya tenemos pactada la nota con el intendente Marcos Castro, que lo estuvimos confirmando hace un ratito. Así que bueno, en forma telefónica vamos a hablar con el primer mandatario de la ciudad de Viedma. Con esta, el fin de semana, sorpresa, ahora sí lo puedo decir, la familia y los amigos le organizaron a Maxi, ¿sí? A Maxi Delgado, un encuentro, ¿sí? La fiesta, famosa fiesta sorpresa, la verdad que la pasamos recontra bien, estuvo muy lindo. Uh-huh. Y David, te voy a pedir, si me buscas Rezo Remix, cuando empezaron con la música, fue el tema que abrió un poco.
1: Ay, que abrió
0: el ochentazo, noventa y noventa.
1: 80-90, porque los 90 bailábamos.
0: Sí, exacto. Yo te diría que un 80, el 80% de los 80 y después los 90. Pero bueno, estuvo muy bueno. Roberto Oroño estuvo poniendo música. Mirá vos, así que bueno, ahí cantaron un poco, hicieron karaoke, estuvo muy lindo, muy lindo. Pero este tema, la verdad que siempre me gustó. Y digo, vos puedes, arranquemos con ese tema, ¿te parece bien?
1: Dale, por supuesto, para arrancar la mañana. 9:20 en toda la República Argentina, como es habitual, con este frescor que hay en la comarca. Abrimos musicalmente la mañana, te decimos que hasta el mediodía, como siempre, lo tienen todo. Quédate con nosotros, somos Haciendo Patagonia, formato 2026.
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0: 9 de la mañana, 25 minutos en toda la República Argentina y nuestra música presente. Acá tenés a Carlos Ponce, versión remix de Res, un temazo ya a finales de los 90, donde también arrancamos con algo noventoso dedicado a Maxi, que ha cumplido años. Un abrazo grande, Maxi. Bueno, nos encanta que hayas disfrutado este fin de con amigos, con familia, que es lo que importa realmente en términos de fin de semana y sobre todo cuando llegan los 50 pirulitos. Así que bueno, y para los que, algunos por ahí, alguna que está cumpliendo años, también le dedicamos esta canción para que, bueno, se siente identificado con nosotros como cada mañana. 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Arranca el frío, hace ratito que arrancó el frío. 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Acordate, si no saliste de tu hogar, abrigate, está fresquito. Estamos con 1 grado bajo cero de marca térmica a esta hora, con un cielo despejado. Está despuntando el solcito con sus rayos. Ahí te estamos mostrando en nuestro canal oficial en YouTube cómo está Carmen de Patagones, Casa Malek, la esquina tradicional que tiene una pilcha, te digo, para el infierno. 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Quédate hasta el mediodía, somos Haciendo Patagonia, formato 2026.
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0: Modo Deporte, Haciendo Patagonia, formato 2026, con una fecha tremenda que se vivió con todos los partidos. Y por supuesto, nuestro especialista, Franco Papático, nos los cuenta. Franco, bienvenido, ¿cómo estás?
3: Buenos días, oyentes de Radio Patagonia. Un saludo grande para todo el equipo allí en el estudio, que tengan un muy buen día. El fin de semana se definieron muchas cosas de este Mundial 2026. El día sábado, Marruecos dio otro golpe sobre la mesa al colear 3-0 a Canadá, uno de los anfitriones, y meterse entre los 8 mejores. El seleccionado africano volvió a demostrar que ya no es una sorpresa, sino una realidad, con un funcionamiento sólido y una contundencia que lo convierten en un rival muy peligroso. Ese mismo día, más tarde, Francia sufrió bastante más de lo esperado, pero terminó imponiéndose 1-0 sobre Paraguay gracias a un penal convertido por Kylian Mbappé. El equipo de Didier Deschamps volvió a apoyarse en su gran figura, que sigue siendo determinante y mantiene a los franceses como uno de los máximos candidatos al título. Ahora, el cruce de cuartos de final entre Francia y Marruecos promete ser uno de los más atractivos del certamen. Ya pasando el día domingo, llegó la gran sorpresa del Mundial. Noruega eliminó a Brasil al vencerlo 2-1 y confirmó que atraviesa el mejor momento de su historia reciente. Con un Erling Haaland como estandarte, los noruegos ya habían dado muestras de carácter en la ronda anterior y ahora dejaron en el camino a uno de los gigantes del fútbol mundial, instalándose con justicia en los cuartos de final. Y en el cierre de la jornada, Inglaterra derrotó 3-2 a México en un partidazo disputado en el Estadio Azteca. El conjunto inglés mostró su personalidad para sobreponerse al empuje local y consiguió un triunfo de enorme valor para seguir en carrera. De esta manera ya quedó confirmado otro atractivo cruce de cuartos. Noruega frente a Inglaterra, un duelo entre la revelación del torneo y uno de los tradicionales candidatos. Con Marruecos, Francia, Noruega e Inglaterra ya instalados entre los 8 mejores, el Mundial entra en su etapa decisiva. Y mientras varios favoritos ya quedaron en el camino, el torneo sigue demostrando que cada partido puede cambiar la historia y que las sorpresas siguen siendo uno de los grandes protagonistas de esta Copa del Mundo.
0: Seguramente, coincidimos plenamente. ¿Será el Mundial de las sorpresas? Y todavía no lo sabemos, por ahora lo está haciendo. Seguramente en la segunda entrega, Franco Papático con el especialista, claro, en el Mundial, en Modo Deporte, va a seguir contribuyendo con toda la info aquí en Haciendo Patagonia, formato 2026.
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14: La Municipalidad de Patagones informa. Juegos bonaerenses para adultos en Villalonga. Este sábado por la mañana se disputó una nueva etapa local de los Juegos Bonaerenses. En esta oportunidad, en el Centro de Jubilados de Villalonga. Las actividades contaron con la participación de competidores de Carmen de Patagones, Strueder y de la localidad anfitriona. Desde la Dirección de Deportes se agradece especialmente a los integrantes del Centro de Jubilados por la amabilidad y la colaboración prestada con todo el equipo de trabajo municipal. Tareas de mantenimiento y reparación en todos los caminos del distrito. 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Más información a través de los canales oficiales de la Municipalidad de Patagones. Gestión Ricardo Marino, Intendente.
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0: 1691. Estamos en 25 de mayo, 699, Patagones.
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3: Nueve de la mañana, 39 minutos en toda la República Argentina, y estamos compartiendo un poquitito también en placa cómo puede estar el pronóstico del tiempo. Decimos puede estar en lo potencial, porque algunas variables vamos teniendo en cuenta y presente que se modifican cada 48 horas, algún cambiecito ahí en cuanto a las condiciones. Pero bueno, se había hablado ya de la ola polar en gran parte de la República Argentina, y nosotros que estamos aquí en el sur argentino, en la Patagonia, en el norte de la misma, claramente, pero podemos contarte también que el pronóstico para el día de hoy, que está

0: 1691. Estamos en 25 de mayo, 699, Patagones.
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0: toda la República Argentina, y estamos compartiendo un poquitito también en placa cómo puede estar el pronóstico del tiempo. Decimos puede estar en lo potencial, porque algunas variables vamos teniendo en cuenta y presente que se modifican cada 48 horas, algún cambiecito ahí en cuanto a las condiciones. Pero bueno, se había hablado ya de la ola polar en gran parte de la República Argentina, y nosotros que estamos aquí en el sur argentino, en la Patagonia, en el norte de la misma, claramente, pero podemos contarte también que el pronóstico para el día de hoy, que está señalando una máxima de 10 grados para el día de hoy, muy parecida a la semana anterior, que estaban en los 9, 10 grados de máxima. También arranca esta semanita con esta máxima de temperatura para este día lunes, que va a estar ligeramente nublado. No se registran lluvias, ni mucho menos. Para el día martes, la mínima va a estar en 2, sube un poquitito, te diría, no sé si drásticamente, pero va a estar superando los 15 grados para el día martes. El día miércoles baja a 11 grados de máxima y una mínima de 8, pero ya el miércoles por la madrugada mañana van a haber lluvias, y por la tarde y noche también. Así que para que lo tengas presente, y de ahí en más, después veremos con el recorrer de mañana y pasado cómo va a estar el fin de semana largo que se pronostica en la República Argentina. Pero para decirte que hoy lunes arranca el día más frío, y a esta hora todavía estamos con... Ahora estamos en un grado sobre cero temperatura, Pablo. Bien. Subió un poquitito, bueno, se siente ya el sol, comienza a subir la marca térmica, pero acordate que va a ser una máxima de 10 grados para la comarca Viedma Patagones.
1: Vos sabés que observaba, hace unos días, la semana pasada, estuvimos pasando un pedido de sangre que hacía Mónica Vadillo, ¿no? Más que conocida, estuvo en el área de cultura, una persona de Patagones, toda su familia. Y cuando, bueno, veíamos la necesidad de dadores de sangre, sin querer consultar, por supuesto que nos sumamos, gente que puede dar sangre. Para colmo, hay casos, ¿viste? Aquellos que tuvimos hepatitis, siempre te preguntan un montón ahí. Claro. Sigue manejando.
0: Llenas un formulario.
1: Claro, un formulario. Sí, sangre. Sí. A mí me pasó en Patagones poder dar, pero en Viedma me sacaron volando. Una vez, no, tuviste hepatitis, pero mirá que yo ya he dado sangre, ¿no? Así que depende mucho de que la titular del área, de ver si se puede, pero sé que va mucha gente, por ahí son... En rechazados, pero en el buen sentido, ¿no? Porque la idea es no complicar a nadie, ¿no? De lo que van a hacer, sí, lo que van a recibir. Pero Mónica publicó en el día de ayer algo lindo que me pareció piola leerlo. Primero porque me alegro de que esté bien. Y sobre todo porque hay un agradecimiento para la gente del hospital. Ella también es empleada municipal. Pero bueno, hay experiencias que te cambian para siempre. Dice, hace unos días llegué al hospital Pedro Ecay de Carmen de Patagones con miedo, dolor y muchas lágrimas. Hoy puedo decir que me fui sonriendo. Y entre una imagen y otra hubo algo maravilloso. Personas. Quiero agradecer de todo corazón a cada uno de los integrantes del hospital, al personal de limpieza por mantener el lugar impecable, a enfermeras y enfermeros por su dedicación y calidez, al servicio de hemoterapia, bioquímica y laboratorio, al equipo de quirófano, a los camilleros y a todos los médicos que me atendieron. Encontré un equipo humano, resolutivo, ágil, comprometido, empático y siempre dispuesto a dar lo mejor. Un agradecimiento muy especial para la hermana Inés, por su compañía, sus palabras de aliento y esa paz que transmitía en cada visita. Gracias a todas las personas que compartieron mi pedido y a quienes donaron sangre. Nunca olvidaré ese enorme gesto de solidaridad. Gracias Advance por los estudios de imágenes, mis compañeros de trabajo, a mis amigos y a toda mi familia por estar presentes, a mis hermanas Gachi y Marcela, que se turnaron para acompañarme con el amor inmenso, mi sobrina, la doctora Caterina Cuartarolo, por su predisposición desde el hospital Sati, ¿sí? A mis hijas, el motor de la vida, bueno, un montón de saludos familiares que a lo mejor es para que lo lean ellos, pero yo quería marcar sobre todo este agradecimiento tan importante, ¿no? Como marcábamos recién, de alguien que estuvo y que recibió todo lo profesional del Hospital de Patagones, como también en algún momento, como siempre son a veces críticas lo que más se difunde, está bueno marcar este tipo de cosas. Hay personas que sanan con medicamentos y otras que sanan con palabras, una sonrisa, una caricia o una mano tendida. Yo tuve la suerte

0: de encontrar ambas. A veces la palabra gracias no alcanza, pero nace del alma decirla. Me quedo con la imagen más hermosa de todas. Llegué llorando y me fui riendo. Me pareció tan lindo para leérselo a ustedes, un agradecimiento que conlleva el esfuerzo del trabajo desde el área de salud, en este caso del hospital de Patagones. Imagínense que la semana pasada lo último que hablé del área de salud tiene que ver con la problemática de dos o tres perritos que estaban en el hogar de ancianos, como le decimos nosotros, ¿no? Y decir, che, vamos a elevar un poco, porque no estábamos solo para eso. O sea, no quiere decir que haya estado mal, pero me pareció bajar muy allá en una discusión con movilización y todo, que pasó. Digo, bueno, este tipo de cosas también pasan en nuestro
1: hospital. Por supuesto.
0: ¿No?
1: Y además, Pablo, hay un reconocimiento. Yo creo que también las personas, todos necesitamos ser reconocidos en la labor que sea. Digo, porque a veces excede. Nosotros estamos en un ámbito donde, bueno, obviamente estamos en la vidriera, somos muy criticados porque, bueno, por imagen pública o lo que fuere. Pero digo, siempre recibimos rosita en el sentido de que sí, la radio por ahí, cuando están en desacuerdo con la opinión que decimos o que emulamos o que escribimos, perdón. Pero qué lindo que sea reconocido ese sector de la salud, ¿no? Porque están a veces, se le da con un palo, con un caño, que no llegan, que no me atienden, que esto, que lo otro. Bueno, reconocer en el ámbito de la salud y sobre todo en un contexto donde ella, bueno, involucra todo el entorno, es lindo, porque también habla un poco de que necesitamos del otro, más allá de la circunstancia, lo coyuntural. Pueden faltar esto, puede faltar aquello, pero cuando todos interactuamos para el bien común, con la empatía que por ahí podemos llegar a tener, todo es mucho más fácil, me parece. Ese es el mensaje, me parece, ¿no?
0: Sí, sin ninguna duda. Yo por ahí, cuando por cuestiones políticas partidarias hay una crítica desmedida para cualquier sector de el área pública, ¿sí? Porque siempre se destaca lo que no está bien y está bueno para corregirlo, pero por ahí son desmedidas. Ninguno sirve, todos son una manga de atorrante, ninguno hace nada. Y la realidad es que en el Estado el 80% labura de tajo. Y siempre te va a llamar la atención aquel o aquella que realmente o no tiene conocimiento, no tiene ganas, o está enojado, no está conforme. Medio como que esa es la que te va a dejar la fea imagen. Los lugares que tienen atención al público son realmente lugares en los cuales se debe trabajar mucho en la preparación del trabajador, hasta en el diálogo que se tiene entre compañeros. Pero ahí vos te toca estar esperando, y hay un diálogo muy privado que se da. Sí, por esto no tiene que ser algo público. Pero están tan acostumbrados por los años y de compartir cosas de trabajo, y a veces no, porque son amigos también afuera, y me parece genial, pero conlleva que a vos no te importa nada. Y vos, en definitiva, desde una atención al público, tenés que estar preparado, preparada, para saber que a lo mejor hay cosas que decís que después van a complicarte a vos mismo. No, si no, lo que pasa es que se estaba hablando, que llegó, no sé, el librito de cosmético, y no, porque si estaban hablando de trabajo, el expediente tal, ninguno lo va a remarcar, ni se va a dar cuenta, ni le va a importar. Ahora, cuando ven que es algo personal, que se fuiste a buscar al nene a la escuela, que no sé cuánto, o cómo se dio el diálogo, le van a prestar atención. Porque van a estar ocupados los que están en espera a ver lo que se escucha, lo que se dice.
1: Y sí.
0: Por eso, digo, hay que tener una preparación en cuanto a asesorar, a decir, mire, esto no es conveniente, pero para ustedes mismos, no para la gestión del que esté. No, para ustedes mismos. Pero cuando uno va a un lugar, como el hospital, como la municipalidad, como un área social, dice, no, en este lugar son todos una manga de vago, y la realidad es que no es así. Por eso a mí me llamó la atención la prolijidad con la que escribió Moni, destacando todos los que están involucrados en que vos digas que el hospital te atiende bien, o cuando vos decís que el hospital no te atendió bien, a lo mejor con justa razón, tengas a lo mejor la delicadeza de poner qué es lo que pasó. Porque vos involucrás al de limpieza, al camillero, al de la ambulancia, al médico, a la enfermera, ¿sí? Hasta el que hace mantenimiento, el que está en la seguridad. ¿Sí? Es muy grande el abanico. Muy grande el abanico. Y hace rato que no escucho lo lindo también del trabajo de las hermanas que están en el hospital de Patagones. Uno de los pocos que tiene esta supervisión, ¿sí? Y que se acercan al enfermo y tienen un tono y un decir muy particular, claro, de acompañamiento. Sí, viste, son más que psicólogos. ¿Pero por qué voy a decir esto? Porque no, el psicólogo profesional, sin ningún tipo de duda, no estoy menospreciando a nadie. Estoy diciendo que tiene mucha experiencia. Y tienen una fe que a lo mejor el psicólogo lo va a manejar más fríamente dentro de, lo, de la profesión. Acá sí se le vuelca mucho de la calidad humana, de volcarse en ese paciente, en todo su entorno, en tratar de comprenderlo y darte tu tiempo. O sea, no es una horita, cumplí con la cita y se terminó. Acá, en definitiva, tiene que ver con palabras justas que a veces llegan. Bueno, y esa es la función que cumplen las hermanas a través de la supervisión que hace en el Hospital de Patagones. Así que lo quería destacar y sumarme a las palabras de Mónica, de este reconocimiento para con los trabajadores del hospital. En este caso estamos hablando del Hospital Pedro de Calle, aquí en Carmen de Patagones, pero sobre todo también involucrar a toda la gente de salud que le mete muchas horas, que le mete mucha pasión, y que no es un lindo lugar para trabajar el hospital, porque siempre estamos tratando con enfermos y a veces no tenemos el instrumento como para darle una solución rápida. Sí, esa es la cuestión. Decir, bueno, pero que al final, que estamos hace como 2 semanas que estoy con esto, y a veces no le encontramos la vuelta al diagnóstico, y en eso caen todos. Entonces, creo que destacar área por área, persona por persona, me pareció más que válido, y además para contárselo.
1: Ahora, qué lindo trabajo esto que marcás, Pablo, de que no sabía que era, que lo han constituido como un lugar casi, no te digo fijo, pero que vayan siempre las hermanas, que estén
0: ahí. Están ahí. Por eso digo, uno de los pocos hospitales
1: que cuenta
0: donde
1: con
0: tenemos
1: esto.
0: El trabajo.
1: Claro, porque hay momentos, me parece que cuando uno pasa por una situación, con un diagnóstico y demás, y ahí te encontrás entre, no digo la soledad, pero te encontrás con tu propio yo, te empezás a preguntar un montón de cosas, y la compañía, el calor de la esperanza, de lo espiritual, indistintamente de la religión, del color de la religión que sea, digo, me parece que la espiritualidad a veces no los olvidamos en el cajón de la mesita de luz, y muchas veces aparece en los momentos críticos, cuando debiera ser otra cosa, digo, me parece, pero digo, bienvenido este servicio que tiene que ver con la palabra, con la empatía, porque quieras o no, también tu cuerpo reacciona con un montón de otras sensaciones cuando te sentís acompañado, esa es la cuestión, ¿no? Pero bueno, qué lindo gesto que también el Pedro de Cay tenga, digamos, esa visión, te diría hasta de avanzada, porque hay hospitales en España, en otros lugares, donde el trabajo del Reiki, de las personas de la palabra, de la religión que sea, acompaña a los enfermos, porque los prepara para. Y esto es lo positivo de esto, ¿no?
0: Sin ninguna duda. Bueno, nos preparamos para la notita que tenemos dentro de un ratito. Ya pasaron 51 minutos de las 9 de la mañana, la temperatura en la radio, sí, 4 décimas sobre 0. ¿Sí? Hace un ratito marcaba como pronóstico de agua nieve, ahora de lluvia. Está ahí, qué sé yo, pobre los sensores, y pasa de todo, David. Así que algo va a pasar. No puedo mirar para atrás, pero atrás, ¿cómo está? ¿Lindo?
1: No, lindo, está lindo. Despejado, pero son esos días de heladita, pero está despejado, el sol ya está ganando territorio. Te diría que casi despejado va a estar, con algo de nubosidad variable. 1 grado está marcando la temperatura en el afuera, digamos, aquí en Patagones de invierno.
0: Centro, a ver, mirá qué lindo está el centro.
1: ¿Cómo está? Sí.
0: Bonito. Ahí quedó la bandera, Moni, quedó la bandera ahí a medio colgar. Pero bueno, viene 9 de julio, volver a
1: dejarla. Claro, claro. Hay que dejarla.
0: Esta semana corta, cuando vi, cuando preparábamos las publicidades para esta semana, claro, hasta el miércoles inclusive, jueves y viernes feriado.
1: Exactamente.
0: Así que bueno, 9 de julio, día patrio, día del locro, ahí la gente de Verona.
1: De Verona.
0: Con su locro.
1: Por supuesto.
0: Hay clubes, bueno, viste que, joder, lindo, además un locro hoy.
1: Opa, levanta, sé cómo levanta, ¿no? Bien cargadito.
0: Yo ya encargué, en mi casa van a hacer, porque Judy es muy buena haciendo locro, pero era un locro medio light. El locro para gente que no sabe lo que es el locro.
1: Ajá.
0: Sí, bien, está muy bueno.
1: Piénsalo.
0: Entonces, por ejemplo, es un locro que no tiene cuerito. ¿Cómo no va a tener cuerito?
1: Porque
0: a mis hijos no les gusta el cuerito. ¿Y qué no coman locro? Hacer un guiso. ¿Me entendés? No, tendoncito. ¿Cómo no va a tener tendoncito? Eso no es loco. ¿Cómo no tiene un cacho hueso ahí?
1: Por otro,
0: garbanzo. Un cacho de falda, ahí, un cacho bueno. Ahí no tienen problema con la falda.
1: Choricito colorado.
0: Claro, bueno, todo hasta ahí bien, ¿viste?
1: Hasta ahí.
0: Yo debo ser uno de los pocos que me encanta el maíz blanco.
1: Claro.
0: A mí me gusta que tenga mucho maíz blanco, ¿viste? Que a veces no tiene. No, me encanta el maíz blanco.
1: Sí, muy rico.
0: No sé qué tiene gusto. A mí me gusta, nada más, ya está. Más que el garbanzo, por ejemplo.
1: Claro,
0: ¿no? Hay locro que le echa garbanzo, no lleva. Pero bueno, y luego hay gente que le echa garbanzo, bien polenta.
1: Pero bien rico, bien cargadito. No picantón, pero que tenga cuerpo. Sí.
0: Bueno, y otra gente de la que los vende,
1: sí.
0: Te venden el picante aparte. O sea, viene como una salsita,
1: claro,
0: aparte.
1: Una salsita, le metes,
0: entonces vos lo revolvés ahí. No lo hace picante, porque viste que ahora no te podés pasar mucho de sal, porque hay gente que le cae mal.
1: Y sí, la hipertensión, hay que cuidarse para el que
0: vos,
1: tiene.
0: El que quiere un poquito más de sal, le echa aparte, pero en general
1: bien.
0: Sale.
1: No, son detalles.
0: Claro,
1: está
0: detalles,
1: bueno, está bueno.
0: Y lo del picante también. Pero, locro Don Vicente es grosso, grosso. De
1: bien, claro.
0: Ese sí tiene todo.
1: Tiene el juguito para pasar el pancito.
0: No, el pinetón. Bueno, lo que sí esta vez, y hoy es el día que tengo que ir a la buena medida,
1: ajá,
0: porque le dije a Nico, este locro, si no les gusta el cuero, que lo saquen. Pero viene con cuero.
1: Bien,
0: así que encargué cuerito de cerdo. Con el chancho queda medio.
1: Sí, queda.
0: Sí, ¿viste? No, de cerdo. ¿Viste? Más fino, chico.
1: Y está el del abuelo, sí, que lo hacía antes con el cuerito de chancho, que hasta los pelos le quedaban.
0: Claro, ¿no? Cacho, sí. Es cierto, además, la verdad que es cierto. Ahora viene.
1: Le va a pasar la maquinita.
0: Bueno, pero hay mucha demanda por todos los que preparan locro, hay mucha demanda de cuerito y tendoncito. Y,
1: claro.
0: Ya le digo, hacelo como tiene que ser. Y la mayoría de mi familia pide mucho locro,
1: sí,
0: no porque lo van a comer en la primera sentada, sino porque después lo van a frizar.
1: Ajá.
0: Y lo van a estar guardando. Si usted por ahí este fin de semana sabe de clubes que hacen locro y dice, no, pero justo tengo un cumpleaños, un asado, no importa, lo compra, lo guarda en el freezer, no sabes lo que es. El día que tenés ganas, hoy hace frío, qué lindo para un locro.
1: Son
0: ir
1: comidas
0: al freezer,
1: muy claro.
0: Poner a calentar un ratito así.
1: Sí.
0: Yo prefiero que vaya más en la Essen y se derrita solito. Algunos le pegan un golpe de microondas. Solito, tranquilo, tirá un poquito de caldo si querés, tranqui.
1: Claro, le da un poquito de.
0: Después, cuando
1: de
0: haces esos globitos de que está bien caliente, que te.
1: Ahora, son comidas bien de invierno, ¿no? Bien cargaditas, bien calóricas, para sumar un poquito el cuerpo también, ¿no?
0: Nos dan a elegir: locro o guiso de mondongo. ¿Qué elegís, David? Guiso mondongo.
1: Guiso mondongo. El locro y guiso mondongo después.
0: Sí, claro, exacto. Yo junto, no. Lo que quiera. Lo que quieres.
1: Y una sopa también, que tanto.
0: Hay una porción de cada uno y viene uno primero. Que se lleve lo que quiera. Yo, lo que quiera, está bueno. ¿Sí? Lo único que puedo llegar a cambiar si me dicen guiso de lenteja. No quiere decir que no me guste, pero lo tengo por debajo de la preferencia.
1: Claro. Sí, pero viene, guisito de lenteja.
0: Sí.
1: Es más, una comidita que en día de mucho frío, te digo
0: sí,
1: que.
0: Sí, sí. A mí el guiso de lenteja le pongo arroz, le pongo puré, le pongo lo que haya como para. Como que le está faltando algo.
1: No, yo lo hago con chorizo colorado bien picante, unas ciertas lisonjas de panceta ahumada.
0: ¡Apa!
1: Y bien picantona, cosa
0: bien
1: que.
0: Picantona.
1: Te queda.
0: Se
1: como,
0: nota.
1: Hay que bajarlo.
0: ¡Ah!
1: Pero bueno, son comidas que
0: claro,
1: cada uno le gusta, ¿no?
0: Ordinario, que te quema el escape, me dicen. Ay,
1: claro.
0: Eso es un guarango.
1: Pero bueno, lo grito viene preparado para este 9 de julio, Pablo. Después te vamos a estar contando los lugares y a dónde lo podés adquirir y demás. 9:57 minutos en toda la República Argentina, 1 grado la actual temperatura está ahora. A color está fresquito, está lindo, hay solcito. Y quédate con nosotros hasta el mediodía, como siempre. 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
5: Cuando los traders de Wall Street se reintegren a sus oficinas hoy lunes, luego del feriado largo por un nuevo aniversario de la independencia norteamericana, se encontrarán con una encuesta recién realizada y salida de Atlas Intel, distribuida por la agencia Bloomberg. Allí se detalla que la imagen positiva de Javier Milei subió en los últimos dos meses de 36 a 40%. La de Axel Kicillof, en cambio, cayó del 46 a 38% en el mismo periodo. Lo mismo le sucede a Cristina Kirchner. El estudio, que se conoció el viernes, coincide con la evolución del índice de confianza del consumidor que elabora Poliarequía junto a la Universidad de Itela. El mismo tuvo la segunda mejora consecutiva en junio, saltando 6,4%. Fue además el mayor incremento desde noviembre pasado.
4: Internacionales.
5: Estados Unidos ratificó este domingo su respaldo al pueblo de Venezuela por el Día de la Independencia y en el contexto de la crisis humanitaria derivada del doble terremoto que devastó al norte del país. En nombre de los Estados Unidos de América, me uno al pueblo de Venezuela en la conmemoración de este Día Nacional, expresó el secretario de Estado Marco Rubio en un comunicado. Además, afirmó que la administración estadounidense permanece atenta a la situación en Venezuela tras los sismos ocurridos el 24 de julio, que dejan hasta el momento 2.954 muertos y daños materiales de gran magnitud.
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3: 10 de la mañana, 3 en toda la República Argentina. 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
4: La oportunidad de dialogar con el intendente de la ciudad de Viedma, Marcos Castro, que lo tenemos en línea telefónica. Intendente, ¿cómo le va? Buen día. Pablo Fiorco lo saluda.
5: Hola Pablo, buen día, ¿cómo estás? Un saludo muy grande para vos y para toda tu gran audiencia.
4: Bien, muchísimas gracias por atendernos. Bueno, un montón de actividades las cuales hemos agendado como para charlar en el día de hoy, pero arranquemos con la visita que se dio la semana pasada de este tremendo emprendimiento en la zona de Sierra Grande. Bueno, la magnitud, ¿no? Yo me crucé con Jorgito Olivero, que también tuvo la oportunidad de estar ahí, y la sorpresa de la magnitud de todo lo que es el desarrollo, ¿no?
5: Sí, la verdad que yo sabía que me iba a generar un impacto muy positivo verla, pero no me imaginé que tanto. Había tomado conocimiento de la obra en todas las informaciones que permanentemente va dando la provincia y distintas personas que la visitan. Si algo ha tenido este gobierno, y hay que reconocerlo, es que poco a poco va permitiendo que distintos actores de la vida rionegrina vayan y conozcan esa gran obra. Lo hicimos ahora los intendentes, en su momento lo hicieron legisladores, y para nosotros, para todos los intendentes e intendentas que pudimos visitar la obra, fue realmente muy imponente, no solamente por una cuestión de ingeniería, Y de magnitud, porque realmente ver esos 6 tanques, ahora se está construyendo el último, y ver que uno puede ingresar y ver la magnitud que tienen, ver el proceso que se ha desarrollado y la velocidad con la cual ha avanzado el proyecto, llena de orgullo poder conocerlo a ciencia cierta y de muy cerca al proyecto, porque también la metodología de presentación es muy interesante, porque se te hace una presentación antes de comenzar la recorrida, donde te cuentan cómo comenzó esta obra, cuál es el objetivo que tiene también la misma, todo el recurso que la cuenca rionegrina va a exportar a través del recurso petrolero que producen los neuquinos, es realmente muy importante. Y después, cuando ingresas al lugar, que te hacen también las presentaciones correspondientes en materia de seguridad e higiene, y después vas recorriendo en un colectivo cada una de la obra y ver la cantidad de equipos que se mueven, que van, que ingresan, que salen, la cantidad de trabajadores. En ese momento había más de 1.200 trabajadores y trabajadoras que estaban llevando adelante la obra. Fue realmente muy imponente, y lo que más gratifica es el impacto económico que está desarrollando en materia de empleabilidad laboral. Y eso es lo que a mí más me entusiasmó, porque me crucé con gente de Viedma que están trabajando en el proyecto permanentemente en distintas recorridas que uno va teniendo en la ciudad. También vas hablando con algunos trabajadores que conozco de la UOCRA, que ya están trabajando en el proyecto, algunos van y otros vienen. Estamos hablando de prácticamente 400 viedmenses, hombres y mujeres, que están trabajando en el proyecto, que han trabajado y que seguramente se incorporarán con el paso del tiempo, no solamente en el VEMOS, sino también en todos los otros proyectos que se van a desarrollar en el Golfo.
4: A veces, bueno, se da eso también, Marcos, la posibilidad de encontrarte con algún vecino que dice, no, que me fui para Sierra Grande, estoy allá de lunes a viernes, o me quedo un par de semanas, y ahí, o por lo menos en el caso mío, ¿no?, veo la magnitud, porque esa mano de obra, tanto de Viedma, San Antonio, Conesa, la gente del Valle Medio, gente del Alto Valle, que se va trasladando para generar toda esta cuestión.
5: Sí, y pensar que para que eso se dé también hubo una decisión política, primero de anticipación y de mucha visión que tuvo el gobernador para presentar el proyecto en su momento y ganar esa puja que habían con otros proyectos, y a la vez también esa legislación que exige a la industria que la empleabilidad de todo el trabajador garantice el 80% de trabajo rionegrino, ese 80-20 que se ha garantizado, y que es una decisión política también, es lo que nos llena de orgullo, porque si bien podría existir naturalmente, la realidad es que hubo un contexto político, hubo una exigencia normativa a la industria donde le planteas que el 80% de esos trabajadores tienen que ser rionegrinos, y no solamente obviamente en mi caso particular lo valoro y lo pongo en valor permanentemente, porque cuando comencé mi mandato como intendente, las primeras reuniones que tuvimos, me acuerdo cuando lo charlábamos con Damián Miller, las primeras reuniones que teníamos pensando en que la obra pública se paraba y que no había prácticamente ninguna expectativa de que lo grande que era lo nacional se reactive, teníamos que ver desde el ámbito municipal y provincial cómo conteníamos la falta de empleo de muchísimos trabajadores vinculados con la construcción, y esa preocupación que teníamos primeros meses del año 2024, donde no teníamos la certeza de estos proyectos, cambió radicalmente con la realidad que estamos analizando hoy, la cual te estoy contando. Entonces, me parece de que se ha hecho un montón, que hay mucho para valorar, y lo más importante cuando te preguntan, che, Marco, ¿cuál es el impacto real en Viedma de este proyecto que está a más de 200 kilómetros de nuestra ciudad? Y el impacto es este, que hoy en la realidad de Viedma hay no menos de 400 hombres y mujeres que trabajaron, que trabajan y que seguramente se incorporarán cada vez más en este gran proyecto que le dio a Río Negro un nuevo una nueva matriz de desarrollo vinculado con lo que siempre fuimos y seremos, obviamente, durante toda nuestra vida, que es una provincia que produce alimentos, que genera turismo, que tiene una industria muy marcada en este sentido, pero ahora también somos el gran exportador que nos permite exportarle al mundo todo el hidrocarburo y toda la energía que producen en el suelo patagónico, los patagónicos.
4: Uh-huh. Marco, también permitió encuentro con el resto de los intendentes y un diálogo con el área de gobierno bien directa.
5: Sí, estuvo bueno porque tuvimos una reunión con intendentes en el lugar donde nos juntamos. Previamente habíamos tenido una reunión también nosotros en el marco de una reunión partidaria que también habíamos organizado, y después con otros intendentes que no pertenecen a nuestra fuerza política, pero que tenemos una relación muy muy, muy madura, muy muy genuina, y eso también está bueno porque cuando terminamos la recorrida y pudimos compartir todo lo agradable de esa gran obra, también aprovechamos para conocer un programa que la provincia está desarrollando en materia de fortalecimiento municipal, donde seguramente en el caso de Viedma presentaremos una propuesta al respecto en base a los parámetros que nos fueron indicando. Y en tiempos donde vemos que a veces los programas de fortalecimiento que históricamente a nivel nacional existían y mucho y que eran de mucha utilidad, hoy la provincia lo está pudiendo recuperar en el ámbito estrictamente provincial y nos entusiasma porque suma y mucho en contexto donde a veces necesitamos contar con este tipo de programa, y la provincia con buenas decisiones lo está haciendo, así que también pudimos compartir una charla de trabajo y fue muy bueno poder hacerlo.
4: Bien, lo traigo a Viedma, ahora sí, para hablar de algunas problemáticas que me gustaría entender y conocer, porque a veces con lluvia o a veces no, hay algunos reclamos con residuos cloacales en diferentes sectores, o por lo menos dos sectores en Viedma. Uno de ellos en el barrio América. Por ahí reconozco que tengo una concejal que va dando vuelta, que sigo y siempre está donde están estos problemas. Y por ahí lo que quería preguntar, lo hablo con la gente de servicios, ¿no? Si hay una solución de fondo, porque hace muchos años que estamos hablando de América y 20 de junio, por ejemplo, y ya conocemos el problema de que la gente construyó y que lo hizo arriba de los propios caños, y que hoy por hoy en el barrio Guido pasa lo mismo. Hacer una reparación en serio implicaría atravesar un comedor, un garage. ¿Qué se viene evaluando? El otro día la gente de Aguas Rionegrinas dio una mano para una problemática puntual, pero en general, intendente, ¿cómo está esta situación?
5: Mira, esta situación es un tema que permanentemente vamos abordando, es un tema diario, lamentablemente, donde tenemos muchas demandas de vecinos vinculados con el servicio de cloaca, vinculado con el servicio de agua, donde en los barrios Fonavi, comenzando quizás en una circunvalación por la avenida Perón, por las 1016, pasando por las 915, llegando también al barrio Guido, al barrio Nalauquén, 152 viviendas, algunos problemas, pero no tanto de tanta gravedad. Amel, y también que es un barrio Fonavi, quizás los temas los fueron resolviendo de otra manera y no tenemos tanta gravedad como sí tenemos en otros barrios, es un tema que con el paso de los años se fue agravando, y a nosotros como municipio, y desde que yo he comenzado la gestión también, nos tienen muy pero muy activos las demandas de los vecinos y el acompañamiento que estamos haciendo con la empresa prestataria del servicio, a la cual le tengo que agradecer, porque frente a cualquier demanda que tenemos, nos corresponde o no nos corresponde, cuando hablo de que no nos corresponde, a veces porque hay algunas intervenciones, algunas cuestiones que están dentro de la infraestructura propia de cada barrio, es decir, dentro de la línea municipal hacia dentro del barrio, y aparecen problemas de gravedad importante, nosotros automáticamente nos presentamos en el barrio, vamos tratando de resolver las cuestiones y lo venimos haciendo semana tras semana. El punto es que necesitamos también pensar, y la provincia lo está haciendo en esta manera y nosotros lo estamos ayudando también y estamos haciendo un trabajo en conjunto, alguna cuestión ya de solución estructural, y por qué no pensar en algunas cuestiones más definitivas. Recién analizábamos, porque yo tengo un trabajo que le estoy presentando a la provincia, donde es un diagnóstico de situación, donde estamos pensando cuáles podrían llegar a ser las alternativas de solución en materia de cloaca, fundamentalmente, de qué estamos viendo en nuestras recorridas permanentes que vamos viendo en cada uno de los barrios, como lo que vos planteabas recién de la 915. Nosotros el día viernes, como todos los operativos integrales que hacemos en distintos barrios de la ciudad, hacemos y constituimos el gabinete en el barrio donde estamos trabajando ese plan integral, y justo cuando estábamos llegando el día viernes teníamos un desborde muy importante que pensábamos que se había solucionado, pero en realidad seguía brotando mucho recurso. Entonces ahí automáticamente, porque estaba muy pegadito a la junta vecinal, debajo ahí del tanque la 915, para ubicarnos frente a donde está la comisaría, donde está la escuela, y ahí rápidamente llamamos a ARSA, vino ARSA con el desobstructor, pudimos hacer con el Vactor gran parte del retiro de material, pero teníamos que también pensar alguna solución para que no vuelva a desbordarse. Entonces hicimos ahí un bypass donde pudimos generar un caño un poquito más grande para que pueda cubrir el problema que estábamos teniendo. Esto siempre obviamente con las informaciones técnicas que la empresa nos da y los que nos plantea el vecino, y se pudo resolver. Ahora, es una resolución provisoria que pudimos hacer en ese momento y que fue de realmente muy pero muy valorada por el vecino. Ahora, nos pasa en muchos otros barrios, esto que te nombraba recién hace un ratito, situaciones parecidas y algunas más graves también. Hicimos un arreglo muy parecido sobre calle Estados Unidos en el barrio de las 1016, y también lo pudimos mejorar mucho, pero creo que de estas cuestiones hay muchas más, como nos pasa en barrios que no son Fonavi, en la calle 112 concretamente, en el barrio Álvarez Guerrero, lindero al barrio popular 2 de enero, donde también tenemos un problema quizás vinculado con otras cuestiones no tan relacionado con la infraestructura que tiene tantos años los barrios Fonavi, pero en definitiva, Pablo, la idea es, junto con la provincia, y lo estuve charlando también con el gobernador el fin de semana, tratar de tener un diagnóstico como el que tenemos nosotros, junto con el de ARSA, que nos permita pensar alguna solución más estructural en relación a la problemática que hoy estamos teniendo. Entonces, seguramente, en el transcurso de estos días, trataremos de encontrar la mejor solución posible e informaremos al respecto qué haremos con la provincia. Yo estoy en un contacto permanente, tanto con ARSA, con Javier Yud, siempre cuando requerimos alguna cuestión de algún asesoramiento técnico o algún caño que necesitamos o alguna herramienta que necesitamos, permanentemente están a disposición nuestro, nosotros también con ellos, y el vecino también se está dando cuenta de que en esta relación articulada, si nosotros podemos seguir generando esta vinculación, las soluciones van a llegar. Pero insisto, tenemos que pensar una cuestión más estructural, una cuestión que por lo menos nos permita resolverlo definitivamente, y algo estamos pensando al respecto, y seguramente en estos días tendremos algunas reuniones con el gobierno provincial, con la empresa prestataria del servicio y con la Municipalidad de Viedma, porque con las juntas vecinales también la relación es permanente, y en base a ese trabajo articulado que estamos haciendo, propondremos alguna solución en base a lo que estamos haciendo, pero más estructural para cada uno de los barrios que están teniendo esta problemática de hace muchísimos años.
4: Uh-huh. Marcos, quería preguntar una cosa, son los Fonavi, y yo noto que ahí en el en el Castelo, en el Álvarez Guerrero, perdón, Álvarez Guerrero, digamos, no tiene tantos años como para tener semejante problema. Algo tiene que haber pasado, digamos. ¿Por qué llegamos a esta situación? Algo no hemos hecho bien. Y la pregunta es, ¿los vecinos, nosotros, el Estado? Digo el Estado porque somos todos, ¿no? Pero el problema, ¿dónde está? Porque cuando veo esa zanja en el estado en el que se pone a veces con lluvia, sin lluvia, digo, esto, ¿qué pasó? Porque acá no creo que el argumento de tantos años habiendo hecho mal los barrios Fonavi no cabe en ese sector. ¿Está bien eso?
5: Mira, sí, los Fonavi tienen su historia porque tienen muchísimos años, barrios de más de 40 años con un sistema que está pensado para una determinada cantidad de personas y que después el paso del tiempo ha hecho de que el sistema no haya podido soportar la realidad de cada una de estas escaleras, de estos barrios, que ha tenido un comportamiento muy particular respecto al sistema. Quizás el sistema que se piensan para unidades funcionales de determinada cantidad de personas, y eso hace de que haya más personas de las que se pensaban. Cuando también vemos cuál es la valoración que tiene un propietario de su casa versus algún inquilino, algunas cuestiones también nos van planteando al respecto, el mal uso del sistema también, no es lo mismo estar uno arriba de otro que cuando tenemos barrios como los que no son Fonavi, que es una cuestión distinta. Y pero yendo concretamente a lo que me planteas, Pablo, yo creo que ahí es multicausal, hay distintas cuestiones relacionadas con la problemática. Una de ellas, y que la vemos muy marcadamente, está relacionada con conexiones de agua o en algunos casos de cloacas que no están declaradas. Vemos, en si uno puede recorrer el Álvarez Guerrero y ves el impacto que ha tenido también el Barrio Popular 2 de Enero con obras de agua que no han sido declaradas y que el vecino necesita poder tener el recurso y va conectándose a través del colector troncal con mangueras muy artesanales que pierden, que se rompen, y cuando se rompen hacen que el agua brote permanentemente, por ende la calle 112 permanentemente tiene agua, y eso hace que la calle, cuando le incorporas material calcáreo, no se pueda mantener en el tiempo que se tiene que mantener. Cuando vemos cómo ha crecido el barrio 2 de Enero en relación a su primer ocupación allá por fines del año 2000, principio del año 2019, y ver cómo se ha consolidado ese barrio en este tiempo, hay un montón de situaciones que están relacionadas con eso. Yo te diría que gran parte del problema que tenemos en la calle 112 es que tenemos permanentemente agua brotando, consecuencia de pérdida de conexiones de agua que han hecho los mismos vecinos y que pretendemos ir regularizando de a poco. Hasta tanto eso no lo vayamos resolviendo, el tema va a poder seguir teniendo algunas cuestiones complejas. Entonces, ¿qué necesitamos hacer? Sobre la calle 112 ya tenemos licitado, adjudicado, y estamos esperando a poder tener el suelo en condiciones para hacer el cordón cuneta que empieza a conducir todo el agua que por nivel llega hacia la calle 112 para que vaya al sistema del canal Montenegro, que después termine en el Boulevard Ituzaingó y ahí se vaya hacia el río. Eso en materia pluvial. Después la cuestión de agua, necesitamos que el barrio poco a poco empiece a regularizarse. Y ahí está gran parte del problema. Un barrio que se ha consolidado, más que nada el Barrio Popular 2 de Enero, y que el recurso o los servicios que el barrio tiene en materia de energía y de agua están vinculados con el barrio Lindero, que en algunos casos nos pasaba en su momento con el Barrio Popular El Progreso también, que cuando no tenía la obra, de hecho estamos proyectando la obra de energía, otro barrio popular, se conectaban a través de una conexión comunitaria al sistema de energía del barrio Castelo, generándole preocupaciones y grandes problemas de falla del sistema al barrio Castelo. Y esas son parte de las cuestiones que no viene al caso ahora profundizarla de por qué se llegó hasta donde llegó, pero recordemos que Viedma hoy tiene 7 barrios populares, comenzando por el ingreso de la ciudad, con Ara San Juan, 9 de Julio, Nueva Vida, donde habitan 500 familias. Cuando uno va a ver 2 de Enero, pegado al Álvarez Guerrero, vemos que hay más de 150 familias que viven ahí, que son de acá de Viedma, y que su agua y que su energía es consecuencia de tomarla del barrio Lindero, generando todo ese gran desorden que genera. Si seguimos avanzando con Costa Este, pegado al terraplén de Ruta 1, vemos no menos de 50 familias, y podemos hacer, porque lo tenemos al análisis de cada barrio popular, que no cuentan con infraestructura, que no están urbanizados, y que el proceso de urbanización quedó detenido consecuencia de que el gobierno nacional no siguió dándole los recursos y la infraestructura que en su momento el RENAVAP, como Registro Nacional de Barrios Populares, tenía. No obstante eso, Pablo, nosotros venimos trabajando el tema, venimos planteando la situación, pero necesitamos también el compromiso de los vecinos, que se acerquen con nosotros, que regularicen la cuestión, que previo a hacer cualquier obra de infraestructura para su lote, sea pinchar una manguera o hacer alguna conexión de energía, nos avisen, estemos en conocimiento. Por eso agradezco mucho a EDERSA y a LEPRE que nos permitieron ingresar al programa PASE, que es el programa de acceso seguro a la energía, que nos permite terminar lo que quedó pendiente de barrios populares sobre el barrio Esperanza, que vamos a continuar con el barrio El Progreso, y que a la vez también esta mejora, porque esto es lo importante, Pablo, y con esto termino, esta mejora en estos barrios populares de energía, en algunos casos, de agua en otros casos, también permite que los barrios que están totalmente urbanizados tengan mejores servicios y puedan tener calidad de vida como Viedma merece y Viedma necesita. Así que es un problema integral, es un problema multicausal, pero que hoy lo sabemos y sabemos cómo empezar a resolverlo, de hecho lo estamos haciendo. Pero volviendo al comienzo de la charla, creo que lo más complejo es poder empezar a pensar una solución estructural de los barrios Fonavi, y en la calle 112 y Álvarez Guerrero el diagnóstico lo tenemos, y la posible solución a la mejora de ese sector de la ciudad, que te diría que en materia pluvial es uno de los más complejos, ya lo tenemos pensado y lo tenemos en carpeta, como en su momento hicimos también la obra en Giachino, frente ahí al Parque Independencia, donde tenemos un dispositivo de la SENAF, que históricamente se anegaba permanentemente con poca caída de agua, y hoy se ha resuelto también. En definitiva, seguir urbanizando la ciudad, seguir mejorando los problemas de infraestructura que tenemos, porque Viedma tiene mucha necesidad en este sentido, y lo venimos haciendo poco a poco.
4: Bien, ahora hablemos de algunas de las que se vienen. ¿Cómo viene el proyecto de las cuadras de asfalto? ¿Con el crédito y ya con los vecinos? O sea, ¿cuándo le parece que se arranca con la obra?
5: Mira, justo ahora yo salí para hablar con vos, Pablo, y estábamos ahora en gabinete reunidos y charlando ahí con la gente de Obras Públicas, que ya terminamos toda la parte administrativa. Tenemos este tema de que muchas calles están con mucha humedad, pero calculamos nosotros para que para fines de julio, primeros días de agosto, empezamos con el movimiento de suelo y comenzarán las primeras calles a asfaltarse, donde vamos a tener mucho protagonismo en el barrio Santa Clara, en el barrio PPB, donde claramente barrios históricos de la ciudad van a tener calles asfaltadas, y es lo que nos habíamos comprometido. Y la idea también, Pablo, es que así como vamos a comenzar con algunas calles, que ahora después te puedo pasar, le voy a pedir a Sole que te pase algún listado de cuáles van a ser las calles, entre qué calle y qué calle, también pensar de que la idea es que esto no se discontinúe, que comencemos con el Santa Clara, que sigamos con el Sati, que algunas calles tenemos que asfaltar en otros barrios para seguir con este programa que Viedma no puede discontinuar, para que el año que viene sigamos metiendo asfalto y el otro también, porque pensá que hoy estamos superando las 2.400 por momento con los nuevos desarrollos de calles de tierra, y no superamos las 700 calles de asfalto. Esa es nuestra historia, esa es nuestra realidad, y poco a poco la vamos a ir mejorando, porque eso venimos haciendo.
4: Bien, bueno, eso que me contaba recién, la iluminación en otro sector de la avenida Perón o ex Ruta 3, también como se dio en esta última semana, cuando se comience a hacer, yo no me acuerdo nunca el número de la ruta, pero le digo, todavía camino al aeropuerto, que ya es más que eso, lo hablamos con Alejandro Charre, ¿no? Ya hay mucha actividad en esa calle, más que camino al aeropuerto, por la gran cantidad de viviendas, los clubes, cómo han hecho su desarrollo en ese sector. Son obras de alto impacto para Viedma.
5: Sí, totalmente. De hecho, mira, cuando hicimos toda la reconversión lumínica de la costanera el año pasado, ¿te acordás que la costanera teníamos mucho menos iluminación que la que hoy tenemos? Fue tremendo el impacto que logramos. Hicimos lo mismo con la calle Sandy, desde la ruta 3 hacia la costa. Lo hicimos con Paseo de los Olímpicos. Bueno, tengo ahí un plano que lo estábamos viendo de la cantidad de reconversión que hemos hecho y que vamos a continuar haciendo. La última fue la reconversión lumínica de la avenida Perón, ex ruta 3, entre la ruta nacional número 3 en adelante, fue realmente muy importante, porque no solamente tenemos la eficiencia energética de poder generar un costo menor con la misma energía y más también, sino porque nos da una calidad en la infraestructura y en la seguridad muy, pero muy importante. Vamos a encarar ahora entre la ruta provincial número 1 y te diría la calle 25, sobre la calle 30, también la reconversión lumínica de la calle 30, todo lo que se hizo con la ruta 1 entre la rotonda Cooperación de la Universidad de Río Negro y ahora la segunda etapa que va a terminar prácticamente hasta la ruta nacional número 3, desde la calle 20 en adelante. y la ruta 51 que estabas planteando recién, se hace la obra de reencarpetado que va a quedar muy pero muy buena, pero lo que más me interesa, porque así se lo planteé al gobernador ni bien comencé con mi mandato, fue no solamente pensar lo importante que es la ruta 51 para el desarrollo del Distrito Sur, que es la planificación de crecimiento de los más de 5.500 lotes que Viedma proyecta sobre esa superficie, y si uno transita la ruta 51 ingresando por la escuela de cadetes o ingresando detrás de los frenos, va a ver la cantidad de lotes que se están activando, la cantidad de construcciones de vivienda que se están haciendo, y la ruta 51 va a ser naturalmente el camino troncal que te va a llevar no solamente hacia estos nuevos sectores de la ciudad donde se está creciendo mucho, sino también mano izquierda yendo hacia el autódromo, hacia el aeropuerto, también hay desarrollos nuevos. Y después lo más importante es los nodos de seguridad, que son 100.000 rotondas, que van a estar frente a la Universidad de Río Negro, sobre el barrio Inalauken, donde hemos iluminado, pero necesitamos mejorar la transitabilidad de este sector. Y por otro lado, frente a lo que sería el ingreso al ferrocarril, sobre el barrio Los Fresnos, también hay un nodo de seguridad que es una rotonda, y el ingreso al aeropuerto, que va a ser una situación totalmente distinta, con una cuestión de seguridad en materia de obra vial muy pero muy importante. Así que la ruta 1 totalmente iluminada, reconvertida y fundamentalmente con mejor calzada, la ruta 51 también lo mismo, y después también se está proyectando una mejora en la ruta 1, digamos pasando el Chaverán en dirección hacia La Boca, donde también tenemos ahí unas cuestiones bastante bastante complejas.
4: Bien, intendente, muchísimas gracias, sé que está en reunión, muchas gracias por atendernos, charlar un rato de parte de lo que es la gestión, así que bueno, el agradecimiento por este momento,
5: Por favor, Pablo, permanentemente gracias por permitirnos el espacio, y hay mucha obra y muchas cuestiones que estamos haciendo. Comenzamos con el Centro Cultural, ya estamos ahí comenzando la obra, así que no nos detenemos. Ya, como pueden ver, la terminal, que estamos totalmente iluminada dentro del edificio, ya estamos en la etapa final, así que seguir trabajando para que Viedma pueda terminar obras que son muy pero muy importantes y que se siga jerarquizando.
4: Un abrazo, gracias,
5: Abrazo grande, chao.
4: La palabra del intendente Marcos Castro, intendente de la ciudad de Viedma. Uno políticamente puede estar de acuerdo o no. Cuando no está de acuerdo políticamente, siempre son críticas. Estando de acuerdo, a lo mejor no tenemos la impresión de que el intendente de Viedma tenga tanto conocimiento de cada problemática, porque la realidad es una capital, es grande, pero si le preguntás, digamos, esta nota está pactada la nota, pero no lo que vamos a preguntar ni lo que vamos, eso es ocurrencia mía. Entonces, según lo que veo como problemática para los vecinos, lo podemos hablar con la gente de servicio, pero está bueno. Che, le preguntamos al intendente, porque dice, de última, siempre irán a decir que el que resuelve hacer o no hacer, el que dispone o que le da más velocidad a una gestión, es el mismísimo intendente. Pero le preguntás de la problemática en un barrio, pasamos a La Boca, volvemos al centro, hablamos de lo que se va a hacer y de lo que se está debiendo, y tiene un amplio conocimiento. O sea, no es que te dice, sí, lo estamos viendo, sino que viene todo el argumento, ¿no? ¿Qué quiero decir? Que marca mucho conocimiento de la problemática, que no es un intendente que no está al tanto de lo que se debe hacer o de lo que se está haciendo. Después se puede estar o no de acuerdo, ¿sí?, con la política que está utilizando, pero cada vez que hacemos una nota y hablamos y nos pegamos una recorrida en todo el ejido de la Municipalidad de Viedma, a veces nos toca el Bañeiro El Cóndor, la cuestión de las costas, y hoy apuntamos al tema de las falencias que vemos con algunos sectores, sobre todo con el tema de agua y cloacas, y de lo que también se está haciendo y, como decía el intendente, lo que se va a hacer. He pasado por el Centro Cultural, no he pasado por la terminal, así que bueno, me alegro que tenga un avance importante. No he estado por aquel sector. Así que bueno, en estos meses, cuando comienzan las obras de asfalto, más las de iluminación, viste que son de alto impacto. Uh-huh. Es de la que se ve. Cada vez que se hace cloaca, se hace agua o desagüe, toda esa cuestión como queda enterrada, gas. Claro. Medio como que es una obra que sí está bárbaro para el vecino, pero como que el resto no la ve. Después están las obras de alto impacto, como las que se van a dar de acá a fin de año. Estaba mirando también el operativo de limpieza que vuelve a darse en la 915, porque la lluvia la semana pasada las complicó. Pero bueno, ahí estuvimos. De primera mano la charla con el intendente municipal, Marco Castro.
3: 10 de la mañana, 33 en toda la República Argentina. Acordate que somos Video On Demand. El resto del día, por supuesto, van a quedar las notas alojadas para que puedas simplemente con más tranquilidad, en el caso que estés en la oficina, en tu trabajo, parar la orejita como corresponde. Protagonistas en primera persona van a estar ahí, porque quedan las notitas ahí, lo podés ver cuando vos tenés tiempo. Quédate con nosotros. 10 de la mañana, 33 en toda la República Argentina, hasta el mediodía, haciendo Patagonia Formato 2026.
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3: 10 de la mañana, 35 minutos en toda la República Argentina. Segunda salida y, por supuesto, entrega de Franco Papati, con el especialista del Mundial aquí en Modo Deporte, Naciendo Patagonia, formato 2026.
10: Para esta segunda salida de la mañana, el día de hoy, hay que decir que la Copa del Mundo continúa este lunes con otros dos encuentros correspondientes a los octavos de final. En una jornada que promete un fútbol de alto vuelo y que terminará de definir otro de los cruces de cuarto de final. El primer partido será, sin duda, el gran atractivo del día. A las 16 horas, Portugal se enfrentará a España en el Dallas Stadium. Será un clásico ibérico con muchísimo en juego. Por un lado, la experiencia de Cristiano Ronaldo, que disputa uno de sus últimos grandes torneos. Y por el otro, una España que llega en gran nivel, tras golear a Austria y mostrando uno de los funcionamientos más sólidos del campeonato. Es un duelo que perfectamente podría haber sido una final anticipada. Más tarde, desde las 21, será el turno de Estados Unidos y Bélgica, que se medirán en Seattle por el último boleto del día a los cuartos de final. El conjunto estadounidense intentará aprovechar el impulso de jugar como local y el respaldo de su gente, mientras que Bélgica buscará imponer la jerarquía de un plantel que viene de superar un durísimo cruce ante Senegal. Los ganadores de ambos encuentros se enfrentarán entre sí en los cuartos de final, por lo que hoy también quedará conformada una nueva llave rumbo a las semifinales. La jornada de hoy puede marcar un punto de inflexión en el Mundial. El clásico entre Portugal y España acaparará todas las miradas, mientras que el duelo de Estados Unidos y Bélgica también promete emociones, con un lugar entre los 8 mejores del torneo en juego.
3: Bueno, seguramente así será, y ojalá que esta presunción de un buen juego reine con un España y un Portugal que seguramente se siente como, no sé si clásico esa categoría, pero son rivales de fuste que seguramente se van a mirar entre cejas. 10 de la mañana, 37 minutos en toda la República Argentina. Gracias, Franco Papático, el especialista por supuesto, en este mundial, en modo deporte, en Haciendo Patagonia formato 2026.
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10 de la mañana, 40 en toda la República Argentina, compartiendo con vos, con los Miranda, con una de las canciones emblemáticas de la banda, ya por el 2014, con un álbum que destelló realmente, con el título, obviamente, el álbum Miranda, que es casi, digamos, la banda generó muchas expectativas, lo sigue generando, de a momentos vuelven en algunos escenarios, por ejemplo, Lollapalooza, hacen alguna que otra gira por Latinoamérica, pero siempre están vigentes, también devenido también Ale Sergi como jurado en La Voz Argentina, a través de Telefe, digo, se van metiendo, están siempre presentes. Acá tenés a Miranda haciendo Fantasmas, una de las canciones que hemos elegido y que compartimos con vos como cada mañana. 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
1: Bueno, voy completando, se extiende el operativo de limpieza en el barrio, en los barrios 915 viviendas, debido a las condiciones climáticas registradas durante la semana pasada. El operativo de plan integral de limpieza va a continuar esta semana, como decíamos, hasta concluir, ¿sí? Va a estar en el barrio América, 20 de junio, que se los dice el 915, también Almirante Brown. La baja temperatura y mal tiempo impidieron justamente completar algunas de las tareas previstas, por lo que se decidió extender dicho operativo. Los vecinos pueden seguir acercando residuos voluminosos, como los materiales reciclables, en el punto de recepción que está ubicado en la calle Álvaro Barros y Juan Manuel de Rosas. Esto, por supuesto, en la ciudad de Viedma.
0: 10 de la mañana, 46 minutos en toda la República Argentina. Esta información te la acercó y la presentó. 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
3: Después de haber leído las palabras de Mónica Vadillo, el agradecimiento para el hospital, también nos ha escrito Maximiliano Evangelista. Ponete de pie vos, que tu presidente, ahí se ponen. ¿Lo tenés que saludar también? No, no, ese no es el comandante. Sí, me dice ahí, sí, sí, hay que saludar también. Bueno, por respeto, sobre todo, ¿no? Bueno, escuchame una cosita. También pasó por una situación compleja. Qué feo, cuando se te lastima uno de los nenes. Bueno, la nena se quebró y fue al hospital. Fue el 25 de junio. Sí. Fue excelente el compromiso, la atención de la guardia del hospital. Fue impecable lo vivido. Así que muchas, pero muchísimas gracias. Ivana Colombil, creo que era la enfermera que lo había atendido. Bueno, si se equivocó Machi, me equivoco yo, pero está bien, es una de las enfermeras del hospital que quiere destacar, pero agradecer que se portaron re bien. Uh-huh. Imagínate un papá, una mamá, cuando uno de los nenes se lastima, y sobre todo cuando puede ser una fractura, como en este caso, ¿no? Uh-huh. Así que bueno, lo bueno es que tiramos la ola, o mejor dicho, Mónica tiró la ola de los agradecimientos para con la gente del hospital.
2: Por supuesto.
3: Y bienvenidos sean, ¿eh?
2: Así es, muchísimas gracias a ella y a todos los que se comunican a través del 2920-483304 vía WhatsApp. Te mostramos cómo está San Blas, pero con la imagen de hace unos días atrás, con un mar fantástico. Ahí estamos también, sanbleseños, muy pero muy buenos días, gracias por sintonizarnos como cada mañana en la mañana de Siendo Patagonia, formato 2026. 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
3: Yo compré el numerito ya.
2: Ah, ¿compraste el numerito?
3: Sí, mi número nada más.
2: Sí.
3: Una casa chiquitita, pero de la más chiquita, pero escuchame un número, ¿cuánto era? 1.500 pesos.
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3: 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Tan poca plata. El sorteo 17 de octubre.
2: Ah, bien.
3: Ahí
2: bien,
3: está,
2: bien,
3: por
2: bien.
3: Lotería Nacional Nocturna. ¿Será, sale o sale esta?
2: Y no lo sé. Tendríamos que averiguarlo.
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2: Sí.
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3: Si no tenemos terreno, cerramos la pileta. Le clavamos una casa arriba.
2: Pues, pues, si tenés el terreno es lo importante.
3: Fíjate en la pieza, está la parte más honda.
2: No, es mala idea, ¿no? Por supuesto. 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
3: Me contaba, vemos si mañana vamos a poder hablar con el presidente de el HCD de Viedma, ¿sí? Uh-huh. Porque justamente Pedro Bicharán, ¿sí? Propone declarar la emergencia ambiental y sanitaria en predios municipales. El presidente del Consejo Liberante de Viedma, Pedro Bichara, impulsa la iniciativa de declarar la emergencia ambiental y sanitaria en el predio donde se alojan las motos y automóviles secuestrados por la Municipalidad de Viedma. Según lo que expresa el texto, propone la vigencia de un año de emergencia, contemplándose por la ordenanza 7881, en el caso de ser aprobada en la próxima sesión, faculta a la municipalidad a disponer en forma inmediata de aquellos bienes cuya fecha de secuestro o retiro supere los 6 meses. A mí me parece genial, porque no me han secuestrado un auto, porque a veces con el tema del secuestro, la multa y otra... Porque una cosa son los secuestros judiciales, los cuales, claro, bueno, necesitan de la liberación judicial, y bueno, ahí están, el parque se hace gigante, uno los ve...
2: Aparte tiene otros tiempos, Pablo, ¿no?
3: Claro, uno lo ve en las camineras.
2: El cúmulo, ¿sí?, tiene que ver con eso,
3: claro,
2: ¿no?
3: Y también los van trasladando, pero en este caso tiene que ver con los secuestros municipales, mucho motito, vehículo abandonado... pero bueno, disponer, hay que ver cómo lo faculto legalmente. Está bueno para charlarlo, pero también con un abogado.
2: Sí, porque hay temas que son legales, jurídicos, que por ahí...
3: Yo quería proponer primero que él nos cuente su idea, que me imagino que está asesorado legalmente también. ¿Hasta dónde el municipio puede disponer de un vehículo con esos 6 meses? O sea, uno lo que pretende es... tratar de emprolijar el lugar, porque realmente se llena de yuyo, una porquería. Medio como que vos decís, ese vehículo no se rescata más. Pero la municipalidad lo tiene que tener ahí. Ahora, he escuchado mucho de años, después de un año, después de 2 años, después de 10 años, pero no de 6 meses. Por eso está bueno charlarlo con Pedro, a ver si mañana tenemos la oportunidad de dialogar con él y que explique esto. Y de paso, ya que estamos, le preguntamos qué pasó con las fojas de los expedientes, ¿viste? Que faltaron. ¿Viste una situación?
2: Hay algo ahí dando vuelta.
3: Esta hoja no me gusta. ¿Tú sacaron?
2: No. Vos sabés que, volviendo al temita anterior del que estabas hablando, sí, Pablo, en Bariloche presencié la inauguración de las máquinas cuando las compactan la chatarrería.
3: Ah, mirá.
2: O sea que es impresionante, ¿verdad?
3: Sí, sí, como un robot.
2: Es un
3: vino una película encima, sí, te lo metían adentro.
2: Sí, tal cual.
3: Lo dejaban como sardina.
2: Sí, no, pero es increíble como los compactan, queda una cosa y agarran camionetas viejas. Claro, sea,
3: Tengo entendido, bueno, yo lo vi operar una vez, fuimos a jugar un partido de fútbol y había una chatarrería allá. ¿Qué zona es eso? No sé, como la cancha de Fátima, ¿se entiende? Bueno, y estaba, pero me dijeron que la máquina venía, o sea, viene un camión que además tiene la compactadora, te lo hace cuadradito, te lo carga y se lo lleva.
2: Se lo lleva.
3: Claro, como que tenía toda la función. Pero bueno, uno a través de los videos que van cargando en las redes, observa máquina, no sé si habrá alguna en la Argentina, pero de tirar un camión y destrozarlo, primero tirar una bicicleta y que lo va haciendo a pedacitos de metal, a las compactadoras. Como que noto que ahora se usa mucho esto de hacer los pequeños elementos.
2: Sí.
3: Pero bueno, digo, se me ocurrió como negocio. Vamos a comprar una mano y mano. Sí, entre los tres.
2: Dale.
3: Sí, bueno, nos encargamos. Bueno, la idea es que ahora todo se recicla. Acuérdense que ya no es negocio estar sacando hierro de las minas, sino que todo se recicla, y esa es la intención, ¿no? De volver a los hornos nuevamente para generar otra vez el producto. Así que veremos cómo es la idea del presidente del Consejo Deliberante. Me imagino que tiene los votos suficientes como para ser aprobado, y también creo que lo habrá comulgado con el Poder Ejecutivo.
2: Y seguramente.
3: Así que va a ser un trabajo en conjunto. Pero bueno, lo preguntamos cuando Pedro se haga un minutito para charlar con nosotros.
2: Así es, 10 de la mañana, 57 minutos en toda la República Argentina. Quédate con nosotros, toda la actualidad. Estamos casi llegando a las 11 de la mañana. Si crees o tenés algo para contarnos, 2920-483304. Acordate, vía WhatsApp, en el formato formal de la radio, el transistor, la radio esa que sigue siendo una tecnología democrática linda, la que interactúas todas las mañanas, y también, por supuesto, en nuestro canal oficial en YouTube, y nos encontrás como Radio Patagonia. Ahí, por supuesto, vía streaming, nos vas a escuchar también, y por supuesto, vas a interactuar como cada día. 10:58 en todo el país.
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11: A casi dos semanas de la tragedia ocurrida en la zona del skate park Bristol de Mar del Plata, donde una joven de 18 años murió al ser atropellada por un colectivo de la línea 532 que se subió a la vereda, comenzaron a conocerse las primeras noticias alentadoras sobre la evolución de algunos de los heridos. Tiago Vera, uno de los jóvenes que permanecía internado en terapia intensiva desde el siniestro, despertó en las últimas horas y logró comunicarse con su familia mediante gestos y apretones de mano, según contó su padre Diego Vera, a través de un video difundido en redes sociales. Nos encontramos con la grata sorpresa de que Tiago tenía los ojitos abiertos. Nos escuchó y pudimos intercambiar cositas mediante apretones de mano y gestos. Obviamente, no puede hablar porque tiene una traqueotomía, expresó el papá.
12: Deportes.
11: La Real Asociación Belga de Fútbol expresó su asombro ante la decisión de la FIFA de habilitar al delantero Florian Bologun para el partido de octavos de final del Mundial entre Estados Unidos y Bélgica. La Federación Belga advierte que la resolución del organismo rector del fútbol mundial contradice de forma directa los reglamentos que rigen la competencia. Pocas horas después de que la FIFA anunciara la suspensión de la sanción que pesaba sobre Bologun, la entidad belga emitió un comunicado en el que expresa su asombro ante una medida que, a su entender, vulnera las normas que el propio organismo estableció para ese torneo. La disputa reglamentaria llega en el peor momento para ambas selecciones, a menos de 24 horas del cruce eliminatorio con lugar en Seattle.
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0: 11:06 en toda la República Argentina. Nos pegamos una vueltita también con nuestra música, con lo nuevo, con lo que suena. ¿Querés algún clásico también? Y con lo nuevo, que lo que está por venir, también, por supuesto, está contemplado, porque la música nos acompaña en este día lunes. Lunes fresquito que arrancó, ahora el solcito está un poquito entibiando la jornada de este 6 de julio, que te acompañamos hasta el mediodía, como lo hacemos siempre. Como la flor, Marcela Morelo, una de las canciones elegidas a esta hora de la mañana. 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Y si decidís, porque desde cualquier punto del país nos siguen, afuera también algunos amigos que nos siguen para saber qué pasa en la comarca de otras partes del mundo, a través de www.radiopatagonia905.com.ar, nuestro website oficial, pero también, por supuesto, en las redes nos encontrás siempre. ¿A dónde vas a parar? ¿Querés venir a la Patagonia? ¿Querés venir al norte, a nuestra comarca? 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
1: Sí, muy mal haber hinchado por Inglaterra anoche. Muy mal, vos qué decías, David. No, no. Yo porque me sentía molesto en un momento.
0: Sí.
1: Sí, sí. Y digo, estoy incómodo. No, no, no está bien lo que estoy haciendo. Pero el único. Acá no. Digamos, vos en algún momento quisiste que... En algún momento del partido quisiste que gane México.
0: Pero después me puse objetivo. Después me puse objetivo. Sí, sí, yo creía que perdíamos.
2: Solo disculpas.
0: México, bien. Porque nos están... Hace rato nos vienen mojando la oreja. Verdugueando. Porque mojando la oreja no es otra cosa.
1: Sí.
0: Pero en un momento dije objetivamente, no. Prefiero que pase México, que Inglaterra pero, quede afuera.
1: ¿Por
0: pero
1: si
0: bueno.
1: era rival nuestro?
0: Sí, porque si en algún momento...
1: No,
0: viste...
1: no. Para mí, más complicado México. Pues está jugando muy bien, o
0: está
1: sea...
0: Está jugando muy bien, sí.
1: No es una cuestión
0: bien.
1: Ayer.
0: Sí, sí, sí.
1: No, juegan bien. Y jugaron bien.
0: Sí,
1: y bueno, bien. Tuvieron un montón de chances. Cometieron un error. Dos minutos fatales tuvieron, ¿viste?
0: Tremendo,
1: los goles, claro.
0: Tremendo, tremendo.
1: Para aquellos que no vieron, se había puesto 2-0. Pero el que atacaba y el que buscaba era México. De... Dos contragolpes, el segundo una pérdida en la mitad de la cancha, fulminante, bueno, 2-0. Después bien, 2-1, vieron, a ver, después que tuvimos dos penales, 3-1 para Alemania y 3-2, esos dos goles de penales, pero bueno, después habían dado 10 minutos, le dio como 13.
0: Sí, tremendo.
1: Medio,
0: eso es raro,
1: el árbitro, pero raro, ¿no? Raro. Yo los entiendo, vos sabés que vos decís, no,
0: cual,
1: está
0: pero...
1: mal, que pase. No, vos te pegan una apretada. El árbitro ayer no dirigía. Que dirija no, los del VAR.
0: Sí, sí, sí.
1: Las decisiones...
0: Era muy hablador.
1: Era
0: televisión. Pero viste cómo hablaba, sí, se la pasaba hablando el árbitro.
1: No, y cuando salió, perdió, yo no fui. Parece Ramón, yo no fui. Viste,
0: llamando,
1: el del VAR. Fíjate quién era el del VAR.
0: La orejita,
1: no.
0: Me están llamando.
1: Y el del VAR ya debe estar en Miami. Se la tomó, ¿viste?
0: Es buenísimo.
1: Ay, no, complicado.
0: Porque el tipo
1: complicado.
0: Si quiere sacar el lío, te hace... Me están llamando.
1: Sí,
0: yo
1: sí,
0: no.
1: Yo no.
0: Están llamando,
1: Además, la seña no era mal para los jugadores, medio como decir lo que está
0: pasando. Ahora,
1: de otro lado.
0: De fútbol, David también. Bueno, alguno que otro me ha hecho alguna cosita.
1: Sí.
0: Pero a ver, el penal que le hacen al jugador de México, ¿fue? Sí, de México. Fue un penalazo.
1: Sí.
0: Fue un penalazo.
1: No.
0: Al principio medio que no lo...
1: Pero
0: que...
1: escuchaba una cosa. Yo estaba mirando el partido entre Francia y Paraguay. Y justo de la transmisión que está Goicochea.
0: Sí, yo lo miré también. Estaba mirando el mismo. Sí.
1: No fue penal, decía Goicochea. Y después pasaba la imagen. No fue penal. Penalazo fue una penal.
0: No,
1: y yo seguía, no.
0: Lo cruzan
1: bueno,
0: con los dos.
1: La verdad, dice, no coincido. No, para mí no fue penal. Y dale, larga el argumento porque la imagen te mostró de que había sido
0: claro.
1: penal, ya está. Pero bueno, también puede ser que tenía tantas ganas como yo, Goico, de que no gane Francia. Y vos no querés terminar de ver la realidad, pero la realidad también es que... era imposible que gane Paraguay. Podía ser que llegue al empate y a lo mejor al final, y por penales, ahí se podría haber dado. Pero la realidad que era... Con ese planteo difícil. Me parece un planteo bárbaro. Y qué pedazo de alumnos los jugadores. Porque lo cumplieron. Eso sí que se venían cayendo con acalambrado. No daban más, ¿viste? Bueno, y a nosotros, hablando de la Argentina, porque cada vez que hablemos un poquito de fútbol, salvo Argentina, creo que a todos nos preocupa la cuestión física, ¿no?
0: La cuestión física,
1: o sea,
0: ¿eh?
1: No, sí. Entre la lentitud para jugar, pero si bueno, es un esquema, es una forma.
0: De última se disfraza, se maquilla por ahí. Si, mirá, no, el tema la largue. Me parece que terminaron muy cansados.
1: Pero jugadores que vos veías que ya no tenían nada de ritmo. O sea, jugamos un ritmo menor, nosotros un cambio menos tenemos. ¿Sí? Pero bueno, cuando vos tenés juego, tenés toque, ningún drama. Lo que también es cierto que vos no podés cometer errores ni en el medio, menos en defensa. Porque para alcanzar a alguno de los veloces estamos muy complicados.
0: Y Francia, si nos llegamos a cruzar.
1: Sí, pero vamos a pensar en mañana, Jera. Sí, pensemos en mañana.
0: Este
1: que
0: es el minuto a minuto.
1: Si algo sirvió el partido del viernes, es que partido a partido. Sí, paso a paso, como dice el Dibu en la propaganda de las hamburguesas, vamos paso a paso. Sí,
2: paso a paso.
1: Bueno, y apareció, para aquellos que decíamos qué cambiado que está el Dibu, trata de no ser protagonista, perfil bajo, la realidad que sacó dos pelotas tremendas.
0: Una mano cambiada, tremendo.
1: Lo puteó Montiel por hacer la falta. Ay, lo que lo puteó Montiel.
0: Yo también. Son esas faltas que sabes que zafamos, como que no, también no hubiésemos zafado, pero zafamos, gracias a Dios, innecesarias. Pero casi, para mí, porque llega tiempo, llega después.
1: Sí, casi como cuando hizo el penal, esa vez que lo hizo sin querer, pero la realidad que saltó mal. Sí. ¿Qué hace? Con los brazos abiertos, salame, penal para Francia en la final del mundo, ¿no? A esa altura. De los que más me enojé fue con Otamendi, justo de River, con Otamendi, cuando convierte también el penal, digo, no, ya se había parado mal, terminó con penal para Francia.
0: Uno, obviamente.
1: Y Montiel, digo, ¿cómo va a saltar así? ¿Cómo? Guardá la mano. Bueno, lo que sí, déjame destacar, y con esta corto por el Mundial, lo dejamos a Franquito dentro de un ratito nada más, lo que atajó el arquero de Noruega.
0: Ajá.
1: Hay dos pelotas que saca tremenda, pero yo miraba la discusión con Neymar al final, lo que había atajado ese muchacho.
0: Sí, tal cual.
1: Pero sacó dos tremendas de película.
0: En Sevilla está. Sí, creo que trajan en Sevilla, el segundo arquero de Sevilla. Dice que habla muy bien castellano, por eso medio que lo torió en castellano en Neymar y medio que se enojó. Y Neymar le dijo, conmigo nada.
1: No.
0: Le faltó mostrar la estrellita a Neymar, porque así te hace así.
1: Pero bueno, hay cosas que yo voy comprendiendo. Muchos se miraban el fin de semana. No es un tipo simpático Mbappé, ¿viste? No es simpático, es un gran jugador. O sea, no, no tenemos duda. En este momento está ocupando casi el lugar que para nosotros supo tener Cristiano Ronaldo, que si vos decís que a vos te gusta, como digo yo, Cristiano Ronaldo, es como que estaba hablando mal de Messi. No, nada que ver. El nuestro es un fenómeno, lo más grande que hay, sin ninguna duda. Pero este otro es un vago que tiene mucha conducta, así un profesional. Para poder ser lo que es Ronaldo, el loco se tiene que romper el lomo. Olvidate. Porque no nació como Messi con todo eso.
3: Es el número uno del mundo.
1: ¿Quién? No, Messi. Bueno, pero a mí me gusta verlo jugar, a mí me gusta que le vaya bien hasta que juegue contra nosotros, ¿no? Hasta que juegue contra Messi. Me encantaría verlo en un mismo equipo con Messi. Me encantaría. Che, mirá qué lindo, sí, es espectacular. Si algún día Messi quiere hacer la despedida del fútbol, con ese famoso partido de despedida.
0: Claro.
1: Que tiene que durar 6 meses el partido de Durán.
0: Más o menos, bueno, lo que quiere jugar.
1: Porque todo el mundo quiere jugar ahí.
0: Tremendo.
1: Sí, así que me gustaría verlos juntos.
0: Con Ronaldo.
1: Juntos. Y si quieren ir a un equipo juntos, también. Lo veo difícil porque Ronaldo está recontra celoso de Ronaldo, ¿no?
0: Sí,
1: pero no se nota que no quiere saber nada.
0: No, además con la periodista le hicieron el comparativo con él.
1: No, pues por eso. Bueno, el asunto que a Mbappé lo vienen matando, ¿no? Porque se vio cuando le iba de tu hermana, se notó clarito.
0: Sí.
1: Ahora, ¿ustedes vieron si hay algo más molesto que un jugador paraguayo, uruguayo o argentino en la marca? Porque te habla, porque te pega, porque te pellica, porque hace de todo. Bueno, a nosotros, al fútbol sudamericano, el VAR nos está sacando la maña. Porque nosotros éramos cualquier cosa. Gancho corto, por todos lados.
0: Yo no sé cómo se están cuidando algunos jugadores, pero están jugando afuera también y ya saben el reglamento.
1: Porque ese pisotón, que ahora es expulsión, es un clásico.
0: Acá jugamos a... Bueno. Hacemos lucha libre cuando hay un córner argentino, imagínate lo que es.
1: Hay un jugador que no recuerdo el nombre de Paraguay que al terminar, cuando se nota que que había tenido un entredicho con Mbappé, sí. Le dice, ¿qué te dijo? No, me dijo si quería que le dé un beso. ¿Viste? ¿Y por qué? Le dice, no, lo que pasa es que lo agarré, no sé cuánto, esto. Entonces, si quería dame un beso también, que es algo recontra común en el fútbol. David me dice que se lo decía todo. Algo sí. Quería que le dé un beso en serio. ¿Sí? Este... Y que él le dice, no estaría mal.
0: No estaría mal.
1: No estaría mal. Que... Pero bueno, eso es el fútbol.
0: Y es el fútbol.
1: Ese es el fútbol.
0: Es que estas nuevas tecnologías, o mejor dicho, normativas, ¿no? Diciendo tecnologías normativas, ha como desacralizado un poco el fútbol. Lo ha enfriado y le ha sacado. Es como que cuando prepara un actor la obra, antes de salir de escena han corrido el telón y estamos viendo cómo fabrica lo que nos van a dar.
1: Es un fútbol bien.
0: Se ha puesto un poquito desde ese punto.
1: De
0: ¿no?
1: los creadores, digamos, del fútbol. Inglés, muy de señores,
0: sí, muy de balcón,
1: de pulcro,
0: de Colón,
1: claro,
0: sí,
1: de todo.
0: Todo detrás. Es un mundial, ¿no? Pero va para ahí.
1: Pero son cuestiones ideológicas diferentes. No deja de ser fútbol.
0: No,
1: entonces, nosotros,
0: por supuesto.
1: Nuestro estilo. El VAR arruina nuestro estilo. ¿Sí? Yo no estoy diciendo con esto que me encantaban las patadas descalificadoras. Digo que había maña, digo que estaba el empujoncito en el córner, digo que estaba la tirada de camiseta, el agarre, no te dejo saltar. Bueno, todo eso se terminó.
0: Y lo más parecido al fútbol nuestro con garra fueron las dos pelotas consecutivas que sacó Paredes. ¿Vos las viste?
1: Ah, bueno, eso. Cuando se tira.
0: Fue el piso, había que ir con garra y sí, vamos, porque había que poner ese temple.
1: Bueno,
0: yo estaba a los gritos con.
1: Cuando nosotros no jugamos bien. Ponemos huevos,
0: claro,
1: digamos,
0: pero
1: ¿no?
0: Es que se nos venía
1: el sudamericano, no digo del argentino,
0: el
1: paraguayo,
0: Colombia,
1: todo eso a full, dejando todo. Bueno, recordemos que el mejor jugador de México es colombiano.
0: Claro,
1: está nacionalizado. Quiñones jugó muy bien, picante.
0: Sí.
1: Bueno, ¿tenemos audio? ¿Vos querés poner audio? Sí, me dice, mira, estoy laburando, loco. A ver.
2: El fútbol nuestro, si no chocas, no podés jugar. Si no estás preparado para el choque, para la fricción, para el combate físico, no podés jugar. Entonces, comparándolo con culturalmente entre el fútbol europeo, que al futbolista europeo no le gusta que, viste, que las mañas sudamericano, que te redoblen la marca, que te pisen, que te pongan el brazo. Los franceses miraban como diciendo, ¿y esto de dónde salieron? No les gusta, no están acostumbrados. Por eso se les hace, los incomoda, se les hace difícil.
3: Francia es una tormenta eléctrica.
1: estuvo bueno.
0: Bueno, pero es que
1: le dijo Alfaro.
0: Claro,
1: bueno. Ahí Gallardo, que dicen, ya suena para Uruguay.
0: Estaban diciendo sonaba para Uruguay.
1: Sí. Y bueno, lo que pasa, y Bielsa para Ecuador.
0: Ay,
1: que poco gane, joder, déjenlo descansar a Bielsa ya. Ya está. Déjelo decir. Va a llevar el mismo problema que hubo en Uruguay y en todos los
0: lo
1: equipos
0: llevar,
1: donde está.
0: No,
1: lo lleva a cualquier lado.
0: Lo
1: no lo pueden controlar, menos los ecuatorianos no lo van a controlar. No lo
0: sí,
1: controlar.
0: No sé. Y un Ecuador que está picante ahora porque advirtieron por la prensa que hubo amenazas, que en medio así,
1: claro,
0: un aire
1: exacto.
0: Enrarecido. En Ecuador,
1: sí, no, pero contra, o sea, los mexicanos.
0: Claro.
1: No, en Ecuador contra sus propios jugadores. Yo hasta donde escuché, no sé, a lo mejor vos tenés otra información.
0: Sí.
1: Las amenazas partieron en el partido antes México. Ahí es donde se hicieron amenazas a los jugadores de Ecuador.
0: Ah, bien.
1: No,
0: como
1: no,
0: que
1: no,
0: hay un aire raro.
1: Claro, tiene que ver con algún tipo de estos grupos narcos que habrían llegado a un par de jugadores.
0: Se remontó aquel Colombia del 94 con Escobar, dice que la salida de un...
1: Que peor le fue a un muchacho que no recuerdo el nombre, que está jugando ya en el fútbol mexicano.
0: Claro.
1: Y a ese te llegan con nombre, apellido, dónde van la escuela los chicos, todo es complicado.
0: Uh-huh.
1: Muy, pero muy complicado. Y después todo el otro proceso.
0: ¿No?
1: A ver, por ejemplo, en el hotel marcaban que los fuegos artificiales para no dejarlo dormir, arriba del techo del hotel. No es que en la cuadra, viste, no, arriba del techo del hotel.
0: Igual te la regalo con el control policial que hay en Estados Unidos, animate a hacer eso.
1: Pero es que todo eso está coimeado, es imposible, pero
0: sí.
1: Oye, ¿es todo por plata? No, que por plata, y si no te pone un balazo, no importa la vida ahí.
0: No importa.
1: Te pegan un balazo, ¿no?
0: Países
1: no
0: que uno admira, quiere,
1: complejo.
0: Pero son bravísimos.
1: Ojo, no toda la gente, si yo tengo que decir todo lo mismo, mayoría es gente muy, pero muy buena. El tema es el problema con los narcos. Está en todos lados, imposible, está invadido. Entonces, bueno, por ahí la gente lo que hace es omitir porque no se quiere meter en problemas. Es un problema que no termina más, esa es la cuestión. Así que bueno, esperemos. a ver qué lo que pasa de aquí en más. Ya está, un problema menos, México, nos quedan grandes problemas a nosotros. Grandes problemas todavía. Pero bueno, lo futbolístico, igual la que está jugando bien es Colombia. Si no sí. va bien a nosotros y ellos también, puede ser que nos encontremos con Colombia y ahí tenemos un cruce sudamericano, ¿no?
0: Y vamos a ver. Y va a estar lindo, otra. Picante, pero va a ser más parecido a lo nuestro.
1: Pensemos mañana.
0: Vamos a pensar mañana. Mañana.
1: Para cómo nos agarra el mediodía.
0: Ay,
1: así que se termina la actividad a la 1 de la tarde. Sí, señora, señor, los que hacen horario corrido, no vaya a comprar claro. a las 2. Está el partido, está el partido.
0: Una menos 5 vas a buscar fiambre, dame 50 de esto, de este. No, el tipo te mira diciendo, nada, ya me tengo que ir. 11:21 en todo el país, quédate con nosotros hasta el mediodía, como siempre. Ahí está, mira qué lindo videito en nuestro canal oficial en YouTube.
1: Lo hizo Tizi, laburando y hace un ratito lo pasó. Hermoso,
0: bueno,
1: hermoso.
0: Buenísimo.
1: Hermoso, genial. ¿Lo ponemos de vuelta?
0: Ponele de vuelta ahí, para ahí, que está, se acerque. Bueno. 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Te suscribís en forma gratuita, le das a la campanita y automáticamente, minutitos antes de las 9 de la mañana, te llega la notificación y participás con nosotros. Y ves, porque además entre líneas te sumamos títulos y noticias que son de último momento, para que la vayas cotejando ahí en la pantalla y a través del 90.5, como todas las mañanas.
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3: 11:26 en toda la República Argentina. La temperatura en la comarca Viedma Patagones, 3 grados sobre cero la actual temperatura y con el cielo despejado. Acordate que hoy la máxima estará entre los 10-11 grados de temperatura máxima con nubosidad variable. Pausa digital será un tema de formación en la provincia de Río Negro en el marco de una política pedagógica sobre el uso responsable del celular y las tecnologías. El gobierno de Río Negro, a través del Ministerio de Educación y Derechos Humanos, dará continuidad al dispositivo Pausa Digital. En relación a este tema, a esta temática, Paula Quesada, coordinadora de Innovación e Investigación Educativa, así lo describe.
4: Desde el año pasado, un equipo de investigación empezó a trabajar en la posibilidad de la implementación de una normativa que se denominó Pausa Digital, que se implementó mediante resolución 3024 de este año y que se llevó adelante el primer encuentro con el territorio el 14 de mayo en los encuentros de Escuela Más Familia. Pausa Digital tiene una serie de documentos orientadores que encuadran, enmarcan y resignifican las prácticas de enseñanza y de aprendizaje en contextos actuales en función sobre todo a la tecnología. No solo los docentes, familias y estudiantes venían solicitando la necesidad de acordar y regular algunas prácticas en función a la tecnología, sino otros actores de la sociedad civil. En ese sentido, llega Pausa Digital para enseñar que la prohibición no es el camino, ni tampoco el guardado de celulares en distintos lugares de las instituciones educativas, sino la posibilidad de tomar eso como un proceso de enseñanza y de aprendizaje en función a la autorregulación.
3: Y en relación a este tema, en este marco, para la segunda mitad del año, la cartera educativa comenzará con las instancias de formación docente. Van a estar dirigidos a equipos supervisivos, directivos, docentes y todos aquellos que cumplan un rol pedagógico dentro de cada institución. Y en relación a este tema, Paula Quesada, como coordinadora de Innovación e Investigación Educativa, señala estos aspectos.
4: Hicimos un sondeo en las escuelas de la provincia, tenemos casi 300 entrevistas que dieron los equipos directivos. La realidad es que fue muy bien recibida, pero hay una gran demanda en términos de seguir sosteniendo esto a lo largo del tiempo y por eso es que definimos para la segunda parte del año comenzar con instancias de formación. Por eso definimos en esta segunda mitad del año comenzar con instancias de formación. Van a estar dirigidas a equipos supervisivos, directivos, docentes y todos aquellos que cumplan un rol pedagógico dentro de cada institución. Toda la información va a quedar disponible en la página del Ministerio, pero va a consistir en 4 encuentros sincrónicos a cargo de especialistas formados en la materia, en donde la participación, por supuesto, será obligatoria. Y luego después va a quedar actividades para realizar asincrónicas y acreditar ese espacio. Algo novedoso es que el docente que quiere puede participar de los 4 conversatorios con temáticas distintas sobre Pausa Digital o puede hacer el que más le interese o el que considere que necesita herramientas para llevar adelante sus prácticas. Toda la información va a quedar disponible en la página del Ministerio de Educación. El objetivo es empezar con una primer corte, pero seguramente van a ir sucediendo más a lo largo del año.
3: pausa digital será de tramo de formación formativa en la provincia de Río Negro. 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
3: 11:32 en toda la República Argentina, tercera y última entrega del especialista en este mundial que lo vivimos a pleno con Franco Papático.
10: Para esta tercera y última salida de la mañana del día de hoy hay que hablar de una de las imágenes más duras que ha dejado hasta ahora este mundial, porque Neymar terminó desconsolado sobre el verde césped tras la derrota 2-1 frente a Noruega. Y minutos después confirmó que ese había sido su último partido con la camiseta de la selección de Brasil. El delantero de 34 años ingresó en el segundo tiempo, convirtió de penal en el descuento para darle una última esperanza a su equipo, pero no alcanzó para evitar la eliminación. De esta manera se cierra una de las carreras más importantes en la historia reciente de Brasil. Neymar se despide como el máximo goleador de la selección brasileña, con 80 goles en 130 partidos, además de haber disputado 4 mundiales. Sin embargo, el gran objetivo quedó pendiente. Nunca pudo conquistar la Copa del Mundo. Con la salida de Neymar también se da una de las grandes historias inconclusas del fútbol moderno. El brasileño apareció como el heredero natural de una tradición que tuvo a Pelé, Ronaldo, Rivaldo y Ronaldinho, entre otros, pero nunca logró convertir ese enorme talento en un título mundial para su país. Brilló en clubes, dejó momentos inolvidables y fue una estrella indiscutida de su generación, aunque el fútbol terminó exigiéndole siempre un poco más. En una época marcada por Lionel Messi y Cristiano Ronaldo, Neymar fue señalado durante años como el llamado a sentarse en esa misma mesa. El talento nunca estuvo en duda. La sensación que queda es que la historia terminó siendo un poco más chica que las enormes expectativas que despertó. Un saludo grande, nos reencontramos mañana.
3: Así será, Franco querido. Gracias, Franco Papático, el especialista en este mundial, por supuesto, dentro de nuestro segmento de Modo Deportes en Haciendo Patagonia formato 2026.
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0: 11:37 minutos en la República Argentina. Acá tenés un temazo en vivo, Bronco, Nunca Voy a Olvidarte, por supuesto con su autor, quien obviamente creó esta canción, Cristian Castro, Nunca Voy a Olvidarte, en clave Bronco, bien mexicanos, para compartir lo clásico de los mexicanos, de Bronco, que es una banda de esas tradicionales que tienen mucho furor, que se destacan muchísimo en el último tiempo, con el clásico de los 90, junto a este gran intérprete como es Cristian Castro. 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Este tema lo trajo, nos regaló partecita de sus canciones, Único.
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2: Hola, buen día. Este es un mensaje para los colaboradores del intendente Castro. Acabo de pasar por el depósito ahí que tienen de botellas y cartones y demás, por la feria municipal. Y está detonado. Entonces ya la gente no le entra más cuando cargó las botellas de su casa y demás cosas, cartones o lo que sea, y se llega hasta ahí para depositarlo y no tiene lugar. ¿Qué hace? No se lo lleva de nuevo a su casa, lo deja a un costado y así es como se arma toda la mugre. Así que, por favor, 11:30 de la mañana del día lunes ya eso debiera estar limpio. Soy del barrio Sargento Cabral y aprovecho para decirle, a ver si le sobra alguna luminaria o en algún momento nos tienen en cuenta para poner la reconversión de luz LED.

0: Por favor, ¿o será que no nos dan importancia porque somos uno de los barrios más cumplidores en el pago de tasas? Gracias.
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2: Lo que sentimos cuando juega Argentina es difícil de explicar. 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
5: La Municipalidad de Patagones informa. Acceso a Laguna Grande. La Municipalidad de Patagones informa que se detectó un socavón en el acceso al camino que conduce a Laguna Grande pasando la sociedad rural. La situación se habría generado por un desborde cloacal, por lo cual se dio aviso a APSA para su intervención y como medida preventiva se colocó una valla en el sector afectado. Se solicita a quienes transiten por la zona hacerlo con extrema precaución y respetar la señalización. Schroeder hurtaron un dispositivo esencial para el funcionamiento del servicio de rayos X. La dirección del hospital Dr. Luis Urizar de Schroeder informa que el pasado 2 de julio, en circunstancias que se encuentran bajo investigación, fue sustraído un pendrive específico perteneciente al sistema digitalizador del equipo de rayos X. Desde la institución señalaron que se trata de una pérdida de alto valor, no solo por su costo económico, sino también por el grave perjuicio ocasionado al hospital y especialmente a toda la comunidad de Schroeder, que se ve privada de un servicio indispensable. Más información a través de los canales oficiales de la Municipalidad de Patagones. Gestión Ricardo Marino, Intendente.
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6: Bueno, parece que el Mundial nos trae casi las frases que son, bueno, más que tradicionales. Dos cortitas y al pie. Más información, vos sabés que docentes bonaerenses rechazaron una oferta salarial del 2,5% y continúa la negociación paritaria que tiene que ver precisamente con este último viernes pasado, porque la negociación paritaria entre el gobierno de la provincia de Buenos Aires y los gremios docentes volvieron a quedar sin acuerdo. En una reunión realizada este último viernes, la administración de Axel Kicillof ofreció un incremento salarial del 2,5% para los saberes de julio, que se cobrarían con los sueldos de agosto, pero la propuesta fue rechazada por los sindicatos por considerarla insuficiente. Otra cortita del pie, nos vamos a la localidad que cumplió 244 años en el fin de semana, San Javier, con una fuerte participación de toda su población. La localidad conmemoró un nuevo aniversario con una jornada que reunió a vecinos, instituciones, autoridades. Todos se dieron cita para celebrar los 244 años aniversario de la localidad, una celebración que entre otras cosas coincidió con el segundo año desde su transformación en comuna. Hubo un acto central, desfile institucional y criollo, obviamente, con la idiosincrasia, con el sentido de pertenencia de la localidad y obviamente el tradicional corte de la torta que marcó una jornada muy distendida, poniendo en valor la historia, la identidad y el crecimiento de la comunidad. Todo se realizó ahí en esa plaza tan linda que tiene San Javier, que es la Plaza Primero de Julio, con la presencia de la jefa comunal Gladys Almuna, junto al gobernador de la provincia de Río Negro, Alberto Beretinec. Autoridades de la provincia, legisladores, bueno, toda la comuna celebró este 244 aniversario de San Javier.
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7: La Municipalidad de Patagones ha emitido hoy un panorama meteorológico, ¿sí? Bueno, fue hasta las 11 de la mañana este lunes. Pero lo que te quería contar es mañana y pasado, ¿no?
6: Ajá.
7: Bueno, parcialmente nublado, algo nublado con viento del noroeste, intensidades que van en el orden de los 15 a 20 kilómetros en la hora, rotando hacia el oeste durante el mismo, probables ráfagas de hasta 40 kilómetros. Sin fenómenos meteorológicos relevantes, la máxima va a estar entre los 13 y los 15 grados y la mínima entre los 2 y los 4 grados, sobre cero, estoy diciendo, ¿eh?
6: Sí,
7: bueno,
6: sí.
7: El miércoles, nublado, con probables lluvias y llovizna. ¡Qué manera de llover este año! Bueno, a partir de la mañana, no se esperan acumulaciones significativas, viento débil de direcciones variables, las condiciones tienden a ir mejorando durante la tarde y las primeras horas de la noche. Viento que va a estar rondando el sector sur, así que va a estar frío, ¿eh?
6: Sí, sí.
7: Eso por la noche. La temperatura del miércoles entre los 5 y los 15 grados, la máxima entre los 10 y 12, más o menos. Ahí está, para que acá se me mezcló. Máxima entre 10 y 12 y la mínima entre 7 y 9. Ah, vamos a estar bien. Bien, el miércoles.
6: Ajá.
7: O sea que el miércoles con esa temperatura no tendría que helar.
6: Pero
7: sí, como para aflojar, pero como viene la mano, bueno, así que ya saben, pronóstico de lluvia para el miércoles con un leve ascenso de la temperatura.
6: Tal cual, para validar esto que estás diciendo, Pablo, el aire polar que se encuentra confinado a gran parte de las provincias del sur argentino, también hay un bajo descenso de temperaturas en el centro y norte del país. Gran parte de la Argentina se está recibiendo este fenómeno. Y lo que vos marcás de la lluvia lo veníamos anticipando, chequeando a través de fuentes autorizadas. Por supuesto que va a ser un invierno llovedor, húmedo. Por la corriente del Niño, que bueno, si bien es tropical, pero se acentúa el frío aquí en la Patagonia. Pero con registro de lluvia, mucha humedad y agua presente en gran parte de los días del invierno. Así que
7: bien,
6: vamos a ver qué nos depara el resto del invierno, ¿no?
7: Acá está refrescando, parece, David, tengo que comprar un poncho. Bueno, cuando no abrimos mucho la puerta, no entra la calefacción.
6: Para que se mantenga calentito.
7: Así que y si prendemos la de acá adentro, no.
6: No, acá no, nos
7: así
6: pasamos.
7: Que estamos en este momento de impasse. Como mirando la hora, che, faltan 7 minutos. Así que todo bien. Bueno, tengo un parte policial, pero te lo leo dentro de un ratito mientras vamos completando, ¿dale?
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7: Bueno, el parte policial firmado por el comisario inspector y jefe de la Policía de Seguridad Comunal de Patagones, Sergio Ariel Estrada, indica lo siguiente, que en horas de la madrugada del día de hoy lunes, dos personas fueron aprehendidas en la ciudad cabecera del partido, o sea, aquí en Carmen de Patagones, en el marco de distintas investigaciones policiales. Pasadas las 2, hay que andar a las 2 de la mañana con la helada de anoche, ¿eh? ¿Qué ganas? Tenía ganas de ser macana, ¿eh? Así. Bueno, personal de la estación comunal de Patagones toma conocimiento sobre un conflicto de índole familiar en una vivienda del barrio Loteo Aire Puro, ubicado camino a la Villa 7 de Marzo, en el que en ese lugar, bueno, se anotician justamente los sucesos, proceden a la detención de un masculino de 42 años de edad, quien momentos antes había amenazado de muerte a su concubina, intimidándola con un arma de fuego, una pistola tipo calibre 22, que asimismo se constata que él mismo no poseía documentación alguna del arma involucrada. que acredita propiedad ni que no acredita propiedad ni autorización de tenencia, labrándose las infracciones penales por amenazas agravadas, sí, a través del artículo 188 bis del Código Penal. Por otra parte, siendo alrededor de las 4 de la mañana, en recorridas de prevención, personal policial procede a la identificación en la vía pública de un sujeto de 26 años, quien entre las prendas poseía un envoltorio de nylon con sustancia compatible con cocaína, iniciándose las actuaciones por infracción a la ley 23.737 en el párrafo 2. Ambos masculinos fueron trasladados a la sede policial, siendo puestos a disposición de la justicia. Interviene la unidad funcional de instrucción y juicio número 19.
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7: Mirando las fotos de los procedimiento de ayer, el envoltorio que se le secuestra a esta persona aquí en Patagones, tiene pinta de mucho, ¿eh? O sea, es una bolsita, hay que confirmar, acá en parte de prensa no dice que sea cocaína, compatible, dice, con cocaína, pero la realidad es que la bolsita es bastante generosa comparado con los pequeños sobrecitos donde se va dando en forma habitual, ¿no? Así que bueno, habrá que esperar mayor información, la confirmación del área científica de la policía, pero bueno, los procedimientos que se realizaron en la noche de hoy o en la madrugada de hoy, bueno, y después el calibre 22 es una carabina, si no es un revólver, es una carabina con la que esta persona habría amenazado a su concubina.
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7: Bueno, se comienza a analizar, por suerte, ahí estaba leyendo la información, la FIFA va a rever si esto de taparse la boca, que después en dos ocasiones se dio, ¿no? O por lo menos que se lo agarraron. Sí. En el Mundial, que la regla va a permanecer, pero lo que se pretende cambiar es la sanción. No sería tarjeta roja, sino una amonestación como advertencia, que de por sí es algo bastante habitual en otro tipo de insultos. Si el árbitro te escuchaba cuando vos insultabas a otro rival y quería, te sacaba tarjeta amarilla.
6: Ayer
7: cortala.
6: ¿No? Ayer a Gallardo, no Gallardo, Marcelo. A Gallardo, el jugador de México, se le fue un poco la cadena. Y medio que ya estaba, obviamente. Ya estaba
7: recaliente.
6: Se le estaba yendo el partido. Pero le dijo así, medio que, creo que al arquero, como que dejara de fingir a un jugador, pero se le notó que en un momento se olvidó de taparse la boca y todo lo demás.
7: Todas las reacciones son normales en el fútbol. Yo no digo que estén bien.
6: Tal cual.
7: Lo que pasa es que con un cuerpo caliente y algo te sale.
6: Por supuesto. Bueno, eso lo van a tener que tratar de empezar a
7: convertir. No, está recontra complicado.
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7: Bueno, si ustedes siguen viendo el movimiento, se están realizando los Juegos Bonaerenses, toda la provincia de Buenos Aires, por eso en el partido de Patagones también tenemos actividad. Hoy, a partir de las 13:30, se está realizando la actividad aquí en Carmen de Patagones. Mañana martes, hoy es fútbol playa. Sí, así se llama la categoría, fútbol playa. ¿Sí? 13:30, Carmen de Patagones. Mañana, vóley. Será 9:30 de la mañana, pero no es Strueder. Y el miércoles a las 11 de la mañana vamos a tener también fútbol playa y será justamente en el Comandante Piedrabuena, ¿sí? De fútbol playa ahí en, sí, sí, en la plazoleta, digamos.
6: Claro.
7: En la cachita de arena, como
6: cachita
7: le decimos nosotros.
6: Arena.
7: Bueno, en Carmen de Patagones, ¿eh? Así que hoy, el miércoles en Patagones, el día martes será en la localidad de Strueder, 9:30 de la mañana. A las 12 tiene que terminar todo esto, ¿se entiende, claro, no?
6: Con el frescor de las 9:30 de la mañana,
7: sí,
6: ¿no? Un pelotazo.
7: Y un poquito de agua.
6: Ah, oh, cuando iba a entrenar te pegaban el bochazo ese. Que
7: no. Ay,
6: mamadera, no, no. Lo que te quedaba.
7: Recuerdo de esos tiempos, todavía era ciclón, ¿no?
6: Claro.
7: Y que íbamos a la mañana a jugar el partido porque no se usaba de ir a entrenar. O sea,
6: claro.
7: Nos encontramos para jugar los partidos, ahí la secta. Y ir hasta la cancha y todo con el rocío ese, ¿no?
6: Mm.
7: Y íbamos con los compañeros todos muertos de frío también a las 9 de la mañana y nadie informaba, o sea, no había teléfono. ¿Jugaremos hoy? Y vos ibas con esa expectativa, ¿viste? ¿Se jugará hoy?
6: Tremendo,
7: ¿viste?
6: Tremendo.
7: Entonces llegábamos a la cancha, cuando aparecía un dirigente nuestro, la Quecha Sicone, alguno de los, ajá, muchachos, decía, bueno, ya por lo menos esto pinta a como que se va a jugar. Después veíamos si llegaban los rivales, que empezaban a caer en auto, ¿viste? Mm. Más o menos. Y lo más importante, había dos momentos trascendentes, si se juega o no se juega. Que viniera el árbitro, ¿sí?
6: Tal
7: y la
6: cual.
7: Otra, el momento cuando entrábamos al vestuario y nos empezaban a dar la ropa.
6: Ajá.
7: Y decía, hoy se juega.
6: Hoy
7: pero
6: se
7: la
6: juega.
7: Verdad que cada partido, salvo que estuviera muy, pero muy lindo... hermoso esos tiempos. ¿Y cómo vamos? Un auto y había que llevar 12.
6: Claro.
7: No, el Renault 12 de la Quecha era una cosa de loco, impresionante, todo amontonado. A ver si alguno más tiene un auto.
6: Claro.
7: Porque no habían papás, viste, que no era común que fueran los papás como ahora para acompañar. Por eso hay cosas que han cambiado para bien.
6: Han cambiado, por supuesto.
7: ¿Viste? Y había muchos papás que iba, pero no tenía en qué
6: claro,
7: llegar. Así que
6: eso.
7: Era un despiole llegar a algunos doble viaje, por ahí alguno que aportaba, algún dirigente que sabía y solo venía como para hacer claro. ese traslado. Nada, maravilloso.
6: No era esto de tener un autito y otro más chiquitito como para...
7: No,
6: dos autos en la familia.
7: Lo que sí, olvidate de cumplir con las normas de ahora porque le metían al Renault 2 ese 8-9, chicos.
6: ¿Cómo estaba ese
7: maravilla.
6: Renato,
7: Tremendo. Bueno, de el mérito para esos dirigentes y colaboradores eternos, ¿no? Que tuvimos en todas las disciplinas deportivas. Ahora como que la situación es diferente, ¿no? Porque además... Es complejo conformar a los papás, a veces, no, que cómo van a ir los chicos así, que esto, que lo otro. A veces son de Patagones a Viedma. Bueno, pero ya hay cosas que no se permiten. Pero bueno, valorar aquel tiempo. Bueno,
6: totalmente.
7: ¿Qué te queda?
6: Me quedan tres y ya no es hoy día, Pablito. 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
7: Había traído un audio de Favaloro, viste que la mayoría con... Desde que se murió y él se suicidó, mucha gente comenzó a reconocer su trabajo. Uh-huh. Pero era un tipo muy picante para hablar. Mañana,
6: pues sí,
7: mañana, porque cuando fue con Neustadt, ¿te acuerdas cuando Neustadt estaba junto con el otro periodista?
6: Con Mariano Grondona. Y con Haddad.
7: No, Grondona.
6: Estaba
7: no.
6: con Grondona y con Haddad.
7: Ay, Grondona.
6: Momento que
7: Mariano Grondona, perfecto, tenés razón. Bueno, Grondona y Neustadt
6: claro.
7: en ese programa. ¿Hora clave no se llamaba?
6: Hora clave era uno y
7: ¿sí?
6: el otro era tiempos, no me acuerdo.
7: Claro, bueno, después se separaron. Bueno, pero ahí estaban juntos y va recontra enojado porque siempre se enojaba. O sea, Favaloro se enojaba mucho.
6: Sí.
7: Te decía un montón de verdades o sus verdades.
6: Tiempo,
7: pero,
6: nuevos tiempos, una cosa así.
7: Ya, ¿no? Ahí habló un poco de política, de a quién había que votar, o a quién votaría él, o a quién no votaría, que si lo votaría tal cosa. Está bueno escucharlo porque mucho más allá, sí, de esa persona que se muestra siempre, un capo, un fenómeno,
6: uh-huh.
7: ahí dejó la vida, la verdad, por su proyecto, y que dejó tanto recurso tecnológico, ¿no?
6: Sí, sí.
7: La verdad, estamos hablando de un capo. Pero... su esfuerzo se lo llevó puesto, o sea, un momento que no pudo resistir más la presión de no poder lograr lo que él quería lo que él quería hacer.
6: Sí, sí, tal cual.
7: La sociedad, el Estado, todo lo presionamos de tal manera.
6: Tal manera.
7: En que él quería cumplir y que realmente se le hizo muy difícil, que terminó quitándose la vida. Pero mañana háganme acordar de escuchar a Favaloro en un relato,
6: Que
7: es un poquito, sí, poquito más larguito de lo habitual.
6: De lo habitual.
7: Pero que te deja, ¿cómo se pone? Me encanta.
6: Te deja cosas. Hora clave estaba con Mariano Grondona.
7: Ahí está.
6: Y tiempo nuevo con Neustad.
7: Bien, bien.
6: Mariano Grondona participó en los dos. En uno después fue solo, en Hora Clave. Después Tiempo Nuevo, quien dirigía era más Neusta y lo tenía Grondona. Y después se sumó a Daniel Haddad también en la última parte. Eran programas icónicos de los 90, cuando marcaban la agenda. Esto marcaban la agenda en un solo programa. No había la ley de medio que se disparó para todos lados.
7: Cuando
6: una cosa de locos.
7: Se cayó lo de Neusta porque en la playa se le vio algo.
6: Claro. Pensé que íbamos a terminar en paz, boludo.
7: Pero si fue así o no.
6: Claro.
7: Se le salió la malla.
6: Estaba con Cordero Viedma, su mujer. Se llamaba Cordero Viedma.
7: Ah, bien, buen recuerdo.
6: Buen recuerdo. Tenía un shortcito de jean. Pero ¿para qué se puso ese shortcito de jean? Y se le vio en la bícola ahí. Una cosa de loco.
7: Claro.
6: Ahí para hacer un poquito
7: bien,
6: más.
7: Qué lindo.
6: ¿Te das cuenta?
7: Esto es lo bueno de trabajar con un profesional.
6: Tenemos recuerdos de eso. 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
7: Se le vieron las avícolas, qué bien.
6: Uno. Es una cosa de loco. No, es que tiene uno solo.
7: Tremendo.
6: Toro Campo.
7: Había tenido papera.
6: Claro. Ah, viste que decía. Ah, eso es muy antiguo. Que no te agarre papera porque se te bajaba, nada, una cosa de loco. Volvió al taller de los 80.
7: Bueno, ¿qué pasa?
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7: 1989, el relato que vamos a escuchar mañana.
6: Ajá, perfecto.
7: 1989.
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7: Bueno, ahora sí, 7 minutitos ya pasaron de la hora 12. Estamos terminando. ¿Quedó alguna más? Una, me dijiste, ya está.
6: La de Ramón está. Es la que dejaba.
7: Ahora quedó en el nuevo lugar.
6: En el nuevo tandero, Ramón.
7: Ramón nos avisa que nos estamos yendo. Sí, pero hoy no nos vamos a ir con Ramón Sport porque le quiero agradecer mucho a Evangelina Montiel y también a Micaela Imperiales, dos abogadas que tienen su estudio jurídico aquí en Carmen de Patagones y que han optado a partir de este mes de julio a estar con nosotros. Así que muchísimas gracias por ser parte de la cartera de clientes.
6: Perfecto. Bienvenidas.
7: Conozco desde hace muchísimo tiempo, pero me dice David, no, vos no podés vender nada, Pablo. Bueno, lo querés escuchar como se debe escuchar. Como se debe escuchar. Bueno, ¿y con eso nos vamos?
6: ¿Cuál con eso
7: nos
6: vamos?
7: ¿Te parece bien? Pasala lindo, que tengas un buen
6: Igualmente,
7: fin de semana.
6: Igualmente, gracias, Pablo. Nos vemos mañana.
7: Chao, buen fin de semana, como si fuera viernes, pero bueno.
6: Casi.
7: Bueno, buenas tardes, nada más. Chao. Ahí nos vamos con esa promo, dale, vamos.
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2: Diego Santilli tiene un orzuelo en el ojo desde hace 3 meses, cuando la figura de Manuel Adorni empezó a tambalearse y su nombre se instaló como número puesto para reemplazarlo. Desde entonces, admiten en su equipo, convivieron con la sensación de que sus planes podrían darse vuelta de un día para el otro. Y así fue. Después de su nombramiento, en el entorno de Diego Santilli se siente un clima de euforia contenida. El flamante jefe de gabinete no buscaba el cargo y sus allegados dicen que estaba más cómodo en interior, donde se dedicaba a silbar bajito sin romper nada, decidido a no arruinar el plan de ser el candidato a gobernador bonaerense de Milei en el 2027. Pero el nuevo rol también le sube el precio y dicen que ya le tomó el gustito.
1: Internacionales.
2: El primer ministro de Israel, Benjamin Netanyahu, reafirmó que comparte con el presidente de Estados Unidos, Donald Trump, el objetivo común de impedir que el régimen de Irán obtenga armas nucleares, independientemente del resultado de las negociaciones en curso entre Washington y Teherán. La declaración se realizó en el contexto de crecientes tensiones diplomáticas y militares en Medio Oriente. Durante una entrevista con Fox News, Netanyahu subrayó que tanto él como Trump mantienen una visión coincidente respecto a la necesidad de desmantelar el programa nuclear iraní y eliminar cualquier posibilidad de que la República Islámica adquiera armamento nuclear.
1: Hasta aquí la información.
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pasaban Rosé y Abel Pintos, una combinación letal que se acomoda en el ranking latino. Número 30. Vuelve el rey del pop latino Ricky Martin, une al gigante de la cumbia Los Ángeles Azules y a la estrella pop global Tini en una colaboración histórica.

0: Costa Rica, un mercado históricamente fiel al pop internacional, las grandes baladas y el pop urbano melodioso.
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0: Camilo, autodiagnóstico.

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arrancó de muy chico en el grupo Menudo. Es el rey del pop latino y tiene una estrella en el Paseo de la Fama. ¿Quién es? Exacto, Ricky Martin, con éxitos monumentales como Living la Vida Loca. El puertorriqueño globalizó la música latina en los años 90 y sigue siendo un ícono absoluto.

Te hacen falta dos. El colombiano Manuel Turizo, famoso por su inconfundible voz grave, sigue rompiendo esquemas combinando el género urbano con bachata, pop y vallenato. Manuel Turizo metiendo calor al ranking oficial del mundo latino.

0: Manuel Turizo, metiendo calor al ranking oficial del mundo latino.
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0: Entrégame, el icónico dúo venezolano Chino y Nacho regresa para derretir corazones, potenciando el ritmo tropical con la inconfundible y emotiva voz de Chino Miranda. La química intacta de Chino y Nacho sonando fuerte en el

Carlos Vives, sigue celebrando las raíces de su tierra con esa alegría desbordante que lo convirtió en la leyenda de la música hispana. El sello indiscutible y el calor de Carlos Vives en nuestro ranking. Te dedico.

0: El rey de las baladas románticas Luis Fonsi cruza caminos con el huracán del reggaetón paisa, Feid, logrando una fusión perfecta entre romanticismo y flow urbano actual.
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Dardos, una cumbre histórica de la bachata. El rey Romeo Santos se mide cara a cara con Prince Royce, regalándonos un clásico instantáneo lleno de romance y sensualidad.

0: Le dicen el Sol. Nació en Puerto Rico, pero es el máximo ícono de la música mexicana. ¿De quién hablamos?
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0: No te muevas, ya volvemos.
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1: Nació en España, su padre y su hermano también son cantantes famosos. Está en pareja con una tenista icónica. ¿Quién es? Sí, sí, es Enrique Iglesias, el rey del pop latino. Lleva vendidos más de 180 millones de discos y formó una hermosa familia junto a la extenista rusa Anna Kournikova.

Lo arriesgo todo. El fenómeno global Bruno Mars, ganador de múltiples premios Grammy y el rey del funk pop actual, se la juega por completo en esta tremenda producción en español.

Todo por un beso. El productor y artista de Manero, gran referente de la escena urbana argentina, se destaca por fusionar ritmos tradicionales con el drama y la fuerza del trap moderno.

0: Timelapse al Sol, el ícono colombiano Juanes junta su histórica guitarra con Rawayana, la banda venezolana que revolucionó el reggae y los sonidos tropicales alternativos en ranking latino.
1: Puesto 18.
0: Vas a quedarte. Diego Torres une fuerzas con el español Manuel Carrasco, un artista de voz desgarradora que conquistó el corazón de todo Iberoamérica.

0: Por favor, Diego Torres y Manuel Carrasco en Ranking Latino.
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0: Perú.
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0: El público peruano equilibra muchísimo su consumo entre el pop tropical, las baladas de catálogo actualizado y el pop urbano internacional.
2: Puesto número 5.
0: Oye, mi amor, Dua Lipa y Maná.

0: equilibra muchísimo su consumo entre el pop tropical, las baladas de catálogo actualizado y el pop urbano internacional.
1: Puesto número 5.
0: Oye mi amor, Dua Lipa y Maná.

0: Puesto 1, Perú.
1: Antes que el tiempo se vaya, los consagrados colombianos Fonseca y Juanes unen sus guitarras, sus voces y su inconfundible marca tropical pop en un temazo lleno de gratitud.

0: jugamos.
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2: Arrancó de muy chico en el grupo Menudo. Es el rey del pop latino y tiene una estrella en el Paseo de la Fama. ¿Quién es? Ya venimos.
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1: Le dicen el sol. Nació en Puerto Rico, pero es el máximo ícono de la música mexicana. ¿De quién hablamos? Correcto, es Luis Miguel, el máximo exponente del bolero y la balada en español. Su impresionante rango vocal y su misteriosa vida lo mantienen como una leyenda viva inolvidable.

0: Locura total en la voz de Elena Rose junto a Manuel Turizo, La Semana.
1: Número 4.
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0: Llega uno más uno, el Don Juan del reggaetón, Maluma. Se pone íntimo y acústico al unirse a la genial cantautora puertorriqueña Kany García, logrando una balada desgarradora y profunda.
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Maluma y Kany García abriéndonos el corazón con este temazo, Uno Más Uno. Cuéntame, la talentosa argentina Yami Safdie cumple un sueño gigante al colaborar con el maestro español Alejandro Sanz, entrelazando dos generaciones unidas por la poesía musical.

Patito A, el pop de España se viste de fiesta con la unión de la talentosísima Ana Mena y la fuerza escénica de Lola Índigo, derrochando actitud, sensualidad y muchísimo baile.

0: Ana Mena y Lola Índigo rompiendo el aire. Patito A. Dos. Dos amantes, la estrella pop argentina Tini une su enorme proyección internacional al carisma inconfundible y el cuarteto cordobés del gran Ulises Bueno. Fusión total.
1: Esto dice así.

0: Gracias por comenzar la semana con Ranking Latino. Soy Santiago Altieri y fue un placer acompañarte durante estas dos horas. Mañana volvemos con más éxitos, más ritmo y toda la música que mueve el continente.
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0: Lo que tenemos los argentinos es que siempre sabemos renovar la zaraza.
1: 22 minutitos pasaron de las 2 de la tarde, seguimos zaraceando juntos hasta las 5. ¿Y qué querés que haga de su vida cuando se retire Leo Messi? A ver.
2: Que Messi trabaje de remisero, así va la gente hablando con él.
3: No es malo.
4: Y va con toda la anécdota y toma, y le va llevando mate. Qué lindo. Bueno. Se queda un auto de aplicación.
5: Yo lo sentaría en el banco de suplente cada partido que juegue la selección, para que sientan lo que es la presión de tener a ese muchacho ahí en el banco de suplentes.
4: Ahora, al cuerpo técnico como DT, ¿en qué rol? Bueno, pues está bien, en el banco, sí. Está bien, no está mal.
6: Solo a Messi haciendo un gran streaming hablando de fútbol. Que sea un streaming de fútbol, que la gente vaya, comente, vaya invitados, él maneje todo eso.
7: No sé si lo vemos.
1: No lo veo
7: en
1: ni de casualidad.
7: Quizás
1: eso.
7: En 10, 15 años explota.
4: Por ahí se empieza a soltar, ojo.
7: Un abuelo lo está haciendo, pero ya él siempre tuvo esa chispa, ¿viste? De ser más gracioso, más centrador. Vio distinto.
4: Hay que pensarla, ¿eh? ¿Qué lo ves haciendo a Messi? A ver, una vez que se retire, contanos.
0: 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Hasta los que decían que no bailaban.
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1: 2:30 pasaditas, ¿eh? Y le estamos pensando una actividad a Messi para cuando se retire, obviamente, después de este Mundial, que ya anunció que claramente en la selección, por lo pronto, creo que no va a jugar más.
2: Y Antonella después le va a contar todo lo que dijimos, a ver cuál de todas las cosas.
1: Porque antes escucha este programa, ¿no? Y cuando no llegue a escucharlo, lo graba.
2: Obvio.
3: A ver. A mí me parece que Messi tendría que hacer en el Barcelona lo mismo que hace el Pupi Zanetti en Italia. Ser un embajador o ser presidente.
1: Claro, sí, pero no en el Barça, acá, claro. En la selección argentina. ¿Para qué se lo vamos a regalar al Barça? No. Si ya no está más en
4: y
1: el Barça.
4: Ya cortó ahí con el Barça. Sí,
1: ya, esa etapa la cerró, soltó.
2: Soltó.
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0: La siguiente.
2: Wow. Qué lindo.
1: No sé si está para todos los días el lío, porque bueno, va a tener ocupaciones. Pero si se quiere sumar de los domingos, por ejemplo.
4: Y puede ser una columna.
1: Claro, con las Anitas y Santiago estamos, lo esperamos.
6: Messi, y lo primero que tiene que hacer el país es nombrarlo como patrimonio nacional. Al ser patrimonio nacional, a donde él vaya, es prácticamente el embajador del país.
1: Claro, hay que nombrarlo embajador plenipotenciario para que haga lo que quiera, embajador cultural, pongámosle un título, un nombre, algo así.
7: Y Messi debería crear una escuela, un campus, en donde esté todo ahí, colegio, primario, secundario, y si es posible, universitario y o terciario, para que cada chico del interior del país tenga una beca y se forme tanto futbolística como intelectualmente.
4: Ah, bueno.
1: Qué lindo es.
4: Universidad Messi.
1: Hay una fundación Leo Messi, ¿eh?
4: Claro.
1: De hecho, cuando él se casó, hizo su casamiento en Rosario, vinieron un montón de invitados futbolistas de todas partes del mundo y personalidades, y él dijo, no quiero regalos, hagan una donación a la fundación. Uh-huh. Y vos sabés que estuvieron recontra ratas, che.
4: Sí. ¿Ah, sí?
1: No juntaron tanto.
4: Ay, no quería saber eso.
1: Unos ratones de cuarta,
4: qué
1: los que
4: feo.
1: Venían en avión privado y le donaban el valor de una yogurtera.
4: Ay,
1: a la
4: no,
1: fundación.
4: No.
1: Bueno, está buena la de la fundación, claro.
8: Yo me imagino que cuando Messi se retire, de pronto va a tener algún despertar de una pasión diferente, o de pronto va a descubrir que ama la cocina y va a terminar siendo juez de Masterchef o algo así.
1: Imagínate.
4: Conventular.
1: Un Messi que empiece a cocinar y a morfar, y se ponga como que yo después de 10 programas de cocina.
4: No, sea grosso, ahí también.
1: Y que no le ajuste la camisita como le. Que tenga que cambiar de talle de jean. Bueno, cualquier cosa escribí, Leo. Tenemos ocupaciones varias para vos.
2: Muchas ideas para vos.
1: Un montón.
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4: Pero nunca.
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2: Bueno, seguimos juntos en nuestro lunes saracero, arrancando la semana con todo, 3 menos cuarto, ¿eh? ¿Cómo sigue el día, Anita? Contanos.
3: Salió el sol después de este domingo tan gris que tuvimos, 11 grados es la temperatura y la máxima podría llegar a los 13, tal vez, bueno. Si empujamos entre todos. Si mañana empujamos. Mínima 2, máxima 17.
2: Tampoco es tanto, ¿eh? Pero no, bueno, es lo que hay.
4: Es lo que hay.
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3: Con 30 años recién cumplidos.
4: Es un libro, ¿sabes?
3: Y el Alto Lore, esta persona no lo tipió, copió y pegó de un libro de Rolón.
4: Sí.
3: Sí.
4: Bueno, esperemos que sea muy interesante.
5: Un lore largo, ¿no?
4: Es largo, tengan paciencia. Hace unos 20 años me enamoré de un compañero de gimnasio. Nunca pasó nada, ni siquiera un pico. Aunque otros compañeros nos machaban todo el tiempo y me decían que estaba muerto conmigo. Nunca hubo ni siquiera una invitación a un café. Hasta que en un momento, un par de años después de habernos conocido, aparece diciendo que iba a ser papá y poco tiempo después se casó con esa chica. Poco tiempo después, nuevamente, por cuestiones laborales, dejé de ir a ese gimnasio. Por otros compañeros con los que conservé la amistad, me enteré que efectivamente fue papá. Que años después se divorció, que volvió a formar pareja, pero yo nunca más lo vi. Pasaron 20 años, hasta que este año, estas cosas del destino, vuelvo a tomar clases en otro gimnasio, pero de la misma localidad, y me lo encuentro. Volvimos a coincidir en la clase, nos saludamos como viejos conocidos, charlamos, lo que permite la clase, o sea, poco. Me enteré que está de novio, que su hijo va a la universidad, que sus padres están bien y otras actualizaciones de su vida.
3: Claro.
4: Yo por mi parte le conté que tengo una hija, que ya va a la secundaria, que estoy divorciada, le conté de mis padres, algunos amigos en común. O sea, para hacer poquita charla de gimnasio, chicos, se pusieron muy al...
3: Estaban haciendo muchas series.
4: Sí,
3: porque estaban un montón charlando.
4: La serie número 5.
3: Claro.
4: Todo muy lindo y muy amigable, pero me doy cuenta de que me pasan cosas con él.
3: Eso te iba a decir, arranquemos desde el pero.
4: ¿Qué? Claro, mi amor, no sé qué hacer porque si no le interesé hace 20 años cuando éramos los dos solteros y jóvenes, ahora que pasaron 20 años más, la vida hizo lo suyo y además él está en pareja, no sé qué pensar. Tampoco quiero abandonar las clases porque pegué un hermoso grupo, los horarios me calzan justo, estoy cerca de casa. No, abandonar la clase no es una opción.
3: No, irte de gimnasio no es opción. A ver, tenés 20 años más que en aquel entonces. Una opción es poder manejarlo.
4: Perdón, vamos a decir una cosa. Él también tiene esos 20 años.
3: Obvio.
4: Más. O sea, no pasaron solo para vos esos 20 años. Y por algo, él está tan pendiente de actualizar la información.
6: Entrar y que se pudra todo.
5: No, pero él está en pareja.
3: Claro.
5: Cuando dijiste eso, estaba esperando esa parte, a ver en qué situación estaban los dos.
4: No, ya sé. Él, lo que digo es que él está conversando con ella.
3: Lo cual no está mal.
4: No está mal. No, pero quizás hay un interés.
5: Pero cuando vos ibas por la mitad del mensaje, yo ya estaba ansiosa. Entrale, como decía acá el señor, dale para adelante. Cuando vos dijiste, él está en pareja, ya por un tema de dignidad, no, yo me corro.
3: No, pará. ¿Pueden charlar un poco más cómo están tus cosas?
5: Hablar,
3: ¿cómo están
5: sí,
3: tus cosas? Porque
5: charle.
3: Se han reencontrado después de 20 años.
4: Sí.
3: Quizás si él se le hace el pispireto y le tiene un chucuchucu, ella ahí puede decir, che, pará, vos estás en pareja. Pero hasta acá no ocurrió eso. Hasta acá es una buena actualización, un F5.
5: Pero ella le tiene unas ganas. Pero sí,
4: no, no es que le tiene ganas. Yo creo que ella está...
3: Le sigue gustando.
4: Claro, lo tiene idealizado. Casi te diré que está medio enamorada de él.
5: Que no lo conoce tanto.
4: Y eso, y no se lo olvidó en 20 años. O sea, pero yo a lo que voy es... Ella no se lo olvidó en 20 años. Él vuelve a aparecer... ¿Viste? Y se ponen a charlar porque él podría haberse vuelto a cruzar con ella y no estar en este embrollo con ella.
3: Claro.
4: Él está también dando mucha información y mucha charla. Quizás en un tiempo, no ahora, él se separa de esa novia y empieza un vínculo con ella, no se sabe. Yo no dejaría de ir al...
5: No.
4: Tampoco forzaría las cosas.
5: Dejar de ir,
4: ojo.
5: No, dejar de ir no. Pero para mí tiene que empezar a mirar para otro lado. ¿Por qué seguir enganchada en una historia?
3: Son momentos.
7: Son momentos.
4: Yo te voy a decir lo último, Anita, y no digo más nada. No. Uno no elige de quién se enamora.
3: No, claro.
5: No digo más nada.
4: Te pasa... No, yo no
3: pero
4: digo
3: si
4: nada.
3: Pero si elige con quién hace cagada.
4: No, claro, pero uno no elige...
3: No.
4: El corazón elige solo. Vamos a escuchar.
3: Dale, Saraceras y Saraceros, los escuchamos. ¿Qué se hace en este caso? A ver.
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2: Bueno, che, a ver entonces, ¿qué opina nuestra comunidad zaracera, Juli, de este sí. lore lindo del gimnasio? Si la casualidad nos vuelve a cruzar 10 años después, acá pasaron 20. Ay, Dios mío.
3: Zaracero, muchacha, no te tires a la pileta porque ahí no hay agua.
4: No, no se tiene que tirar la pileta igual, tiene que esperar a que las cosas decanten de otra claro. forma, a ver qué es lo que hace él. Pero no sé si no hay agua.
5: Pero chicos, no está matando a nadie. Que ya después de 20 años le diga algo, le tire algo, una indirecta. Y bueno, si pica y pica, por lo menos no se quedó con la duda.
6: ¡Turra!
2: ¡No, no, señor!
4: A mí me mata que le sigue pasando cosas 20 años después, porque en ese momento no había pasado ni un café, nada.
2: Claro, 20 años no es nada. Será como
4: sigue
2: dice
4: moviendo lo mismo.
7: Que le dé candela, que le dé hasta que Riquelme haga jugar bien a Boca.
4: No, va a tener tiempo.
8: Hay que darle para adelante. No hay que arrepentirse de nada y recuperar los 20 años que se perdieron.
9: Fue French, dice la gente.
2: Ay, bueno.
9: Ganó el sí.
2: El consenso es bot sí.
9: Sí,
4: sí. Bot sí. Pero
2: ¿y vos
4: yo
2: qué
4: iría
2: con cautela?
4: No, que yo esperaría, porque para mí el noviazgo de él. Está tambaleando. Dale tiempo, dale un. Como la tercer casita del chanchito, ¿eh?
2: Claro. Sí.
9: Y se cae.
2: Tenedos al tanto, amiguita, cómo
4: sí,
2: sigue todo.
4: Por favor.
2: Dale, y con cautela, con cautela.
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1: Minutos pasaron de las 4 de la tarde, última hora de Sarasa, que se pone en marcha hasta las 5, no paramos. Estamos todos en modo mundial. Acaba de empezar el partido España-Portugal. Yo todavía tengo mi corazoncito en uno de los dos, no sé ustedes.
2: Sí, bueno, no digamos nada.
1: No digamos nada.
2: Che, hablando de corazoncitos, Sí. Uno de los de la verde amarela, la selección de Brasil, que mejor me cae, o uno de los pocos que me cae bien,
1: Sí. Por
2: decirlo de otra forma, es el señor Neymar.
1: Uh-huh. Sí, a mí también.
2: Me cae muy bien, me parece un tipo piola, que entiende el negocio de fútbol, que entiende que más allá de las pasiones y las rivalidades, se puede compartir la pasión. Entonces,
1: sí,
2: siempre se lo vio muy con pinche de Messi, de Di María, de varios jugadores argentinos.
3: Sí,
2: compartieron.
3: Ayer era uno de los únicos que estaba llorando de verdad, ¿no?
2: Sí, iba a decir esto, compartieron vestuario en el Paris Saint-Germain muchos años. También en el Barça compartieron vestuario. Y ayer, como decía Anita, era uno de los más emocionados. ¿Por qué? Porque fue convocado a esta Copa América por Carleto Ancelotti, y ayer convirtió el gol de penal de descuento en el minuto 99 ante Noruega, pero no le alcanzó a Brasil,
1: no.
2: Quedó eliminado. El máximo campeón de las Copas del Mundo, el pentacampeón, 5 títulos tiene Brasil, quedó eliminado frente a Noruega. Cierra su carrera, se retira, lo anunció, dijo, lo intenté, pero se acabó. Este era su último mundial, el de Neymar. Noveno tanto en Copas del Mundo, 80 goles en mundiales y 58 asistencias en 130 partidos con la selección de Brasil, la mayor cifra goleadora de la historia.
1: Tremendo.
2: Para este crack. Esto ocurrió en diálogo con O Globo, la número uno de comunicación de Brasil, donde él dijo, lo intenté, se acabó. Aquí empecé mi carrera, empezó en un mundial en Estados Unidos, él por primera vez en la verde amarela, y la cierro aquí, dijo. La referencia no era casual porque él debutó en el 2010 en Estados Unidos, en ese mismo estadio, en el MetLife, en New Jersey, en un amistoso entre Estados Unidos. O sea, terminó, jugó su último partido en el mismo estadio donde debutó con la selección de Brasil. Un lindo cierre le ha dado Neymar, uno de los grandes del fútbol que hemos tenido la suerte de ver jugar en una cancha.
1: Hermoso.
2: En un tiempo vamos a poder decir eso. Se retiró Ney, se fue Brasil del Mundial, sigue Noruega con el vikingo Haaland al frente.
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5: Pero bueno, vamos a jugar.
6: Dale.
5: Está en cielo la tabla de posiciones porque hubo ganadora la semana pasada, así que arrancas bien. Cultura Dale. General, cine y series, historia o deportes.
6: Cultura general.
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6: Genial.
5: Preparada, vamos, Laura, tiempo en el aire ya. ¿En qué país nació el músico Sting? ¿Estados Unidos, Escocia o Inglaterra?
6: Inglaterra.
5: Sí, ¿quién escribió la novela El Resplandor? ¿Stephen King, Ray Bradbury o George Orwell?
6: Stephen King.
5: Sí, ¿quién pintó La creación de Adán? ¿Miguel Ángel, Da Vinci o Botticelli?
6: Miguel Ángel.
5: Sí, ¿en qué año salió la primera consola Xbox? ¿En el 99, en el 2000 o en el 2001?
6: 99.
5: No, tiempo, en el 2001. Ay,
7: pero venía con una seguridad.
5: Pero venía bien. 3 en 24, ¿eh? 3 en 24.
8: Linda marca.
5: Buen tiempo, linda marca. Bueno, disfrutá tu estadía en Buenos Aires y volvé pronto a cortaderas.
6: Sí, cómo no, chicos. Y lo sigo escuchando a ver cómo salgo.
5: Claro. Dale, gracias, Lau. Un besote. Beso.
6: Muchas gracias.
5: Chau, chau. Un
7: beso, bienvenida.
5: Ahí va Laura de Cortaderas San Luis, viviendo actualmente, un lugar espectacular. Y llegando a Buenos Aires, jugando a las 4 de las 4. Quedó primera, pero esto recién arranca,
7: sí,
5: ¿eh?
7: Claro.
5: 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Puede ser tuyo, ¿eh? Atendi que tenés que jugar, dale.
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0: Casi las 5 menos 20, ¿eh? Arranca la semana en Salaza, nos queda un rato todavía, y arranca la semana en Córdoba también, Anita, ¿eh? ¿Cómo estamos en la 102.9? Contanos.
1: Solcito en Córdoba y 18.8 de temperatura, así que ya pasó ese frío fuerte de los últimos días, que incluso dejó alguna nevada en alguna alta cumbre y en localidades como La Cumbrecita, me acuerdo.
0: Claro.
1: Y mañana, igualmente, la mínima va a ser de 0, pero la máxima va a llegar a 22. Así que las tardes en Córdoba, las tardes araceras están muy bien.
0: O sea, la mínima va a ser de 0, pero la máxima 22. Uh-huh. Una amplitud térmica importante.
1: Claro.
0: Porque vas a estar en remerita en un momento, o en un suétercito, un busito, y a la mañana va a estar abrigado hasta la manija, ¿eh?
1: Así es, así están en Córdoba y estamos siempre conectados, ¿no?
0: Claro que sí, somos la 102.9, la 100 en Córdoba. Un beso a todo Córdoba.
2: Bueno, la NASA busca voluntarios para simular una misión a Marte y a la Luna.
1: ¡Epa! ¡Qué divertido!
0: Me gusta, estoy, ¿eh? Sí, estoy para esa.
2: Viste que están planeando esto de la base fija en la Luna para después poder continuar a Marte.
0: Claro.
2: Eso ya lo tienen en mente. Bueno, ahora está buscando voluntarios en el Centro Espacial Johnson de Houston. Un ensayo diseñado para estudiar cómo viven y trabajan tripulaciones en aislamiento antes de futuras expediciones humanas a la Luna y, por supuesto, a Marte, para reforzar los planes de presencia lunar sostenida en la agencia. Esta es una iniciativa que está enfocada más o menos para el año que viene, el 2027.
0: No tengo nada, la sienten.
2: Podríamos postularnos. Busca recrear el viaje interplanetario como la vida en una base de destino, mantener información útil para futuras operaciones.
0: Pero es como, o sea, un simulacro.
2: Es todo un simulacro, bien, exactamente. El programa Moon and Mars Exploration Analog combinará en una sola misión elementos de dos iniciativas previas de la agencia, ERA y CHAPEA. En esta arquitectura, el hábitat ERA funcionará como una nave espacial y el hábitat es CHAPEA. O sea, estas son las dos modalidades. Bien. Como base de superficie, los participantes van a vivir y trabajar en entornos confinados y aislados que simulan vuelos de varios meses de ida y vuelta.
0: Para mí, si me preguntás a mí,
2: sí,
0: yo digo, ojo, yo, para mí es casi un reality.
1: Ya que estamos, sí, metiendo una cámara y transmitir.
0: Metes una
1: todo.
0: Camarita y 24 horas y chao.
2: Hermoso.
0: Claro. Sí. Chapea TV se llama. Acá el que quiere chapea se llama,
1: claro,
0: el programa. Y
1: me
0: chao.
1: Gusta. A su panel de debate, todo.
0: Obvio,
1: la historia.
0: Y afuera pones a todo, a la tora, todo, coso. Y
1: a
0: ya
1: comentar.
0: Está. Hay que darme en un quilombo grande, Laura Ufal, todos.
1: Y mientras tanto, la NASA hace todas las investigaciones que necesita.
0: Es más, te digo algo, anota. ¿Sabes quién lo conduce?
2: ¿Quién?
0: La NASA, la Sarena Vélez.
2: Para mí bueno, esto es para agosto del 2027.
1: Ya, estamos con poco tiempo para hacerlo.
0: Bueno, ya hay que ir hablando con la NASA, con la Sarena Vélez, con la UFA, con la TORA, todo. Hay que armar.
2: Por supuesto que las personas tienen que ser gente con un fuerte deseo de atravesar experiencias poco comunes y con disposición para asumir el entorno exigente durante meses, porque es casi...
0: ¿Vuelven a la hermano?
1: Claro.
0: Claro, ¿viste? Es un
1: solo
0: reality.
1: Que está flotando, porque no va a haber fuerza de gravedad, me imagino, ahí adentro.
0: Igual que eran hermano. Y está medio flotando ahí.
2: Y bueno, mientras tanto los van testeando para cuando sea en serio. Cuando sea de veras.
1: Y sí.
2: De averitas.
1: Ese es el lore. Claro.
2: Está buenísimo.
0: Ojo, ¿eh?
2: Podemos mandar un mail, Belu. ¿Qué te parece? ¿Mandamos?
0: No sé. Hablemos con la Sarena Vélez, a ver si está para conducirlo.
1: Sí. ¿Y a quién lo mandamos? ¿A Tommy para que vaya, digamos, adentro del...
2: ¿Del simulador?
1: ¿El habitáculo?
2: No sé. A ver, si a mí me prometen que después me suben a la misión, yo me propongo.
1: Ah, vos querés un respaldo.
2: Y bueno, que sea el ticket, ¿viste? El pase para llegar a la
1: vos
2: nave.
1: Ya está poniendo condiciones.
2: Y bueno.
0: No, y está bien, Julieta Brand.
1: Sí.
0: Escuchame una cosa, no va a ser, va a dejar todo acá, los pibes, le va a dejar los pibes a Manolito,
2: no,
0: Rocco, Coso.
2: No, me quiero ir a la Luna.
0: Todo, va a ser venir a los viejos de Pinamar, a cuidar a los pibes, todo el quilombo, la Ati. Se va a ir a Houston, ¿es esto?
2: Houston.
0: Y después no la van a llevar de...
1: Sí, suena lógico.
2: No,
0: ya me indigno.
1: Respeten los rangos.
0: Respetemos los rangos.
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2: Seguimos haciendo juntos.
3: Sí, seguimos y
2: nos
3: llegamos.
2: Queda aterrizar esta nave preciosa.
3: Tal cual, Juli, 7 minutos para las 5 de la tarde y nosotros llegando al final de nuestro lunes zaracero, despidiéndonos, pero con la firme convicción y la promesa inclaudicable de que mañana volvemos.
2: Que mañana volvemos y vamos a estar palpitando.
3: Sí.
2: Y alentando juntos desde acá.
4: Vamos a estar nerviosos. El segundo tiempo nos toca al aire.
3: Y nos toca al aire el segundo tiempo. Sí,
4: estamos.
3: Estaremos acá, Argentina-Egipto, disfrutándolo junto con Sarasa. Así que nada, eso. Ahora están jugando España y Portugal. No sé cómo van. 0-0 van.
4: Sí, terminó el primer tiempo.
3: Bien.
4: Y sigue así y alargue.
3: Si sigue así de largo y si sigue empatado, hay penales, che. Bueno, ¿cómo
4: es
3: está la tarde, Anita? Contá
4: vos. Los penales cuando no sos argentina.
3: Cuando no.
4: Sí, eso decía.
3: No vas a acordar lo de los penales de Países Bajos.
2: No, yo la pasé muy mal con los penales.
3: La pasé peor con Países Bajos que con Francia en el 2022.
4: ¿Sí?
3: Sí.
4: Bueno, están cargadas ya las salidas a los puentes de que van hacia el sur, al Cine, a la Noria, Pueyrredón.
3: Sí.
4: Tránsito.
3: Nuestro Brooklyn.
4: Claro. Y hay corte parcial por operativo de bomberos en Núñez, Avenida del Libertador y Udaondo. Es algo que va a ser solamente un rato, no esperemos que se resuelva. Los subtes funcionando a horario.
3: Bueno, che, frío que sigue, a full, sí. Así que mañana abrigaditos, preparados para alentar a la celeste y blanca, a la escaloneta, y
2: sí,
3: nada.
2: Sí, vos tenés una promesa pendiente.
3: Sí, sí, sí, a ver.
2: Que se venció el viernes.
3: Se venció la semana pasada.
2: Se venció.
3: No sé. Traigo mañana el budín para ver el partido.
2: Y mirá, yo te digo, creo que todos los planetas se alinearon, hasta la NASA está convocándote para que seas un voluntario.
3: Es
2: quizás
3: verdad.
2: Podrías ensayar, porque al simulador también vas a llevar un budín.
3: Voy a llevar un budín.
4: No sos pillo, porque a esta altura, si lo compras en una panadería y lo disfrazás, nadie se da cuenta. Que
3: si
4: no
3: lo compro en una panadería.
2: Yo lo quiero casero, Anita.
4: Pero no nos damos cuenta.
3: No se va a dar cuenta. ¿Sabes el budín que les puedo traer y no se
4: no
3: dan
4: es pillo,
3: cuenta?
4: No es pillo.
3: Ahí está, Anita me dio una buena idea.
2: Dios mío. Bueno, ¿cómo siga? Con budín o sin budín a las 2 de la tarde, te queremos acá.
3: Chau.
2: Chau.
3: Hasta mañana.

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1: Buenas tardes para todos, amigos queridos. Bienvenidos a este atardecer de un día agitado por la 100. Bendiciones en esta nueva semana que estamos comenzando juntos. Voy a saludar a Mariela Fernández. ¿Cómo andas, Maru?
2: Hola, Lape, ¿cómo va? Buen lunes, buen inicio de semana, che, para cada uno de nosotros.
1: Bueno, ¿cómo vivimos?
2: Uf, qué fin de semana, por favor. ¡Qué fin de semana!
1: Ay, ay, ay. Bueno, tranquilos, ¿eh? Mañana tenemos otro
2: paso
1: día más.
2: Paso a paso, piano.
1: Son como partos, ¿viste?
2: Y si son, yo lo dije desde un principio, cada partido va a ser una final, chicos.
1: Sí, tal cual.
2: Es a todo o nada.
1: Es que todos quieren ganar y todos por algo están ahí.
2: Y así el más
1: que,
2: bueno, tapado sorprende. Exacto. Y el que pensabas que iba a sorprender, quedó a mitad de camino.
1: Hay que jugarlo, hay que transpirar la camiseta y le tenemos que apoyar desde acá. Así que de eso se trata nuestro programa, de eso se trata la 100. Vamos a apoyar a la República Argentina, a pesar del frío o del calor. Amigos queridos, quédense, así estamos comenzando hasta las 8 de la noche. Hacemos compañía.
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1: Es horrible esto, pero todos somos algo egoístas en algunos puntos, ¿viste? Por ejemplo, fui a comer con mis amigos del canal anterior, con Sassis, Garchi, bueno, Ricardo Pipino, Javier Lozano, amigos de la vida.
2: Sí.
1: Y Gonza dice, che, éramos cinco, pedimos tres postres y compartimos los postres. Mirá la cara que pusiste. Y dije, no, estás loco, ¿por qué tengo que compartir mi postre?
2: Contaste otro chiste.
1: Claro, exactamente, no, pero entonces no seas egoísta. No, pero yo quiero comer mi postre. Entonces me puse a pensar, dije, un poco egoísta soy con eso, ¿viste? El postre no puedo compartirlo.
2: Sí, yo tampoco te lo comparto y soy súper egoísta con el postre.
1: Por ejemplo,
2: a veces quedó mal, ¿viste? Porque todos quieren por ahí probar un poquitito.
1: Claro, quieren cucharear, ¿viste?
2: No se comparte.
1: Sí.
2: Me pasa lo mismo cuando está la facturita preferida, ¿viste? A mí me gusta mucho
1: no
2: las
1: me tocó
2: de pastelera.
1: La tortita negra.
2: Entonces, cuando por ahí llega una o dos de pastelería y llegas y ya no está, decís, ay, puf.
1: Y cuando te pedís el helado, que te estás una semana y decís, me voy a comer mi helado, y comes un vasito y te pones, ay, ¿me dejás probar? ¿Por
2: no,
1: qué?
2: Egoísta.
1: ¿Qué? Pero
2: egoísta.
1: Está mal, tenemos que compartir, pero uno es un poco egoísta con las cosas que le gusta.
2: En el sillón de tu casa, por ejemplo.
1: Claro.
2: Vos tenés tu lugar en el sillón, no lo vas a compartir.
1: Claro.
2: Menos en esta época de mundiales donde está la cábala de sentarse siempre en el mismo lugar.
1: No cambié de lugar.
2: Así que cambiamos, ahí no, yo me pongo egoísta. Este lugar del sillón es.
1: Escucha, y si el sillón está al lado de la estufa, menos que menos.
2: Menos que menos te lo cambio.
1: Ponete frío.
2: Otra que
1: o te preparaste un mate, viste, hiciste un buen mate y ya te lo piden, viste, para un poco.
2: Claro, ahí te pones egoísta, ¿no?
1: Bueno, momentos en que nos volvemos egoístas, anímense y cuéntenlo, lo queremos escuchar. 11-3700-0100.
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7: 5 de la tarde, 25 minutos en toda la Argentina. Seguimos juntos en el regreso a casa compartiendo buena música aquí en La 100.

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1: A ver si sos egoísta y nos querés contar todo. Hola.
2: Cuando en casa voy a comprar factura, la tortita negra es mía. O sea, ya sabes.
3: Es sagrada.
1: Me pasa lo mismo.
3: Eso hola. Sabemos, claro.
4: Cuando queda la última porción de pizza y yo la dejo a un costadito porque después la voy a comer con un mate.
3: Mira.
1: Claro. ¿Por qué te lo tocan, viste? Pero uno es un poco egoísta. Bueno, tomá, sí. Comela si querés, ¿no? ¡Hola!
5: El momento que me vuelvo egoísta es cuando me guardé para mí el último cuadradito de chocolate. Y cuando lo estoy por comer, siempre aparece alguien.
3: Mirá.
1: Sí, a veces hasta con las papas fritas me pongo.
3: También.
1: Qué cosa, ¿no?
3: Hay cosas, viste.
1: Uno debería aprender a compartir, pero no, es que es mía. Pedite vos una papa frita,
3: sí,
1: qué
3: sí.
1: sé yo.
3: La broma.
1: Bueno, a todos gracias. Somos egoístas y nos quedamos con ustedes siempre.
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y yo te digo que avanza la tarde junto a vos. Disfrutamos de la buena música, de nuestro atardecer de un día agitado, de momentos que son irrepetibles, de escuchar buenos temas que te hacen el viaje mucho más placentero. A todos, gracias de verdad, de corazón, bendiciones para todos los que escuchan este atardecer de un día agitado por la sierra. Somos felices de acompañarte en la vuelta a casa. Prepara todo, ya se van a acercar las 6 de la tarde, momento para volver también. Ahora escuchás los títulos más importantes de este momento.

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1: La justicia allanó el departamento de Jessica Sirio, pero no logra determinar si es el lugar donde se grabó el video. El procedimiento dejó un primer dato preliminar. Según los peritos, el vestidor inspeccionado presenta diferencias respecto del que aparece en las imágenes en las que se observan fajos de dólares.
2: La justicia imputó al instructor de buceo por homicidio culposo tras la muerte de una joven durante una inmersión en Puerto Madryn. El acusado, Tiago Pocovi, lideraba el grupo que integraba a Sofía de Briers para realizar una salida al parque subacuático. La jueza penal Marcela Pérez Bogado dispuso la apertura de la investigación durante una audiencia realizada este lunes.
1: Reforma de la ley de tierras. El Congreso debate el fin de las restricciones. Entre los aspectos principales de la norma figuran la eliminación del tope del 15% en la compra de tierras por extranjeros, la supresión del cupo máximo por nacionalidad y la quita del límite de superficie por región, que hasta ahora era de 1,000 hectáreas en la zona pampeana. Pronóstico del tiempo.
2: 10 grados 9 décimas la actual, con el cielo algo nublado, para esta noche algo de nubosidad y una temperatura de 6 grados. 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

0: You Get What You Give, New Radicals. Suenan las 100 en este atardecer de un día agitado. Te quiero contar que la autopista Riccieri y también la autopista Jorge Newbery, el tránsito es intenso en ambos sentidos. El tren Roca en Ramal Bosques, vía Temperley, también el servicio es limitado entre Plaza Constitución y la estación Temperley. Tómatelo con calma, hace frío, trata de abrigarte mucho y tapate la boca, para que no te entre el viento frío en los pulmones, así te cuidas. Mientras, que no sea esta una asignatura pendiente, diría Ricky Martin en MTV. Un hermoso tema que te hace pensar y que te acompaña en la vuelta a casa. Temporada número 17 de Tu Atardecer de un Día Agitado por la Cien.
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0: Soda Stereo suena este lunes en la 100. ¿Te gusta este tema, no?
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0: Escúchame, ahí estoy perdido con el tiempo, ¿viste? Yo estoy sí. Muy perdido. Con esto del mundial, no sé si estamos en junio, en julio, si ya se va agosto.
1: Julio. Lunes 6 de julio.
0: Lunes 6 de julio.
1: Sí.
0: ¿Me anotás, por favor?
1: Anoto.
0: Signos, Soda Stereo, poné clásico de Cetrogar, no lo digo más.
1: Listo, anotamos absolutamente todo.
0: Y lo pregunto,
1: un palito aparte. Y medio.
0: Claro, un palito y medio, lo voy a preguntar. Falta poco, ¿eh? Dentro poco, ese palito y medio se va. Qué barro, ¿cómo estamos repartiendo plata?
1: Pero qué bien.
0: Que es repartir un poquito de alegría, ¿no? Y tranquilidad. Así que anótenlo, ¿eh? ¿Quién te dice? A lo mejor el clásico te lo ganas vos.
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0: ¿Qué tal? ¿Qué tal? ¿Cómo les va? Buenas noches, bienvenidos. Bienvenidos a este día lunes. Aquí estamos en Radio Patagonia para llevarles a ustedes todo lo que aconteció en materia deportiva el fin de semana. Así que bueno, bienvenidos. Comenzamos otra semanita más de julio en este 6 a través de Radio Patagonia, la 90.5. Ángel David Castro en los controles. ¿Cómo la pasó? Vivimos el safari regional el fin de semana a través de la radio, a través de la página oficial de APISA. La verdad que safari extraordinario. Nos van a estar visitando los ganadores de ayer de la categoría de los 4x4 en un ratito, los hermanos Linares. Pero bueno, enseguida vamos a hablar de eso. Hubo mucha actividad deportiva. Ya tenemos el primer partido adentro en lo que es la Liga Rionegrina en cuanto a la final. Volvió a perder Sol de Mayo. Está recontra complicado Sol de Mayo para clasificar en la ronda campeonato. Así que bueno, pasa lo que viene pasando en los últimos años, jugadores que se van, jugadores que no cobran, y bueno, la verdad que se siente en la cancha después del resultado. Pero bueno, enseguida vamos a hablar de ese torneo federal. Vamos a decir que también felicitar a las chicas de Tricolor, que se quedaron con el primer torneo de femenino de fútbol de la Asociación de Clubes Barriales de Carmen de Patagones. El torneo Gachen Traiga, las chicas se quedaron con el torneo. Ya tenemos también todo lo que aconteció el sábado y domingo con la asociación, ya se vienen las culminaciones. Lamentablemente no terminó la final del fútbol femenino en cuanto a la Liga Rionegrina de Fútbol, por la agresión a una chica, a un árbitro. No terminó precisamente la final. Vamos a ver qué resuelve la Liga Rionegrina de Fútbol esta noche, porque bueno, hay que tener en cuenta todo. Un fin de semana, bueno, donde, por ejemplo, ayer en tercera división, en cancha del Deportivo Patagones, el Tricolor y Sol de Mayo empataron 1-1. El próximo fin de semana jugarán la revancha en la cancha de Sol de Mayo, las terceras divisiones de los dos equipos. Y Villalonga metió un buen triunfo de visitante porque le ganó a domicilio con gol de Alejo de León 1-0 al Deportivo Patagones. No está muerto quien pelea, dice el Tricolor. Habrá que ir el próximo domingo allí a Villalonga a jugar la revancha. Villalonga con un empate se va a coronar campeón. Y hay que ver cómo van a salir, por supuesto, para que pueda haber un alargue, penales y demás. Pero bueno, ganó Villalonga aquí en la cancha del Tricolor por un tanto contra cero, y creo que espera más tranquilo. Bueno, un Villalonga que viene arrasando este torneo de apertura. Villalonga, la verdad, ha sido extraordinario. Esto con respecto al fútbol local. En lo que respecta al fútbol federal, como decíamos, se jugó una nueva fecha. Seguimos, vamos a repasar todos los resultados. Que quedan dos fechas nada más, y Sol de Mayo el fin de semana que viene va a tener que viajar a Otamendi para jugar con Círculo Deportivo Otamendi, así en Mar del Plata, y la última fecha le va a quedar Villa Mitre visitante. Villa Mitre que empató con Olimpo que viene ya de 3-4 fechas de empatar y sin goles. Es llamativo también la atención. Bueno, en lo que respecta a la zona 1 el fin de semana de este torneo federal, y ya vamos a ver quiénes van a entrar. La zona de Sol está definida, falta uno nomás. Ahora le voy a explicar. En la zona 1, Gimnasia Grima de Concepción del Uruguay le ganó a 9 de julio a Rafaela por 3-0. Jonathan Benítez de penal, después hizo otro gol más Jonathan Benítez y Nicolás Germanier, los goles para la gente de Concepción del Uruguay. No se sacaron ventaja, empataron en 0, Dura Jai de Pergamino y Sportivo Las Parejas. Empataron en 1, Defensor de Belgrano, Villa Ramallo y Escobar Fútbol Club. Enzo Luna para la gente de Ramallo, Lucas Núñez para la gente de Escobar. 1-0, le ganó con gol de Ramiro Medina a Gimnasia de Chivicoy al Linqueño de Lincoln, y empataron en 1 Sportivo Belgrano de San Francisco, Independiente de Chivicoy. Germán Lesma para la gente de San Francisco, Leonel Retamoso el gol de la gente de Independiente de Chivicoy. En la zona 2, los resultados que se dieron el fin de semana, recordamos que en esta zona 1 clasifican 5 para seguir en carrera por el campeonato, el resto va a jugar la reválida. En la zona 2, 3-0 le ganó Defensores de Puerto Vilela a Sarmiento de la Banda, Gonzalo Ríos, Lautaro Ramírez y Gonzalo Cañete los goles para el equipo de Vilelas. Boca Unido de Corrientes le ganó a Sarmiento Resistencia por 2-0. Kevin Fernández y Agustín Alfano los goles de Boca Unido. Empataron en 0 San Martín de Formosa y Juventud Antoniana de Salta, empataron en 0. Y 1-0 le ganó de visitante con gol de Sebastián Jiménez Sol de América a Tucumán Central. En la zona 3 hay que decir que, vos sabés que en la única, ahora vamos a recorrer las tablas, la zona 3 decimos que los resultados fueron los siguientes: Huracán La Serena de Mendoza le ganó a Costa Brava de La Pampa 2-0, Juan Francisco Bonet de penal y después hizo otro gol Bonet. Fadet de visitante le ganó a Sportivo Atenas de Río Cuarto 3-1, Lautaro Taguada, Enzo Kalinski y Matías Persia los goles para Fadet. El único gol de Sportivo Atenas lo hizo Mauricio Mancilla. Empataron en 2 Chipoletti y Argentino Monte Maíz, Gonzalo Lucero y Leandro Bella para los chipoleños, Jorge Tejada y Iván Amaya para la gente de Argentino de Monte Maíz de la Liga de Pascana. Y San Martín de Mendoza, con gol de Felipe Rivarola, le ganó 1-0 al Deportivo Rincón. Estos los resultados de la zona 3. La zona 4, donde hubo una goleada importante, hay que decir que Guillermo Brown de Puerto Madryn le ganó allí en Madryn a Círculo Deportivo Otamendi, que ya está para la reválida, 1-0. Branco Mera hizo el único gol del partido. Alvarado de Mar del Plata le ganó a Germinal de Rawson por 5-0. Germán Cervera, Santiago Gutiérrez, Facundo Centurión, Ramiro Macarte y en contra lo hizo Nicolás Río. Alvarado es el puntero. Volvió a empatar Olimpo, decíamos, 0-0 en el clásico con Villamitre, con muchísima gente en el Carminati, empataron 0-0 y Sol perdió de local. Lo venció Kimberley de Mar del Plata con goles de Ever Ulloa y Facundo Russo. El gol de Sol de Mayo se lo hizo en contra Leandro Vázquez. ¿Cómo están las cosas? Porque quedan 2 fechas nada más, como decíamos, para los que ya están clasificados o no. Bueno, la zona de que van a clasificar 5 está muy peleada. Hoy están adentro Douglas High de Pergamino, 28, Sportivo Belgrano San Francisco, 28, Gimnasia de Chivicoy, 25, 9 de Julio Rafaela, 25, y Defensores Belgrano Villa Ramallo, 23. Eso sería lo que entran. Ya están en la reválida, confirmadísimo, Gimnasia de Concepción del Uruguay y el Linqueño. Esos clubes ya están en la reválida. En la zona 2, un solo ya se metió de lleno lo que va a jugar después la zona campeonato, que es San Martín de Formosa, que tiene 27, Bartolomé Mitre de Posada, 23, Sol de América de Formosa, 23, Sarmiento La Banda, 21. Y ya está en la reválida Sarmiento Resistencia. Así que bueno, la zona 3, donde vaya a parar Sol, vamos a ver si es la zona campeonato o la zona reválida. La zona 3 lo tiene puntero a Chipoletti con 22, Sportivo Atenas de Río Cuarto, 21, Deportivo Argentino Monte Maíz, 21, y la Fundación Amigo Fadet de Mendoza, 19. Acá recordamos que entran 4. Así que bueno, ahí están los 4 que están precisamente en carrera. Y en la zona de Sol está ya adentro para jugar la ronda de campeonato. Alvarado 26, Olimpo 25 y Kimberley 25. Y hoy entra Villa Mitre 19. Y el quinto mejor clasificado que entra hoy es Germinal de Rawson con 18. Sol de Mayo quedó en la sexta posición. Ya están destinados a jugar la reválida el equipo de Santa Marina de Tandil y Círculo Deportivo Otamendi, que vamos a ver cómo lo recibe a Sol de Mayo, ya que está destinado a jugar la reválida. Así que bueno, vamos a ver qué depende del partido del fin de semana. Laureano Troncoso, 9 de julio, Rafaela sigue siendo el goleador con 11 goles. Enzo Luna, Defensor de Belgrano, Villa Ramallo, 7. Federico Acevedo, Chipoletti, 7. Y Gonzalo Klusener, de FADEP, también tiene 7. En lo que respecta a este torneo federal de fútbol. En lo que respecta, bueno, decíamos, enseguida vamos a hablar del Safari Regional, la verdad que una muy buena fecha, pero repasamos un poquito las todo lo que dejó la general del fin de semana por categoría, donde, bueno, recordamos que en motos libre el ganador fue Agustín Domínguez, el el piloto de Chuelé Chuel, se quedó precisamente con la etapa, y bueno, ahí después fue segundo de Puerto Madryn Matías Ramos, tercero fue José Luis Cortés, cuarto Julián Gordón, quinto Ezequiel Firmapay, sexto Agustín Oviedo, mientras que en 3.50 ganó Joaquín Padarno, piloto de San Antonio Este, seguido de Fabián Fernández, tercero Oscar Dani, cuarto Luis John, quinto lugar para Gastón Licanqueo y sexto lugar para Enzo Rapari. En Nacionales A ganó Fernando Tolosa, seguido de Santiago Sánchez, tercero Adrián Mardones, cuarto Eduardo De Masi, quinto Samuel Almazán y sexto lugar para Luciano De Francesco. En cuatriciclo ganó, en Nacionales B ganó el piloto de San Javier, Eduardo López, seguido de Jesús Valdebenito, tercero fue Franco Vidigain, cuarto Maxi Calleja, quinto lugar para Nicolás Molina y sexto Matías Acosta. En la categoría de los 4x4, en la general, la ganó González González, seguido de Linares Linares, tercero Losegui Losegui, cuarto Vázquez Vázquez, quinto Noale Noale y sexto Monteiro Brown. En los simples A ganaron los traviesos, los Méndez Méndez, seguido de Guidi Curiqueo, tercero Carcazón Carcazón, cuarto Oyarzábal Oyarzábal, quinto Monsalve Balusinski y sexto Cabrera Donadío. En la categoría de los simples B ganaron Martínez Rodríguez, seguido Baez Baez, tercero, más allá de que no recibieron premio, pero quedó en tercero Cascallares Cascallares, cuarto Ramos Vicencio, quinto para Gasque Gasque y sexto lugar para Delvares y Schneider. Luciano Troncoso, el único, y Loyola, los únicos que terminaron en potenciados. Y en los cuatri, que terminaron todos, ganó Matías Ollier, seguido Daniel Pesilo, tercero Damián Pesilo, cuarto Dante Pesilo, quinto Daniel Ollier y sexto Federico Bonavita. Esto es lo que dejó esta tercer fecha del Campeonato Regional de Safari, el fin de semana, carrera que se corrió allí en los Power Robin del Río, en Luis Beltrán. Enseguida vamos a hablar de eso, pero con los pilotos en la mesa. Así que bueno, Davincho, hacemos pausa y ya seguimos con más Reflejo Deportivo aquí por Patagonia, por la 95.
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3: Muy bien, seguimos con más Reflejo Deportivo. Bueno, ya los tengo a los hermanitos Linares. Yo les sigo diciendo hermanitos ya porque están creciendo estos, pero yo les sigo. Ahí está, ahí estamos perfectos. Mirá, yo me corro un poquito, ahí estamos perfectos, ¿eh? Está el Tommy y Joaquín, para charlar un poquito, los gran ganadores de ayer, de esta etapa del Safari Regional, chicos que, como todos los chicos que corren, que empiezan, que corrían atrás los autos porque eran chiquitos, hasta que lo bajaron al padre y demás, y bueno, dijimos, vamos a correr nosotros, Así que bueno, ¿cómo estamos? Buenas noches.
4: ¿Qué tal? Buenas noches, José. Bien, la verdad que, como dijiste hace un ratito fuera del aire, recomponiéndonos, tuvimos un buen fin de semana redondito, así que estamos contentos y agradecidos que nos hayas invitado a la mesa.
3: Bueno, Tommy.
5: Buenas noches para todos, la verdad que sí, contentos de estar acá por la buena etapa que tuvimos, así que bueno, felices.
3: Qué safari tuvimos, ¿no?
4: Impresionante. La verdad.
3: Qué safari, ¿no?
4: Beltrán nunca te o sea, siempre te sorprende, porque básicamente nosotros llevamos poquito tiempo corriendo, pero las hojas siempre son en los mismos campos, por ahí lo hacemos.
3: Ahora había lugares nuevos.
4: Sí, ahora había lugares nuevos, pero digamos el 70% de la carrera de esta fecha ya habíamos transitado por esos cuadros, pero cada vez que vamos los cuadros son distintos. Pueden ver huellas, pueden ver, pero los cañones son distintos. Las trepadas por ahí capaz que la hoja justo le hicieron 10 metros a la derecha y ya totalmente distinto te cambió. Exacto. Entonces la verdad que no. O sea, sabemos que cuando vamos a ese lugar salen unas hojas bárbaras.
3: Tiene que salir bien, ¿no? Bueno, y laburito de los navegantes, ¿no? Porque en algunos autos que teníamos cámara, digamos, veíamos el lavar, cómo se baja, qué es lo que tiene que hacer el navegante. Se ve poca ayuda últimamente, esto lo estamos... se ha profesionalizado mucho, se ve poca ayuda últimamente. Pero bueno, algunos ayudan, no podemos decir todos, pero bueno, es así, ¿no? El navegante tiene que estar en todas,
5: sí, atento y en todas. Totalmente, la verdad que había muchos cañadones que habían cortado, entonces tenías que bajar sí o sí, cuando veías algo más o menos difícil te tenías que bajar porque hiciste 2 metros por allá y te caíste en una zanja de 40 metros.
3: Que no salía,
5: o sea, más. Sí, totalmente. Entonces había que bajarse y bueno, como decís vos, más allá de que si uno necesita ayuda, se ayuda entre sí, pero en un momento éramos tres acompañantes abajo y ninguno se decía nada para cualquier lado. O sea, cada uno busca su pasada y todo, pero sí.
3: ¿Cuántos años tiene usted?
5: Yo tengo 25.
4: ¿Y vos? Yo 29.
3: ¿Ambos son más grandes? Y cuando decidieron correr, ¿no? Que ya se juntaban, venían ustedes siempre acompañando al safari, tu viejo armando otros autos o por ahí corriendo y demás. ¿Quién dijo yo voy a manejar y yo voy a navegar?
5: Mira, al principio...
3: ¿O cómo se pusieron de acuerdo?
5: No, al principio empezó manejando él, las 2 o 3 primeras fechas manejaba él. Y bueno, después, bueno, yo también quería manejar y ya había corrido en rally, había manejado y yo había sido acompañante. Y bueno, quería manejar y bueno, propusimos hacer así un día cada uno, que por ahí es más justo, así que un día corre uno y lo acompaña el otro y el otro día...
3: ¿Están haciendo eso?
5: Sí.
3: Ah, ¿están haciendo eso?
5: Sí.
3: ¿Y cómo se llevan arriba el auto usted?
4: Y bien, como hermano, viste que afuera todo felicidad, pero adentro pasan sus cositas.
3: Y
4: calculo que debe pasar en cualquiera dupla, no solamente porque somos hermanos. Pero lo bueno que enseguida se nos pasa y tenemos más ganas de seguir corriendo juntos, olvídate.
3: Bueno, lo que hay que destacar, que te acordás unos años atrás, cómo se ha recuperado la categoría de los 4x4, ¿no? Hoy tenemos una categoría excepcional, ¿eh?
5: Totalmente. Nosotros empezamos a correr en el 2019. Y la categoría era linda, pero no nada que ver como ahora. O sea, estos últimos años ha subido el nivel impresionante. Unos autos
3: en nivel y en cantidad también.
5: Sí, en cantidad también somos muchos. Es más, hemos llegado a ser los que más autos había en la categoría.
3: Sí.
5: Y como te digo, tenés 10, 15 autos que pueden ganar tranquilamente. O sea, están todos muy bien preparados y es una categoría muy, muy linda.
3: ¿Cómo lo ven el campeonato usted?
4: Bien, ahora estamos vivos, como dicen algunos.
3: Ahora repuntaron. No tengo el campeonato todavía, pero...
4: No, pero estábamos octavo, noveno. No nos había ido bien en los menucos. En Chichinales el sábado pintaba una linda carrera. Bueno, tuve una rotura que llegamos muy atrasado. Y el domingo como que alcanzamos a zafar un poco. Pero bueno, recién para nosotros arrancó una buena fecha redondita de esta fecha de Beltrán. Así que calculo que nos hemos... más o menos al aire la cuenta que hicimos. Debemos estar todos juntos.
3: Sí,
4: más juntitos.
3: Yo estuve mirando recién el campeonato y yo creo que...
4: Por lo menos si no hay 7 u 8 autos.
3: Ahí nomás.
4: Que están, sí.
3: Ahí nomás.
4: No, diferencia de 10 a 12 puntos entre cada puesto, digamos.
3: Y estamos hablando que recién estamos en la tercera. Falta el 50%.
5: Sí, todavía. Sí, totalmente.
4: ¿Eh? Sí, con puntaje doble.
3: Bueno,
4: la última.
3: Sí, pero falta todavía 3 fechas más. Bueno, por allí se decía que... se está trabajando para hacer cada vez más duras las hojas de ruta, teniendo en cuenta que no los para nadie a ustedes, a los 4x4, ¿no? En redundancia, pagan el pato a la otra categoría, hacer la hoja tan dura, pero tiene que ser así, ¿no? Me parece.
5: Sí, para nosotros, nuestro punto de vista, siempre hablando, sí, hojas duras te da chance a pinchar una goma. Por ejemplo, nosotros el domingo pinchamos una goma en la parte rápida de la carrera. Y bueno, después terminamos ganando. O sea, a que sea dura te da chance que si te pasa algo puedes volver a estar en carrera. Y bueno, esta carrera fue muy linda por eso. Tenía cañones ásperos, no había piso. O sea, esas carreras sí, para nosotros la categoría 4x4 es mejor.
3: Usted iban varios juntos. Usted en un lugar se escaparon. Le pegaron, me dijeron que agarraron bien para donde tenían que ir.
5: Exacto, encima justo cuando pinchamos la rueda, veníamos los 4 o 5 juntos, primero juntos, pinchamos la rueda y se nos fueron. Y en eso que, bueno, cambiamos, seguimos, encontramos la cinta y nos encontramos que estábamos primero cuando llegamos al PC 6, creo que era. Uh-huh. Y nos encontramos que estábamos primero. Y así que ahí, bueno, muy concentrados para que no perder la cinta, veníamos con Monteiro. Veníamos con Monteiro juntos. Y de ahí hasta la llegada fuimos juntos, sin, uh-huh, sin tener ningún error, por suerte.
3: Bueno, la verdad que yo hablaba con algunos pilotos ayer, inclusive hablé con Tommy. ¿Qué es lo que es? O sea, a mí me da la sensación de que el safarista prepara el auto para correr en este tipo de terreno. Algunos por ahí se quejan que fue dura, pero hubo conformidad. Pero vos preparás el auto para divertirte por un lado, competir por otro, pero en ese viejo eslogan del safari, de el desafío del hombre y la máquina ante la naturaleza, yo creo que más allá lo duro, lo que rompen, lo que se encajan, lo que ustedes lo tienen que disfrutar, para eso preparan un auto de safari, si no vayan a correr a la pista, decía yo ayer, ¿no es cierto?
4: Sí, no, tal cual. ¿Eh? Lo que vos decís, tienes razón, o sea, nosotros tratamos de, lógico, cada mejora es un costo. Sí, hay algunos autos que por ahí tienen mejoras más costosas que los demás. Pero yo siempre digo también que esta categoría, de que lo hace especial, es que vos podés tener un auto de X cantidad de plata y otra de menor valor, pero el campo como que empareja todo.
3: Es para todo igual.
4: Es para todo igual, o sea, como ha pasado a nosotros de venir adelante una carrera estando segundo, tercero, como para definir con la punta, y se nos cortaba un cable de la bobina y se paraba.
3: Exacto.
4: Un cable de la bobina.
3: A veces pasan cosas inéditas.
4: Sí, sí, sí.
3: A veces las roturas son importantes, pero a veces hay cosas inéditas.
4: Sí, sí, sí, tal cual. ¿Eh? Entonces, yo creo que me gusta, lo notamos estos últimos dos safaris, tanto el de Chichinale como el de Beltrán, en que no se pongan tantas cintas, trabajemos más con los rumbos. Nosotros, por ejemplo, en ese cuadro de entre el 5 y el 6, uh-huh, cuando llegamos al del PC5, el loco nos dice, mirá, se están perdidos los cuatro primeros porque no fueron a 45. Dice, yo no sé si está bien la cinta o no. Dice, pero no se vayan de 45. Claro, cuando llegamos al esquinero hicimos 45 y que haya lo que haya, vamos a 45. Uh-huh. Y había grupos de cinta, ¿viste? Venían las 15, 20 cintas, más o menos se cortaba. Seguíamos con esa precaución de no ir rápido, de ir tranquilo, mirando al rato otro grupo más cinta en la misma dirección. Y eso fue lo que nos hizo ir a un ritmo más tranquilo, una carrera más lenta. Pero uh-huh, bueno, llegamos al PC6, en el puesto 1. Y después ya se dio en toda esa parte de los cañadones, ¿no?
3: No, siempre hay que hacerle caso a la gente de los PC. Se le dice siempre que no les tienen que decir nada. Y ustedes no siempre tienen que hacer caso.
4: No, tal cual. Pero
3: porque,
4: bueno.
3: Yo te digo, vos sabés que tengo muchos años en esto. Que el del PC dice, no, es para allá. Y lo mandó mal. Y después vos te lo querés comer.
4: No, sí, sí, más vale, más vale.
3: Entonces le dicen a la gente del PC, ustedes no hablen.
4: No, tal cual. Pero bueno.
3: Tienen la hoja ruta, que la lleven.
4: Habíamos visto la hoja y el dibujo salía 45 último alambrado. Digo, bueno, no creo que esté tan errado el hombre. Así que le hicimos caso y nos salió bien.
3: Bueno, esta le salió bien. Sí, esta le salió bien. Sí. Bueno, ¿me permite que haga un cortecito?
4: No hay ningún problema.
3: David. Y seguimos charlando con los hermanos Linares. La juventud que tiene el safari regional.
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3: Bueno, muy bien, seguimos con más Reflejos Deportivos aquí por Patagonia por la 90.5. Seguimos charlando con los hermanos Linares. Budín, bananita, los hermanitos. Al final, ¿el budín por qué es el budín?
5: El budín nace cuando lo tenía Pablo Sanchispino, cuando empezó a correr con este
3: ¿Lo
5: auto.
3: ¿Lo vi a Pablo? ¿Anda con usted?
5: Sí, estuvo con nosotros. Sí, sí, sí. Nos acompaña cuando puede, nos acompaña. Cuando él lo tenía que era potenciado, le pusieron ese apodo porque el auto no llegaba ni a torta. Sí. Era un auto que estaba medio precario.
3: Bueno, todo, viste que todos los autos tienen nombres raros, lo bautizan, viste.
5: Sí, exactamente.
3: ¿Y ahí ya le quedó?
5: Ya le quedó. Cuando hicimos la reforma, ya quedó ese mismo nombre, lo podemos cambiar.
3: Exacto. Bueno, ¿y quién trabaja en el auto?
4: Todos. Todo el equipo, desde el mínimo detalle hasta el máximo, están pendientes todos. Somos un grupo de amigos, 6, 8 personas. Uh-huh. Vamos los fines de semana al taller o después de trabajar. Viste que, bueno, mi profesión es mecánico, entonces termino los autos de los clientes y tipo 8:30, 9, nos quedamos 1 o 2 horitas por día. Uh-huh. Pero sí, tenemos un grupo de amigos que nos bancan y la verdad que estamos muy agradecidos con ellos.
3: Lo que han andado los auxilios caminando el campo. Me decían los míos, que estaban en los distintos PC, donde llegaron ellos caminando, con las baterías, con esta. La gente no va a venir. Al rato había gente por todos lados.
4: Sí,
3: cómo hacen para llegar.
4: Incluso había, bueno, teníamos amigos de acá que fueron a ver la carrera y estaban en el medio de los cañones. Nos hacían hinchada en el medio del cañón, o sea, increíble.
3: Qué lindo, ¿no?
4: Sí, sí, la verdad que sí.
3: Porque también hay que disfrutarlo esto.
4: O sea, nosotros...
3: Siempre... Uno se agarra esa bronca, ¿no?
4: Cuando la carrera no da. Pero...
3: Pará, ¿qué me estoy acordando? ¿De Balcheta que te quedaste colgado? No, no era...
4: ¿De Balcheta?
3: Sí, que te quedaste colgado.
4: El año pasado.
3: A metros. Casi lo mataste a tu viejo.
4: Dios mío.
3: ¿Está bien? Digo bien, pero por ahí... Bueno, ahí, de la bandera...
4: A 20 metros.
3: Te agarra una calentura.
4: Bueno, no sé si te acordás, pero en el 2021 íbamos ganando una carrera en La Marque.
3: En la Marque.
4: Y a 700 metros de llegar se rompió el motor, sacó una biela para afuera. Que gana Cristian Marín y nosotros llegamos a tiro, digamos, la gente misma a la llegada. Todo en la Marque que estaba viendo la llegada del Safari, nos vinieron a ayudar con la linga y el auto llegó empujando la, la
3: bueno,
4: llegada.
3: Bueno, son cosas que pueden pasar. Me contaban los chicos de la barredora, que tuvo laburo sábado y domingo en la barredora, que estaban lo más bien en un lugar, sacaron, está, subiste, ya está, no está, salen y se cae la rueda. Han cortado todos los tornillos de la rueda.
4: Y bueno.
3: ¿Viste esa cosa que en el acto? Sí. Y vamos con la llanta, dice. Pero bueno, esas cosas pasan, pero bueno, el Safari es así. ¿Ustedes toman dimensión de lo que es esta categoría, lo que es el Safari Regional?
5: Y uno por ahí adentro no te das cuenta de
3: todo. No, no, adentro no, pero en el cotidiano, digamos. Claro. Bueno, hoy todo el mundo puede hacer un video con un teléfono, bueno, la transmisión, pero a mí, por ejemplo, yo soy radio, pero bueno, ahora me toca trabajar para PISA también. Gente de Buenos Aires, Calafate, ¿de dónde te imagines?
5: Sí.
3: Mirá, y a veces no tomamos nadie noción de esa cosa.
5: No, mira, nosotros, bueno, tenemos un canal de YouTube, Amigos en Carrera, uh-huh. Y ahí también nos escribe gente de poner el Safari de la Costa, de que dicen que lo que hacemos nosotros es una locura. O sea,
3: es una locura.
5: Que no, no se ve en ningún lado del país. También, bueno, poner para esta carrera nos escribió un chico de Correa Rally en Formosa, me parece, me dijo, no me acuerdo dónde era. Y me dice que me explicó que, o sea, me dijo que le cuente cómo era la modalidad porque no lo entendía.
3: No,
5: o sea,
3: entiendo,
5: no, no,
3: o sea,
5: podían, no podían.
3: Están acostumbrados a ver el Dakar o el Safari en arena o
5: claro, cosa algo más, o un rally que claro. Más por la tierra, pero esto no lo ven en ningún lado.
3: Uh-huh. Por eso todos decimos que hay que cuidar la categoría.
5: Sí,
3: hay que cuidarlo a todo, ¿no?
5: Sí, sí.
3: Y bueno, se va a venir, me da la sensación, esto es algo que. Que se va a unir otra vez, la simple, me da la sensación.
5: Escuchemos
3: porque en esta separación muchos se van a la B porque no les gusta que Méndez los baile. Pero igual que ustedes, ayer ganaron. Todos trabajan para ganar. Y yo digo siempre esto, ustedes ganaron, pero si no existe el segundo, el quinto, el décimo, no, ustedes no podrían ni ganar ni correr. Hay veces que lográs buenos puestos y hay veces que no. Entonces yo creo que hay que cuidar a todos. Y la categoría simple A se cayó mucho.
5: Sí.
3: La simple A se cayó mucho. Hay algunos autos importantes que dejaron de correr, como qué sé yo, el Pache Anaya, y otros autos que andaban fuerte
5: Berrecha.
3: Realmente. Berrecha. Hay autos que dejaron de correr. Y bueno, si se unifica, que a mí me parece bien, ¿no? Que se unifique porque ahora tuvimos 18 y 11, ¿no? Pero de los simples B, que es casi un mismo auto, de los 18 el sábado llegó uno. Claro. Y el domingo, bueno, en horario llegaron dos.
5: Sí, sí.
3: Más allá de después de horario. Pero, digamos, a mí me parece que hay que fijarse en esas cositas, ¿no? Porque para cuidar a todos.
4: Sí, yo creo que sí.
3: Y también, perdóname, sí, sí. Y también escucho por ahí que, bueno, que qué sé yo, que los Menden quieren hacer un doble, que el otro se quiere pasar un doble. Pero no solamente por el resultado deportivo del doble. Me da la sensación por la comodidad del doble, porque vos con el doble encarás de otra manera una situación difícil.
4: Sí, bueno, mira, yo soy muy amigo, somos muy amigos de los chicos Hernández, viste, que debutaron hace poquito con el trabado. Y dice, no me subo más a un simple.
3: Claro.
4: Dice, pasan cosas, porque tampoco es que pasamos por todos lados, hay lugares en los que se encajan, que hay que laburar, hay que paliar, meter reja. Dice, pero antes el simple no te permitía nada de errores. Dice, vos le errabas el cañón y querías hacer marcha atrás, listo, te encajabas seguro. Hoy el doble, por ahí te permite un poquito más de errores, hacer marcha atrás, mirar las pasadas. Y tenés esa ayuda que se nota muchísimo el tren delantero, lógico, ¿no? El 4x4.
3: Seguro. Siempre voy a hablar de lo mismo, siempre lo pregunto, ustedes que son más jovencitos también se lo pregunto. Yo de la historia del Safari digo que el secreto siempre está en la suspensión del auto. No sé si ustedes lo toman de esa manera.
4: La verdad que sí, es eso.
3: Digamos, para estos terrenos, ¿no?
4: Por ahí, bueno, te hemos visto una nota que hiciste no hace mucho con Galucci y con Vázquez, dos leyendas del Safari. Y yo también, digamos, opinaba lo mismo que ellos. O sea, están metiendo tecnología tanto en computadoras, en motores más modernos. Pero si vos tenés un buen motor y una suspensión de 4 paquetes, para decir una cosa, paquete elástico, no vas a andar bien. O sea, mientras el motor empuje, tenga un poquito de potencia y no se pare, una buena suspensión, te metes dentro de los candidatos seguro.
3: Uh-huh. Oye, por eso siempre fue un poco el secreto, digamos, ¿no?
4: Sí, aparte vos traccionás toda tu potencia, así sea poca con respecto a otros, pero toda tu potencia en la rueda y te vas a notar, o sea, vas a ser beneficiado porque el auto va a funcionar.
3: ¿A ustedes les preocupa algo esto, por ejemplo, el auto anual de Poliledo que tienen otro tipo de motores, le preocupa algo o no? ¿O se demostró que González apareció otra vez, que ustedes aparecieron ayer, como dice él, en el campo me parece nos igualamos un poquito?
5: Sí, no, preocupación no. Por ahí lo que pueden llegar a tener un plus en una llegada, una recta, que sí, que van a desarrollar.
3: En una recta de 50, 80 o 100 metros, Poliledo no lo puede agarrar con
5: claro,
3: nada.
5: Claro, eso por ahí lo que tiene beneficio, que sí, es verdad, un motor te da eso.
3: Exacto.
5: Pero después adentro del campo estamos todos juntos. O sea, nosotros estamos corriendo como lo que se corría hace mucho, que es caja ZF, Dana 44 y motor de Chevrolet 250. O sea, lo que se corría hace mucho tiempo atrás.
3: Uh-huh.
5: Y sin embargo, te podés llegar a defender. Tienen un plus, eso sí, eso es verdad, pero bueno, no, tampoco es como decir miedo, no, es...
3: No, miedo, ¿no?
5: Sí.
3: Bueno, y yo siempre digo, cualquier deporte, cualquier deportista, sea fútbol o lo que sea, qué lindo que son los regresos, ¿eh? Cuando uno logra algo, ¿no?
4: Sí,
3: ¿no?
4: Sí, tal cual.
3: Porque no me diga que cuando no llegaba o rompé, venía amargado, no me diga que no.
4: Se hace largo el viaje.
3: Se hace largo, sí. O sea, qué lindo que son los regresos cuando uno logra resultados.
4: Sí, tal cual. Aparte, uno que es apasionado de esto, venís corriendo. Va, todavía seguimos corriendo porque te juntás con un amigo safarista y contás
3: la
4: carrera.
3: No, me lo diga
4: y...
3: a mí, que cada vez que voy a algún lado están corriendo.
4: Viste, hay una tierra.
3: Y no te conté con Pelayo, pues si no, estamos tres horas hablando.
4: Pero bueno, como te digo, sí. También nos ha pasado de venir con la otra cara a la moneda, de que una rotura o algo eso, medio amargado. Pero cuando tenemos tanta pasión, José, ya estás pensando en el viaje de vuelta, che, tenemos que modificar esto, tenemos que acomodar acá, podemos hacer así, asá, y vamos a la siguiente fecha, ¿viste? Porque creo que el que es apasionado del safari piensa más en eso que en el bajón de la rotura y quedarse con eso.
3: Pero nos pasa todo, ¿no? Nosotros cuando no nos sale algo o se nos corta, no sé, en este caso una cama, sino para la próxima tenemos que... Ahora, por ejemplo, en las 5 horas que tuvimos no daban abasto, se apagaban porque no aguantan las baterías y demás. Y vos decís, hoy ya estábamos hablando, estamos pensando cómo hacemos para solucionar ese tema. Algunos nos dicen una pantalla solar, pero tiene que haber sol, porque si te toca, te quedas sin batería igual. Y bueno, viste, uno le va, todo, ¿no? Le vamos buscando la vuelta a algo, ¿no? Bueno, y ahora... ¿Se lava, descansa un poquito el auto o ya... ¿Ustedes son de revisar, desarmar, revisar todo cada vez que termina una fecha?
5: ¿Qué? Sí. Bueno, ahora ya pone el auto, ya lo lava.
4: Tenemos tanta pasión, José, ya estás pensando en el viaje de vuelta, che, tenemos que modificar esto, tenemos que acomodar acá, podemos hacer así, asá, y vamos a la siguiente fecha, ¿viste? Porque creo que el que es apasionado del safari piensa más en eso que en el bajón de la rotura y quedarse con eso.
3: Pero nos pasa todo, ¿no? Nosotros cuando no nos sale algo o se nos corta, no sé, en este caso una cama, sino para la próxima tenemos que... Ahora, por ejemplo, en las 5 horas que tuvimos no da...

0: solucionar ese tema. Algunos nos dicen una pantalla solar, pero tiene que haber sol, porque si te toca, te quedas sin batería igual. Y bueno, viste, uno le va, todos, ¿no?, le vamos buscando la vuelta a algo, ¿no? Bueno, y ahora, ¿se lava, descansa un poquito el auto o ya? ¿Ustedes son de revisar, desarmar, revisar todo cada vez que termina una fecha?
1: Sí. Bueno, ahora ya por el auto ya lo lavaron, ya quedó listo, limpio por lo menos. Y sí, por lo general nos tomamos o una semanita o así como para
0: descansar un poquito,
1: recuperar los músculos después de la carrera. Y después sí, empezamos a desarmar todas las carreras, desarmamos prácticamente íntegro, los diferenciales, las cajas y todo eso lo sacamos. Para revisar aquí y que no se pare nada.
0: A mí, no sé si le pasó a usted, pero nunca me costó tanto lavar un vehículo como ahora. Estaba blanca, no sé qué tipo de tierra es que se le pega.
2: No sé. Pero
0: ¿le pasó lo mismo?
2: Sí, en los auxilios, las camionetas de auxilios, ¿cómo estaban?
0: No podía lavar la
1: camioneta. No, pegadísimo.
0: ¿Qué me tiraron? Tremendo.
2: No, impresionante. ¿Eh? Impresionante. Sí, sí. Hay, no sé,
0: había lugares, decía Nero, había lugares que vos caminabas en la tierra blanca, decía, hasta la rodilla.
1: Claro, sí.
0: Y eso es, ¿no?, cuando uno pierde adherencia, ¿no?, al piso.
2: Claro, bueno, es el famoso talco que nosotros hicimos,
0: claro,
2: que cuando no hay piso te vas para abajo, sí, tal cual.
0: Bueno, te decía, una semanita y son de desarmar todo, revisar todo, no pasó nada en el auto, ¿no? Llegaron bien, ¿cierto?
1: No, impecable, sí.
0: Más allá de eso, ¿se revisa igual?
1: Sí, se revisa igual, porque la carrera pasada nos pasó, llegamos impecable y desarmamos el diferencial, teníamos un satélite roto. Así que esas cosas que se van rompiendo por el mismo desgaste, ¿no?, y la paliza que se llevan los autos. Así que sí, revisamos todo siempre.
0: ¿Qué opinan del trabajo de APISA?
1: Muy bueno, la verdad que esta fecha, tanto la hoja como todo por los pormenores afuera y todo eso, la verdad que muy bien, conforme con todo.
0: Bueno, y la verdad que viste que hubo elecciones en marzo, y que, bueno, había algunos pedidos de los pilotos, especialmente el tema de los tiempos. Y hoy yo llegan ustedes y tengo el tiempo en mi teléfono, en el acto.
2: Sí.
0: Lo que tardaron.
2: Nosotros, bueno, el tema general de la carrera, el sábado habíamos llegado cuarto, González había ganado, nos había sacado 20 minutos. Y bueno, llegamos el domingo y empezamos a contar. Y 12, y 15, y cuando eran 17 y pico, 18, bajaba la montaña González, el cañadón, como gato quemado, y bueno, nos termina, cruza González la meta, y ahí, como decimos, al instante miramos la aplicación y ya estábamos segundo a 2 minutos y monedita.
0: Sí.
2: González, eso, ya está, es espectacular. Más que nada por la organización, nos pasó el año pasado, que teníamos que esperar.
0: No me lo diga a mí, que me venían a hacerle reclamo a mí cuando iba a hacer la entrega de premio, no, eso, que yo no fui segundo, eso, que fui tercero.
2: Tal cual, se armó un quilombo para saber quién eran los 6 primeros del podio, y teníamos que esperar hasta lo último, y a veces no estábamos y no teníamos.
0: Ahora llegaste y no estás entre los 6, te va.
2: Claro, ni siquiera.
1: No sabes el tiempo. Todo y te va,
0: cargas todo y te va, después de todo. El loco le digo yo, porque amigo mío Daniel Jorajuría le manda saludos.
2: Ah, sí, Daniel también le manda un saludo grande.
0: Sí, gran navegante.
2: Sí, totalmente. Bueno, tuvimos el placer de hacerle auxilios a él cuando corría con Jerónimo. Y dijo, le hacía el motor, le hacíamos el auxilio.
0: Corrió mucho tiempo con Guille también.
2: Claro, sí, así que compartimos unos safari, unos lindos momentos con
0: bueno,
2: Jorajuría.
0: ¿Las hojas también?
1: Sí.
0: ¿Que las llevas?
1: Sí, la verdad que sí, no he tenido problemas por ahora de decir que, no sé, estaba mal dibujado o algo así. Y son duras, están buenas, tenés partes para acelerar, tenés partes para andar despacio. Se están siendo muy divertidas, sí.
0: Bueno, que eso es importante, ¿no? Porque ha pasado en alguna fecha donde se pierden un poquito, ustedes saben que se siguen un poquito todo.
1: Sí.
0: Y nosotros esperamos mientras tanto, ¿no? ha pasado. Pero en los lugares que se corre, es lógico que esto pase, porque todos son humanos. Yo lo que destaqué mucho también, Totó Fernández, un tipo de mucha experiencia, Mario Gaspar, que corrió siempre, trabajó mucho, Darío Vázquez trabajó mucho, toda la gente de él, y yo creo que hicieron una buena hoja, una buena fecha, con el cumplimiento lógico. Se complicó un poquito el sábado con el tema del PC2, ¿no? ¿Era el sábado?
1: Sí.
0: Con el tema del PC2, porque, bueno, después hubo un error en la largada del sábado, el domingo, cerquita, que las motos se perdieron un cachito, pero la volvieron a reubicar porque había un error en la hoja,
1: ajá,
0: pero la volvieron a ubicar enseguida. porque todos cuidan la integridad de todos y bueno.

0: no es solamente correr, cuidar también al piloto, especialmente al de la moto, cuando son hojas tan duras y demás. Así que bueno, no podemos decir nada, me parece, a las tres fechas que se llevan corridas, de que esto está definido para alguien.
1: No, nuestra categoría, por lo menos, yo calculo que si seguimos así, con ganadores diferentes en etapa y eso, vamos a estar peleando hasta la última fecha, sin lugar a dudas.
0: Uh-huh. Bueno, mandale saludos, decirle al Poco Pelo, no sé quién es el Poco Pelo, vos.
1: No sé, a ver si te das cuenta.
0: Pero es Pablito Roa.
1: Ah, Pablito Roa, Sí.
0: Qué trabajo hacen los chicos, lo que muestran los títulos.
1: Sí, está bueno. Bueno, también son sponsor nuestro, nos dan una mano desde el día uno que estamos poniendo, así que agradecidos también a ellos.
0: Un saludo a los chicos PCR. Bueno, chicos, habrá que trabajar para Chuele, ¿no? Y ojalá, está casi un 90%, diría yo, que sea Guardiamite, para una vez tener una...
2: Sí, algo cerca, más, ¿no? Más cerca, sí, totalmente.
1: Sí, jugaríamos de local.
0: ¿No? Bueno, llamaba a la gente de Catriel que quería fecha, la gente de Madrid que quería fecha. La gente, la verdad que quiere verlo, y eso es bueno. ¿Por qué se ha complicado un poco ir lejos, no? Yo me acuerdo, la cantidad de viajes que hice a Catriel, a 25 de mayo, esos lugares, bueno, a Jacobasi, bueno, yo fui una vez también al Rincón de los Sauces, Y ahora se arma un poquito pensando en que no está nada fácil, ¿no? Porque siempre hablamos entre nosotros y decimos, el gasto de combustible antes no se contaba.
2: No.
0: Y ahora es impresionante la plata que gastan en combustible, sí. ¿O no?
2: Es uno de los principales
0: presupuestos. Hoy el principal logro, sí, ¿eh? Hoy el combustible es alevoso.
2: Sí, sí, totalmente.
0: Y la otra que tenía los viejos safari, digamos, que se largaba y se llegaba en el pueblo. Ahora viste dónde vamos a largar.
2: Sí.
0: Y a dónde vamos a correr, ¿no?
2: Sí,
0: ¿no?
2: Sí,
0: así
2: sí,
0: que habrá que trabajar, ¿no? Bueno, hay que trabajar para Chuele, te decía.
2: Exactamente, sí, vamos con más ganas que nunca. Después de todos los resultados, te dan golpe anímico impresionante, así que vamos con más ganas que nunca.
0: Bueno, muy bien. ¿Vos también estás en el taller?
2: No, yo voy para la autocarrera nomás.
0: ¿Y qué haces? ¿Trabajar?
2: Sí, tengo una inmobiliaria.
0: Muy bien. ¿Y vos trabajando en el taller con tu hijo?
1: Sí, con papá.
0: ¿Vos saliste mecánico?
1: Sí.
0: Bueno, eso está bien. ¿A quién quiere agradecer, saludar?
2: Bueno, nada, como siempre agradecer a los sponsors que...
0: Son famosos ustedes, Ustedes son famosos. Bueno, agradecerle también por el video ese que subieron con el relato de la llegada.
1: Es impresionante. Agradecerle. La verdad que te ponen la piel de gallina. Bueno, yo siempre dije de chiquito que vos sos la voz de Safari. Y haber tenido un relato de eso, de que, bueno, así sea Bananita, los del Budín, lo que sea.
0: Ya no sé qué decir, porque tengo mucha foto.
1: La verdad que sí, es emocionante y bueno, lo vamos a guardar en nuestra galería para el recuerdo de la linda carrera.
0: Bueno, ¿a quién iba a saludar?
2: Le agradecemos, bueno, a los sponsors que hacen posible que estemos acá en cada carrera. La verdad que es una ayuda impresionante. A todo el equipo que hace posible que también nos ayuda, nos da una mano dentro del campo, en el taller, en la semana, todo. No sé si alguien más.
1: Y a toda la familia que nos acompaña, porque también queda la abuela, a los tíos, todo acá. Los familiares de Mendoza también nos siguen a través del streaming o de la radio. Y la verdad que, bueno, gracias. Nosotros somos la cara visible, pero atrás del auto hay un montón de gente que nos da con su granita de arena y hoy en día lo podemos hacer.
0: Vos sabés, con tantos años a mí me pasa que yo cuando largo la transmisión, viste, cuando largo me emociono un poco, aparte de estar grande que me emocione. Porque yo sé que del otro lado tengo una audiencia, gracias a Dios, tremenda, la tuve siempre. Bueno, ahora, la verdad, esto del streaming no es muy fuerte, pero me volvió un loco. Ayer largué la transmisión, antes de las 9 de la mañana, y Germancito no me había puesto todavía en la pantalla el tema de los
1: chat,
0: mensajes.
1: Entonces claro.
0: yo digo, bueno, el primero que mande un mensaje le vamos a hacer un regalo. Abro el chat. Y había 100 ya, qué sé yo.
2: ¿A quién le toca?
0: Antes de largar, antes. Y otra cosa que nos hizo reír el fin de semana, el sábado largaron las motos, y ni bien larga la moto, me escriben y dicen, ¿cómo va la moto? 420, pará, que recién largaron.
1: Dale tiempo que se acomode.
0: Pará, que recién. Bueno, la gente te corrige, pero está bueno. Y bueno, decía Germán, estaba muy contento en su laburo, porque tuvimos... 7.000 personas mirando, y yo creo que es un número realmente importante, y eso lo logran ustedes, ¿no? Con la imagen, una imagen que no se ve todos los días, que vuelten en monte, que pasen cañadones, bueno, a veces cuando tienen que pasar el agua, digamos, eso lo generan.
1: No, ustedes. Y aparte, también yo lo he comparado, a mí me gusta mucho el Dakar, y el Dakar no tiene transmisión en vivo, con la semejante la movimiento y la plata que
0: no
1: mueve.
0: Me llamaron a mí.
1: No, o sea, siempre esperás el resumen. ¿Entendés? A las 9 de la noche esperás el resumen a verlo, porque no lo ves en vivo. Y fíjate lo que logró Safari. Transmitir las carreras en vivo a través de una pantalla.
0: Y increíble. Bueno, la primera la hice yo en Chuelechuel, en el 2017.
1: Me acuerdo.
2: Ah, sí,
0: lo contaba yo ayer. Ahora van con Starling, la camarita, todo. Bueno, los chicos de una productora Bariloche que lo vino a hacer, que lo ocupó la gente de Chuele y me vinieron a ver a mí para que sea el relator, digamos. ¿Viste las pantallas viejas de la
1: computadora?
0: Y el CPU grande. Con eso iban a los PC.
3: Mirá vos.
0: Te juro, por Dios.
1: Una mesa
0: con compresor y generadores.
1: Los generadores.
0: Y los CPU esos grandotes así. Hicimos la primera 2017, me parece que fue en Chuele.
2: No, porque nosotros corríamos.
1: Más adelante fue el 21. Estábamos en pandemia.
0: Sí. Me hizo recordar José Aria que me contrató.
1: Y se te dio una llegada. Mirá,
0: con el dron.
1: Con el dron que estaba Pablo y González venían definiendo.
0: ¿Te acuerdas?
1: Fue tremenda.
0: Fue tremendo, sí. Eso está, ¿no? En algún lado.
1: Está en YouTube, parece que está, o en el Facebook, por ahí andan.
0: Bueno, pasamos de la pantalla grande, de CPU, a una camarita así.
1: Una antenita.
0: Una antenita.
1: Una batería.
0: Y un teléfono, así que bueno, ¿qué va a ser? Bueno, gracias por venir, realmente le agradezco, y nos vamos a ver en cualquier momento, y en la próxima, por supuesto, ¿no?
1: Bueno, agradecido, José, que nos hayan invitado, y sí, tal cual, ahora, como dijiste vos hace un ratito, tenemos el golpe anímico bien alto, así que con ganas de trabajar y ir a por Chuele.
0: ¿Viste lo que hacía cuando sentado?
2: Sí.
0: ¿Viste lo que hacía cuando sentado?
1: Tal cual.
0: Y eso que ustedes son jóvenes, se van a golpear mucho todavía en la vida. Sí. Con alguna rabieta que se agarren porque el auto no dentro de una basurita en carburador y no se la pueden encontrar hasta que hay. Lo peor que yo siempre vi, ahora no lo veo, pero eran los autos más viejos. Cuando tenían una pérdida de corriente que no la podían encontrar y fallaba.
2: Fondo,
0: sí, me acuerdo de eso, ¿eh? Así que bueno, a los dos muchas gracias por venir, ¿eh?
2: Gracias a vos por la invitación.
0: Bueno, los hermanitos Linares, como le digo yo, son tan grandes ya los hermanitos Linares, pero yo le digo así siempre a los Bananitas, al Budín, que ayer ganaron una etapa realmente extraordinaria y que son animadores, ¿eh? Vamos por el 5, vamos a achicarlo, dicen ellos, ¿eh? Vamos a achicarlo para el año que viene, ¿eh? David, querido, completamos un poquito y lo dejo en la compañía de don Emilio Calfuoco y su Electroshock aquí por Patagonia, por la 95. Chau, chau.
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0: Muy buenas noches, amigos de Radio Patagonia 90.5. Comenzamos con Electroshock. Agregamos energía a tus sentidos en este día. Lunes 6 de julio de este 2026, ya 10 minutos de la hora 20. Y como siempre, hasta las 22 horas te acompañamos en Radio Patagonia. Mi nombre es Emilio Calfueque. El equipo que me acompaña hoy es el equipo todo de black, todo negro.
1: ¡Ay, sí! Estamos todos de...
0: A mi costado, anda, derecho, señor Martín Lastra. Martín, buenas noches.
2: Buenas noches, ¿cómo va?
0: ¿Todo bien?
2: Sí. Todo bien, por ahora todo bien.
0: Bueno, mejor así. Al frente mío, la señorita Loli Blanco. Loli, buenas noches.
1: Hola, buenas noches para todos. Buen comienzo de semana. Bueno, contenta de estar un día más aquí. Vamos a ver qué nos espera, Emilio.
0: Sí, hoy...
1: Mientras no me descanse.
2: Complicado.
1: Sí.
3: Bueno, che.
1: Más con lo del fin de semana, gordita. Pues, no, mentira, mentira, mentira.
0: ¿Qué hay, un gato ahí o un perrito?
1: ¿Qué me estás diciendo?
2: Loli.
1: Ya arrancamos.
3: Creo que es un perrito.
1: Es un bau, sí.
3: Es un perrito.
1: Es un bau.
0: ¿Bau?
1: Un bau.
0: Un guaguau.
2: Ah, está bien.
0: Y a mi costado izquierdo, la señorita Anto Guidi. Anto, buenas noches.
4: Buenas noches.
0: ¿Todo bien?
4: Bien.
0: Así como
4: cansada
0: Loli.
4: Ya.
1: Claro, no, mentira.
0: Así como
4: sí, buen comienzo de semana. Arrancamos.
0: Loli está contenta de estar acá.
3: Estoy recontra alegre.
1: No se nota.
0: Bueno, hoy es un día de semana en donde comenzamos siempre con efemérides, noticias, tendencias virales, alegría en algunos de los argentinos, dependiendo quién se haya ido de la Copa del Mundo.
1: Uh-huh.
0: Vi muchos.
2: Me reí mucho.
1: Se fue México.
0: Claro.
2: México. Hasta lo disfruté. Fue la primera vez que me puse en favor de Inglaterra. Bro. La primera y única vez.
0: Creo que muchos estaban en
2: la situación. Salvo que juegues de vuelta con México.
0: Porque encima no era la rivalidad contra los brasileños, que si bien quedaron afuera, en este caso creo que era las ganas de todos los argentinos que se vaya era México.
2: Sí. Porque se piensan, no sé, que son los más grandes de América y no ganaron nada. ¿Viste? No, sí, dale.
0: Bueno, y hoy se fue Portugal. Se fue el Portugal de Cristiano,
2: sí,
0: Ronaldo.
2: Pensé que era las 6 de la tarde el partido, me lo perdí.
0: ¿Qué? Ah.
4: ¿Fue el último mundial de él o no?
0: Sí, el último mundial Cristiano. De Cristiano.
4: Sí. Por eso estaba tan...
0: Bueno, pero tuvo muchas críticas de los periodistas. Qué lástima que haya terminado así. Que él, bueno, lo dio... generalmente se notaba cuando lo decía en conferencia de prensa, porque le hacían preguntas con malas intenciones a veces, dependiendo de los periodistas.
4: Sí, bueno, pero igual las respuestas de él algunas eran bastante chotas.
0: Y no, pero no le preguntaban, a veces le preguntaban más de Messi que de él. O sea, él...
1: Eso fue
0: un gran jugador y creo que no se lo valoró.
2: Todavía no se retiró.
0: Sí, y es alguien que no se ha valorado como se lo tendría que haber valorado.
1: Lo pagó Messi, digamos.
0: Sí,
2: no, pero
4: no, porque son dos jugadores.
1: No, digo, distinto. Pero toda la atención fue para Messi, digamos.
0: Sí. Sí, más o quieren que esté al nivel de otros jugadores y ya pasó el tiempo de Cristiano. Él mismo lo dijo, yo estoy jugando bien, considero que estoy bien, pero bueno, ya no estoy al nivel de por ejemplo, de Haaland, de Mbappé, de Messi.
1: Haaland, lo amamos. Me encantó, sí. Haaland. Es, no sé.
2: ¿Pero qué te gustó de Haaland?
1: Todo.
2: ¿Haaland te gustó?
1: Sí, el rubio vikingo.
0: El rubio vikingo, sí.
1: Tremendo,
2: ¿te gustó
1: enorme el chabón?
4: Físicamente no, pero
0: hoy tenemos una noticia de eso, así que quedate
2: todo bien
0: nosotros.
2: Sobre gusto no hay nada escrito, pero
1: claro, obvio que
4: hay
1: no
4: todo escrito sobre gustos.
0: Igualmente hay una noticia sobre eso, así que mira, me diste el pie.
1: Ay, ella está chocha.
0: Me diste el pie,
2: pero ¿es buena o es mala?
0: No, después va a ser un estudio.
1: Sí, no.
0: Quédate con nosotros, comenzamos el programa de hoy, lo hacemos con Vicentico, Morir a tu lado.

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0: 21 minutos de la hora 20, estamos en Electroshock, agregamos energía a tus sentidos. Bueno, expectantes de lo que va a suceder mañana en el partido de Argentina también contra Egipto. Esperemos, solamente esperemos que nos vaya bien y no tengamos que sufrir tanto como el día viernes pasado.
1: Dios, chicos, por favor.
0: Otra vez con mucha ansiedad vivimos el partido.
1: A mí me dolía la panza. Yo no soy futbolera para nada, pero... Ay, no, la pasé re mal.
0: Sí, creo que...
1: La pasé muy mal.
0: La mayoría la pasó mal. No pensamos que iba a ser tan así el partido. Pero bueno, se dio así y qué bueno que pasamos a la siguiente ronda.
1: Sí.
0: Bueno, vamos a comenzar como siempre lo hacemos. Antes estoy enfocando la cámara de Radio Patagonia al frente de la iglesia, de la municipalidad. Y gente hay en este momento en la plaza 7 de marzo de Carmen de Patagones. Donde se puede ver que todavía el frío no para a muchas personas.
2: Eso estaba pensando, mucho frío.
1: ¿Vieron la helada de hoy a la mañana?
2: Estaba todo congelado, sí. Hasta los céspedes.
1: Dios mío. Fue para mí la peor de las que vienen siendo, ¿o la peor?
0: Claro, porque bueno, hasta el mediodía yo salí también en zona céntrica de Viedma y estaban todavía las veredas.
1: Autos, también los autos congelados arriba.
0: Y las veredas también con el agua escarchada. Bueno.
3: No le tiren agua a los vidrios, prendan la calefacción porque se les puede romper el vidrio.
0: Claro, y alcohol.
3: El alcohol.
0: Alcohol es bueno. El alcohol es bueno.
3: Sí, el alcohol. Pero
0: no,
3: si
0: no tienen que tomarlo, es ponerle a...
3: No, eso es Kili.
0: Claro.
3: Claro, dice que el otro. No.
1: Qué maldito que soy.
3: Bueno, no, tiren el alcohol, como dice ahí, o si no, con la calefacción, pero nunca le tiren agua, así sea frío o caliente, porque se les puede romper el parabrisas.
1: Más, si estás escuchando...
0: También andar con cuidado porque patina el auto también.
2: Hoy casi patino yo.
3: Va a ser aquaplaning.
0: ¿Con auto o con tacos?
2: ¿Cómo bueno? No, ahí a la mañana cuando estaba...
1: ¿Pero qué ibas caminando?
2: Caminando.
0: Ah. Bien, bueno, vamos a comenzar con efemérides, con lo que ha sucedido un 6 de julio.
1: Ya se había liado, dale compañero.
0: De años atrás.
2: Bueno, chicos, adivinen quién nació un día como hoy.
3: ¿De qué año?
2: ¿De qué año?
3: Claro.
2: Pará, de un año, del
0: encima,
2: año, no hoy.
0: Hay
2: año.
0: Que adivinar un nacimiento, qué complicado que
2: en
0: está.
2: 1953.
1: A ver quién adivina.
3: No.
2: Perdón, me quisiste confundir vos porque me confundí.
3: No, 1907. Te ayudo ahí.
2: Sí, 1907. Nació Frida Kahlo.
0: Ajá.
2: Bueno,
0: fue muy conocida.
2: Sí.
0: Por el rasgo que tenía.
2: Sí, literalmente tenía una uniceja.
0: Uh-huh.
2: Y creo que tenía un lunarcito acá.
3: Un bigote importante, ¿no?
2: Unos bigotitos.
1: Pero se caracterizaba por eso.
2: Tuvo una relación bastante tóxica también.
1: Bienvenida al club.
2: La recontragorreaban, ¿eh?
3: Con Diego Rivera.
0: Con Diego Rivera.
2: Sí, el chabón hizo la suya. Y ella nunca dejó de amarlo. Todo por
1: así
2: el macho.
1: Así somos las boludas.
3: Muy bien.
0: Pero encima es considerada como una de las mujeres importantes, además de haber tenido una relación tóxica.
2: Sí, más allá de eso, sí. Uh-huh. Ella, desde el sufrimiento, empezó a pintar. Era su forma de escapar y, bueno, hizo lindas creaciones. En 1953 organizó su única gran exposición individual en México. Su salud estaba deteriorada. Y los médicos le prohibieron levantarse de la cama. Entonces, ¿qué hizo? Mandó su cama matrimonial en un camión al museo. Y ella llegó en ambulancia, se acostó en el medio de la sala y pasó toda la inauguración tomando tequila, cantando y charlando con los invitados desde la sábana.
0: ¿La pasó mal?
2: No,
3: bueno, pero
1: me encantaría.
3: La que estaba acostada, arruinada.
2: Es que ella creo que tenía, no podía caminar porque tenía
3: tuvo un accidente de joven y tren vía le hizo pelota a la cadera y todo. Y después, pero en realidad...
0: Que le gusta darlo.
3: Y pero si...
0: Sí, pasó.
2: Que lo haga.
3: Y después también, nació en 1907, pero ella decía que había nacido en noviembre del 9-10 para que coincida con la Revolución Mexicana.
0: Ah.
2: Eso no lo sabía.
3: ¿Viste?
2: Eso no sabía yo.
3: Datazo. Siempre algo aprendes conmigo.
2: ¿Viste? Esto no te lo enseñaron en la escuela con Martín Lastra. Claro.
3: En la efeméride también se puede aprender.
2: Sí, acá, ¿viste?, tenés una mezclita de todo.
3: Claro.
2: Bueno, y también un día como hoy, en 1944, en Miami, Benjamin Green.
3: No, Green.
2: Green. Uh-huh. Grinch, iba a decir.
3: Grinch. Green, Green.
2: Inventó el protector solar.
1: ¡Vamos!
2: Sí.
1: Así no nos quemamos la piel.
2: Sí, sí, pero acá por lo que dice, dice no lo inventó como para que la gente tomara sol, sino para que los soldados no se perdieran, no se prendieran fuego en la cara en la Segunda Guerra Mundial. Ajá. Los pilotos y los marineros pasaban horas expuestos al sol abrasador y las quemaduras eran tan graves que muchos terminaban hospitalizados. Green, que era farmacéutico y aviador, mezcló una sustancia pesada derivada del petróleo llamada petrolato rojo veterinario. Mirá, desde el veterinario.
3: Sí, ¿viste?
2: Sí. Una grasa densa y rojiza que se usaba en el campo. Era horrible, manchaba toda la ropa y tenía un olor espantoso, pero creaba una barrera física que el sol no podía atravesar.
0: Bueno, el otro día cuando estuvo Yami, nos comentaba acerca de el protector solar y que actualmente es como que se le está dando más uso de razón, de utilizarlo de forma casi permanente.
3: Y lo que pasa es que también el sol está muy fuerte en verano.
2: Sí, o sea, yo vos tengo manchas todo.
0: Y no solamente, en verano,
1: No, pero el frío también te quema.
3: No, sí, pero en verano sobre todo, que es a donde uno más se da cuenta. O sea, salís y te prendés fuego. O sea,
0: claro.
3: Sí. Inclusive te bañas y te tendrías que volver a poner, claro, porque se te va.
0: Pero bueno, tal sí, cual. Así cuesta también el protector. Pero bueno, la salud también.
2: Tal cual. Y bueno, cuando terminó la guerra, en la cocina de su casa, usando una ollita común, empezó a mezclar petrolato con aceite de coco y manteca de cacao, y logró una crema blanca de olor agradable que se absorbía en la piel. Y así un 6 de junio,
3: julio,
2: se creó el protector. Que también ayuda a no envejecer tan pronto. Así que bendito.
3: Así sea este ese dato no lo tenía yo.
0: No, yo
3: ese dato no.
2: ¿No lo sabían?
3: No, ese.
2: El protector solar lo tienen que usar todos los días, por lo menos en la cara. Y eso ayuda a que el sol no te arruine tanto la cara, digamos.
3: Mira.
2: Que no te genere manchas, las arruguitas. Vos tenés que. O sea, vos tenés que tener tres. ¿Cómo se dice? Cremas para la cara, para usar cuando te levantás. ¿Qué sería? Gel de limpieza.
3: Te levantás.
2: Claro, te levantás, te lavas la cara, te colocas gel de limpieza, te secás y te pones crema humectante y después el protector solar. Mínimo esos tres. Después podés ponerte vitamina, todo lo que vos
3: se te cante. Se te va medio sueldo con la crema.
1: Chicos, yo apenas me lavo la cara y los dientes.
3: Yo también, o sea, es como mucho presupuesto para todos los días que te tendrías que levantar con tiempo.
1: Hay que usar serum. ¿Más 30?
2: O serum.
1: También. Serum.
2: Pero bueno, lo principal del skincare son esos tres. El protector solar skincare. Siempre. Skincare.
0: Skincare.
2: No.
3: Claro, sí, tal cual.
2: Pero te cuidas la cara.
1: Hay otra piel. Cosa que hace muy bien a la piel también.
2: Ajá, ¿cuál es?
1: No vamos a dar detalles.
3: Yo ya sé. Pero bueno.
0: Martín, ¿nos queda algo pendiente?
3: Sí, hay una más que es. Hoy fue el debut de. O el estreno de Forrest Gump.
0: Sí.
1: ¡Corre, Forrest!
3: Yes, run, Forrest, run.
1: Bueno, vos lo decís en speaking English.
0: Es que él no mira película en
3: castellano. Claro, run, Forrest, run. Bueno, se estrena y usted ganó el Tom Hanks, obviamente ganó el segundo Oscar por actuación de actor principal, pero esta película estuvo a punto de cancelarse.
0: ¿Ah, sí?
3: Porque la producción no quería pagar, viste, la escena donde va las escenas donde va recorriendo el país, corriendo. La producción decía que no, que era... No era necesario. Entonces él con el director, que era que fue el director de Volver al Futuro, decidieron poner plata de su bolsillo para filmarlo. Y terminaba arreglando renunciar al sueldo e ir a porcentaje. ¿Qué pasó? Forrest Gump fue un éxito en taquilla. Y el sueldo, que era 7 millones, terminó cobrando 40 millones. Claro. Tom Hanks, redondito.
1: Es re triste la peli.
3: Sí, bueno, pero está buena.
1: Está buena, no, no digo que una cosa no quita la otra. Me puse re triste, sí. No pero lloré, pero...
3: Te acongojaste.
0: Encima era cuando eras más pequeña.
1: No, boludo, lo peor es que la habías sí. el año pasado. Ah. Nunca la había visto.
3: ¿En serio?
1: ¿En serio? ¿De verdad?
3: Nah.
1: ¿De veras, de veritas?
3: A mí lo que me gusta de esa película es la banda de sonido. La banda de sonido es increíble.
0: Es que hay muchas películas que tienen una banda sonora que si no fuera esa, quizás la película no tendría el mismo sentido. Sí. Hay veces que hay personas que no le prestan atención a la banda sonora. No, no, es muy importante.
1: Yo soy de esas personas.
3: ¿De que no le prestan atención? No, pero tiene mucha música de los 60, 70, que es tremenda. Pero bueno, tiene Creedence, tiene música dance, tiene...
0: Lo único que siento que no es importante de las películas... es lo último que te pasa. Pero lo último que te pasa cuando te pasan todos los créditos, que eso ya no lo veo. Pero la banda sonora, los silencios, los efectos de sonido.
3: Inclusive muchas películas están haciendo que después de los créditos
0: tiran algo más.
3: Te ponen lo que es el avance o la.
1: Claro. Fui a ver los Minions y dos horas ahí esperando a que terminara de pasar todo eso. Dios.
0: Es como el acepto, he leído los términos y condiciones.
1: Tal claro.
0: No, ninguno lo mira. Bueno, algunos.
1: Hace para abajo, claro. Aceptar se hizo.
3: Sí. No, y después, por último, la mitad de esos kilómetros que se corrió lo hizo el hermano de Tom Hanks. Porque tenía la misma contextura física y todo que Tom Hanks, y para que no se canse, y además por una cuestión de tiempo y presupuesto, lo contrataron al hermano que hizo la mitad de esa parte de las corridas y todo.
0: Bueno, muy bien. Todas esas eran las series de hoy.
3: Loli, increíble.
2: Sí. Completísimo. Hoy estuvieron buenísimas las...
0: Porque las lee ella.
3: Si no las leyera ella, ¿viste?
2: ¿Qué?
1: Estaría aburrida.
2: Bueno, buenísima.
0: Saludos a Carlos, que está ahí conectado. Buenas, chicos, chicas, decía ahí a través de YouTube, que fue el ganador del pasado viernes con las focaccias, que estuvo mandando las fotos de focaccias. La Urner estaba pendiente al programa, así que gracias a Carlos también, espero que lo hayas disfrutado. También un saludo muy especial a Lucas, que dice aguante Messi, vamos a Argentina, esperando por el partido de mañana también. Bueno, vamos a hablar de la noticia que recién hacía mención antes de ir al primer corte.
2: De
0: Haaland, sí.
1: Del amor de Loli.
2: De mi nuevo amor.
3: ¿Te enamoraste?
1: De mi nuevo amor. Gorda, mirale la carita de... Tiene cara de bueno.
2: No, tiene cara de malo.
3: Cara de mujer tiene. Bueno.
2: No, tiene cara de malo. Me encanta.
1: ¿Cómo cara tiene malo? Cara de...
0: Para el otro día...
3: El pelo así y todo. Si se cortara el pelo, sí, pero si no...
1: Ahí el que está como medio recostado.
0: Para mí tiene
1: de
0: cara de bueno también. Pero justo hablando con otra persona,
2: bueno,
0: me dijo que tenía cara de malo. O sea...
2: Cara de...
3: No,
2: bueno,
3: por
2: malo.
3: Ejemplo...
1: Depende de cómo mire.
3: Claro, porque en la foto... Justo bajaste, pero...
2: Mirá lo que es con el pelo corto.
0: Mirá esa cara.
3: Bueno, pero sí, no.
1: Sí. Hija de puta.
3: Qué babosa.
1: Esta de acá está buena. Agarrándose la colita.
3: No, bueno, no.
0: Mira, se parece al de Dragon Ball Z.
1: Sí.
3: No.
0: Después otros decían que era parecido a...
3: A la rubia de la...
0: No, de la película de Depredador.
1: Pero a la de las rubias, sí. ¿Dónde están las rubias?
3: Sí, igual. Cuando hicieron la...
1: No, ahí no.
2: No, ahí nada que ver.
1: Ahí nada que ver.
0: Bueno, son los tweets que aparecen. Algunos dicen, por ejemplo, acá incluso lo hicieron la misma imagen. O sea, se las juntaron. ¿Pero te parece...
1: atractivo?
0: Sí.
1: No.
3: Solo a Loli, se lo deja a Loli.
2: A mí me gusta porque, tipo, tiene todo el rasgo físico que a mí, tipo, me gusta en un hombre.
3: ¿Qué?
1: ¿Qué te gusta ahora? Pero grandote de contextura, grandota, pero la carita. Mirale la carita.
2: La carita es hermoso igual también. No sé, déjame ser.
1: No, sí, obvio.
3: Radiador, che.
1: Son tus gustos.
0: Sobre gustos...
2: No hay nada escrito.
1: Hay todo escrito, chicos, sobre gustos.
2: No.
1: Está re mal esa frase.
3: ¿Por qué hay todo escrito?
1: Porque hay todo escrito sobre gustos.
0: ¿Por qué?
1: Porque sí, chicos, a ver, la comida, las recetas, todo. Sí. Es en cómo lo saboreás vos, el gusto que vos tenés, sí, la, bueno, la flor.
0: Y bueno, cada uno tiene su gusto.
1: Pero no digo que sea uno solo el gusto. Hay un montón.
2: Aguante la
1: democracia. Y hay todo escrito sobre eso.
3: Nah, ¿cómo no es todo escrito?
1: Bueno, está bien, chicos.
3: Pero bueno, está bien.
2: Son opiniones, vos decís.
1: No hablo solo de comida,
2: de
1: hablo en general.
2: Está escrita.
1: Claro, pero hablo en general, o sea, la poesía, los colores.
0: Y pero no a todos nos gusta lo mismo.
1: Por eso te digo, hablo en general, no
3: pero
1: tiene
3: si
1: que
3: estuviera
1: ser
3: todo escrito,
1: unificado.
3: Ponele, llevamos al caso, ya sea en comida, en poesía. Miren si estuviera todo escrito, si estuviera todo escrito, no habrían recetas de comidas nuevas, no habría literatura nueva.
1: Se sigue escribiendo, bueno. Por eso te digo, hay un montón. Bueno. Sobre gustos hay un montón de cosas escritas.
3: Bueno, eso me pero no comparto.
2: Ahora entendí.
1: Está bien igual, no, yo no digo que
0: sea. No, o sea, está equivocada, gusto,
1: que sea como yo digo.
2: No, o sea, de gusto está escrito, pero cada cual elige lo que
1: hay
2: gusta.
1: Hay mucho sobre, o sea, dice, la frase es, no, bueno, sobre gusto no hay nada escrito.
3: Es un loop.
1: Sí, hay un montón de cosas escritas sobre gustos.
2: Bueno, sí,
1: ya, volvamos al chico este.
3: Yo la entiendo.
0: Volvemos a esto porque
2: había un TikTok que decía paz mundial o saber cómo detona Jara.
1: No,
2: decían cómo detona Jara.
0: Yo quiero saber igualmente si les parece atractivo a Jara.
1: A mí no.
0: Bueno, no solamente a ustedes, sino a los que están escuchando.
1: A ver, digan, comenten ahí.
0: Para mí no me parece un tipo fachero.
3: No, para mí no.
2: Oh, no. Ustedes no entienden nada, no entienden la vibra. El claro, chabón es grandote, lindo.
3: Para. Ponele.
2: Bruto. ¿Vieron cómo juega?
3: Cristiano Ronaldo, ¿te parece lindo?
2: No.
3: ¿El bicho no te parece lindo? ¿Qué otro jugador?
0: Pero Ronaldo está hablando.
3: Claro. Cristiano Ronaldo.
2: A mí de carita es lindo.
0: ¿Eh?
1: De carita es lindo, pero a mí el físico así todo trabajado,
0: ¿Paredes?
1: Todo no me gusta.
2: Paredes
1: parece
2: hermoso.
3: ¿Es que? Hermoso.
2: Es hermoso salir. Es como si su cara fue tallada por los mismos ángeles.
0: Bueno,
1: ¡Llámalo, Paredes! ¡Llámalo!
3: Esperen.
0: Mira, si no tuviera plata, Paredes.
2: Me dan para elegir. Supongamos que tengo la maravilla de elegir entre un hombre como
1: la
2: Paredes
1: suerte.
2: Y la suerte, me voy con Jalan.
3: ¿Con Jalan igual?
2: Sobrepasa todo los jugadores.
3: Sos radiador,
1: gorda.
2: Me encantó. Es muy grandote.
3: Pero, sí,
1: pero a comparación tuya, Paredes también es grandote.
3: Poneme una foto de Zlatan Ibrahimovic, entonces.
1: A
3: si
1: mí
3: te
1: me
3: gustan
1: encanta los... Zlatan Ibrahimovic.
3: ¿De qué?
1: Zlatan Ibrahimovic.
3: Ibrahimovic. Ya está retirado.
2: Imagínate
3: todo Zlatan, pero es grandote también.
2: Jalan, amiga.
3: ¿Pero a vos te gusta porque es grandote o porque es rubio también?
2: No, eso no tengo como.
3: Pero Zlatan es grandote físico.
1: Tiene cara de señor mayor. Sí, mostrale a otro grandote, pero con cara de más de joven.
3: Mira, es grandote Zlatan.
1: Sí, no, pero tiene cara de señor mayor.
3: Y no tiene cara, es mayor.
1: Bueno, pero Haaland no tiene cara de
0: cara
1: grande.
0: De niño tiene
1: cara de, por cara eso de te digo, le gustan los con carita de nene.
3: Le gustan los nenes.
2: Tiene cara de malo y bueno a la vez. Por eso,
0: bueno,
2: ¿por
0: qué? Pero igualmente quiero saber si de última.
1: Porfa, comenten ahí.
3: Qué regalarle a Loli.
0: Claro.
1: La camiseta de Jala.
0: ¿Por qué?
3: Un Jala. No.
0: Porque hasta ahora somos 3-1.
2: Sí, no puede ser. Encima vieron cómo juega y cómo mete el gol.
1: No tiene nada que ver.
3: ¿Cómo mete el gol?
0: No tiene nada que ver.
1: Tirando al arco, supongo.
3: Claro.
2: Sí.
0: Que juegue bien con.
3: ¿Pateo fuerte?
2: Patear re fuerte.
0: Bueno, vamos a ir a esta noticia. Wow. ¿Por qué? Porque un estudio científico revela que asegura que las mujeres son más felices con hombres feos.
3: ¿Cómo?
0: Las mujeres son más felices estando con un hombre feo.
2: Ah, eso es raro. Ese es raro. Eso.
3: Levanta el ego.
0: ¿Por qué es raro?
2: Y yo creo que es lo mismo. Si estás con un lindo o con un feo, te va a agarrar igual. Te va a tratar mal igual.
3: No.
1: Te va a mentir.
2: ¿Sí?
1: No te va a valorar y te va a faltar el respeto.
2: Es que está en su esencia.
3: ¿Por qué encierra
0: todos los varones en la misma?
2: No. Excepto mis amigos. Ellas sí son buenos, chicas.
1: Boluda, fuiste a merendar el otro día con tu amigo. Ahí te tenías que quedar. ¿Qué? ¿Qué tanto andás llorando?
0: Claro, mirá, ahí tenés un hombre bueno.
1: Sí, y lindo.
0: Y estás hablando mal de los hombres.
2: Qué facherito.
0: Claro, entonces.
3: Es grandote.
1: Es alto.
2: Sí, más o menos.
1: Un poco más alto.
0: No, me diste.
1: No, es blanquito.
2: Bueno,
1: acá tiene la nuera, chicos. La nueva nuera es ella.
0: Bueno, parece un meme, pero no lo es. En las últimas horas las redes sociales se vieron invadidas por un estudio que afirma que las mujeres son más felices teniendo como pareja a hombres feos que a hombres atractivos. El informe fue llevado por investigadores de la Universidad Estatal de Florida, en conjunto con el doctorado de Tanya Reynolds, profesora asistente de psicología Andrea Meltzer. En este caso, según precisan, el estudio se realizó a partir de una ardua evaluación sobre relaciones de 113 parejas recién casados, los cuales tenían una edad promedio de 20 años. El objetivo era esclarecer si el atractivo físico jugaba un papel importante en la felicidad. A las parejas designadas para el estudio se le hizo completar un largo cuestionario, algo tendencioso, enfocado en su gusto por la comida, por tener un cuerpo delgado, y dentro de las preguntas había como: ¿me siento extremadamente culpable de comer después de comer? ¿Me gusta que mi estómago esté vacío? Y otra pregunta: ¿estoy aterrorizada de ganar peso? Preguntas que fueron surgiendo a partir de esta encuesta. Uh-huh. El estudio de la universidad, seguido por los investigadores, tomaron una fotografía del cuerpo entero de cada uno de los participantes, se los calificó del 1 al 10, y ese dato, que parece totalmente arbitrario, fue llevado a cabo por un grupo de evaluadores de la Universidad de Texas, los cuales dividieron la misma en dos, y uno se centró en el atractivo facial y otro en el físico. Algunas de las conclusiones sobre el estudio, ¿por qué prefieren hombres feos? Bueno, de acuerdo a lo especificado en el sitio oficial, se pudo concluir que el atractivo de la pareja termina siendo perjudicial en un sentido particular. Tener, por ejemplo, un esposo atractivo puede traer consecuencias negativas para las mujeres, especialmente si ellas no son atractivas en cuanto a la alimentación.
3: ¿Viste lo que yo te dije? Sí, la inseguridad. Por eso tienen un feo.
0: Y sí. El informe hace hincapié en cuestiones de dieta. Según precisa el mismo, esta cuestión con la obsesión de verse más atractiva no existe en aquellas que tienen una pareja fea o menos linda que ellas. Es decir, la preocupación de la mujer por su aspecto es mucho menor si su pareja se ve menos atractiva. En cambio, por el lado de los hombres, es indiferente si su esposa es más atractiva que ello o no. ¿Viste eso de estoy robando?
2: Sí.
0: Bueno, algo así.
1: Tremendo. Yo no sé. No sé si me metería con un feo. Arre.
4: Es que, a ver, para vos no sería feo.
2: Claro.
4: Porque vos estás eligiendo a esa persona.
2: Es verdad.
4: Puede que no, no, o sea, pero capaz que te hace sentir bien, pero siempre te va a entrar por los ojos.
3: Claro. Si es desordenado de cara, vos no te veo.
2: Como que no te das cuenta, igual,
3: no.
2: Si es desordenado de cara. Igual.
3: Pero no, vos
4: no te fijarías.
3: Te, al margen de eso, ¿vos qué te importa? Que te lleves bien, que te quiera, cosa, o lo físico.
0: Más lo físico que... Porque tenés una medición también.
2: No, yo prefiero que me trate bien ya a esta altura.
3: Y bueno, entonces lo físico te puede venir cualquiera.
2: Y que
3: cualquiera.
2: Tenga empatía, paz mental.
3: Bueno, entonces puede ser visco que te va a gustar. Bueno.
2: Estuve una vez con un visco igual, ¿Qué tiene de malo estar con un visco? A ver, dímelo.
3: No, bueno, pero era un ejemplo.
4: Te cagó, boludo.
3: Claro, bueno.
4: Otro ejemplo.
2: Tenía ojos claros al visco.
0: ¿Y era bueno?
3: ¿Eh? ¿Y era buen tipo?
2: Sí, pero yo le dije que recién salía una relación, entonces se alejó.
3: ¿Pero te das cuenta?
2: Y yo volví en su momento.
0: Ah, bueno.
3: No, pero
2: era bueno, era bueno.
3: No.
4: No
3: aprende
4: más.
3: No.
0: Bueno, el estudio detalla que las mujeres que no tenían maridos atractivos no sentían la necesidad de hacer esfuerzo en cuanto a la belleza para mostrarse más sensuales, lo que las hace verdaderamente felices. Lejos de preocuparse por este aspecto, las mujeres llegan a disfrutar plenamente su vida al lado de su pareja. La investigación sugiere que podría haber factores sociales que desempeñen un papel de trastornos alimentarios. En algunos casos podría ser de útil identificar a tiempo, en este caso el riesgo de desarrollar conductas de pérdida de peso, por más extremas que sean, relacionado con otras formas de angustias psicológicas. En algunos casos pueden ser hasta depresión, ansiedad, abuso de sustancias e insatisfacción con la vida, fue lo que explicaron los psicólogos que llevaron a cabo este estudio. Y Meltzer, por su parte, concluyó: para comprender mejor las motivaciones, en este caso de las mujeres, a la hora de hacer dieta, los hallazgos de este estudio resaltan el valor de adoptar un enfoque que se centre más en la relación de pareja que en el atractivo físico.
2: Wow, tremendo estudio.
3: ¿Qué le, va a empezar, ¿le va a empezar a dar importancia?
2: No sé, capaz que por el momento no estoy como nula con respecto a ver hombres, excepto a Haaland. Pero
1: Haaland, si estás escuchando, yo soy. Se está guardando para vos, Gordi.
2: Estoy guardando para él.
3: 54-9-2920. Ah.
2: Pero yo creo que no lo voy a tener.
0: Es que desempeñe en un papel de trastornos alimentarios. En algunos casos podría ser de útil identificar a tiempo, en este caso, el riesgo de desarrollar conductas de pérdida de peso, por más extremas que sean, relacionado con otras formas de angustias psicológicas. En algunos casos pueden ser hasta depresión, ansiedad, abuso de sustancias e insatisfacción con la vida. Fue lo que explicaron los psicólogos que llevaron a cabo este estudio. Y Meltzer, por su parte, concluyó: para comprender mejor las motivaciones, en este caso de las mujeres, a la hora de hacer dieta,

0: físico.
1: Wow, tremendo estudio.
2: ¿Qué le, va a empezar, le va a empezar a dar importancia?
1: No sé, capaz que por el momento no estoy como nula con respecto a ver hombres, excepto a Haaland. Pero
3: Haaland, si estás escuchando, yo sé, se está guardando para vos, Gordi.
1: Estoy guardando para él.
2: 54-9-2920.
1: Pero yo creo que no lo voy a tener tan en cuenta mientras me trate bien. Y sea grandote.
4: Te va a entrar
1: como
4: primero por los ojos.
2: O sea, para
4: te va
2: ver.
4: Te va a entrar primero por los ojos.
2: Y sí, siempre pasa lo mismo.
4: No sabes si te
1: sí,
4: va a tratar
1: sí,
4: bien o mal.
1: Eso es verdad, eso es verdad.
4: Después, cuando
2: si lo
4: llevas bien,
2: si pero ese es el problema, porque te entra por los ojos y después termina enganchada con un mal tipo y se quedan, y se quedan, y se quedan.
1: Y se quedan.
2: Y se quedan.
5: Sí.
2: Y se quedan.
4: Sí. 4 años.
2: Bueno. Acá.
1: En mi y caso muchas, casi 6.
4: Bueno, esta más boluda que yo.
5: Y muchas historias se dan de esta manera.
2: Y sí. Pero la otra vez, ¿quién, ¿a quién era que escuchaba? ¿Al pelado Romero? No, no sé a quién, que le decía, ¿cuáles son las cualidades o qué querés en una pareja? Entonces las chicas le decían esta, esto, esto, esto. Y decía, bueno, ¿y tu última pareja tenía esas cualidades?
4: Negativo. Okay.
2: No. Entonces, viste, vos decís, y lo mismo, buscan un hombre que capaz que es buen tipo, qué sé yo, y lo tienen como amigo porque no las atrae okay. físicamente. Y vos me acabas de decir que no te importaría lo físico. Entonces es como que...
1: Ah, bueno, che.
2: Es medio raro, medio.
5: Pénsalo mejor, Loli.
1: Claro, no, a ver, escuchen una cosa. Cuando yo esté conociendo a alguien, les voy a mostrar a ver cómo es el tipo.
2: No, te tiene que gustar a vos igualmente. Claro.
1: Pero igual, ¿qué dice ustedes también?
2: Y no, ¿por qué?
1: Si para mí va a ser lindo, pero capaz que es feo.
2: Y, pero si yo te digo, está desordenado
1: pero
2: de cara.
1: Quiero ver si realmente esto, lo que dijo Emi recién, es verdad. Porque capaz que estoy con un feo, no me doy cuenta. Y soy feliz con un feo y la teoría de Emi
2: quiere. Pero si a vos te tiene que gustar a vos.
1: No me estás entendiendo.
2: Sí,
4: claro, no, lo que ella dice es que capaz que para el resto es feo, entonces la teoría se confirmaría.
1: Ah, sí, claro,
2: esta teoría.
5: Bueno, así pasaba este momentito con este estudio, en esto que es Electroshock. 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Bueno, quédate con nosotros. 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
5: 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Llega Linkin Park.

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0: Estamos nuevamente en Radio Patagonia 90.5 en esto que es Electro Shock, como cada día de semana, de lunes a viernes, de 20 a 22 horas. Bueno, el día jueves vamos a tener regalitos de focaccias La Urner nuevamente, para que vos puedas llevarte las focaccias del fin de semana. Bueno, vamos a continuar y vamos a hablar de festejos. ¿Estuvieron de mucho festejo el viernes, después del partido? ¿O no costó?
1: Me fui a dormir, chicos.
2: Yo me junté con ustedes.
1: Un frío.
0: ¿Sí?
1: Sí.
3: No, yo no, al otro día tenía kinesiólogo temprano.
1: Yo trabajaba, así que...
0: Claro. Igualmente fue un partido duro.
2: Sí, eso es verdad. ¿Qué onda el brujo ese? ¿Vieron? El brujito que tiró talco.
0: Y le ganó Lord Z.
1: Para mí era otra cosa.
0: Le ganó Lord Z.
2: Sí.
0: El día miércoles. Bueno, vamos a continuar y vamos a hablar, en este caso, de eufóricos festejos que se llevaron a cabo en el día del partido. Y en este caso, un argentino que hizo volar el vaso de Fernet por el aire.
2: No te puedo creer. Pero sí, la gente se vuelve loca, se fanatiza mal, ¿eh?
0: A ver si se puede...
3: Sí, pero un vaso de